Son las 2 de la madrugada y 49 minutos.

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0: Son las 4 de la madrugada y media.
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0: 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Pues mucha gente lo asocia a ChatGPT. ChatGPT es una herramienta que ha venido a revolucionar el mundo, porque preguntarle a un programa de ordenador una ecuación matemática y que en un segundo te dé la respuesta, o le pregunta una duda sobre medicina, o le pregunta una duda sobre transporte o sobre cómo acabar con una plaga, eso ha venido para cambiar el mundo. Nosotros, humildemente y en nuestra modesta potencial que tenemos, ¿no?, ya estamos trabajando en soluciones de inteligencia artificial generativa para ponerlo a disposición de nuestros clientes a través de Moibook, ¿no? Es decir, poder preguntarle a un algoritmo de inteligencia artificial generativa, oye, ¿cómo termino con la plaga del pulgón? Uh-huh. Y que en un segundo te dé una respuesta.
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0: Hola, muy buenos días, muy buenas tardes y muy buenas noches. Bienvenidos y bienvenidas a esta nueva edición de News Click Cyber, el programa semanal dedicado a la tecnología, a la ciberseguridad, al desarrollo, a la movilidad. ¿Alguna hierba que os guste más, Rubén y Israel, ya que estamos aquí en Petit Comité?
1: ¿Alguna hierba has dicho?
0: ¿Alguna hierba tecnológica?
2: Ah, bueno, perdona.
1: Hombre, sí, ingeniería del dato también mola, que va muy relacionado con la parte de ciber, no sé.
0: Bueno, todo un poquito.
1: Todo, sí.
0: Bueno, y estamos aquí en, muy buena compañía, muy pequeñita. Está por una parte Israel de Besa. ¿Qué tal, Irra?
3: Hola, muy buenas tardes.
0: Venía con la lengua fuera, ¿eh?
3: El tráfico, digamos, en Madrid es terrible, ya sabéis un poco. Y estaba que digo, no llego.
0: Encima, que si llueve, que si no llueve.
3: Bueno,
0: esto
3: hoy por suerte, digamos, ha mejorado el tiempo. Pero
0: sí,
3: como
0: pero
3: dices,
0: la gente va con tensión.
3: Sí, sí. Yo he dicho, es que me doy un golpe con el coche.
0: Rubén Carrasco.
1: Yo me he venido con tiempo, un poco de forma excepcional, porque siempre lo hacemos al revés.
3: Todo es reincidente. Sí, sí.
0: Bueno, finalmente estoy yo, Carlos Lillo, y os proponemos que nos acompañéis durante los 50 minutos. Y como siempre decimos, nos encanta saludar a toda la audiencia que va desde el mar Mediterráneo hasta el Océano Pacífico. 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Y Israel, ¿qué tenemos en el programa de hoy?
3: Oye, pues hoy vamos mucho con ciberseguridad, las noticias de tecnología, que sabes que nos gustan mucho, la ciberpíldora, volvemos a hablar de algo que está muy manido, pero queremos volver a incidir en un punto que es relevante, que es el Zero Trust, y que tanto muchas veces nos cuesta a las compañías entender qué es realmente lo que quiere decir. Nuestras maravillosas tecnoefemérides, que nos gustan muchísimo, que lo sabes también, el monográfico, otra cosa de ciberseguridad, 100 o no 100, ahí el dilema, muy interesante lo que vamos a contar, la tecnología curiosa, que la semana pasada yo estuve encantado con lo que nos contó Rubén, hoy veremos lo que anticipó Star Trek, y
0: digamos, no vamos a tener nada más.
3: Nuestro concurso, ¿no?
0: Que es un poco, el concurso que siempre
3: se me olvidaba, que ahí Rubén nos propondrá en el día de hoy una pregunta para sortear nuestros maravillosos premios que tenemos.
1: Quedaros hasta el final, que merece la pena.
0: Bueno, que esté atenta a la audiencia, porque la pregunta va a ser muy fácil, pero hay que estar atentitos. 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Y vamos a empezar hablando de inteligencia artificial. ¿Cómo no? Ya que Anthropic se está disparando, cloud ya no es alternativa, es la apuesta central.
1: Pues sí, Carlos, empezamos con una cifra que ya no marea, directamente pues anestesia. Y es que la agencia Reuters contó que el 8 de mayo Anthropic empezó a estudiar cómo captar decenas de miles de millones y acercarse a una valoración de $1 billion, muy por encima de OpenAI en su última gran ronda de financiación.
3: Ya, Rubén, ahí lo importante no solo la cifra, sino lo que implica esta cifra. Anthropic quiere más músculo de cómputo y más capacidad para competir de verdad en la liga de las infraestructuras. Anthropic metiéndose en las infraestructuras. Ya no hablamos solo de otro laboratorio bueno, hablamos de una empresa que quiere ocupar el centro del tablero.
0: Y esto deja una lección que es bastante útil. El proveedor dominante de inteligencia artificial en empresa va a cambiar de una forma muy rápida, así que casarse con una sola API empieza a parecerse cada vez que no es una idea brillante. Pero bueno, habrá que ver cómo se hace esto con esteroides y sobre todo con una GPU alquilada.
1: Sí, son un poco los movimientos, ¿no? Recordamos que hace poquito SpaceX adquiría Cursor, es uno de los grandes IDEs, y bueno, pues incluía Grok también dentro de la suscripción, o sea, se están moviendo cositas.
0: Se están moviendo cosas, sí, señor. Y fijaros que también lo que hace unas semanas hablábamos de mitos, esta semana, justamente hoy, ha salido ya otra noticia con una alternativa. Vamos a seguir hablando ahora de regulación. Bruselas está aflojando la ACTA, la legislación sobre inteligencia artificial, pero ojo, La UE ha cerrado un acuerdo provisional para una versión más blanda de esta legislación europea. Se van a retrasar reglas para sistemas de alto riesgo hasta diciembre de este año 2020. Se van a suavizar cargas para las empresas y además se va a posponer el water making obligatorio hasta diciembre del 2026. O sea que va un poco para adelante.
1: Va para adelante y bueno, yo pues siempre lo voy un poco adelantando esto, sobre todo la revisión del artículo 113, que es bastante relevante para la parte de gobernanza de la IA, y es que Bruselas intenta vender todo esto con una simplificación sin soltar de todo el personaje favorito, que es el de policía ético del continente, entre otras cosas.
0: Yo lo ampliaría al mundo, ¿eh?
1: Sí, sí. Entre otras cosas, pues está introduciendo prohibiciones explícitas para que la IA genere imágenes sexuales no consentidas.
3: Sí, la lectura útil, Rubén, de todo esto es, para la empresa, es muy poco épica. No se celebran la prórroga como si fuera una anestesia. El inventario de uso, la clasificación por riesgo y la trazabilidad siguen ahí. Solo te han movido el reloj. No te han quitado, digamos, un poco el examen. Seguimos teniendo que cumplir el examen. Cuidado con eso.
0: Y por otra parte, Google está confirmando la pesadilla. Los hackers ya están utilizando inteligencia artificial para encontrar fallos nuevos. ¡Qué sorpresa!
3: El 11 de mayo, Reuters nuevamente contó que Google detectó el primer caso conocido de un gran grupo criminal usando IA para descubrir una vulnerabilidad inédita y desarrollaba un exploit contra una herramienta open source de administración de sistemas. El ataque se interceptó antes de hacer daño.
0: O sea que ya hemos pasado oficialmente de que la IA ayuda a los atacantes a la IA está ayudando a los atacantes. Bueno, parecía que era de cajón que iba a ocurrir ya.
1: Pues sí, lo serio aquí, Carlos, es que no es solo un caso aislado, sino que bueno, está marcando un poco la dirección del viaje de la IA. Si los criminales automatizan la búsqueda de fallos y parte del desarrollo del exploit, la defensa deja de correr detrás, directamente empieza a salir tarde de casa.
0: Por otra parte, el Banco Central Europeo ya se está preparando para los ciberataques que van a llegar de Mitos y de otras. Y Europa, por otra parte, sigue sin acceso.
1: Sí, la semana pasada ya hablamos de ello, pero el 8 de mayo, Christine Lagarde dijo que el Banco Central Europeo está estudiando defensas contra posibles ataques potenciados por Mitos, que ya sabéis que es el modelo de Anthropic diseñado para encontrar vulnerabilidades en el código. El problema es que Europa va con desventaja porque no tiene un acceso equivalente a dicho modelo.
3: Aquí ya sabéis que lo que estamos hablando siempre es la parte incómoda de Europa, ¿no? Queremos regularlo todo, pero cuando aparece una herramienta que puede cambiar de la ciberseguridad de verdad en realmente las compañías e incluso a nivel de país, descubrimos que no la tenemos a mano. Muy soberanos en el PowerPoint, pero menos en la consola para poder hacer este tipo de
0: actuaciones. Y es que además esto ya no va de inteligencia artificial buena o mala. Va de que si tus bancos, tus supervisores bancarios y tus equipos de respuesta pueden defenderse con herramientas que sean comparables a las que podrían utilizar los ciberdelincuentes, pues bueno, pues es algo que es que hay que hacer, y aquí acabaría la charla realmente, ¿no? Vamos a seguir con otra noticia que nos habla de que Canva se está reinventando medio curso escolar, y esta fecha que está siendo ya tan recurrente estos días, el 8 de mayo hay una brecha en Canvas que ha sido usada por casi 9.000 centros y hasta 30 millones de usuarios, que ha golpeado a universidades y a centros de estudios de Estados Unidos. Se han robado datos de hasta 6,6 terabytes, o sea, incluidos nombres, correos, identificadores y lo que es más grave, casi mensajes privados.
1: Sí, sí, lo más bizarro es que algunos centros llegaron a contactar con los atacantes para intentar evitar que soltaran la información. O sea, la ciber en educación ya está en esa fase en la que negocias con los criminales mientras intentas salvar exámenes, matrículas y la reputación del centro.
3: Y esto recuerda de verdad que es una, digamos, una verdad bastante aburrida, ¿no? Pero muy real. La educación sigue siendo infraestructura crítica, gestionada muchas veces con seguridad de presupuestos tristes y pequeños. No hace falta tumbar un banco para montar un caso operativo serio en un país o en una organización. Basta con tocar donde viven las notas, donde viven tus mensajes y la identidad digital de media comunidad educativa.
0: Y ahora vamos a escuchar un poco a Microsoft, porque nos habla de algo que todo el mundo está deseando, que es que la contraseña se declare muerta, pues sí, finalmente. Pero esta vez con algo más de fundamento, ¿no, Rubén?
1: Bueno, sí, el 7 de mayo Microsoft anunció que las passkeys para entry y external ID estarán disponibles de forma general, en general availability, a finales de mayo. Es decir, El login sin contraseña sale del discurso bonito y se mete también en las aplicaciones orientadas a clientes.
0: Como estábamos diciendo, la contraseña lleva muriéndose años. Sí. Pero solo en las presentaciones y, sí. Y siempre resucita luego en la producción.
1: Totalmente.
0: La diferencia es que ahora el sector de la identidad ya no solo habla de comodidad, sino de una resistencia real al phishing. Y esto está empezando a cambiar la conversación, ¿no, Israel?
3: Y ojo con la derivada interesante, Carlos. Si tus usuarios, tus admins y encima tus agentes de IA heredan las identidades frágiles que tienes, el Blast Radius, que todos sabemos lo que es, se multiplica. Las passkeys no arreglan el mundo, pero al menos dejan de tratar la autenticación como una reliquia del año 2004.
0: Bueno, seguimos con inteligencia artificial. OpenAI ha montado una unidad de despliegue con 40.000 millones de dólares. Vender la inteligencia ya no es solo sacar modelitos.
3: Sí, el 11 de mayo OpenAI anunció la creación de OpenAI Deployment Company con más de 4.000 millones, como decías, Carlos, de inversión total, para ayudar a empresas a desplegar IA a nivel de escala, digamos, en todos y cada uno de sus ubicaciones. Además, compró Tomorrow, que aporta otros 150 ingenieros especialistas y clientes como Master, Tesco o Virgin Atlantic.
0: Y esto es bastante revelador. Hasta ahora, medio sector actuaba como si bastara con tener el mejor modelo y esperar a que el cliente hiciera el resto. OpenAI y Anthropic han entendido por fin una verdad que es un poquito menos sexy. Integrar inteligencia artificial en empresa es consultoría, bajar al barro, en fin, procesos, hablar con gente, y esto no va a ser tan sencillo.
1: Sí, y además explica por qué esta guerra ya no solo va de benchmark, sino que va también de quién te acompaña en el despliegue, quién te conecta al dato, quién resuelve el caso de uso y quién consigue que el piloto no acabe enterrado en el clásico comité de innovación.
0: Y ahora, de forma casi telegráfica, vamos a contar unas noticias muy, muy cortitas. El primer Zero Day desarrollado por inteligencia artificial ha sido detectado por Google y ha sido generado íntegramente por una inteligencia artificial.
1: Pues fascinante, Carlos. El exploit acaba con una vulnerabilidad de memoria y, aunque tenía alucinaciones en los comentarios del código, era totalmente funcional.
3: Lo preocupante o lo apasionante es la velocidad. Lo que a un equipo de analistas le tomaba antes días, la IA lo ha soltado en segundos. La defensa va a tener que automatizarse ya, Carlos, esto es importante.
0: Vamos a hablar ahora del superciclo de la inferencia. Seguimos hablando de inteligencia artificial, por supuesto, ya que según los últimos informes, las empresas ya no están probando la IA, están a pleno ciclo de producción.
3: Así es, Carlos, el 78% de las corporaciones que ya han pasado de los chatbots de juguete a integrar la IA en su red crítica, ahora, el 78%, perdonad, ahora es el resto es procesar todo eso sin que exploten los costes de energía a los que nos vamos a ver, digamos, abocados.
1: Uh-huh. Y ojo la privacidad, IRRA, porque muchas están montando nubes privadas para que sus secretos no acaben entrenando modelos públicos, una de las grandes preocupaciones.
3: Súper importante eso, ¿eh?
0: Atención, desarrolladores, y te miro a ti, Rubén. Hay un fallo crítico en la gestión de archivos de Python y Rust que han llamado el copy fail.
1: Pues sí, dos de mis lenguajes de programación favoritos, me faltaría Golang, pero sí, es un problema en cómo se manejan los enlaces simbólicos al copiar carpetas. Es decir, un atacante podría saltar de un directorio temporal a otro del sistema sin necesidad de hacer, una escalada de privilegios.
3: Lo bueno de los parches, Rubén, es

0: ahora usanía para saltarse los firewalls adaptativos.
1: Así es, el aislamiento físico o el gap ya no es suficiente si el malware puede entrar vía inteligencia social hiperpersonalizada creada, como no, por una IA.
2: Y cerramos con el futuro. Neuralink ya tiene permiso para probar su segundo chip cerebral, del cual ya hemos hablado, y va a ser capaz de enviar sensaciones al usuario. Este me parece fantástico y fascinante a la vez.
0: Este es el paso hacia la comunicación bidireccional. No solo mueves un ratón con la mente, sino que el ordenador te hace sentir como un objeto virtual.
1: Sí, y desde la ciberseguridad esto me da escalofríos. Si puedes recibir sensaciones, puedes recibir un ataque que causa dolor o confusión. El firewall cerebral es el próximo gran mercado.
2: O sea, que ponemos el chip este y luego empezamos a fabricar firewall cerebrales. Anda. Pues habrá que hablar con Palo Alto, con Fortinet y con Checkpoint para que empiecen a desarrollar rápidamente este tipo de firewalls cerebrales.
0: ¿Cambiaremos el programa también?
2: Pues seguramente también. Bueno, pues hasta aquí en las noticias, en las que ha habido un poquito de todo, sobre todo de ciberseguridad e inteligencia artificial, que es lo que está dominando ahora mismo todo el sector.

0: 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Tener un socio de confianza en productos de ciberseguridad es la misión llevada a cabo desde Vivaly para sus partners. ¿Y de qué vamos a hablar hoy, Rubén? ¿Qué
1: bueno, hay conceptos de ciberseguridad que se repiten tanto que terminan sonando importantísimos, aunque casi nadie sepa explicarlos con claridad. Y es que el Zero Trust es uno de ellos, donde lo estamos escuchando en bancos, en gobiernos, en grandes tecnológicas, en informes, en congresos, en notas de prensa, y al final parece una mezcla entre doctrina militar, filosofía de oficina y nombre antivirus. Claro, pero la pregunta, Carlos, es ¿qué quiere decir? ¿Qué es eso del Zero Trust?
0: Pues sí, porque dicho así, Zero Trust, que la traducción sería directamente confianza cero, no confío en nadie, suena a que la empresa ya no confía en nadie, que tu jefe cree que eres un traidor potencial y que para abrir una carpeta vas a tener que escanear el iris de tus ojos, poner tres claves diferentes y jurar además por escrito que no eres un espía norcoreano.
2: Y no, Carlos, no va exactamente de eso. Aunque reconozco que el nombre ayuda poco, la forma más sencilla de entenderlo es esta. Zero Trust no significa vivir con paranoia, significa dejar de regalar confianza por defecto.
1: Sí, ojalá mi suegra lo interiorice, porque esa es la clave. Durante muchos suegros... durante muchos años la seguridad digital funcionó con una lógica bastante simple. Si estabas dentro de la red de la empresa, más o menos se asumía que eras una persona de fiar. Era como un edificio con recepción. Si pasabas la puerta principal, ya podías moverte por dentro del edificio con relativa libertad.
0: Vamos, es el modelo del castillo. Foso, muralla, puente de levadizo. Pero ojo, una vez que estás dentro, sería barra libre.
2: Exacto, Carlos. Ese modelo tuvo sentido durante mucho tiempo, porque las empresas eran más cerradas. Oficinas físicas, ordenadores fijos, servidores propios, empleados internos y poco más. El perímetro estaba muy claro. Sabías dónde empezaba lo tuyo y dónde terminaba, digamos, o dónde empezaba o terminaba Internet.
1: Pero ese mundo ya no existe. Ahora tienes empleados trabajando desde casa, desde hoteles, desde aeropuertos, con el portátil corporativo o sin él, con el móvil personal, colectándose herramientas en la nube, entrando en servicios de tercero, compartiendo acceso con proveedores, freelancers, consultoras, y de propina empiezas a tener agentes de IA que también tocan datos y sistemas. Bueno,
0: ojo, Rubén, que yo he visto aquí en el estudio, en este programa, gente que estaba trabajando también, o sea, que no solamente de aeropuertos, sino que desde el estudio de Click Cyber. O sea, el resumen es que el castillo ya no tiene murallas, tiene puertas, tiene ventanas, tiene túneles, tiene acceso por aplicaciones, invitados remotos, repartidores, electricistas, fontaneros y hasta un primo que se dejó las llaves debajo del felpudo.
1: Esto parece el castillo de Hogwarts, claro, sí.
2: Y ahí es donde el viejo modelo se empieza a romper, porque si el criterio sigue siendo, como ya ha entrado, confiamos, basta robar una cuenta o comprometer un dispositivo para que el atacante no se entre como un ladrón, sino que entre como un usuario aparentemente legítimo.
1: Y eso es lo que cambia Zero Trust. Cambia la pregunta. Antes la pregunta era, ¿estás dentro o estás fuera? Y ahora la pregunta pasa a ser, aunque estés dentro, sé que sigues siendo quien dices ser, que este acceso tiene sentido y que no te estoy dando más de lo que necesitas, ¿verdad?
0: Es decir, dicho en castellano antiguo, de andar por casa sería, muy bien, has entrado, pero eso no significa que te vaya ya a dar las llaves ni de la

0: Archivo, ni de la caja fuerte y ni tampoco de la cafetera.
1: Carlos, Zero Trust se apoya en una idea muy poco poética, pero muy práctica. Asumir que cualquier identidad puede ser comprometida en cualquier momento. Un empleado puede caer en un phishing, una contraseña puede filtrarse, un portátil puede ser robado, un móvil puede ser infectado, una sesión puede ser secuestrada. Así que el sistema debe estar diseñado no para confiar mucho, sino para limitar el daño cuando algo falle.
2: Sí, y aquí conviene parar un segundo porque esto es importante. Mucha gente cree que el Zero Trust es una herramienta concreta. Es como si tú comparas el paquete Zero Trust Enterprise con el Platinum y ya está. Pero no, no, el Zero Trust no es un producto, es una forma de diseñar accesos.
0: Es decir, no es un botón que activas, no es un clic yo no confío. Ojalá fuera así de sencillo, pero esto es bastante más complejo.
1: No, Carlos, desafortunadamente para las empresas no es así. Luego lo puedes aplicar con herramientas distintas: doble factor, passkeys, segmentación de red, revisión de dispositivos, permisos temporales, detección de comportamiento raro, control de sesiones, acceso condicional. Pero la filosofía, que es lo que siempre pasa, va antes que la tecnología.
2: Sí, sí, entonces si alguien nos está escuchando y piensa, vale, muy bien, pero en la práctica, ¿qué hace una organización Zero Trust? La respuesta sería algo así.
0: Venga, vamos a ello.
2: Primero, verifica la identidad constantemente. No asume que porque te autenticaste a las 9 de la mañana y son las 6 de la tarde, ya eres confiable, pase lo que pase.
0: Siguiente.
2: Segundo, da el acceso mínimo necesario. Si tú trabajas en nómina, no deberías poder tocar sistemas financieros que no te corresponden. Si eres externo, no deberías moverte como si fueras un administrador.
0: ¿Y para acabar?
2: Pues hay que revisar el contexto. No es lo mismo entrar desde tu portátil habitual en tu ciudad a la hora normal que aparecer en otro país desde un navegador desconocido y pidiendo descargar media base de datos. Bueno, esto es un poco lo que hacen los bancos, no con las tarjetas y los teléfonos móviles, ¿no?
0: Yo añadiría algo más, que es que hay que entender que una cuenta con usuario y contraseña no es una persona. Parece lo mismo, pero es que no lo es. La cuenta puede haber sido robada, reutilizada o secuestrada. Y ahí está uno de los grandes retos que tienen o que se autoengañan muchas empresas, ¿no?
1: Muy buen punto, Carlos, porque una de las trampas mentales más comunes en ciberseguridad es esta: si el sistema ve al usuario correcto, entonces todo va bien. Pues no. Puede que si el usuario sea correcto, o puede que alguien esté usando sus credenciales.
2: No, puede que las credenciales sean de un agente, o de un sistema, o de un dispositivo. Un ejemplo sencillo puede ser, imagina una empresa tradicional. Un empleado entra con tu usuario y su contraseña. Como está dentro, ya puede abrir carpetas de todo el mundo, consultar herramientas internas, acceder a ciertos paneles y moverse bastante. Si un atacante roba esa cuenta, pues hereda pues toda esa libertad, todo ese mapa. Ahora imagina la misma empresa con un enfoque Zero Trust. Ese empleado entra, pero solo puede tocar algo sensible, y si lo toca, le van a pedir una segunda verificación. Y para acceder a un sistema crítico, solo tiene permisos limitados. Es decir, si intenta hacer algo raro, como descargar un volumen anormal de datos, el sistema lo va a detectar. Y si un dispositivo no cumple ciertas condiciones, se le recorta el acceso.
0: Bueno, volviendo al castellano antiguo, podría ser algo así como... la pregunta antes sería, ¿ha entrado? Y ahora ya no sería esa, sino que sería, ¿qué demonios está haciendo ahora que ya ha entrado?
1: Exacto, Carlos. Y eso cambia mucho la película, porque no evita todos los ataques, pero reduce muchísimo el radio de explosión cuando algo sale mal, que es uno de los problemas de las organizaciones.
2: Y aquí viene una parte muy interesante para todos nuestros oyentes. Aunque Zero Trust se use mucho en gran empresa, la lógica también sirve a nivel personal. Es decir, no hace falta ser un banco o una gran corporación para aplicar esta idea.
0: Pues sí, efectivamente, en pequeño se puede vivir con un poco más de Zero Trust sin montar una agencia de inteligencia en casa, ¿no? O sea, que también vale para una pequeña pyme.
1: Correcto. Por ejemplo, no usar la misma contraseña en todos los servicios, activar el segundo factor de autenticación, separar cuentas personales de cuentas de trabajo, que esto es una de las cosas que nos encontramos todos los días, revisar que las aplicaciones tienen acceso a tu correo o a tus archivos, no dejar sesiones abiertas eternamente, otro de los problemas que tenemos en las organizaciones, y no dar permisos absurdos a cualquier app que te los pida. Piensa en nuestros chavales jóvenes que siguiente le dan permiso a todas las aplicaciones que tienen.
0: Sí, pero es que además luego hay un tráfico importante entre las aplicaciones, con lo cual el problema se complica, porque no todo el tráfico es humano.
1: Correcto.
0: Contra aplicaciones, sino que hay mucho tráfico que es máquina.
1: Máquina, correcto.
2: Y viceversa, ¿eh? Pues es importante también que cierto archivo solo pueda ver la máquina y no el humano, sobre todo por un tema de NDA y un poquito de
0: privacidad, ¿no?
2: Sí, de privacidad y de espionaje industrial. Bueno. Y bueno, pues también hay un error bastante común, que es pensar que el Zero Trust va como todos los empleados, como si fuera un modelo de desconfianza humana, y no se trata de confiar de todo el mundo, se trata de aceptar que cualquiera puede equivocarse, cualquiera puede caer en un engaño y cualquiera puede... Bueno, pues cualquier cuenta puede ser comprometida.
0: Es decir, que esto no es solo paranoia, es realismo puro. En el año 2026 el problema no es que tus empleados sean malos, el problema es que los atacantes son persistentes, creativos y, lo que es más peligroso, cada vez más automáticos.
1: Esto lo hablamos en las noticias, en los programas anteriores. La IA está empeorando todo esto muchísimo. Porque si los ataques son más convincentes, más rápidos o más personalizados, confiar por defecto en que siempre nos daremos cuenta empieza a hacer una estrategia bastante floja, Carlos, bastante floja.
2: Y es por eso que Zero Trust no es una moda, sino que ya es una necesidad. Porque, como hemos explicado anteriormente, el perímetro clásico se ha roto y la identidad es el nuevo frente principal, y el acceso ya no puede seguir funcionando como un premio por haber metido bien una contraseña y una sola vez y ya nos olvidamos.
0: Ya para acabar, o sea que menos fe ciega, más control inteligente, bastante menos curioso, bastante menos elegante de lo que te venden, pero también es bastante más útil. Y quizás esa sea la idea final de hoy, que es que la buena ciberseguridad no consiste en construir una muralla enorme y rezar, consiste en aceptar que alguien puede entrar para que cuando eso ocurra, que tengamos las llaves para poder cerrar esos grifos.

0: Pues llegamos a estas tecnoefemérides que tanto nos gustan, que son tan curiosas, que nos recuerdan cosas, bueno, que tenemos en nuestra memoria para atrás. Y vamos a hablar de cosas que han ocurrido en una semana como esta, siempre hablando de tecnología. Vamos a empezar hablando de la fiebre amarilla que conquistó el mundo. Rubén, antes de lo que está pasando en el mundo tech, ¿qué me cuentas de algo que huele a recreativo, a monedas de 25 céntimos y encima una pizzería?
1: Bueno, pues hace ya 46 años, en mayo de 1980, Pac-Man llegó a los recreativos, Carlos.
0: Pac-Man.
1: Pac-Man, sí, sí.
0: El Comecocos.
1: Comecocos.
0: Es uno de los juegos más famosos de la historia y que nació de mirar fijamente una pizza a la que le habían quitado un trocito. Por eso está el Comecoco ahí. Cuéntanos,
1: pues, ¿qué más? Pues nació en una pizzería porque resulta que uno de los videojuegos más famosos de la historia, como bien decía, nació fijamente de mirar una pizza a la que le habían quitado un trocito. Y esto ocurrió en el año 1979 y un joven diseñador japonés llamado Toru Iwatani, que trabajaba en Namco, en una de las grandes corporaciones de videojuegos de Tokio, bueno, pues le habían encargado crear un juego que no fuera los típicos de disparos.
0: De marcianitos.
1: Sí, porque en aquella época todos los recreativos eran lo mismo, naves espaciales, marcianitos, explosiones, matar cosas, todo el rato. Y claro, Namco quería diferenciarse para algo que atrajera a otro tipo de público, a las chicas, ¿no? En este caso, al público femenino. Entonces, que por aquel entonces pues no pisaban los salones recreativos ni con un palo, entonces dijeron, bueno, pues hay que inventarse algo diferente, ¿no?
0: Pues sí, efectivamente fue un éxito y una misión casi imposible en aquel año, 1979.
1: Pues salía Toru de la reunión, aquella que había tenido en Namco, y se fue a comer con un compañero y pidieron una pizza, ¿eh? La pusieron en la mesa y cuando le quitaron el primer trozo, a Toru se le encendió la bombilla y dijo, bueno, pues una pizza, una porción menos, tiene exactamente la forma de una boca abierta. Y así, entre una pizza margarita y una cerveza fría, una Coca-Cola o lo que fuera, pues nació la idea de Pac-Man en la cabeza del buen Toru.
0: Bueno, interesante. Vamos a hablar ahora de un hombre que casi arruinó todo, porque el juego no siempre se llamó Pac-Man, ¿no?
1: Pues no, en Japón el juego se llamó originalmente Pac-Man. ¿Por qué? Porque el nombre venía del sonido que hace la boca al abrirse y al cerrarse, que era Paku Paku, que en japonés es una onomatopeya para comer con ansia. Todo muy lógico y muy bien traído, claro.
0: Bueno, se originó en Japón. ¿Y qué pasó cuando llegó a América?
1: Bueno, pues los ejecutivos de Midway, la empresa que distribuía pues el juego en Estados Unidos, se miraron entre ellos y dijeron, señores, si ponemos Pac-Man en una máquina de recreativo aquí en los Estados Unidos de América, en 48 horas alguien la habrá destruido y tendremos un problema muy gordo con los padres.
0: Porque Puck se convertiría en Fuck.
1: Sí, en Fuck, sí, efectivamente. Y así se decidió cambiar el nombre a Pac-Man. Pusieron la máquina en los recreativos el 22 de mayo del 80 y el resto, bueno, pues es ya historia.
0: Ay, bueno, es una fiebre que vació los bolsillos de medio mundo. ¿Y cómo fue el lanzamiento?
1: Bueno, pues como siempre, al principio fue un éxito modesto en Japón, pero cuando cruzó a Estados Unidos se convirtió en algo que nadie había visto antes. El primer año las máquinas de Pac-Man en América recaudaron más de $1,000 millones en monedas de 25 céntimos.
0: $1,000 millones en calderilla, casi nada.
1: Sí. Imagínate los camiones blindados vaciando los recreativos, ¿eh? Porque se calcula que su primer año de vida la gente jugó al Pac-Man más de 30,000 millones de partidas. Para que te hagas una idea, si pudieras pudieras poner todas esas partidas seguidas, estarías jugando durante 100.000 años.
0: Bueno, no está mal. Y eso todo con los mandos muy desgastados, supongo.
1: Pues sí, con los pulgares en carne viva. Hubo médicos que empezaron a diagnosticar una lesión que llamaron el pulgar del Pac-Man, y esto es real. Y se considera que puede ser la primera lesión deportiva de la historia causada por un videojuego.
0: Bueno, y además los nombres, los fantasmas a los que se comía esa boquita tienen nombre, tienen apellidos, tienen una personalidad.
1: Sí, eso es lo que pensaba mucha gente. Oye, que era un juego simple, donde llegas, comes, esquivas bolitas y ya está. Pero esos cuatro fantasmas de colores no son decorados. Cada uno tiene su propia inteligencia artificial y su propia estrategia de caza. Sí, su propio algoritmo.
0: O sea, que tienen propia personalidad cada fantasmita.
1: Claro, el rojo se llama Blinky, te persigue directamente sin piedad como el cobrador de deudas. ¿Sí? El rosa se llama Pinky, en una originalidad, y en lugar de ir a por ti intenta cortarte el camino por delante.
0: ¿Y el azul?
1: Inky, que es el más errático e impredecible, un poco como mi mujer.
0: ¿Y el naranja?
1: Y el más caótico, por supuesto. Y el naranja es Clyde, que en teoría va a ir por ti el primero, pero cuando se acerca demasiado, le entra el pánico y sale corriendo.
0: Bueno, Clyde, básicamente, yo intentando hablar con alguien en una fiesta, sí, o sea, que no me hace ni Dios caso.
1: Sí, sí, sí. Y lo fascinante es que Toru Iwatani diseñó estas personalidades en el 79 sin apenas memoria de máquina, solo unos pocos kilobytes.
0: Sí, porque esto estaba generado en una máquina de 8 bits. ¿Y cómo fue esta historia imposible de generar este juego con solo 8 bits?
1: Bueno, pues solo nos daba para 256 niveles. No había para más, Carlos. El juego tiene un fallo en el código que hace que en el nivel 256 la pantalla se rompa completamente y la mitad derecha se convierte en un caos de letras y símbolos aleatorios, como si el universo del juego colapsara por sí mismo.
0: Bueno, o sea que es un videojuego con apocalipsis incorporado.
1: Pues sí, es un error de desbordamiento matemático, ya que el contador de niveles solo tiene espacio para 8 bits y cuando llega al 256 explota literalmente. Es una limitación matemática. Hay gente que lleva décadas intentando superar ese nivel y el récord mundial lo tiene Billy Mitchell, que tardó más de 6 horas en llegar hasta ahí y se encontró finalmente con el fin del mundo pixelado.
0: Pues mira, para hacer una pizza con un mordisco y unos fantasmas de colores no está nada mal.
1: Pues sí, 46 años después la bolita amarilla sigue siendo el personaje de videojuego más reconocido del planeta por delante de Mario, de Sonic y por delante de todos. O sea que eso sí que es tener mordiente.
0: Bueno, pues nada, vamos a comernos una pizza en honor a Pac-Man y este videojuego que arrancó en el año 1979.
1: Ahí es nada.
0: Porque siempre tenemos más de una efeméride, pero en esta ocasión solo ha habido una, porque es que daba mucho. Vamos con nuestro monográfico. El riesgo humano es el vector de ataque más importante casi para cualquier organización. CyberGuru dispone de la solución más innovadora que prepara a los usuarios frente a las ciberamenazas que son cada vez más sofisticadas y más aún con la irrupción de la inteligencia artificial. Así que recordad, CyberGuru. Vamos a hablar, como nos decía al principio Israel, del SIEM, que es algo que no da abasto, porque los equipos de ciberseguridad están al límite y ya hay tecnología para cambiarlo. Pero vamos a hablar no de hackers con capucha ni de ataques espectaculares, vamos a hablar de lo que ocurre dentro de los equipos que se supone que tienen que detectar esos ataques, que llevan años trabajando en condiciones que hacen casi imposible bien su trabajo. Y porque ahora mismo existe una solución que antes no existía, Rubén. Bueno, ya lleva unos años. Rubén, ¿de qué estamos hablando?
1: Lleva unos años, y como todos nuestros oyentes habrán adivinado, se trata del SIEM, que son las siglas de Security Information and Event Management, que en castellano sería algo así como el Sistema Central de Gestión de Información y Eventos de Seguridad. No suena tan sexy, por eso lo decimos en inglés. Y es el lugar donde llega todo lo que generan los sistemas de una empresa. Cada intento de acceso, cada movimiento de la red, cada alerta a los sistemas de protección, lo que viene siendo el cerebro del equipo de seguridad.
0: Israel, sería como el cuartel general de la ciberseguridad.
2: Exacto, y como cualquier cuartel general, vale lo que vale la información que recibe. Si le llega información buena, el equipo toma buenas decisiones. Si le llega ruido, el equipo se ahoga. Y lo que está ocurriendo en la mayoría de las organizaciones es que el SIEM recibe una cantidad de datos que ningún humano puede procesar.
0: ¿Cuánto es demasiado, Rubén?
1: Los estudios más recientes del sector dicen que un analista de seguridad medio recibe más de 4.000 alertas al día, es decir, al día, no a la semana, no nos hemos equivocado, y que el 77% de esas alertas nunca se investigan porque no hay tiempo material para hacerlo, es decir, que no le da la vida.
0: Evidentemente, si un analista tiene que analizar 4.000 cosas, está claro que se van a quedar muchas sin revisar.
2: Y en ese, digamos, en esas que no se revisan, el aviso puede estar el aviso de un ataque que lleva semanas desarrollándose. Ha pasado ya muchas veces. Hay brechas de seguridad documentadas que durante meses estuvieron ahí porque la señal Delta estaba también ahí, en el SIEM, pero enterrada bajo miles de notificaciones irrelevantes que nadie tuvo tiempo de revisar. Uh-huh. Y mientras tanto la empresa pagando cantidades enormes por un sistema que técnicamente funciona, que todos sabemos que están ahí, que te nos puede averiguar, digamos, todo este tipo de cosas, pero que en la práctica no puede cumplir su función.
0: O sea, que estás pagando una fortuna, pero no eres capaz de detectar el ataque.
1: Eso es una paradoja en sí, porque el modelo de negocio de los CIEN es identificar una causa muy concreta. Estas plataformas, Carlos, no te cobran una tarifa fija, te cobran por el volumen de datos que les mandas. Es decir, cada log, cada evento, cada registro que genera cualquier sistema de la empresa tiene un precio. Y durante años la filosofía ha sido: manda todo, que luego ya veremos lo que filtramos, y el resultado es facturas desorbitadas y analistas muy agobiados.
0: Bueno, antes de ver cómo se resuelve, vamos a ver de dónde viene toda esa información que le llega al CIEM.
2: De prácticamente todo lo que tiene una empresa conectada a su red. Los servidores, tanto físicos como virtuales, en la nube. Los ordenadores y móviles de los empleados, que los gestiona lo que se llama un EDR, un sistema de detección y respuesta, que es en el endpoint, que es básicamente el dispositivo del usuario final. Los firewalls que controlan y que entran y que salen de la red. El sistema de identidad que controla quién puede acceder a qué y cómo. Y las aplicaciones web, la base de datos y los sistemas de correo electrónico.
0: Uh-huh. Es decir, todo el ecosistema tecnológico que hay dentro de una empresa.
1: Casi nada. Y todo, si cada uno de estos sistemas genera una información constante. Un servidor puede generar miles de eventos por minuto, simplemente funcionando con normalidad, y todos esos eventos viajan al CIEM, que los recibe, los almacena y clink, clink, los factura.
0: Uh-huh. Porque al final, almacenaje, esto estamos hablando de mucho dinero.
2: Sí, los enterprise más conocidos, los de IBM, Microsoft, Splunk, cobran según el volumen que indexan. Hablamos de entre 150 y 400 euros por gigabyte al día, que es una pasada, dependiendo del contrato de volumen, evidentemente. Una empresa mediana con carga normal puede perfectamente facturar, Carlos, 200.000 o 500.000 euros al año solo con su 100. Y los grandes bancos, las telcos o los grupos industriales superan el millón sin ninguna dificultad.
0: Y esto solamente es para vigilar los propios sistemas de la organización.
1: Y lo más llamativo es que una parte muy grande de ese dinero se va a procesar datos que no aportan nada desde el punto de vista, o sea, de seguridad.
0: Sería basura digital,
2: basura.
1: Sí, básicamente humo. Es decir, los de aplicaciones que funcionan perfectamente, comprobaciones rutinarias de sistemas que se van a hacer cada pocos segundos para confirmar que, oye, sigo vivo, sigo encendido, métricas de rendimiento, todo esto entra, se factura y el analista tiene que bucear entre ellos para encontrar lo que realmente importa.
0: Bueno, o sea que hay un montón de ruido en realidad, ¿no, Israel?
2: Sí, cuando alguien analiza en detalle qué está llegando a su SIEM, el resultado suele ser devastador. En la mayoría de las organizaciones, menos del 20% de los datos que están llegando al SIEM tienen valor real para detectar amenazas. Uh-huh. El 80% restante es lo que acabas de decir tú, ruido, basura, que se paga al mismo precio que la alerta crítica.
1: Uh-huh. Pues sí, el problema es que hasta ahora no había una tecnología sencilla y segura para arreglarlo, pero podemos contar que ya existirá, pero no sé si lo vamos a contar hoy o en el próximo episodio, Carlos.
0: No sé si nos va a dar tiempo, porque el problema es tan evidente, lleva tanto tiempo ahí, que ¿por qué no se ha resuelto antes?
2: Pues hay tres razones que se han combinado para que el problema persista. La primera es el miedo, fundamental. La ciberseguridad, perder un dato que resultaba crítico, puede tener consecuencias devastadoras. Si filtras el evento que en realidad era una señal de ataque, no te enteras del ataque. Y ese es el miedo que argumenta, o el argumento definitivo para no tocar nada. Mejor pagar de más que arriesgarse a tener un problema. Aunque la consecuencia de no tocar nada es exactamente lo que queremos evitar, que los analistas no puedan ver las amenazas reales, excesivas, o sea, reales por el exceso de ruido y de basura.
0: Rubén, pero ese miedo a quitar algo que realmente importa es también un problema.
1: Es un problema técnico, porque al final reducir el ruido de un SIEM de forma inteligente nos va a permitir, sin perder este escenario de seguridad, bueno, pues seguir haciendo el trabajo, pero de una forma inteligente. Es decir, hay que entender muy bien qué datos son relevantes para la detección de amenazas y cuáles no, como explicamos anteriormente. Y esto ha requerido históricamente expertos muy especializados, meses de trabajo, no había IA, y el mantenimiento continuo de estos equipos pues es bastante complejo y costoso.
0: Bueno, estamos ante una torre de Babel tecnológica y para analizar todos estos datos de forma inteligente, primero tienes que entenderlos todos. Durante años esto solo se podía hacer con sistemas que eran muy caros y equipos que eran muy grandes. Y si eras una empresa mediana o incluso una pyme, simplemente vivías con el problema, o convivías o lo soportabas. Pero ahora esto está cambiando, ¿no, Israel?
2: Sí, ha cambiado de forma significativa en los últimos años. Ha madurado una nueva generación de herramientas que son capaces de hablar todos estos idiomas de forma nativa, procesar millones de eventos por segundo, tomar decisiones inteligentes sobre qué vale y qué no vale, y hacerlo todo con unos recursos mínimos. Y lo más importante, de una forma que cualquier equipo técnico puede configurar y mantener.
0: De alguna manera se está democratizando el acceso a una capacidad que antes era de élite, y además está la capa de enriquecimiento porque antes el evento, antes de que un evento llegue al SIEM, la herramienta puede añadirle o enriquecerle con contexto que el sistema original no tenía. Si aparece una dirección IP, la herramienta puede consultar automáticamente si estás en las listas de amenazas conocidas. Es decir, todo esto está aumentando en capacidad y algo, una cosa que sí que me resulta interesante, Rubén, es que comentes toda esta basura que hay, esta basura digital que está alimentando.
1: Este ruido.
0: ¿Cómo se puede eliminar en parte ese ruido?
1: Bueno, tenemos que irnos a tecnología de filtrado, que antes eran imposibles porque no teníamos la técnica, y trabajar como una cebolla, ¿no? Por capas. Al final, lo que tenemos que hacer es, básicamente, es clasificar el evento, entender de dónde nos viene, qué tipo de evento es. Es decir, una vez clasificado, vamos a aplicar reglas específicas para este tipo de eventos.
0: Y además eliminar redundancias, ¿no? Que seguro que aparecen.
1: Claro, este es uno de los eventos, al final, de las técnicas más importantes, ¿no? Y además de la eliminación de redundancias y de ese ruido, pues si no es a la capa de enriquecimiento que nos comentabas anteriormente, es decir, es una capa previa, antes de que llegue al 100, eliminamos esas redundancias y enriquecemos y correlamos, es decir, le añadimos un contexto que el sistema original no tenía, y esto nos va a permitir que el analista reciba datos contextualizados.
0: Y además, al reducir ese ruido, esa basura, estamos ahorrando dinerito, porque estamos alimentando, nos puede hacer falta menos almacenamiento. Bueno, pues yo creo que hemos hecho un repaso inicial a lo que hace un SIEM, aunque aquí hay mucho más que contar, y largo y tendido. Pero bueno, como por hoy nos vale, vamos a algo que es mucho más amable. Sí, vamos a algo más amable, porque este programa de hoy nos está saliendo un poco denso, así que nos vamos a hablar de algo. Hay gente que son trekkies, yo no sé si tú eres trekkie o de
2: yo
0: Star
2: no sé,
0: Wars.
2: Yo no sé, yo soy más de Star Wars.
0: ¿Y tú?
1: También soy más de Star Wars.
0: Yo también, pero reconozco que el mundo de Star Trek tiene una liturgia especial y bueno, es muy atractivo, aunque no todo el mundo lo entiende. A mí sí que me gusta. Pero vamos a hablar un poco del legado que nos ha dejado Star Trek. Vamos a hablar con cosas que nos propuso Star Trek ya en los años 60, y vamos a ver un poco la realidad, o qué es, si hay algo de lo que se imaginó en aquella época, si realmente allí hemos llegado. Vamos a empezar hablando del comunicador, que era ese gesto que era de abrir la tapa para hablar con la nave. Chicos, ¿somos conscientes de que el móvil nació en un guión de la televisión?
2: ¿Era comunicador o intercomunicador? Pero de todas formas, es literal, Carlos. Martin Cooper, el ingeniero de Motorola, que hizo la primera llamada móvil en 1973, dijo en su momento Eureka, que fue, digamos, ver al capitán Kirk llamando por su intercomunicador. Pero lo que me vuela la cabeza realmente no es el aparato, es la red. En Star Trek no había satélites rodeando cada planeta. El comunicador se conectaba directamente con la Enterprise en órbita, o con la telefonía satelital directa al móvil que estamos viendo en 2026. Por fin hemos igualado dicha tecnología.
1: Y no te olvides, Isra, de la interfaz de voz. Piensa que en los años 60 la gente pensaba que para usar un ordenador necesitabas tarjetas perforadas, el Fortran de toda la vida. Entonces, Star Trek nos enseñó que lo natural es hablarle a una máquina. Hoy, cuando dices "oye Siri" o "computadora", estás utilizando el legado de la serie. Lo curioso es que nosotros le hemos añadido la IA. El ordenador de serie era muy rápido, pero a veces le faltaba ese toque de conciencia que estamos viendo ahora en los últimos modelos.
0: Sí, era un ordenador bastante, no era tan humano. Vamos a hablar del tricoder y el biohacking, porque pensemos en el Dr. McCoy. Él pasaba un aparatito por encima de tu cuerpo y sabía exactamente qué te pasaba. Rubén, tú que te gustan los gadgets de salud, tienes un reloj ahí que te está mirando constantemente las pulsaciones. ¿Estamos cerca de ese diagnóstico instantáneo?
1: Estamos trabajando en ello, pero por piezas. Es decir, no tenemos un solo aparato que lo haga todo, pero tenemos, como vemos aquí, el Apple Watch para el corazón, parches de glucosa que no pinchan, ecógrafos que se conectan al móvil. Es decir, El reto técnico aquí es la fusión de sensores. El tricorder de la serie no solo medía, sino que interpretaba los datos al momento, y eso es precisamente lo que la IA médica está logrando ahora: diagnosticar enfermedades raras analizando una foto del ojo o el tono de voz, que esto se hacía para el COVID.
2: Pero ojo, Rubén, a la ciberseguridad, que es lo nuestro. Si mi tricorder personal está en la nube y alguien lo hackea, sabe mi predisposición genética antes que yo. En la serie, el Dr. McCoy tenía los datos localmente en la nave y no tenía ningún problema. Nosotros hemos sacrificado esa privacidad por la comodidad de la nube. Y ahí está el peligro real de la biopiratería en 2026.
0: Bueno, a mí uno de los inventos favoritos que se utilizaba en Star Trek era el traductor universal. Es el fin de las fronteras. Permitía que un humano y un Klingon se entendieran sin clases de idiomas. Israel, ¿esta tecnología ha avanzado lo suficiente?
2: Sin duda. Gracias a la traducción neuronal, hoy puedes irte a China con unos auriculares y entender casi todo lo que pasa en tiempo real. Pero hay un detalle técnico que la serie ignoraba: la latencia, que sabes que nos gusta mucho hablar de ella. Para que el cerebro no se vuelva loco, la traducción tiene que ocurrir en menos de 100 milisegundos. En la serie era instantáneo. Nosotros estamos llegando a un punto más o menos similar, pero con el procesamiento que hacemos en el borde, con el que nos gusta hablar, edge computing, a ver si lo digo bien.
1: Sí, sí, lo increíble es que la IA aprendió a traducir incluso los gestos o el tono. Ya no es solo traducir palabras, es traducir la intención. Sin embargo, el traductor universal de Star Trek también analizaba lenguajes no humanos. Nosotros estamos empezando a usar la IA para intentar traducir el lenguaje de las ballenas o los delfines, que esto es bastante típico de Star Trek.
0: Y vamos a hablar de la holocubierta, ese lugar donde los tripulantes se relajaban en mundos imaginarios. Pues, ¿estamos cerca o lejos con las gafas de ahora?
2: Pues estamos en la prehistoria de la holocubierta. Las gafas de realidad extendida, los XR que llamamos, que tenemos ahora, son increíbles, pero te aíslan. La holocubierta era social. Entrabas con tus amigos, tocabas las paredes. Lo que estamos viendo este año en los hologramas de luz coherente y el sonido especial empiezan a parecerse algo a lo que se veía en Star Trek. Pero nos falta todavía el tacto, nos falta la materia de los hologramas.
1: Jayco, ya hay guantes que utilizan microfluídica para que te sienta, bueno, para que sienta la resistencia a un objeto que no existe, pero para llegar a la holocubierta total necesitaríamos la manipulación de la luz y la gravedad, que todavía no controlamos.
0: Todavía.
1: Eso sí, para un entrenamiento militar o cirugías complejas ya usamos habitaciones holográficas, que son el antepasado directo de la holocubierta.
0: Bueno, ya vamos a acabar muy rápidamente. Ahora vamos a hablar del replicador de la comida y el teletransporte. El replicador es fácil, es una impresora 3D avanzada, y en cuanto al teletransporte, entramos en un terreno pantanoso. Hemos logrado el teletransporte cuántico, solo de fotones, pero bueno, teletransportar a Israel o a Rubén todavía es algo que no está ahí, porque hay un problema con la integridad de los datos.
1: Bueno, pero nos ahorraríamos el atasco, que eso...
0: eso estaría bien. Bueno, pues hasta aquí esta aproximación a lo que nos enseñó Star Trek, que ya está disponible. Ahí esta musiquita que nos lleva al concurso. 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
1: 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Muy atentos.
0: Bueno, y la pregunta trampa de esta semana, ¿cuál va a ser?
1: La pregunta trampa, bueno, es ¿cuál es la tecnología que hemos dicho en la que debemos o no confiar? Cero confianza, quizás. Para
0: estar más seguros.
1: Para estar más seguros dentro de nuestro castillo. Bueno, lo dejo todo.
0: Tenéis que enviar un correo a info@clickciber.com indicando la respuesta a esta pregunta, y recordamos que debéis informarnos de vuestra localidad y país de origen. Y ya sí, Israel, estamos llegando al final.
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0: Pues ya sí que sí, hemos llegado al final del programa. Israel, Rubén, un programa que ha habido de todo, hasta Star Trek. Tremendo. Nos vemos y nos escuchamos aquí en 7 días. Hasta la semana que viene.
1: Hasta luego.

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4: En este programa queremos recordar la figura de don Federico Mayor Zaragoza, con la única voz de este ilustre español y hombre de paz. Federico Mayor Zaragoza, destacado científico, político y defensor de la paz y la cultura, fue reconocido como socio de honor por el Club de Pechina para la Educación, la Ciencia y la Cultura. Este club, miembro de la Red de Asociaciones y Clubes para la UNESCO, valora a individuos e instituciones que han demostrado un compromiso significativo con los fines de la UNESCO y con la promoción de la educación, la ciencia y la cultura. La relación entre Mayor Zaragoza y el Club de Pechina se consolidó en el año 2000, cuando se instituyó el ciclo de conferencias Educación, Cultura de Paz y Desarrollo Sostenible, en colaboración con la Fundación para una Cultura de Paz, presidida por él. Este ciclo tiene como objetivo promover una cultura de paz y tolerancia, alineándose con los principios fundamentales de la UNESCO. A lo largo de su vida, Mayor Zaragoza desempeñó roles clave en la UNESCO, impulsando proyectos en áreas como la educación para la paz, los derechos humanos y el diálogo intercultural. Su legado perdura en iniciativas como la Fundación Cultura de Paz, que continúa su labor en la promoción de una cultura de paz y tolerancia. Su fallecimiento en diciembre de 2024, a los 90 años, dejó un vacío en la vida científica, política y cultural de España, siendo recordado por su incansable trabajo en pro de la paz y la justicia social.
1: ¿Quién fue Federico Mayor Zaragoza? 1934-2024. Científico, político, educador y exdirector general de la UNESCO. Formación académica, doctor en farmacia por la Universidad Complutense de Madrid, 1958. Carrera científica, catedrático de bioquímica y director del Instituto de Biología Molecular en la Universidad Autónoma de Madrid. Trayectoria política. Ministro de Educación y Ciencia de España, 1981-1982. Diputado en el Congreso y eurodiputado en el Parlamento Europeo. UNESCO. Subdirector General, 1978-1981. Director General de la UNESCO, 1987-1999, donde promovió la paz, los derechos humanos, la educación intercultural y el desarrollo sostenible. Fundador y presidente de la Fundación Cultura de Paz desde 2000, continuando su labor por el diálogo, la cooperación y la no violencia. Premios y reconocimientos. Doctor honoris causa por más de 30 universidades. Recibió numerosos galardones nacionales e internacionales por su labor en educación, ciencia, cultura y derechos humanos.
5: Lecciones aprendidas. Qué buena iniciativa la de la Universidad de Las Palmas de Gran Canaria en relación con la sociedad civil y sus representantes, la UNESCO, los clubes que representan a la ciudadanía. Lecciones aprendidas. ¿Lecciones aprendidas o lecciones que debemos aprender? Lecciones que esta vez no debemos olvidar. Hay un deber de memoria. Hay un deber de memoria que inmediatamente después ya se sobrepasa por unos medios de comunicación omnipresentes y casi omnipotentes, que hacen que nos olvidemos, que nos convirtamos de nuevo en espectadores, que no seamos actores y que dejemos que de nuevo la post-crisis sea igual a la pre-crisis y que ahora el post-COVID fuera igual al pre-COVID. No, esta vez deber de memoria. Esta vez deber de memoria. Aquella memoria que con tanta gracia, humor como fuerza, porque es muy fuerte el que uno le recuerden y no te olvides de Haití, y no te olvides de Haití. ¿Se acuerdan cuando Forges en sus billetas nos ponía y no te olvides de Haití? No te olvides de Haití. En unos segundos murieron centenares de miles de personas. Y al cabo de algunos años, muy pocos, pues nos olvidamos de Haití. Y nos olvidamos del tsunami. Y nos olvidamos de la crisis financiera del año 2008. Y ahora corremos el riesgo, de nuevo, de olvidarnos de la crisis producida por el COVID. Y por tanto puede haber nuevas crisis. No nos engañemos. Una crisis producida por un virus es algo que viene de tiempo inmemorial. Y además a veces por virus mucho peores, tanto en morbilidad como en mortalidad, que este virus. Pero es que antes las epidemias se quedaban reducidas al lugar donde se producía la mutación o se producía la transmisión de un microorganismo determinado. Y en cambio ahora, precisamente por el tráfico humano. Ahora lo que nos caracteriza en este momento es el tráfico humano. Y este tráfico humano hace que inmediatamente lo que estaba en un lugar concreto de una provincia concreta de China, pues se traslade a todo el mundo. Pero a partir de ahora será así. A partir de ahora será así porque solo en Europa hay 20.000 vuelos diarios. O sea que fíjense ustedes que estamos ante una situación que necesita un replanteamiento, necesita reconducir nuestra manera de ser y nuestra manera de actuar, nuestra manera de pensar. Ahora todos los ciudadanos tenemos que decir, ojo, que ahora ya todos tenemos que participar en que haya un nuevo concepto de seguridad. No puede ser, no puede ser y no debemos tolerarlo más. Lecciones aprendidas. Que tengamos centenares de aviones y de dispositivos bélicos y de artilugios de todo tipo para la confrontación armada, que tengamos miles de soldados preparados, cuando lo que necesitamos de momento es tener los hospitales bien dotados, con unidades de cuidados intensivos que puedan realizar rápidamente la misión que tienen encomendada, con todo el número de facultativos de todo orden, enfermeros, todos aquellos, la investigación científica, incluso el tejido industrial representado por las mascarillas. Fíjense, España, un país que tenía hace unos años una producción textil importante y que ahora de momento ha habido pues esto, una economía de especulación, de deslocalización productiva. Para ganar más dinero todo lo hacemos fuera, en países donde la mano de obra tiene muy poco valor. ¿Y el resultado? ¿Cuál ha sido el resultado? Ha sido que se ha pasado por un momento de gran angustia. En muchos países todavía está por ver cómo se puede solucionar. Y nos damos cuenta de eso, que necesitamos un nuevo concepto de seguridad. Ya no necesitamos solo pensar en que nos van a invadir. Necesitamos asegurar que la gente que vive en estos territorios tan bien protegidos con tantas bombas y tantos aviones y tantos submarinos, que la gente que vive en estos territorios pueda tener estas seis grandes prioridades que las Naciones Unidas han establecido desde hace muchos años. Primera y principal, alimentación. No puede ser. No puede ser que en ciudades como Madrid veamos estas inmensas colas de gente que no tiene para comer. ¿Pero cómo puede ser esto? ¿Cómo puede ser que estemos rodeados al mismo tiempo de grandes empresas y grandes multinacionales y grandes millonarios? ¿Pero qué es eso? Gente que no tiene ni para comer. Alimentación es la primera prioridad de las Naciones Unidas. La segunda, acceso al agua potable. La tercera, cuidados de salud de primer orden. Esto es fundamental. Es fundamental tener todo el montaje, incluida desde luego la investigación científica y técnica, que debe poder facilitar los medios para que aquello que era antes imprevisible, ahora sea previsible y además sea vencible. Después, el cuidado del medio ambiente, una educación de calidad y la paz. Estas son las seis prioridades. Esto es lo que ahora tenemos que procurar. Esta es la lección aprendida. En esta ocasión no tenemos que olvidarnos. ¿Por qué nos olvidábamos antes? ¿Por qué nos olvidábamos antes? Pues hay que reconocer que hasta hace tan solo 2 o 3 décadas en España, yo recuerdo muy bien, en la época de la transición, no nos dicen ¿y por qué no se hizo? ¿Y por qué? El 90% de la gente, de los seres humanos, hace tan solo 20 y 30 años, el 90% nacían, vivían y morían en 40 kilómetros cuadrados, unos kilómetros cuadrados, y no sabían nada de lo que pasaba más allá. Estaban bajo un dominio absoluto masculino, siempre masculino, desde el origen de los tiempos, y se ha acabado. Y eran, lógicamente, eran gente temerosa, era gente obediente, era gente silenciosa. Pero es que ahora no, ahora han cambiado las cosas. En este aspecto sí que podemos pensar que ya podemos aprender las lecciones y además actuar en virtud de este aprendizaje. ¿Por qué? Pues porque en muy pocos años, de momento, gracias en buena medida a la tecnología digital, pues sabemos lo que acontece más allá de nuestro entorno inmediato, sabemos cómo reaccionar y, por tanto, hemos dejado de ser obedientes y ser tan temerosos, porque ahora ya sabemos lo que pasa y, sobre todo, ahora ya podemos expresarnos libremente, ahora ya tenemos voz, ahora ya no tenemos que ser silenciosos, ahora ya podemos aplicar lo que nos indica tan lúcidamente el segundo párrafo del preámbulo de la Declaración Universal de los Derechos Humanos, que dice: si no pudierais ejercer plenamente estos derechos, podéis veros abocados a tener una posición de rebeldía, no de fuerza ni de violencia, sí de rebeldía, sí de decir no, esto se ha terminado. Bueno, pues ahora tenemos que decir esto, señores, se ha terminado el que nosotros seamos obedientes, que sigamos las pautas que nos marcan unas grandes corporaciones internacionales, que ya vemos a dónde nos han llevado, y ahora queremos ya una economía basada en el conocimiento para el pleno ejercicio de los objetivos de desarrollo sostenible. Señores, el mes de noviembre del año 2015 tuvieron lugar, estaba en aquel momento Barack Obama de presidente de los Estados Unidos, hasta el Papa Francisco hizo una encíclica ecológica, lo cual es rarísimo, y los de París sobre cambio climático, y se tuvo una reunión en las Naciones Unidas, en la Asamblea General, en la que se adoptó una resolución, fíjense qué maravilla, dice, para transformar el mundo. Bueno, pues ahora es lo que tenemos que hacer. Ahora lo que tenemos que hacer es transformar el mundo aplicando estos 17 objetivos de desarrollo sostenible y diciendo que ahora ya se ha terminado. Ya no vamos a seguir otros caminos, ya no vamos a atender a otras apelaciones. Ahora lo que queremos es multilateralismo. Queremos un nuevo concepto de seguridad. Queremos la transición rápida, inmediata, porque estamos haciendo frente a fenómenos irreversibles. Queremos una transición de una cultura de fuerza, una cultura de violencia, a una cultura de paz, a una cultura de conciliación, a una cultura de amistad, a una cultura de cercanía, a una cultura de escucha. Esto es lo que ahora queremos y lo vamos a lograr. Lecciones aprendidas, lecciones por aprender. Vamos a procurar que el post-COVID sea muy distinto al pre-COVID y que no tengamos ya esta gobernanza en manos de unos cuantos grupos, ridículos grupos, G7, G8, G20. Pero si somos 196 países, ¿por qué vamos a estar aquí obedeciendo a lo que nos mandan 6-4, en realidad un país, en realidad el Partido Republicano de los Estados Unidos? No, se ha acabado. A partir de ahora, multilateralismo. A partir de ahora, un nuevo concepto de seguridad. A partir de ahora, como también representa esta unión de la universidad con la sociedad civil en Gran Canaria, a partir de ahora vamos a trabajar juntos para hacer esta gran transición de la fuerza a la palabra, de la razón de la fuerza a la fuerza de la razón.
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5: Una de las obsesiones que hemos tenido todas las personas, que como yo, esto no es ningún mérito adicional, hemos estado en una atalaya como la que representa la UNESCO, lo que veíamos es que el mundo era un mundo sometido. No hemos sido ciudadanos, hemos sido súbditos durante siglos, hasta el punto de ofrecer nuestra vida a los designios del poder. Y hemos estado confinados tanto intelectualmente como territorialmente. No sabíamos lo que pasaba a unos kilómetros de distancia. Toda aquella juventud que soñaba con cambiar el mundo, con tener este otro mundo posible en el que soñamos de paz y de... Y era la justicia social, la libertad, la solidaridad. Y de momento nos hemos encontrado en que todo aquello nos lo quitan de delante y nos dicen no, ahora es el mercado, ahora solo es el mercado es el que nos guiará globalmente a todo el mundo hacia unos rumbos en los cuales encontraremos el bienestar. Pero hay que reconocer que tal, además, como algunos en estos momentos, partidos muy sesgados, muy obedientes, están llevando las cosas, convierten a veces las elecciones en contar a los ciudadanos. Pero esto no es democracia. La democracia es tenerlos en cuenta. La democracia es que los ciudadanos cuenten, no en que sean contados. Vamos a consolidar a la democracia y vamos a decir, no podemos tolerar los ciudadanos el que los mercados estén en estos momentos acosando al poder político. Los ciudadanos no toleraremos la insolidaridad de los que tienen cuenta.

0: después queremos tener salud gratuita, educación gratuita, ¿cómo podemos tener todos estos servicios que tenemos y que en España siguen siendo de primer orden? Y entonces nos dicen, hay que rescatar a las instituciones financieras en buena parte responsables de la crisis que estábamos atravesando. Y de momento resulta que los rescatadores empobrecidos ahora tienen cortes. Mire, unos cuantos mandan sobre el resto de la humanidad. Si uno mira, yo le llamo el gran dominio, porque si uno mira quién tiene el poder mediático en el mundo, pues son unas 6 o 7 personas las que dominan.
1: Que la inteligencia
0: enorme. Todo lo que es, no solo la información sesgada, que esta es otra cosa de la que tendríamos que empezar a protestar. Cuando uno y ve en un kiosco los periódicos que nos ofrecen a los españoles, estoy hablando de Madrid, y uno dice, pero ¿cómo puede ser? Si la mayor parte de estos periódicos, la información que dan no es verdad, no es cierta. Entonces tenemos que protestar, como le decía antes. Este no es el mundo que deseamos para nuestros hijos. Y todas estas cosas de las que antes éramos solo testigos, ahora ya no lo seremos. ¿Por qué? Pues porque ahora podemos participar de forma no presencial. Ahora podemos movilizar a la gente hacia este otro mundo en el que soñamos. Un mundo que está orientado por los derechos humanos. La Declaración Universal de los Derechos Humanos es una maravilla. ¿Qué es una maravilla? Es que nos dice, no tengáis miedo. Nos dice, no tengáis miedo. En el preámbulo dice, los derechos humanos son para liberar a la humanidad del miedo. Nos tienen atemorizados. Yo soy creyente, pero yo soy creyente del amor. Yo soy creyente de la solidaridad. Yo no soy creyente de la amenaza del fuego eterno. ¿Qué es eso? Y el poder amenazando siempre, siempre. Y las que no están en el poder, obedientes, incluso llevándonos, como sucedió en el pasado, a la guerra de Irak. Por eso yo, cuando ahora me decían, ¿y se llevará el señor Gaddafi a el Tribunal Penal Internacional? Decía, antes tendrían que ir otros, los de las Islas de las Azores, porque aquello estaba basado en la mentira, no tenía el reconocimiento de las Naciones Unidas ni del Consejo de Seguridad. Fuera de las Naciones Unidas, fuera de las Naciones Unidas, un grupo de países ricos han sustituido la democracia de las Naciones Unidas, nosotros los pueblos, que es precioso, no son los estados, no son los gobiernos, nosotros los pueblos, así empieza la carta. Y lo han sustituido por unos grupos de plutócratas del G6, del G7, del G8, del G20. Y estos son los señores que nos llevan a la guerra. 820.000 millones de dólares en gastos militares y en armas solo en un año en los Estados Unidos, en el año 2009. ¿Usted cree que podemos gastar todos los días 4.000 millones de dólares en armas cuando se nos mueren de hambre más de 70.000 personas? Pero es que estamos locos, ¿o qué? En una palabra, usted puede distraer a la masa, a la gente que es buena, que tiene esta capacidad de abstraerse y de mirar hacia otro lado durante un tiempo, pero no mucho tiempo. Yo creo que el tiempo se está terminando.
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0: 45, al término de una guerra terrible en la que se habían utilizado los procedimientos más abominables de exterminio, con holocausto, genocidio, se decidió que los problemas de la gente solo los podía solucionar la propia gente. Esta fue, a mi modo de

0: la gran clarividencia que tuvieron quienes redactaron la Carta de las Naciones Unidas que se aprobó en San Francisco en 1945. Se decía nosotros los pueblos, no se decía nosotros los estados, nosotros los gobiernos, eran los pueblos los que decidían evitar a sus hijos los horrores de la guerra. Y esto significa construir la paz. Efectivamente, unos meses después, en Londres, se aprueba la Constitución de la UNESCO, que es la que habla de construir la paz allí donde empiezan las guerras, que es en la mente de los hombres. Por tanto, tenemos que construir la paz. ¿Y cómo se construye la paz? La paz se construye considerando la igual dignidad de todos los seres humanos. Y así la Constitución de la UNESCO dice que tenemos que tener la orientación en todos nuestros actos de unos grandes, ella le llama, principios democráticos. La justicia, la igualdad, la libertad y la solidaridad. Y añade, solidaridad intelectual y moral. Y así, de esta manera, ya teníamos unas Naciones Unidas y unas instituciones sobre la salud, sobre la educación, la ciencia y la cultura, sobre la alimentación, sobre la juventud, sobre el desarrollo, de tal manera que fuera posible construir la paz, evitar la guerra, facilitar la conciliación, cambiar la fuerza por la palabra, la imposición por el diálogo. En el año 1948 tiene lugar lo que a mi modo de ver ha constituido el acontecimiento más importante del siglo XX, la Declaración de los Derechos Humanos. Una declaración universal donde, para liberar a la humanidad del miedo y de la miseria, como se dice en el preámbulo de la Declaración Universal, se establecen estos derechos humanos. Derechos humanos que van siempre acompañados del cumplimiento por parte de los seres humanos de una serie de responsabilidades, de una serie de deberes, si se quiere utilizar esta acepción. Pues bien, estamos ahora, después de 60 años, se van a cumplir en el año 2008, en un momento en que debemos reponer en no solo en los espacios institucionales, lo debemos reponer sobre todo en la mente de todos los seres humanos, en su comportamiento cotidiano, estos derechos, estos grandes principios que deben orientarnos. Son principios universales, y lo que no podemos aceptar es que se hayan sustituido al final de la década de los 80 del siglo pasado, se sustituyeron los valores por las leyes del mercado. Esto ha sido un disparate. Estamos pagando las consecuencias, las seguiremos pagando. Ya lo dijo don Antonio Machado, es de necio confundir valor y precio. Hemos confundido los valores con los precios y ahora tenemos que restablecer estos valores, que son los que deben guiarnos, igual que se dijo en las Naciones Unidas, nosotros los pueblos, guiados ¿por qué? Por estos principios universales, la Declaración Universal de los Derechos Humanos. Ahora estamos en un momento en que tenemos que añadir otros derechos, porque son inherentes. Todos los derechos son indivisibles y todos son esenciales, pero hay uno que es el derecho humano supremo, porque condiciona el ejercicio de todos los demás derechos. Es el derecho a la vida. Y este derecho a la vida tiene que ir primero, en estos momentos, acompañado de otros derechos que son inherentes a cada ser humano. El derecho a la paz, el derecho a la alimentación, el derecho al desarrollo. Todo esto tiene que añadirse, son lo que se llaman derechos emergentes. Pero al mismo tiempo tendríamos que afirmar que estos derechos van acompañados de unas responsabilidades, de unos deberes que tenemos que practicar. Estoy seguro, por tanto, que gracias al impulso de muchas instituciones y de muchas personas, el año que viene podremos, al cumplirse el 60º aniversario de la Declaración Universal, podremos también unir la Declaración Universal de las responsabilidades humanas.
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La primera canción que me aprendí, creo que fue Bailando de Alaska. Y si no fue Bailando de Alaska, fue Hombre Lobo en París, de La Unión. Una de las dos, segurísima.

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2: La primera canción que aprendí a cantar efectivamente fue La gallina Cocoa de Enrique y Ana. Y recuerdo que cada vez que venía una visita a casa, mi madre quería que yo la cantara y la bailara y la interpretara, claro, porque era como, mira, la gracia de la niña, y yo no lo soportaba. A mí me gustaba hacerlo, pero en solitario. No me gustaba exponerme al público. Pero al final, en algún momento, tenía que interceder y hacer la coreografía. Pero sí, esa fue la primera canción que aprendí. Ya de mayor tuve una relación de amistad con Enrique del Pozo. Y se lo confesé un día y le encantaba, se moría de la risa. Y mira, pude darle en persona las gracias por hacer aquella canción, aunque él tuvo su época de renegar de esa etapa. Creo que nunca de adulto le ha llegado a convencer, pero eso es así.

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1: Pues yo creo que la banda sonora de Shostakovich, tío, del gran compositor ruso. Shostakovich hace una banda sonora impresionante, o sea, una cosa que ahora mismo se entiende de otra manera, más de la línea de Mahler, de todos los compositores, que al final, porque John Williams y toda esta gente al final viene de esa, son grandísimos compositores y vienen de la línea clásica, que está clarísimo, ¿no? Y quizá por eso te quiero decir, un grande podría ser Shostakovich, que tuvo que hacer muchísimas bandas sonoras, y encima en una época delicadísima, ¿no? Allí, pues, entonces tiene muchos sarcasmos, algunas, otras están hechas de una manera muy, muy, muy, muy romántica, muy tal. Entonces, esa versatilidad a la hora de componer bandas sonoras, yo creo que te diría Shostakovich, por ejemplo, ¿no? Y tiene muchos momentos grandiosos en algunas películas. Y era una música para él un poco más ligera, parecía, ¿no? Pero de verdad que hay cosas que se nota de una pluma maravillosa y que cómo se adaptó a hacer bandas sonoras o lo que quisiera, ¿no?

Pues yo recuerdo un videoclip con un baile chulísimo, que era el de Waka Waka de Shakira, que ese todos lo imitamos, totalmente.

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0: Son las 7 de la mañana y 29 minutos.
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La primera canción que yo creo que me aprendí fue Marinero de Luces. De hecho, yo con 3 añitos así me regalaron como una especie de micrófono rosa que hacía como eco. Y estaba siempre cantando, siempre. De hecho, yo creo que mi sueño era ir a Lluvia de Estrella o algo por el estilo, un programa de estos. Y por suerte no me hicieron caso, pero sí, Marinero de Luces de Isabel Pantoja fue de las primeras que me aprendí, gracias a mi padre también.

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Hay una canción que me lleva a una situación especial y, bueno, más que una situación especial, me lleva a la luz. Esto es como un túnel, ¿no? Y se llama Mientras observo al afilador, de Manolo García, que no es una canción conocida. Yo creo que no se ha puesto nunca en radio, no sé, yo no la he escuchado nunca. Y esa canción, pues básicamente cuando me pasa algo así chunguillo, me la pongo y me pone las pilas. O sea, pero en cuanto termina la canción, salgo por la puerta y hago todo lo que tenga que hacer para solucionar lo que sea, o me vengo arriba como un loco y con esa canción tiro yo para adelante siempre. O sea que, más que una situación especial, es un pues que me transforma y me llena de positividad y de todo lo bueno que pueda haber.

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1: Pues quizá el último lo regalé en común con mi mujer, a mi amigo Miguel Luis Siles, el de Sabina. 19 días y 500 noches.

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0: verdad que juré que no iba a cantar más el estribillo de nuestra intro, pero es que es irresistible. Y más ahora, que tiene más sentido, porque nos llegan unos calores de aquí a nada que nos vamos a enterar, vamos a flipar. Amigos y amigas, chicos y chicas, hola a todos y a todas, ¿qué tal? ¿Cómo estáis? Bienvenidos un día más a tu programa de música ecléctica, Dance, Pop, Indie. Ya sabéis que le damos una vueltecita al planeta para traerte lo último que va saliendo en cuanto a novedades musicales, y todo ello está aderezado con el sonido clásico de siempre, aquellas canciones que nos acompañaron en algunas de las etapas de nuestra vida y que son inolvidables y se han quedado grabadas. ¿Qué tal? ¿Cómo llevas el día? Bienvenidos a Spotify, SoundCloud, Deezer, iVoox, Facebook, Amazon Music, Instagram, en YouTube y en tu emisora online favorita, que hoy es una más, porque nos incorporamos al equipo de Siempre Radio. Por fin, en mi tierra, en Jaén, ya era hora. Donde a partir de hoy podrás escuchar La Mezcladora a través del 107.2 y por supuesto por streaming siempre y cuando quieras, ya sabes, Siempre Radio FM. Saludos a todo el equipo, un honor, un placer compartir con vosotros este espacio y sobre todo un abrazo fuerte, Robert, un cracker. Venga, pues nosotros vamos a comenzar y lo hacemos con Lack of Afro y un tema que salió en el 2009, esto que escuchas ya, que se llama Getting Kingdom Baring.
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0: Bueno, pues como te decía, abrimos hoy la mezcladora con Lack of Afro. Detrás de este nombre, con tanto ritmo, no hay una banda gigante, sino un solo tío, Sex Foster, que es productor, compositor y multiinstrumentista británico de Exeter, en el Reino Unido, que lleva desde 2007 regalándonos lo mejor del soul, funk y acid jazz moderno. Un tío que es un hombre orquesta, toca la batería, el piano, la guitarra y lo que le eche. Esto es una medio instrumental, se llama Getting Kingdom Baring.

0: Getting, Kingdom Baring. Este tema que se lanzó en el 2009 y está metida dentro de su segundo álbum de estudio que se llama My Groove, Your Move. Un disco que es una auténtica joya si te gusta la música negra con un toque fresco y moderno. La canción que es puramente instrumental y conceptual. El título, como te decía, Getting Kindle Baring, se está volviendo un poco aburrido. Es una ironía tremenda, juega con la idea de que la rutina o lo de siempre cansa, pero te lo contrarresta con un ritmo de batería hiperactivo, vientos salvajes y un groove que es de todo menos aburrido. Es una contradicción divertida, hecha música para reventar la pista de baile. Sex Foster, que se apoyó sobre todo en musicazos de sesión de la escena funk británica para grabar los vientos y las percusiones en vivo, logrando este sonido tan orgánico y fiera que parece grabado en los años 70. Getting Kindle Baring, así se llama lo que has escuchado dentro de un disco llamado My Groove, Your Move del 2009 para Lack of Afro.
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0: Combo legendario que es lo que estás escuchando ya de fondo. Este grupo que nació en Bristol, Reino Unido. Massive Attack, que llevan desde finales de los 80 revolucionando la música electrónica, metiéndole texturas oscuras, hip hop ralentizado y bajos que te retumban en el pecho. Aunque han pasado muchos artistas por sus filas, el núcleo duro y los cerebros detrás de todo esto siempre han sido Robert 3D, Del Naya y Granddaddy G, Marshall. Con este tema que recuperamos del 2010 de un disco llamado Ellie Goland, esto estaba dentro y se llama Atlat Hair.

0: Hipnótica. Sin duda alguna, este Atlas Here, que se lanzó en el 2010 y es el broche de oro que cierra su quinto álbum de estudio titulado Heligoland, el disco de los Massive Attack, que es un disco de atmósfera densa, cruda y muy política, que demuestra que el grupo sabe cómo envejecer manteniendo el misterio intacto. Y en este tema la cosa se pone profunda y bastante tétrica. Este título, Atlas Here, que no es una casualidad poética, hace referencia directa a las aerolíneas y vuelos secretos que utilizaba la CIA estadounidense para realizar rendiciones extraordinarias. Básicamente, el tema denuncia los secuestros ilegales y traslados de prisioneros sospechosos de terrorismo a prisiones secretas, donde se practicaba la tortura tras los atentados del 11 de septiembre. La voz de 3D, casi susurrada y paranoica, sumada a ese sintetizador frenético que imita el motor de un avión a toda potencia, te mete de lleno en una atmósfera de tensión gubernamental y claustrofóbica. Para este año vamos a tener suerte de verlos aquí actuar en nuestro país, porque Massive Attack está de gira internacional y tendrás, como te digo, la oportunidad para verlos en directo en España. Tienen confirmada una fecha brutal el próximo 4 de junio en el Parque del Fórum de Barcelona, como uno de los platos fuertes del festival Primavera Summer. Una oportunidad de oro para vivir la intensidad de su directo y, quién sabe, quizás ver cómo proyectan sus visuales políticos mientras suena este Atlas Here.
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0: 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Teddy Verse, o lo que es lo mismo, los osos que se llaman Teddy. Bueno, pues una banda de Estocolmo, en Suecia, que empezó dándole al punk rock, pero terminó haciendo una batidora de pop electrónica y rock usando máscaras de ositos de peluches gigantes. Por otro lado, está en esta colaboración Matt Cobra, una auténtica leyenda del dancehall de Kingston, en Jamaica. Juntar el frío sueco con el fuego caribeño fue pues toda una genialidad, y muestra de ello es este cañonazo que se lanzó originalmente en 2004 dentro de un disco llamado Fresh, aunque se convirtió en un éxito mundial masivo un par de años después, en el 2006, cuando se incluyó en su álbum de proyección internacional Soft Machine. Si te suena de algo, probablemente sea de haberla quemado en la banda sonora de videojuegos míticos como el FIFA 2006 o en un montón de anuncios de televisión. Aquí no hay poesía profunda, esto es actitud pura de sound system jamaicano. El significado de la letra, escupida con rabia y flow por Matt Cobra, habla de no dejarse vacilar por nadie y de solucionar los problemas de frente. Yo aprieto el gatillo, no los botones de la gente. Eso es lo que dice el Cobra Steel, que es una metáfora de ser rápido, letal y mantener un estilo duro en la calle. Todo esto contrasta de forma divertidísima con el ritmo alegre, electrónico y casi de juguete que crearon los suecos Teddy Bears, Matt Cobra y este Cobra Steel.
1: ¿Sabías que?
2: El 2 de febrero del 2019, Epic Games organizó el primer concierto virtual a gran escala dentro del Fortnite. Fortnite, para muchos. El DJ estadounidense Marshmello apareció en el mapa en la ubicación de Pleasant Park, donde una multitud, más de 10 millones de jugadores, se reunió para asistir a una sesión de música electrónica completamente integrada en el motor del juego. Un evento sincronizado con luces físicas y animaciones donde los jugadores pudieron poner en práctica sus famosos bailecitos dentro del mundo virtual. No era la primera vez que la música asomaba al terreno virtual. Artistas como Gorillaz, Björk ya lo habían hecho en diferentes plataformas. Incluso David Bowie actuó en Fortnite, aunque pasó sin pena ni gloria. Ahora ya lo sabes.
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Bueno, pues hoy en Los Clásicos nos hemos subido al descapotable para quemar el asfalto con los reyes del rock americano de los 70. Eagles. Hablar de ellos es viajar directos a las autopistas de California, con el sol de frente y las guitarras afiladas. Esta mítica banda que se formó en Los Ángeles, California, a principios

de los 70, aunque empezaron mezclando el country con el rock de una forma súper melódica y tranquila, terminaron convirtiéndose en monstruos de los estadios mundiales gracias a una perfecta combinación de las mentes de Don Henley y Glenn Frey junto a unos guitarristas de infarto. Este tema salvaje, que salió en 1976, está incluido nada más y nada menos que en el Hotel California, uno de los álbumes más vendidos, influyentes y perfectos de la historia de la música moderna. Fue el tercer sencillo del disco y sirvió para demostrar que la banda también sabía ponerse dura y rockera. La historia del título del tema es brutal. A Glenn Frey se le ocurrió la frase mientras iba de copiloto en un coche porticante de drogas que iba a toda velocidad. Cuando Glenn le pidió que aflojara, el tipo sonrió y le dijo: "Esto es en la vida en el carril rápido". La letra es una crónica descarnada, cínica y muy real de la autodestrucción, el exceso de drogas, el dinero fácil y el ritmo de vida frenético que llevaba la alta sociedad y las estrellas de rock en Los Ángeles en esa época. Habla de una pareja atrapada en una vorágine que va directa hacia el colapso, todo guiado por uno de los riffs de guitarra más icónicos de la historia del rock. Hoy, los clásicos de la mezcladora, las Águilas Californianas, sígueles y este Life in the Facts Lane.

Bueno, y hoy te traigo lo nuevo de la banda del momento. Nos metemos de lleno en el post-punk patrio más fresco, intelectual y gamberro con los chicos de Alcalá Norte.

0: Alcalá Norte, que es este sexteto que nació y se crió en el barrio de Ciudad Lineal en Madrid, liderados por la carismática y seria voz de Álvaro Rivas. Estos chavales se han convertido en la gran revelación de la escena alternativa española gracias a una mezcla brutal de post-punk oscuro, guitarras ultra afiladas y teclados ochenteros que te atrapan a la primera. Esta canción que te acabo de traer y que acaba de salir calentita pues en este mismo mes, se trata de su segundo single de adelanto de su esperadísimo segundo álbum de estudio, que llevará por título Balaunka, tras reventarlo con su debut homónimo. Este tema demuestra que la banda está en su mejor momento creativo. La canción, fieles a su estilo de meter referencias históricas y místicas, los llamados pitagóricos, que es como se llama este tema, es una locura divertidísima. La letra enumera de corrido las extrañas doctrinas, prohibiciones y manías que tenían los seguidores de Pitágoras en el siglo V a.C., como su mítica abstención de comer habas, el no vestir ropa de lana o el no activar el fuego con hierro. Bueno, pues unas ideas que siglos después recuperó el urbanista Arturo Soria. Es una crítica cargada de ironía sobre los grupos sectarios, las élites intelectuales que se creen los reyes de la antitierra y los frikis con ínfulas de grandeza, todo envuelto en un ritmo acelerado y un gancho de guitarra que recuerda muchísimo a los primeros discos de Héroes del Silencio. Van a tener, como era de esperar, un verano bastante movidito, porque van a pasar para este 2026 reventando festivales y salas, y algunas de las fechas más inmediatas y destacadas son para el próximo 22 de mayo, que van a estar en el Festival Ourense en Ourense Sound. El 23 de mayo estará en el Festival Oleosónica en Jaén, y el 2 de octubre en la Sala Central en Pamplona, Iruña. Alcalá Norte, adelanto de su nuevo trabajo, este tema que se llama Los Llamados Pitagóricos.
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0: Y para ello nos vamos al sur y buscamos un poquito de sombra, psicodelia y costumbrismo de barrio. Prepárate para entrar en el universo de Vera Pitagórica.

0: una de las bandas más elegantes, sensibles y auténticas del panorama independiente actual. Esta banda que viene de Sevilla, formada por Quique Suárez a la guitarra y voz, Javi Medina a la guitarra, Juanlu Romero al bajo y Jaime Sobrino a la batería. Estos chavales llevan desde finales de la década pasada cocinando un sonido único que ellos mismos definen como pop, lo-fi, psicodélico y de raíces. Mezclan el desparpajo andaluz, las guitarras con mucho reverb, la poética que te araña el corazón. Esta hipnótica canción, Tu Voz, que se lanzó en el 2025, dentro de un disco llamado Dime Cómo Estamos, un disco que es una radiografía generacional perfecta sobre la precariedad, la amistad, el paso del tiempo y las ganas de salir adelante. Tu Voz es un homenaje íntimo a esos refugios cotidianos que nos salvan la vida cuando todo alrededor se pone gris y estresante. La letra habla de la paz mental que te da escuchar a esa persona especial en mitad del ruido de la ciudad, los trabajos basura y las preocupaciones del día a día. Musicalmente es un viaje flotante con una línea de bajo super funk y unas guitarras que te envuelven como si fuera el aire cálido de un atardecer en Sevilla. Tu Voz, así se llama esto que te he traído de Vera Fauna.
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0: Iseo y Dodo Sound. Detrás de este proyecto tan redondo están Leire Villanueva, Iseo, y Alberto Iriarte, Dodo Sound, que son de Pamplona, España. Llevan desde 2015 creando una marca única e inconfundible. Fusionar el reggae, el dub y el dancehall de la vieja escuela con una producción digital modernísima y la voz aterciopelada, íntima y magnética de Leire. Son puro orgullo nacional en festivales de media Europa. Hay Corazón, que vio la luz en 2024 como un single independiente brutal. Fue regreso del dúo navarro tras exprimir su anterior trabajo y sirvió para demostrar que su fórmula de reggae electrónico seguía más viva, fresca y madura que nunca. Este Hay Corazón, que es una mirada hacia el interior, una de las canciones más vulnerables e íntimas que han escrito jamás. Cantada íntegramente en castellano, la letra es un diálogo directo y descarnado con el propio corazón y los sentimientos. Habla de la fragilidad emocional, del miedo a romperse tras haber sufrido un golpe duro o un desengaño y de ese proceso tan humano de reconstruirse poco a poco. La base de Dodo Sound, pausada, minimalista y con un espacio enorme para que respire la letra, arropa a la perfección ese sentimiento de melancolía esperanzadora. Van a estar dándose una vueltecita por España en diferentes festivales. El 19 de junio en el Festival Conexión de Valladolid, el 17 de julio en el Pirineo Sur, en Lanuza, en Huesca, y el 1 de agosto en Son Rías Baixas, en Pontevedra. Iseo, Dodo Sound, y esto que se llama Ay Corazón.
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1: La historia de la música avanza gracias a los genios, ¿no? Bueno, a veces a los inadaptados, a esa gente rara que se atreve a hacer algo que en su momento suena mal, incómodo o fuera de lugar. Artistas que no encajan en ningún molde o que precisamente por eso terminan creando algo nuevo. Como el Psychobilly, que tiene un punto de origen claro. Ese punto son The Meteors. Con la escena punk aún latente desde Reino Unido, convirtieron una idea que ya venían trabajando de Cramps. Rockabilly deformado, energía punk, estética de terror y serie B, y lo convirtieron en un género. Endurecieron el sonido, aceleraron los ritmos, hicieron del contrabajo un arma y fijaron una identidad orgullosamente marginal y antisocial. Con discos como In Heaven o Weekend Club, establecieron cómo debía sonar el Psychobilly y crearon toda una escena a su alrededor. Precisamente es lo que vas a escuchar a continuación, The Meteors. Ahora, ya lo sabes.

0: Bueno, luego llegaron con bastante más electrónica en sus composiciones, aquello Sigue, Sigue, Sputnik, que recordarás perfectamente. Bueno, pues los padres de la criatura psicótica, esta banda de locos que nació en el sur de Londres, Reino Unido, los Meteoros de Meteors, y que estuvieron liderados por el eterno e incombustible guitarrista y cantante Paul Finette, hartos de que las bandas de rockabilly puristas los miraran mal por tocar demasiado rápido y de que los punk los rechazaran por vestir con tupés, decidieron inventar su propio género musical, el psychobilly, como te decía antes en ¿Sabías qué? Su lema de toda la Only the Meteors are pure psychobilly, solamente los meteoros son puro rockabilly. Y esta joya acelerada que se lanzó en 1981, este maníaca que está metida dentro de su álbum de debut, una obra de culto absoluta titulada In Heaven, es un disco crudo grabado con 4 euros que puso la primera piedra de todo el movimiento psychobilly mundial.
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1: 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Total inteligencia artificial.
3: La tía.
1: ¿Qué tía?
0: Bueno, pues me quedé con las ganas de ponerte la otra versión que hice de la canción que vas a escuchar ahora, Cat, del genial disco Wish de The Cure. Te hice una versión electro-pop, electro-synthwave, y ahora te traigo una versión electro-trap de este, como te digo, genial tema, Cat, de los The Cure.
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0: Pues como se diría en Amanece, que es poco, la banda gótica por antonomasia, The Cure, el grupo de Robert Smith, con esta segunda versión que te he traído de el genial Cat, de su disco Wheezy. Esta versión que la hemos transformado en un sonido más electro-trap, y como ya has escuchado, es imposible no quedarse con las dos, así que hoy en la tía y en las producciones de la mezcladora The Cure y este Cat. Amigos y amigas, nos vamos yendo.
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0: Y además también en tu emisora online favorita por streaming en sus horarios habituales. Amigos y amigas, nos vamos con la música a otra parte. Te voy a dejar con esta artista, Aidan Noelle, una DJ y productora originaria de Estados Unidos, conocida mundialmente por ser el 50% de Nation of Language, una de las bandas de indie pop y sine wave más aclamadas de la última década. Crecida musicalmente en la escena de Brooklyn, Nueva York, Aidan destaca por su dominio absoluto de los sintetizadores analógicos y por tener un gusto impecable a la hora de rescatar y modernizar los sonidos oscuros de los años 80. Este trabajo que salió hace unos cuantos años, 2022, y que se llama Sarivari. Con esto te voy a dejar. Espero que te haya gustado la selección musical, que hayas disfrutado aunque sea un poquito. Y nos escuchamos en el próximo programa. Y como ya sabes, pórtate bueno y pórtate buena. Adiós.

0: Bueno, yo lo reconozco abiertamente, llevo un tiempo reconociéndolo. Me enganché a Rosalía. Y creo que comparte, incluso con antelación, esa admiración por Rosalía, nuestra concejal de Mujer, Igualdad, Bienestar Social, Fiestas Mayores y además vicepresidenta de la Mancomunidad del Bajo Andarax, Puri Matas. Hola, Puri.
1: Hola, buenos días. Buenos días. Y como lo has planteado, más títulos que la duquesa de Alba.
0: Pero en el fondo una gran mujer que sigue aportando mucho.
1: Aquí venimos a ponernos al servicio de nuestros vecinos.
0: ¿Te gusta Rosalía?
1: Me encanta, me encanta, pero además de siempre, quizá era un poco más rarilla.
0: El primer disco, sí, fíjate, a mí me costó, ¿eh?
1: Sí, pues yo en cuanto la oí, pues la vi, aparte de sentir en ella una mujer pues muy especial, con sus cosas muy claras, pero también bastante sencilla y bastante normal. Y luego esa voz tan peculiar y bueno, ya cuando analizas las letras de las canciones,
0: mensajes directísimos, absolutamente, ¿no? Y aparte de todos, su talentazo enorme. Ejemplo de mujer empoderada, por cierto, nos podría valer también.
1: Sí, totalmente. ¿Y tú has oído a alguien alguna vez con tanto estilo y con tanta clase decir medalla olímpica de oro al más cabrón? Pero esa manera total, de decir total, con esa dulzura,
0: sí.
1: Esa palabra y demás, y con esa cadencia.
0: Correcto. Después la vamos a disfrutar enterita esta canción, como broche, ya aviso. Tenemos primer congreso este viernes ya en Loquilandia.
1: Este viernes pasado mañana.
0: Correcto.
1: Que ya no sé ni en qué día vivo.
0: Correcto.
1: Pues sí, la verdad es que desde el área estamos apostando mucho, tanto desde Bienestar como desde Igualdad, que al fin y al cabo vienen a ser, una está integrada en la otra, pues estamos apostando mucho por la salud. Uh-huh. En este caso, la salud femenina, pues con motivo del 28 de mayo, que es el Día Internacional de la Salud Femenina.
0: Sí.
1: Pero también lo estamos haciendo eventos, pues participando, colaborando y demás con el centro de salud, con las enfermeras comunitarias y demás, que bueno, creo que tenemos que ir de la mano y me parece muy importante cuidar la salud tanto de las personas ya con cierta edad acumulada, como la prevención. Y bueno, creo que es muy importante invertir ahí.
0: De hecho, fíjate, Mariluz Ibarra, yo la llamo nuestra enfermera comunitaria jefa de cabecera, sí, al frente, como no, con Anabel también, pasaban recientemente al hilo de un evento que ha tenido lugar la pasada semana, en la playa además, ¿no?
1: Sí, estuvo muy bien, muy interesante y tomando nota, y no va a ser el último.
0: Claro.
1: No va a ser el último, ya sea que organicen ellos o que organicemos nosotros, porque siempre hay una colaboración que chapo, de verdad, yo me quito el sombrero con Mariluz, porque además con la entrega con que lo hace, el cariño que le pone y lo que de verdad le preocupa es que es totalmente estar al servicio del bienestar de los demás. Uh-huh. Y creo que ahí tenemos que ir de la mano.
0: Vínculo directísimo, está clarísimo.
1: Directísimo.
0: ¿No? Está
1: y claro. Nada, pues el viernes estuvimos en Playa Salud, en la playa de San José.
0: Sí.
1: Nosotros, el evento fue organizado, pues me parece que fue por las enfermeras de Níjar.
0: Sí.
1: Y bueno, como nos invitaron a participar a todo el Andarax, pues nosotros colaboramos poniendo un autobús para nuestra gente, para que se pudiera desplazar, y muy buena experiencia, la verdad. Si es que tenemos un entorno privilegiado, ya sea en San José, ya sea aquí en Huércal,
0: correcto,
1: en Loquilandia, ya sea en nuestras playas de Almería, nos da mucho juego.
0: A veces no somos conscientes de todo lo que tenemos aquí sin movernos.
1: Exactamente.
0: Y bueno, la salud integral de la mujer, digamos, es el gran lema de este primer congreso. Conociéndote, ha venido también para quedarse, para ampliar.
1: Sí, la verdad es que sí. En esta ocasión, pues como vamos probando, nosotros vamos metiendo la pildorita y según vaya saliendo, pues ya vamos introduciendo más cosas. es bastante completo, pero es verdad que se quedan muchas cosas fuera. Pues nos gustaría haber hecho más hincapié en alimentación, en salud mental, uh-huh, también, en un montón de cosas que bueno, en este caso nos vamos a centrar en esos tres pilares, que son el entrenamiento de fuerza, uh-huh, el pilates y el suelo pélvico, pero hay muchas más. Como va a ser un evento en principio pues sencillito, sí, de mediodía, una mañana aquí en, uh-huh, Loquilandia y demás, pues nos vamos a centrar en lo que da tiempo. Tampoco queremos abarcar mucho y no tocar luego,
0: correcto,
1: nada.
0: Correcto, correcto.
1: Entonces nos vamos a centrar y ya iremos, si tiene buena aceptación y demás, pues ya iremos ampliando. Porque, uh-huh, creo que, como te he dicho al principio, que tenemos que invertir mucho en salud, no solo en la femenina, uh-huh, en este caso el evento es para salud femenina, sí, pero se están preparando otras cositas.
0: En igualdad también. Sí, en igualdad también, sí, claro. En torno a las 10 de la mañana tengo por aquí, está, sí, previsto que empecemos. Y bueno, para apuntarse, para inscribirse, estamos a tiempo, ¿no?
1: Claro.
0: Están a tiempo.
1: Claro,
0: las,
1: claro,
0: mujeres que quieran hacer.
1: Sí. Hay plazas limitadas, pero bueno, hay bastantes plazas. Uh-huh. Y ahí, pues, para inscribirse en el teléfono, que te lo digo,
0: lo tengo,
1: te lo digo ahora mismo,
0: sí,
1: 633-952-267, uh-huh, o pasando directamente por el ayuntamiento, uh-huh, y también se puede hacer si alguien tiene problemas para hacerlo a través del teléfono.
0: Fantástico. Imagino, bueno, que contamos con equipo de monitoras perfectamente preparado, porque va a ser parte, digamos, práctica, es decir, física, o tendremos algo de teoría también.
1: Pregunto. Tenemos ambas partes y además, pues fíjate que es, tenemos gente de aquí, uh-huh, y gente que viene también de fuera. Uh-huh. Mira, empezaremos, si quieres te cuento un poquito,
0: sí, sí, sí,
1: el cronograma,
0: el planning,
1: del día.
0: Sí.
1: Sí. Empezaremos con entrenamiento de fuerza de 10 a 11. Uh-huh. Y eso va a ser a cargo de la entrenadora personal y divulgadora Marimi García. Que es un referente nacional en entrenamiento de fuerza para mujeres.
0: Sí.
1: Y bueno, nos va a enseñar cómo el trabajo muscular mejora la energía, la postura y la confianza personal en todas las etapas de la vida. Uh-huh. Marimi en redes sociales, bueno, es una máquina. Tiene muchísimos seguidores y tiene además un libro, uh-huh, que es Que la fuerza te acompañe.
0: Ah, qué bueno.
1: Suena
0: qué
1: bien,
0: bueno.
1: ¿Eh?
0: Sí, sí.
1: Yo ya lo he estado bicheando en Amazon y en cualquier otra plataforma y demás se puede adquirir. Uh-huh. Pero bueno, vamos primero a oír. Entonces nos va a dar una parte, un poquito de charla, de divulgación.
0: Sí.
1: Y luego allí mismo, pues nos ponemos, nos enfundamos
0: en
1: las mallas, nos enfundamos todo y nos ponemos a trabajar un ratito.
0: Genial.
1: Luego haremos un descanso de 11 a 11 y media, tendremos un brunch saludable. Vamos, un desayuno
0: toda
1: potente.
0: La vida. Potente, fuerte.
1: Un desayuno de estos que lo mismo no hace falta ya ni luego comer.
0: No, pero ahí nos cargamos de energía más todavía, claro.
1: Claro, claro. Nos cargamos de energía y también es un momento pues para compartir un poquito experiencias, necesidades y reponer energía después de haber hecho la fuerza.
0: Correcto.
1: Entonces vamos a tener el cuerpo preparado para poder recibir, pero va a ser saludable, ¿eh?
0: Uh-huh, sí. Sí, sí. Totalmente saludable. O sea,
1: sí,
0: no,
1: sí,
0: no tendremos
1: no
0: dulces.
1: Va a ser, no va a ser bollería.
0: Correcto.
1: Ni nada de eso. Pero
0: que
1: bueno,
0: no cunda el pánico.
1: Que no cunda el pánico, ¿no? Que tampoco pasa nada.
0: Claro.
1: No nos vamos a poner ahora.
0: No podemos pasar del infinito al cero en cero coma.
1: Exactamente, todo lleva un periodo de adaptación.
0: Correcto.
1: Que de hecho el tema del azúcar y demás crea una enorme adicción.
0: Uh-huh.
1: Y hay que dejarlo poquito a poco,
0: gradualmente
1: y con ayuda.
0: Pero vamos a este brunch súper saludable.
1: Súper saludable. De 11 y media a 12 y media, pues pasamos al Pilates.
0: Uh-huh.
1: Y ahí lo tendremos, la charla vendrá a cargo de Gracia de Torres,
0: sí,
1: que es profesora de Pilates y fundadora del estudio REMA y un referente en bienestar físico y movimiento consciente.
0: Uh-huh.
1: De hecho, también es una gran divulgadora con más de 430.000 seguidores y bueno, Divulga un estilo de vida saludable y accesible pues para todas las mujeres, combinando la técnica, conciencia corporal y motivación, que eso es muy importante, la motivación.
0: Totalmente. Estoy echando por aquí bueno, otra top. Ella es la creadora del estudio de entrenamiento físico Rema Pilates.
1: Exactamente, exactamente.
0: Gracias, Torres, qué bueno.
1: Sí, sí, sí. O sea que tenemos la suerte, la gran suerte de contar pues con tres profesionales como la copa de un pino.
0: Pero absolutamente.
1: Sí, que hay muchas más. Que lo digo por si alguien se queda fuera y luego dice que hay más, claro que hay muchas más, pero bueno, que estos tenemos corroborado que son que son muy buenos, lo tienen demostrado empíricamente, como
0: total,
1: se diría.
0: Total.
1: Y luego, pues no podíamos terminar con algo muy demandado por todas las mujeres, además a partir ya de, no de cierta edad, sino de cierta experiencia, una vez que han sido madres y demás, la mayoría que hemos sido madres, empezamos a tener problemas con el suelo pélvico. Y luego ya a cierta edad pues se va disparando. Y entonces, de 12:30 a 1:30, contamos con Fernando Yélamos.
0: Sí. Nuestro, gran fisio.
1: Exactamente, que realizará una ponencia especializada sobre salud del suelo pélvico, porque es fundamental en todas las etapas de la vida de la mujer, cómo cuidarlo y enseñar cómo debemos, y qué señales debemos tener en cuenta para conocer y prevenir disfunciones que puedan surgir. Y bueno, con esas tres actividades, ponencias y actividad física, pues damos por cumplido la mañana con eso y con el desayuno.
0: Correcto,
1: claro, lo del desayuno, que para mí creo que es la comida favorita de todo el día, porque es la que recibes con...
0: Ha de ser la más importante, dicen los...
1: Bueno,
0: nutricionistas, dietistas,
1: sí, hay que escuchar el cuerpo fuerza, y creo que si con esa estás rompiendo pues, el tiempo de ayuno que lleva y demás, pues sí, debes hacerlo con cariño.
0: Qué bueno. Buena pinta, sin duda. Salud integral de la mujer con esos tres pilares: fuerza, pilates y suelo pélvico. Y bueno, grandísimos profesionales en los tres ámbitos. Y yo voy a recordar el número para apuntarnos. 633-952-267 y también en lo presencial pues en nuestro ayuntamiento.
1: Exactamente, en Plaza de las Mascaranas pues pueden acercarse y ya está. Y como mucha gente tiene también mi teléfono, pues si no supieran hacerlo de otra manera, pues conmigo.
0: Y supongo, Puri, que ya es sprint final de curso, balance, y ya estás ideando, pensando de cara al próximo, pues nuevas actividades.
1: Sí, así es, ya estamos planificando. Pues mira, desde el área de bienestar social, estamos preparando algo ambicioso por una parte. Bueno, ya sabes que a mí me gusta empezar las cosas de forma sencilla y luego ya empezamos a crecer. Pero sí que estamos trabajando en un certamen o muestra. Estamos pues dando ahí retoques y señalando y demás de cortos de carácter social, porque me parece muy importante. Hoy en día tenemos que trabajar mucho en el bienestar social en general, en la integración, en esa igualdad y demás.
0: En lo emocional.
1: En lo emocional, en todo. Y entonces creo que dar visibilidad de alguna manera a diferentes realidades que puedan además realizarse pues de esa forma y hacerlo aquí en Huerca, pues creo que nos sitúa en eso, en lo que nos importa de verdad, las personas. Y entonces me parece que es algo, un proyecto muy bonito. Dicen que no se debe hablar de los proyectos antes de cerrarlos y demás, porque se pueden gafar, o se pueden... Bueno, pues si pasa, pasa. Pero es que a mí me ilusiona mucho y quiero empezar a moverlo. Y entonces desde aquí, la gente que lo oiga y que quiera saber más, o que quiera cooperar, o que quiera aportar y demás, pues ya saben que estamos trabajando en ello y demás.
0: Estamos ya.
1: Luego, por otra parte, estamos cerrando. Estamos cerrando todo el curso escolar, pero también el coincide en todas nuestras actividades de igualdad, que repito, que van dirigidas a hombres y mujeres, aunque la participación sea mayoritariamente femenina, pues bueno, se van a los talleres y de pintura, de macramé, de empoderamiento, de terapia grupal. Uh-huh. Y bueno, estamos preparando también pues una pequeña grabación de todo eso, pues para que la gente sea consciente de todo lo que se hace, pero no solo de todo lo que se hace, sino de a dónde pueden acudir. Uh-huh. En un momento dado, pues para tener eso, un ocio saludable, unos grupos en los que se sientan acompañados, integrados, que hoy en día es cuando más contacto tenemos con muchísimas personas, pues a través de redes y demás, pero también es cuando más grande se siente la soledad,
2: sí, cuando
1: más aisladas están las personas. Uh-huh. Entonces, bueno, es una manera eso, de que sepan que hay donde crear grupos. Y a mí además me emociona mucho cuando voy a los cierres de todos estos talleres, porque lo que se han creado ahí son auténticas familias. Uh-huh. Ves con qué amor se tratan, con qué cariño, cómo tienen ese grupo en el que se sienten queridos, valorados, integrados, apoyados. Y tenemos que trabajar mucho en eso.
0: De eso se trata. Fíjate que desde un colectivo, desde Mujer y Discapacidad Luna, María Jesús Pérez, te mencionaba recientemente, ¿no?, en otras ocasiones como ejemplo de un trabajo en torno a la mujer, a la igualdad, que va calando. Y ella te mencionaba.
1: Vaya.
0: Es decir, no sé, yo creo que nos vale de motivación a todos los que estamos aquí.
1: Claro que sí, que María, hombre, ¿no? Por supuesto.
0: Claro.
1: Por supuesto, además, y mi pequeño ego
0: bueno,
1: también. Claro. Pero sí, es por lo que estamos trabajando. Uh-huh. Si al fin y al cabo, si no trabajamos por eso, esto es un servicio a los demás.
0: Correcto. Y en clave mancomunidad, es decir, ¿qué balance, qué avance tendríamos?
1: Pues mira, la verdad es que ha sido también un año intenso, pero estamos trabajando ya.
0: Uh-huh.
1: De cara, como digo, al próximo curso, porque sabes que aquí en verano no dejamos de trabajar, pero trabajamos preparando, porque con estas playas que tenemos,
0: correcto,
1: esto.
0: En verano trabajamos en la sombra. Y,
1: exactamente.
0: Y viene bien por
1: también. Sí, pero nos viene bien también para preparar un poco y poder. Pues mira, en clave de mancomunidad estamos trabajando ya en el concurso de microrelatos, pues, que será para noviembre el cierre. Uh-huh. Siempre lo hacemos coincidir y demás. Pero ya, bueno, este año hemos saltado un poquito y ya nos hemos inscrito en una plataforma donde están empezando a llegar microrrelatos ya para noviembre. O sea que
0: bueno.
1: Eso es verdad que ha tenido también un crecimiento bestial.
0: Sí.
1: El primer año fueron 70 microrrelatos en la primera edición los que llegaron a nivel de Andalucía. El año pasado, sí, a final de noviembre del año pasado, del 25, recibimos ya más de 350.
0: Uh-huh. Y ahora, además de toda España, ¿no?
1: Fue de toda Andalucía.
0: De toda Andalucía.
1: Uh-huh. Y ahora ya pues vamos a dar el salto.
0: Uh-huh.
1: Vamos a dar el salto y, como te digo, ya se están recibiendo y está teniendo muy buena acogida. Y lo que además me congratula muchísimo es que hay muchísima participación tanto de hombres como de mujeres.
0: Esto es importante, ¿eh?
1: Para mí es importantísimo. De hecho, con motivo del Día del Libro tuvimos una lectura de microrrelatos que se hicieron pues con los finalistas de diversas ediciones y demás, que pudieron leerlos allí, y hubo además una charla, un coloquio y bueno, pues fue emocionante oírlos.
0: Uh-huh.
1: Es que es a mí con los pelos de punta, de verdad.
0: Sí.
1: E incluso los propios autores emocionándose al leer su propio microrrelato y demás. Nos contaron la historia de cómo lo habían hecho, cómo lo habían gestado un poquito y eso. Y como te digo, el escuchar a hombres tan sensibilizados y con el mensaje tan claro y cómo lo describían en su microrrelato, hombre, algo se va haciendo bien, ¿no?
0: Uh-huh.
1: Y además yo siempre pues soy muy, muy propulsora de decir que esto tenemos que ir hombre y mujer de la mano, que el hombre no es nuestro enemigo, que no por ser hombre es un maltratador, ni muchísimo menos.
0: Uh-huh.
1: Y entonces,

0: y trabajando en las nuevas. También, pues a nivel de mancomunidad, el CIM, el Centro de Información de la Mujer, está trabajando a tope. Y bueno, pues en la última junta gestora que ha habido, pues se les ha mejorado también un poquito las condiciones, tanto de salario como de estabilidad en su puesto, a estas trabajadoras, que son grandísimas profesionales.
1: Perfecto. Pues lo dicho, la cita más próxima, el primer congreso Salud Integral de la Mujer, en ese auténtico paraíso, Loquilandia, en Huercas de Almería, pues a partir de las 10 este viernes. Yo insisto, es que a los locutores nos encanta repetir números de teléfono. 633-952-267 para inscribirnos, merece la pena. Y por supuesto, pues también en lo presencial en el Ayuntamiento de Huercas de Almería, con esa remozada Plaza de las Mascaranas.
0: Así
1: enorme
0: es.
1: También. Puri, enhorabuena una vez más, seguimos en permanente contacto y vamos a disfrutar enterita esta maravilla de Rosalía. Un abrazo enorme.
0: Un abrazo, y me quedo a escucharla, que lo
1: sepa. Ahí estamos, sí.

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3: Y por supuesto, siempre a tu lado, la reflexión compartida sin ningún tipo de interés mediático ni ruidos de fondo, varios. Es decir, honestidad ante todo y en este caso ya no solo reflexión, sino tributo a otra figura histórica. Fran Vicente, reflexionando, recordando y lo dicho, rindiendo tributo a parte de nuestra historia. Esta semana, Mencía Calderón, la noble española conocida como la Adelantada. Y dice así:
4: Mencía Calderón. Muchos de ustedes, queridos oyentes, habrán visto o oído hablar de la película de 1951, Caravana de Mujeres, un western dirigido por William Wellman y protagonizado por Robert Taylor, Dennis Darcel y John McKinterry. Si no lo han hecho, se lo recomiendo. Pues bien, nuestra protagonista de hoy es Doña Mencía Calderón, que ya en el siglo XVI dirigió una auténtica caravana de mujeres en el Nuevo Mundo. Tenía Mencía un fuerte temperamento. Nació en Medellín, en Extremadura, hacia 1514, hija de Alonso García y Juana de Ocampo. En 1535 se casa con Juan de Sanabria, rico hidalgo de la misma localidad, y a quien el emperador Carlos V le concedió el título de Adelantado del Río de la Plata y Paraguay. Juan de Sanabria se compromete con el emperador a llevar en una flota 100 familias y casi un centenar de doncellas hidalgas casaderas para poblar los territorios de Paraguay. Fundar una población en la frontera con los portugueses en Brasil y otra población a la entrada del Río de la Plata. Venden todo lo que tienen para costear el viaje y van a Sevilla para organizarlo. 2 años de preparación y un poco antes de partir muere el marido de Mencía. Diego, hijo de Juan, iba a hacerse cargo de la expedición, pero es muy joven. Y es ahí donde la valiente Mencía asume el mando con el visto bueno del Consejo de Indias y la nombra coadelantada. Parte Doña Mencía en abril de 1550 de Sanlúcar de Barrameda, con 80 doncellas de sangre limpia y una tripulación adecuada. Viajan con ella sus 3 hijas, Isabel, María y Mencía. Llegan a Asunción tras 6 años en un viaje plagado de incidentes, como fue, por ejemplo, una tormenta a la altura de Cabo Verde que destroza el barco de Mencía. Son atacados por piratas franceses y, tras acuerdo con ellos, se entregan todos los bienes a cambio de respetar sus vidas y el honor de las mujeres. Atraviesan el Atlántico. Sufrieron hambre, sed y un brote de peste que acabó con muchos, incluida la hija menor Mencía. Cuando llegan a la costa brasileña les atacan los indios, pero son socorridos y apresados por los portugueses. Algunas mujeres se casan con portugueses y este grupo de personas que quedan al cabo de 2 años son liberados. Tras ellos se dividen en 2 grupos para tratar de llegar a Asunción. Recorren más de 1.600 kilómetros por selva, ríos y cordilleras. Al final, en 1556, llega esta caravana de mujeres a Asunción de Paraguay. Allí, Doña Mencía se convirtió en una influyente mujer y matriarca de una importante familia, gracias al matrimonio de sus hijas. María se casó con el conquistador Hernando de Trejo y su hija Isabel se casó con el contador real Juan Salazar de Espinosa. En 1593 moría Doña Mencía en Santa Cruz de la Sierra. Y recuerden lo que dijo Mencía Calderón, esta grandísima española: la adversidad no doblega a los espíritus nobles, solo los prepara para la gloria. Saludos.

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0: Estamos dejando fluir esta maravilla, Semilla. Semilla de un artista en estado puro, cara du santo, Juanjo de persona civil, de humano de a pie. Y estoy mirando referencia 10 de septiembre del pasado 2025, es decir, recién iniciado este curso que está ya prácticamente abrochándose. Y claro, este locutor intuye que tal vez la primera semilla, jugando un poquito con lo que disfrutamos para el evento, uno de los grandes eventos de la Noche en Blanco, que es una explosión de arte, de cultura en diferentes escenarios de la ciudad de Almería. Y digo que tal vez la primera semillita de Silencio Roto, que tendrá lugar este viernes a partir de las 8:30 de la tarde en la sede del CAF, el Centro Andaluz de la Fotografía, y junto a Estela García, pues surgía desde la residencia Interestelar en Costa Cabana, ese microuniverso donde se crea mucho, mucho arte. Querida Estela, muy buenos días.
1: Hola, buenos días, ¿qué tal?
0: ¿Cómo estás?
1: Muy bien, muy contenta.
0: Ajá. Después de la pérola mental compartida que se ha hecho este locutor, ¿tú qué me dirías? Es decir, ¿la primera semilla puede que partiese ahí, justamente para este Silencio Roto?
1: Pues sí, justamente fue ahí, porque bueno, yo llevo muchos años dentro de la fotografía, pero esto de darle vida a mi fotografía analógica y estática y convertirla en piezas visuales, esto la primera vez que lo hago seriamente fue con Juanjo Cara du Santo, la residencia de Interestelar del año pasado, y fue la primera vez que nos pusimos en común, así es que sí, fue la primera semillita.
0: Qué bueno. Y ahora vamos a desgranar, pero así en titular, es decir, ¿qué nos ofrece Silencio Roto?
1: Pues Silencio Roto es un viaje, un paisaje sonoro y visual que remueve muchas cositas, ¿no? Porque venimos de justamente esta semana del Teatro de Málaga, y el feedback que hemos tenido del público ha sido una pasada. Y en salir del teatro y encontrarte a la gente llorando es como wow, hostia, esto pellizca de alguna manera y remueve a la gente. Entonces Juanjo y yo nunca hemos ensayado, nos hemos puesto encima del escenario sin saber qué íbamos a hacer muy bien, pero confiando mucho el uno en el otro, porque tenemos maneras parecidas de ver la vida y de sentir la música y el arte visual, ¿no? Y hemos confiado y hemos construido esos paisajes en el escenario, en directo. Entonces, creo que esa emoción que nosotros sentimos, creo que somos capaces de transmitirla al público, ¿no? O sea, no es un formato para el ocio, es un formato para un, de alguna manera es un tipo de meditación comunal o así. Se acaba formando una energía muy bonita entre los que asisten. De hecho, hemos pedido que en el CAF no haya sillas, que haya
0: espacio,
1: que la gente pueda estar, que puedan estar tumbados, y disfrutar de esa experiencia, que es súper inmersiva porque te atrapa. O sea, las visuales se construyen como en una especie de U, donde te rodea, ¿no? La imagen te rodea, y la música de Cara du Santo, esas frecuencias que él genera con los modulares, esa música que bebe de esas melodías y esos acordes que va construyendo en directo con tanta emoción, es que son frecuencias, y al final creo que lo que tiene la analogía es eso, ¿no? En este mundo tan virtual y tan digital, hostia, las texturas te atrapan.
0: Correcto. Bueno, ya nos decía Juanjo en su día, ¿no? Y tú ahora lo reafirmas, o sea, es que no para de investigar en cuanto al sonido modular y desde hace pues ya un tiempecito lleva a cabo un gran trabajo, ¿no? Explorando frecuencias, síntesis, construyendo paisajes sonoros, ¿no? De eso se trata además. Y luego estamos hablando de improvisación, obviamente con una base, ¿no? Y con una interconexión ya entre dos grandes artistas, pero tiene su complejidad, tiempo real, naturalmente, y bueno, y establecéis un vínculo, un diálogo, diría que a tres bandas, es decir, entre vosotros dos lo primero y luego, obviamente, entre el público, ¿no?
1: Claro, ahí creo que donde surge pues esa magia, y lo bonito es que se va sintiendo la energía, va sintiendo cómo se transforma, es algo impresionante. Entonces eso hace que él vaya tocando de una manera su música y generando una melodía donde a mí me lleva y me redirecciona con lo que estoy proyectando. Usamos un programa donde la música hace que mis imágenes sean reactivas, cojan el mismo pulso, el mismo beat de lo que él está lanzando, y eso ayuda mucho a construir, ¿no? En el directo. Y al final, pues eso, o sea, la energía de lo que se va moviendo nos lleva a nosotros a ir construyendo esos paisajes, como tú dices.
0: Qué bueno. Aquí lo emocional prima, el objetivo fundamental, ¿no? Digamos, expandir esa parte, nos parece que elemental absolutamente en los tiempos que estamos viviendo, ¿no? Una especie de burbuja para experimentar desde, insisto, lo emocional, lo mental, ¿no?
1: Sí, de hecho, bueno, tendremos un equipo de cámaras que grabarán todo el directo sin molestar al público, pero al público se le pedirá que no tengan los teléfonos móviles.
0: Claro.
1: O sea, no caben de ninguna manera, no por nosotros mismos y por la propia experiencia, ¿no? Uh-huh. Estamos, hace poco veía un concierto de Prodigy en las redes, sí, de hace 20 años en Berlín. Uh-huh. Y la energía de ese público sin móvil, sin smartphone, eso no se vuelve a repetir en la historia. Entonces creo que este tipo de circuito y de formato son súper necesarios para conectar con el presente de lo que está pasando en ese momento. O sea, dejarte disfrutar, dejarte compartir, dejarte bailar, ¿no? Sin tener que contar que estás ahí, porque hace que te lo pierdas todo, ¿no? Entonces, creo que toda esta parte que construimos Juanjo y yo tiene mucho que ver con ese presente y esa emocionalidad.
0: Correcto. Tu imagen analógica, obviamente, también, claro.
1: Sí, exactamente. Puedas. Esa es una de las cosas que nos unen, ¿no? La analogía. Nos servimos de herramientas digitales para ponerlas también en el directo, o sea, todo parte de pura analogía.
0: Y luego, pues, la escucha mutua, abrir bien los tímpanos entre ambos artistas, fundamental. Y la pausa. Hace poco, otro genio, al que conoces, Antonio Luis Guillén, vino por aquí a presentarnos pues su gran discazo, su proyecto. Y él insistía en, hemos de pausar, hemos de pararnos, hemos de escuchar, porque el plan de los malos, malísimos, es el que no nos dé tiempo a pensar, el mantenernos entretenidos en inocularnos mucha prisa, mucho ruido, mucho. Yo creo que estás también ahí en esa filosofía, estáis, ¿no? Escuchar,
1: totalmente,
0: pararnos.
1: Totalmente, sí. Esto de silencio roto, el concepto del espectáculo habla de eso un poco, ¿no? O sea, ahí rompemos el uno con el otro la imagen y el sonido, pero esos silencios son esenciales para que yo, a veces en la música, es muchísimo más importante saber dónde mantener un silencio en una composición que dar 50 notas seguidas. Eso todos los amigos músicos que tengo alrededor, dentro del mundo del jazz y del flamenco, te lo dicen muchísimo, ¿no? Hostia, el aguante, la pausa, el claro. silencio, qué importante es para que vas a caer.
0: Correcto, qué bueno. Pues silencio roto, la noche en blanco, 8:30, Estela y Calabusanto en la sede del CAF, el Centro Andaluz de la Fotografía. ¿Hemos de reservar o directamente nos personamos
1: en,
0: ahí?
1: Entrada libre, entrada hasta libre. Vale. Completar aforo, no llevar tacones ni vaqueros.
0: Vale. Esto es importante, ¿eh? Tenerlo en cuenta.
1: Ir cómodos.
0: Ropa súper cómoda y por favor, evite los tacones. Que perjudican seriamente también, sí. ¿no? Y bueno, y ya, si vamos sin móvil, sin teléfono móvil, sin pantallita, ya sería la mundial. O sea, lo vamos a desconectar, sí, por sí, supuesto, sí. pero ya si nos relajamos hasta ese punto... ¿eh?
1: Buah. Eso ya sería la hostia.
0: Sería la hostia. Qué bueno. Oye, y me detengo ahora en el presente porque me ha contado un pajarito que la residencia ofrece evento abierto también este sábado con el artista actual, Enrique Castillo. ¿Es así?
1: Exacto. Aquí lo tengo justamente en el laboratorio trabajando en su proyecto de umbráfono. Uh-huh. Que es como todo un experimento audiovisual que parte también de la analogía tanto sonora como fotográfica, sí. donde es maravilloso esto, o sea, transforma la luz y la sombra en sonido. Y pues es una maravilla tenerlo por aquí.
0: Que bueno, más adelante, si os parece bien, pues este locutorcillo os pegará un toque para ampliar, ¿vale?
1: Perfecto.
0: ¿Pero el sábado a qué hora es este evento?
1: El sábado a las 9 en la residencia Interestelar. Es también abierto al público hasta completar aforo, uh-huh. entrada gratuita. Y hará una muestrecita de lo que está trabajando y nos explicará también cómo es su proceso creativo.
0: Fantástico. Y ya a corto o medio plazo, que era el verano, es decir, ¿qué agenda tiene Estela? ¿Qué agenda tiene la residencia? ¿El planning cuál es?
1: Madre mía, esto es una locurilla.
0: Una bendita locurilla, ¿no?
1: Sí, cada mes recibimos un artista distinto, como sabéis. Uh-huh. Tendremos a Ana B con un proyecto de cuerda y percusión. Volvemos a tener a Ana Kobal, la performancer de Ucrania. Uh-huh. Y como colofón, pues estará también Interstellar Collective. Después de un año nos volveremos a juntar. Uh-huh. Así es que sí. Hay meneíto.
0: Qué bueno, hay meneíto del bueno además, del bueno. Arte en estado puro y arte, insisto, para pausar y escuchar directamente. Silencio roto. Claro, silencio roto es lo más próximo, insisto, en el CAF, dentro de la noche en blanco, pues este silencio roto con, bueno, Estela y, por supuesto, el gran Juanjo Caradusanto. Estela, que ha sido un gustazo, como siempre, y lo sabes.
1: Un placer, Antonio, como siempre. Muchísimas gracias por tu espacio.
0: Gracias a vosotros siempre. Cuídate mucho y un abrazo. Seguimos en permanente contacto.
1: Por favor, un abrazo. Un abrazo.

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5: Sí, señor, Sabores Almería, tradición, modernidad, máxima calidad y grandísimas empresas. Empresas que partían con una idea, con esencia, desde un proyecto familiar, pero que han ido creciendo afortunadamente y que hoy en día pues son punteras, ya no solo a nivel nacional, sino también a nivel internacional en diferentes mercados. Es el caso de Luxeapers, creo que lo he pronunciado bien, desde el municipio de nacimiento. Una compañía con más de 60 años de experiencia en el sector alimentario. Vamos a hacer memoria, vamos a hacer balance, vamos a situarnos a día de hoy con su CEO, Sergio Viñolo. Creo que está ahí al teléfono. Querido Sergio, muy buenos días.
6: Muy buenos días, Antonio, ¿qué tal?
5: ¿Cómo estás?
6: Muy bien, aquí andamos en la faena.
5: Oye, 60 años de historia es mucho del grupo, pero lo que es Luxeapers, lo primero, lo estoy pronunciando bien, ¿no? Luxeapers.
6: Perfecto, sí, de verdad que muy bien.
5: Estáis a punto de ya digo, celebrar como empresa 3 décadas ya en marcha. Cuéntanos un poquito cómo nace todo y cómo dais el salto digamos, la Luxeapers actual, Sergio.
6: Pues Luxeapers surge en el 1996 como un proyecto familiar de una familia de la zona de la comarca de nacimiento, que al final era uno, bueno, tenía sus campos de alcaparra, los cultivaban, los llevaban el producto a vender por algún sitio y decidieron que en el 96, que era lo mejor que podían hacer ellos, era envasar su propio producto y empezar a comercializarlo. Uh-huh. Y así surge pues la sociedad actual. Esta familia empieza a envasar, empiezan a crecer, sí. van abriendo mercado, nacen siempre, me parece una cosa muy elogiable, nacen con una vocación totalmente exportadora y abierto al mundo, sí. Cosa muy rara que pasaba en eso en el 96, 97, 98. De hecho, creo que Luxeapers tiene el registro FDA para vender en Estados Unidos desde el año 2000, o sea, tenemos uno de los registros más antiguos en Andalucía. Sí. Y así surge lo que era el antiguo Luxeapers. Uh-huh. Todo lo bueno que tuvo esta familia en toda esa idea, pues después tenían una serie de historias, la gestión financiera, algo muy, muy, muy típico que le pasa mucho a empresas familiares, que conocen muy bien el producto, pero al final también hay que conocer muy bien los números, y si no te salen bien los números, pues
5: claro, la cosa
6: mejor surge. Que sea el proyecto, no, claro. no sale. Uh-huh. Y entonces en 2008 es cuando entra su principal proveedor a tomar el 100% de las participaciones.
5: ¿Sí?
6: Y es cuando entro yo en la dirección de la empresa. Uh-huh. De ahí en adelante, pues te lo puedo contar, solo si saldrá a lo largo de la conversación, pero como a grandes rasgos, cogimos una empresa con 25 trabajadores, menos de 3 millones de facturación. Uh-huh. Y que estaban en unos 30 países, y a día de hoy pues estamos en 25 millones de facturación, más de 80 personas trabajando y presente en unos 110 países.
5: Eso te iba a decir, bueno, el salto ha sido importantísimo, ¿no? Las claves de ese salto, es decir, además obviamente de una gestión adecuada, de ese crecimiento, de esa evolución, ¿dónde la sitúas tú, Sergio, con el paso de los últimos años?
6: Bueno, al final ha sido un poco la inercia en la que estaba la empresa. comercialmente era buena y nosotros lo que hicimos fue potenciarlo. O sea, creímos que el éxito de Luxeapper era ser o es ser la antifábrica. Uh-huh. Es hacer lo que casi nadie quiere hacer más rápido de lo que nadie puede hacerlo. Uh-huh. Y eso es lo que le transmito a mi gente todos los días. Entonces, haciéndolo de esa manera, íbamos cogiendo cuotas pequeñas de mercado en muchos países.
5: Sí.
6: Y a la vez, pues estos clientes han ido creciendo a lo largo de los años. Nosotros hemos crecido con ellos, además de incorporar clientes nuevos cada año y mercados nuevos cada año.
5: Fíjate, hablando
6: han surgido referencias nuevas.
5: Claro.
6: De la mano de los propios clientes. Oye, tú eres, puedes hacer jalapeño, o tú eres capaz de hacer limón en salmuera.
5: Uh-huh.
6: Yo no conocía ni el producto. Y a día de hoy estamos haciendo casi 15 contenedores al año.
5: Qué bueno. Ah, porque ofrecéis una amplia gama de encurtidos y aceitunas, digamos, para empezar, ¿no? Pero hay bastantes más productos.
6: Sí, sí, al final eso, el producto estrella nuestro son las alcaparras.
5: ¿Sí?
6: Siguen siendo el 50% de lo que envasamos.
5: ¿Sí?
6: Y podemos decir, sin temor a equivocarnos, que no hay nadie en el mundo que ponga más alcaparras dentro de un frasco de cristal que nosotros.
5: Uh-huh.
6: Eso es el principal, pero todo esto hemos incorporado a lo largo de estos años, pues aceituna, ajo, pepinillo, pimienta verde, jalapeños, guindilla, las banderitas, o sea, al final toda la gama de encurtidos que se puedan comercializar, nosotros lo ponemos dentro de frasquitos de cristal y lo mandamos al mundo.
5: Qué bueno. Hablando, fíjate, de la expansión, ¿no?, a diferentes mercados, ¿qué supone ese paraguas, esa marca importante, ese motor, Sabores de Almería? ¿Qué ha supuesto para vuestra empresa, para Luxeapers?
6: Para nosotros lo fundamental ha sido darnos a conocer la grandísima riqueza agroalimentaria que hay en Almería. Al final nosotros hacíamos la guerra por nuestra cuenta, estábamos en muchos mercados, pero no conocíamos todo lo bueno que hay en Almería y que puede ser complementario a los productos que nosotros tenemos. Y a su vez, en el último año y medio, con toda la expansión internacional, pues nos ha dado muchas grandes facilidades para poder ir a ferias a los que a lo mejor no estábamos yendo en los últimos años y hacer otro tipo de misiones que a lo mejor lo habíamos dejado un poco más de lado y con Sabores la hemos retomado.
5: Uh-huh. Fíjate que mantenéis la esencia, por supuesto, la tradición, pero obviamente empleando las tecnologías más avanzadas. Me refiero a higienización de envases, pasteurización, sí. Inspección. Creo que empleáis rayos X, o sea,
6: sí, sí.
5: Lo máximo, ¿no? Lo más innovador.
6: Sí, sí. En 2008, cuando entramos, teníamos unas instalaciones totalmente obsoletas.
5: Uh-huh.
6: Recuerdo que nos pusieron, nada más a la semana o las dos semanas de tomar posesión de la empresa, no sé si nos pusieron, vino Sanidad y nos puso 45 no conformidades de cosas que no estaban bien en la empresa. Con lo cual teníamos que tomar la decisión clara de mejorar lo que teníamos o hacer algo nuevo.
5: Uh-huh.
6: Y la decisión fue invertir en unas instalaciones que incluyeran la mejor tecnología que había en el mercado en esa época.
5: Sí.
6: para el sector agroalimentario.
5: Uh-huh.
6: ¿Qué ha pasado durante todos estos años? Pues que lo hicimos la inversión. En el año 2010 es año post-fin del mundo, porque después de la crisis financiera, imagínate lo que estaba, cómo estaba la construcción.
5: Correcto.
6: Cómo estaba todo.
5: Sí, sí.
6: Parado, o sea, no eran años fáciles para invertir.
5: Uh-huh.
6: Bueno, nosotros tomamos la decisión de hacer la inversión y no hemos parado de invertir desde entonces, o sea.
5: Uh-huh.
6: El objetivo inicial cuando hicimos la inversión era estar moviéndonos en torno a los 2 millones y medio, 3 millones de kilos.
5: Sí.
6: Y unos 15 millones de frascos, y este año hemos cerrado en 4 millones y medio de kilos y casi 30 millones de frascos envasados.
5: Qué bueno. Fíjate, en ese año, en el 10, un reto importante, porque como tú dices, estábamos casi en el precipicio a todos los niveles, ¿no? O sea que bueno, en parte era una aventura y un riesgo que tomabais y ha merecido la pena y con creces, claro.
6: Pues, totalmente, no nos arrepentimos de nada y fue una decisión difícil. Lo fácil habría sido mejorar un poco donde estábamos y,
5: claro,
6: y cubrir las necesidades básicas. Pero fue un proyecto ambicioso, teníamos claro que el techo no lo queríamos poner muy alto y ha sido la mejor manera para conseguirlo.
5: Si miramos a corto o medio plazo, es decir, ¿cómo visualizas el futuro? Es decir, imagino que bueno, la expansión va a continuar, ¿no?
6: Sí, la idea es seguir creciendo. Yo siempre digo, nuestra misión es como muy ambiciosa, porque si hay 186 países que pertenecen a la ONU, pues si estamos ahora mismo vendiendo en 110, todavía nos quedan 76 a los que podemos llegar.
5: Correcto.
6: Nuestro objetivo es estar en todos los países de la ONU actualmente. Uh-huh. y no parar de crecer, tanto en referencia en productos como uh-huh. en kilos envasados.
5: Oye, y en reconocimientos y en menciones y en premios, tengo por aquí una última hora, tú me confirmas ahora, en este momento, es decir, acaba de llegarme, que diría el clásico, ¿no? Acaba de casi de producirse premio en excelencia a la igualdad, es decir, en cuanto a marca andaluza, ¿esto es así?
6: Así fue, ayer lo publicó el BOJA, uh-huh. Surgió la posibilidad de presentarnos, nosotros ya trabajamos mucho todo el tema de igualdad, de derechos del trabajador desde hace muchos años. Uh-huh. Surgió la convocatoria por parte de la Junta hace unos meses.
5: ¿Sí?
6: Y hemos trabajado en aportar toda la documentación de lo que ya hacíamos, cómo lo hacíamos, con alguna recomendación que nos dieron desde el Instituto Andaluz de la Mujer y efectivamente, o sea, ha habido 5 empresas en Almería. Bueno, 5 organizaciones en Almería, 2 somos empresas y hay 3 que son asociaciones.
5: Qué bueno.
6: Y creo que 42 o 45 en toda Andalucía.
5: Qué bueno, pues oye, enhorabuena, felicidades, ¿eh? Por este reconocimiento.
6: Muchísimas gracias.
5: Que dice mucho. Tenéis además, bueno, abiertas las puertas de la empresa de Luxeapers a la sociedad, especialmente, fíjate, a la juventud. Tengo por aquí en redes sociales, aprovecho para recordar que está, por supuesto, en todas las redes Luxeapers, por supuesto en saboresalmería.com también. El pasado mes de mayo recibíais a alumnos, profesores de ciclos formativos del IE Sierra Nevada como un ejemplo, insisto, porque habrán llegado más y imagino, y van llegando cada semana. Es decir, ¿cuál es el objetivo de esta apertura, digamos, al talento joven, Sergio?
6: Al final, de lo que más se trata es de colaborar con la sociedad. Al final, estamos aquí no solo para vender o para fabricar, sino también un poco para colaborar con la sociedad, y por eso participamos en muchas asociaciones y muchas actividades a nivel provincial, regional, y es mostrar un poco lo que hacemos para que los jóvenes vean que si desde nacimiento un pueblecito de 500 habitantes en Almería se puede hacer lo que hacemos nosotros, pues hay muchas posibilidades de hacer muchas cosas en cualquier sitio del mundo.
5: Uh-huh.
6: Y creemos que ese es un mensaje que los jóvenes a día de hoy tienen que asumir, que ver y que entrevistar.
5: Total, absolutamente. Es que me parece una maravillosa iniciativa, ¿no? Es decir, mostrar también lo que ahora damos en llamar la España vaciada. Es decir, desde esa España vaciada se puede liderar el cambio, se puede impulsar una gran empresa como esta, ¿no?
6: Ese es el objetivo. Y aparte después pues colaboramos con otras empresas que vengan a vernos, el Cámara de Comercio, uh-huh. el pleno de la Cámara ha venido a vernos, de Talar Alto, que está aquí en nuestra comarca, sí, pues el año sí. pasado... Los trabajadores de Calar Alto, el día de su comida de Navidad, antes de irse de comida, organizaron una visita a nuestras instalaciones. Uh-huh. Pues al final, para ellos éramos unos totales desconocidos y se quedaron uh-huh. inmensamente sorprendidos de ver qué es lo que se hacía a tan pocos kilómetros de sus instalaciones.
5: Genial. Y tenéis también compromiso medioambiental, es decir, compromiso sostenible. Bueno, no nos queda otra, obviamente, por la materia prima, ¿no? Por esas alcaparras, esos alcaparrones, ¿no? Cuéntanos un poquito en este sentido.
6: Sí, bueno, desde orígenes nuestros, de 2009, 2010, empezamos con todo el tema de certificaciones.
5: Claro.
6: Una de las que tuvimos inicialmente fue la ISO 14000, que es la que hace la certificación en materia medioambiental.
5: Uh-huh.
6: Y nosotros siempre hemos tomado toda la parte de la sostenibilidad medioambiental fundamentalmente, y ahora pues ya está más de moda la social y la financiera, pero siempre lo hemos tomado como algo proactivo, nunca reactivo. Siempre tomamos medidas y siempre tomamos decisiones pensando en que algo bueno hacen para el mundo y no en lo hago porque me lo exige un cliente y me va a generar una venta.
5: Ajá.
6: Que después, por hacerlo bien, te acaba generando una venta, genial. Pero si lo tengo que hacer, yo siempre digo que si lo tengo que hacer cuando me lo piden, ya muy tarde.
5: Correcto. Ese es un buen lema ese, sin duda. En la gran familia de hoy, es decir, ¿cuántos trabajadores y trabajadoras forman parte de Luxapers?
6: Ahora mismo estamos 81 trabajadores. Pero sobre todo lo que me siento más orgulloso es que cuando llegué en 2008 había dos personas con estudios superiores.
5: ¿Sí?
6: Y a día de hoy estamos más de 25.
5: Qué bueno, qué bueno. Esto es importante también de destacar.
6: Claro, al final no solo generar empleo, sino generar empleo de calidad.
5: Empleo de calidad, fundamental, sin duda, ¿no? Por cierto, otro apunte, ahora tú me confirmas, creo que tenéis una mía, una mujer influyente en el equipo, ¿no? ¿Es así?
6: Así es. Inmaculada Vallejo, nuestra directora de calidad y sistema de gestión.
5: Sí.
6: El año pasado, bueno, este pasado invierno, fue nombrada mujer independiente en la categoría de directiva.
5: El pasado mes de marzo, sí, la gana.
6: Ah, perdona, sí, correcto, o sea, sí. Marzo, en la categoría de directiva.
5: Uh-huh.
6: Y muy orgulloso, porque al final para nosotros su éxito es nuestro éxito y creemos que lo que hace Mía de visualizar la influencia de las mujeres en el sector empresarial es muy necesario, porque uno va a muchos eventos socioeconómicos y ve muchas caras de hombres y ve pocas caras de mujeres y es algo que hay que cambiarle la torna más pronto que tarde.
5: Fíjate, Carlos Sánchez, nuestro Carlos Sánchez, como yo le digo, el motor de Sabores Almería, nos recuerda habitualmente es que más que empresas son familias, ¿no? Y tú me lo estás confirmando una vez más, ¿no? Es una gran empresa a nivel nacional e internacional, pero en la esencia, por supuesto, la marca de esa familia es permanente y ese es uno de los secretos, ¿no?
6: Y somos familia de forma interna y yo creo que Sabores se ha convertido en una gran familia también, ¿eh?
5: Uh-huh.
6: O sea, el vínculo que hay entre las empresas cuando hacemos misiones conjuntas o el contacto que tenemos unos con otros. Oye, tú, mira, me ha llegado esta oferta o me ha llegado esta cosa de un cliente, tú has trabajado con él, lo conoces, o me están pidiendo esto, tú puedes hacerlo. Creo que Sabores ha trabajado mucho por eso. Y Almería es como es, somos gente familiar, cariñosa y abierta, con lo cual lo que somos en nuestro día a día lo trasladamos a nuestra empresa.
5: Yo creo que eso incluso se llega a saborear en nuestras alcaparras, en nuestros encurtidos, ¿no?
6: Seguro. Nuestra es el objetivo.
5: Total. A corto o medio plazo, es decir, eventos con Sabores Almería por diferentes partes, ya no solo del país, sino del mundo.
6: Con Sabores estamos en Zurich la semana que viene.
5: Sí.
6: Y la siguiente en Nueva York.
5: Ajá.
6: En la Summer Fancy Food. Bueno, la verdad que dos eventos muy muy interesantes que lo que van a hacer es seguir posicionando la marca en los diferentes mercados internacionales.
5: Total. De gran final, permíteme, te voy a poner en un brete. Aquí, hombre, no tienes por qué mojarte, ¿vale? Pero si te voy a elegir entre alcaparras, todas, por supuesto, Luxapers, alcaparrones, aceitunas o encurtidos, ¿con qué te quedas? A ver.
6: Yo soy muy de alcaparras,
5: muy de
6: aunque
5: alcaparras.
6: Los pepinillos también me pierden bastante.
5: Estoy contigo. Yo, marcamos una X, retiro la pregunta. máxima calidad, ya digo, y bueno, y esa fusión, ese híbrido entre esencia, tradición y bueno, los tiempos en los que estamos, ¿no? Con calidad, seguridad alimentaria, compromiso medioambiental y bueno, y sin tope, es decir, nos quedan cuántos países has dicho de toda la ONU.
6: 75, creo, 70 más o menos.
5: Fíjate, pues a por ello directamente. Querido Sergio Viñolo, te agradezco estos minutos. Sabores Almería, te damos la enhorabuena y bueno, seguimos en permanente contacto desde aquí.
6: Muchas gracias, Antonio.
5: Un abrazo muy grande.
6: Hasta luego.
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6: Hay un momento en el que dices, la vida es absurda. Y en ese momento se para y comienza a analizar. Y más adelante dice, antes dije que la vida es absurda y fui muy rápido. En realidad, lo que no puedo decir que el mundo sea absurdo. El mundo en sí es no es razonable. No es razonable. El universo humano, si es que hay absurdo, tan solo hay un absurdo en el universo humano. Y ese matiz es clave para interpretar el resto.
5: Claro, es que a él se le asocia directamente y en torno al absurdo, y hemos empezado ya a tirar del hilo de tu encuentro, de tu conferencia, se le asocia a llamar absurdo a la distancia que media entre la búsqueda de un sentido por parte de los seres humanos y la absoluta indiferencia del universo ante esa cuestión. No sé, el sentido, por ejemplo, preguntas que todos nos seguimos haciendo, ¿qué es la vida? ¿Qué sentido tiene? ¿Por qué estamos aquí?
6: Claro. No, y él habla de que es muy legítimo y muy lícito y que es muy profundo y que no es cualquier pregunta y que lleva a gestos definitivos. Pero claro, él no se introduce en ese tema. Evidentemente lo vivió, tuvo accesos de suicidio, como podríamos decir, en el año 38 y más adelante. La tuberculosis le dieron bastante duro, digamos, en la vida. Pero él aprovechó eso para analizar la situación. Y se dio cuenta de que, es cierto, hay momentos donde todo parece que no tiene sentido, pero a lo más que llegó a decir, yo tengo en mí como una especie de revuelta que quiere conseguir sentido a todo, que quiere conseguir que todo sea familiar, que todo sea cómodo, y sin embargo el mundo sigue silencioso y no me responde. Y eso, en ese momento, con esa actitud, me deprime, me angustia.
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5: Seguimos, por supuesto, súper conectados contigo desde Huércal de Almería, Sintonía Candil. Estamos ya alcanzando el segundo segmento de este jueves 28 de mayo del 26. Vamos, el último jueves del mes, el que prácticamente abre el portón del fin de semana y ya pensando en junio. Pero antes, por supuesto, tenemos que compartir la noticia social, noticia FAM de la jornada en la voz de Rocío Guillén. Rocío, buenos días.
12: Muy buenos días, Antonio. Pues vamos a hablar de financiación y de ayudas, porque la Consejería de Inclusión Social, Juventud, Familia e Igualdad de la Junta de Andalucía ha publicado una nueva convocatoria de subvenciones en régimen de concurrencia competitiva, dirigida principalmente a personas mayores con discapacidad y también a entidades sociales andaluzas. Entre las ayudas destacan las subvenciones individuales para personas con discapacidad, destinadas, entre otras cosas, a la adaptación de vehículos, adquisición o reparación de prótesis, productos de apoyo, recursos tecnológicos o gastos de desplazamiento. Por otra parte, también se han convocado las ayudas para personas mayores destinadas a prótesis y órtesis dentales. Se pueden presentar y tramitar preferentemente estas ayudas de forma telemática a través de la sede electrónica de la Junta de Andalucía. Toda la información y en cuanto a los plazos están habilitadas para los próximos 15 días, para poder solicitarse los próximos 15 días. Está disponible en el portal de la Consejería de Inclusión Social de la Junta de Andalucía. Antonio, toda la información.
5: Fantástico. Pues es el apunte social, ya digo, de este jueves. En torno a la una avanzaremos los contenidos de Tuyo también. Hoy toca, a las dos, por supuesto, puntual, Rocío Guillén. En un ratito, por tanto, nos encontramos aquí en la radio. Rocío, ¿sí te parece?
12: Pues me parece un plan perfecto para la mañana de jueves. Hasta entonces, Antonio.
5: Hasta luego. Y Huércal de Almería, que sigue contando las horas, los minutos, los segundos, porque se aproxima. Y hasta aquí, uno de los grandes eventos. Es el Huércal Vegan Market este sábado en la Plaza de las Mascaranas desde las 9:30 de la mañana. La primera feria de gastronomía vegana y muchísimo más en Huércal. Insistimos, Plaza de las Mascaranas, uno de los corazones remozados de Huércal, con un sinfín de encuentros, actividades, charlas, música, sobre todo convivencia, buen ambiente para todas las edades, para toda la familia, veganos y no veganos. Es un evento súper abierto, con sinergias positivas, también con el comercio de proximidad y con los artesanos y las artesanas. Y por si fuera poco, pues una gran paella popular, eso sí, paella vegetal. Este sábado, insistimos, entrada libre, naturalmente, durante todo el día, Huércal Vegan Market. Antes, mañana viernes, ya nos lo avanzaba Oquilandia. Y echaremos unas risas, claro, el sábado. El sábado a la tarde, después de la jornada del Huércal Vegan Market, pues nos relajamos con el gran David Navarro. Ya nos tomamos un cafetito cargado de carcajadas, de risas, pero también de reflexiones importantes en torno a ese espectáculo. 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Seguro que encontraremos remedio con David Navarro, de risas por Huércal de Almería, el sábado, multiusos desde las 8 de la tarde. Píllate la entradita porque están volando ya, creo que, bueno, quedaban muy poquitas en la jornada de ayer, así que ánimo. Planes perfectos, planes Huércalovers, mucho más cerca de ti, por supuesto.

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1: Pues a los saltos y a los libros para todos, cada mañana en Días de Radio. Rafa Pulido, Mari Carmen García, Merche Murcia comparten esa pasión por la lectura con los coles, los IES de Huercal de Almería y con Libre Albedrío, triplete maravilloso, mucho que contar, mucho que leer, mucho que ilustrar, mucho que anunciar, mucho que premiar y mucho que disfrutar. Con Paula Mandarina y Ginés El Tiempies, con Sol Ruiz, camino ya prácticamente de la Feria del Libro de Madrid y abrochando la temporada y naturalmente nuestra editora jefa de cabecera, que no para, Gema Sirvent. Y otro que no para, siempre positivo, nunca negativo, el optimista del grupo, Daniel Jiménez, desde noticiaspositivas.net, insistiendo, recordando y hoy tocando más madera justa.
2: La campaña Madera Justa, que promueve el consumo responsable de productos forestales, es la organizadora del primer concurso de fotografía digital Madera Justa. El tema general del mismo son los bosques y el sector de la madera, atendiendo sobre todo aspectos relacionados con el desarrollo sostenible, la biodiversidad o el bienestar social de los trabajadores de la

0: estándares internacionales que contemplan aspectos ambientales, sociales y económicos que definen los niveles mínimos de buena gestión. Para obtener este certificado es obligatorio someterse a un proceso de evaluación realizado por una entidad independiente que verifica que se cumplen todos estos estándares. El otro objetivo de Madera Justa es garantizar el bienestar de las comunidades locales y los artesanos de la madera que viven de los bosques, cuyas formas de vida se ven especialmente amenazadas en los países en vías de desarrollo. Todos los productos que se elaboran con madera certificada FSC se realizan en condiciones de comercio justo. De este modo, se asegura el cumplimiento de unos criterios básicos, como son el salario digno para los productores, el rechazo a la explotación infantil, la igualdad entre hombres y mujeres, el respeto al medio ambiente y el cumplimiento de los derechos laborales. De la importación de estos productos a Europa se encarga la Fundación COPADE, organización especializada en luchar contra la pobreza en el sur a través del comercio justo. Todo el que quiera participar en este concurso puede conocer las bases en la web maderajusta.org.
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1: Vamos, de hecho, lo de no ser profeta en tu tierra en este país es una bendición.
2: Casi mejor, ¿no?
1: Sí, casi mejor, como he dicho en otras ocasiones. En el momento en el que te hagan una entrevista en el Babel ya estás jodido. Porque significa que ya formas parte de la cultura oficial y demás. Y entonces, no sé, estás como condenado al aburrimiento. Y aparte condenado también a ser el blanco de la insidia que tanto nos caracterizan a nosotros los españoles, ¿no? En el momento en el que alguien destaca un poco, normalmente se lo suele comer el resto del vecindario. Yo estoy muy cómodo, sinceramente, con mi situación y con mi estatus, si queréis, ¿no? Que es un estatus modesto, ¿no? No soy ni pretendo ser una figura pública, Dios mío.
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0: Bueno, poquito a poquito vamos estableciendo contacto con uno de los pilares fundamentales, siempre lo recuerdo cada semana, pero es que es así, de sabiduría, un pozo inagotable, de viajar también, contarnos historias basadas en precisamente pues esa riquísima trayectoria de todo lo que atesoramos, y él concretamente. Me estoy liando un poquito, pero yo creo que el concepto, más o menos, lo que yo quiero decir a estas alturas, está quedando claro. Gustavo Pérez, desde la estirpe del lobo, ¿tú me has comprendido? Cambio, hola, muy buenas.
1: Perfectamente.
0: ¿A que sí?
1: Perfectamente. Sí. Estoy en el fondo de un pozo y de...
0: Entonces me quedo más tranquilo. Eso, básicamente. En fin, que conoce mucho y que comparte, que es generoso Gustavo Pérez, vamos, con nosotros. Esto quiero decir, y cada semanita, pues es un placer.
1: Soy generoso con el conocimiento, pero recuerda que tengo ascendencia catalana.
0: No. También, en lo humano, es muy, muy, muy generoso. Lo humano y bondadoso, además. Bueno, tenemos hoy una visita, un viaje en el tiempo a la penitenciaría apostólica, Gustavo.
1: Pues sí, porque los acontecimientos de las últimas semanas pues nos han hecho volver la mirada hacia la ciudad eterna, y más en concreto al Vaticano, donde la muerte del Papa Francisco pues iniciaba el proceso de elección del nuevo sucesor de Pedro como obispo de Roma y líder de la Iglesia Católica Romana. Cuestiones sobre las que hemos hablado en anteriores programas, sobre el cónclave y demás, y por eso pues quizás sea conveniente seguir las señales y continuar el resto del mes, lo que nos queda del mes, que es básicamente hoy, dedicado. Claro, este ratito de radio, pues algunos de esos misterios y secretos del Vaticano, pues son muchas las conspiraciones que aseguran que la Iglesia esconde conocimientos e información que podría cambiar el mundo. Desde una máquina del tiempo a las pruebas de la existencia de vida extraterrestre, con la que algunos aseguran que el Vaticano ya habría tenido contacto.
0: Sí.
1: Incluso las supuestas cartas entre el emperador Nerón. Esta es una de mis conspiraciones favoritas, porque se supone que existen unas cartas entre San Pablo y Nerón.
0: Sí.
1: ¿Vale? Estas cartas, aparte de amistad, parece que reconocían que Jesús nunca existió.
0: ¿Qué me cuentas? ¿Qué me estás contando?
1: Nerón era el que perseguía a los cristianos y mandó que van a San Pablo, pero bueno, dicen que hay una carta por ahí en la que se juraban amor eterno y que negaban la existencia de Jesús. Esto es riguroso, ¿vale? O sea, la gente, hay una corriente de conspiranoicos que creen que esto es cierto. Bueno, pasando, por supuesto, pues, cómo no, con la masonería, los Illuminati, los de siempre, porque sí, ¿qué sería una conspiración?
0: Correcto, es que ya los echaba, te iba a preguntar, los echaba yo en falta y efectivamente acaban de salir también.
1: La sal de todas las salsas.
0: Sí. ¿Qué sería de ellos sin la masonería, los Illuminati, en fin? Bueno, fantasías, imagino que sin sentido, pero yo no sé si con matices.
1: Sí, no, las fantasías estas no tienen sentido, pero es cierto que la Iglesia en muchos aspectos sigue siendo muy desconocida. Y esto lleva en ocasiones pues a plantear rocambolescas historias acerca de misterios que en realidad no lo son tanto. Es el caso, por ejemplo, del desconocido Tribunal Supremo de Penitenciaría Apostólica. Uh-huh. Tribunal eclesiástico del que se ha dicho que se fundó en 1179 y se mantuvo en secreto hasta el 2009.
0: ¡Qué barbaridad!
1: Cosa totalmente... Sí.
0: Claro, es falso de toda falsedad, vamos.
1: Sí, porque siempre se ha conocido su existencia, ¿vale? Si alguien no lo sabía, era problema suyo, porque conocerse la existencia se conocía y de sobra. Si bien es verdad que ha actuado siempre con absoluta discreción, y ahora explicaremos el porqué. Uh-huh. Y es que si pensamos en tribunales vaticanos, tal vez nos vengan a la cabeza nombres como la Rota Romana, la Sentada Rota, ¿no?
0: Sí.
1: De los Dios, o la Signatura Apostólica, que es la encargada de los casos, sobre todo, pues también disputas eclesiásticas, apelaciones y demás, ¿no? Bueno, la penitenciaría apostólica juega en otra liga. Como su propio nombre indica, puede llevarnos a confusión y creer que se trata de algún tipo de prisión secreta, un laberinto de mazmorras o celdas al estilo de los Black Sites, ¿no? De los lugares negros estos de la CIA.
0: De la CIA, sí.
1: ¿No?
0: Sí.
1: Pues tal y como lo definió el Papa Francisco, es un tribunal de misericordia, y es que su oficio es otorgar el perdón y no la condena.
0: O sea, eso te iba a decir, es importante, nunca condenar, ¿no?
1: Efectivamente. Por eso no trata asuntos públicos ni visibles. Lo suyo es el fuero interno. Lo que ocurre en el alma de cada persona, lo que pesa en su conciencia. Aquello que confiesa en voz baja, en esa intimidad del confesionario y que por su gravedad no puede ser resuelto por un simple sacerdote. Se trata de una institución ligada de manera indisoluble al sagrado sacramento de la confesión, el lugar donde se abordan los pecados más graves, aquellos que solo pueden ser absueltos por el Papa o por alguien expresamente designado por el Santo Pontífice.
0: ¿Qué tipo de casos encontraríamos aquí?
1: Pues hablamos, por ejemplo, la profanación de la Eucaristía, la violación del secreto de confesión o ciertos actos relacionados con el aborto. Y sí, aunque a algunos le pueda parecer medieval, esto sigue ocurriendo a día de hoy. No obstante, también hay que señalar que en casos de urgencia o peligro de muerte, cualquier sacerdote puede absolver todos los pecados y todas las censuras, incluso aquellos que están reservados al Papa. Esto viene explicado y desarrollado en el canon 976 del Código de Derecho Canónico. Pues la Iglesia siempre prioriza la salvación del alma por encima de las restricciones canónicas en su momento. ¿Vale?
0: Gustavo, la historia de este tribunal viene de largo, ¿no?
1: Claro, se remonta al siglo XIII, aunque algunos estudiosos indican que sus raíces fueron un poquito antes, en el Papa Inocencio III es quien le da la forma oficial. Su función es atender a los peregrinos que viajaban a Roma buscando indulgencias o ayuda espiritual en ciertas situaciones complejas. En los tiempos en los que Europa estaba atravesada por guerras, pestes, herejías, pues muchas personas buscaban en la Iglesia no solo consuelos, sino también soluciones. Y este tribunal era y sigue siendo uno de esos canales para sanar el alma cuando todo lo demás fallaba. La penitenciaría apostólica tiene varias funciones, pero todas giran en torno al mismo eje, que es el eje del perdón. Su trabajo más visible, si se puede usar esta palabra.
0: Sí, es un decir, es un decir, sí.
1: Claro, es la confesión de las indulgencias. Cuando el Papa anuncia un año santo o algún tipo de indulgencia especial, esta oficina, este tribunal, es el que redacta las condiciones y los términos y las formas de ganar esa indulgencia. Indulgencias plenarias, ¿vale? Indulgencia de todos los pecados, incluso aquellos muy graves, que uno puede obtener, pues a lo mejor haciendo algún tipo de peregrinación o ayunos, etcétera, ¿no? Pues las condiciones las fija este tribunal.
0: Total. Hay una función, creo, ocurre en completo sigilo, ¿no? Es decir, casos muy, muy, muy especiales.
1: Sí, efectivamente. Y es que cuando un fiel comete un pecado tan grave que incurre automáticamente en censura canónica, la excomunión, básicamente, las condiciones de absolución de este pecador, pues y su redención, o sea, su ser readmitido de nuevo dentro de la Iglesia, implica en muchos casos que tenga que tener la autorización del Papa, del Santo Padre o de alguien que él ha designado. Es aquí cuando el confesor, normalmente párroco de la Iglesia,
0: sacerdote, ¿no?, digamos, de a pie, sí.
1: Claro, envía el caso a Roma. No da detalles, no da nombres, no se identifica al penitente, simplemente se indica el problema. Y ahí es penitenciaría, es un equipo de teólogos, canónicos y sacerdotes expertos, estudian el caso y responden con las condiciones de la absolución. Pues para que se le pueda absolver del pecado tiene que hacer esto.
0: Claro, ¿no? O sea, se informa del pecado, no del pecador, ¿no?
1: Efectivamente, y nunca más se vuelve a saber del asunto. No se archiva el nombre, no se conservan copias, nada. Solo queda el eco del perdón. De ahí que muchos hablen de que es muy misterioso, que es muy secreto. A ver, el secreto de confesión, eso es lo que es secreto, que los fieles católicos, cuando van a la Iglesia y confiesan sus pecados, tienen que tener la garantía de que eso no va a salir de ahí. Va a ser una cosa entre el confesor, Dios y él mismo, ¿no?
0: Correcto, ¿verdad? Correcto. No aparecen informes, no hay estadísticas, por supuesto.
1: Efectivamente. Y el modo de proceder es el que hemos explicado. El párroco que recibe esa confesión y que él no tiene autoridad para absolver ese pecado, lo que hace es explicar el problema y eso llega a este tribunal, que es el que establece las condiciones de la absolución. Pero no se conocen los nombres y no se archiva absolutamente nada. Lo más
0: Perfecto.
1: impresionante de esta institución es ese nivel de sigilo absoluto. Ni siquiera los papas han violado nunca este secreto. No se escriben informes, no hay estadísticas, las cartas no se responden, luego pues, las que han llegado desaparecen. Todo lo que entra en la penitenciaría queda entre Dios, el penitente y el confesor. Nadie más se entera.
0: Como Dios manda, y nunca mejor dicho.
1: Efectivamente. Y el lema no oficial de la penitenciaría es muy claro. No somos jueces, somos médicos del alma. Aquí no se castiga, se escucha, se guía, se perdona. No es un órgano de control, es un refugio. Y quizás por eso sigue existiendo en pleno siglo XXI. Cuando otras estructuras han cambiado, desaparecido, muchos creyentes encuentran, o para muchos creyentes, saber que existe un lugar así, donde incluso los errores más oscuros puedan encontrar la luz. Es una fuente de esperanza y también de paz.
0: Eso
1: Para
0: es.
1: otros, que sea un anacronismo. Pero para la Iglesia, la penitenciaría es un puente invisible entre la culpa y la gracia, entre la miseria humana y la misericordia divina. Hoy, al frente del tribunal, está el cardenal Mauricio Piacenza, el que conozcamos su nombre, ya nos dice que de secreto no tiene nada,
0: Sí.
1: ¿vale? Y bajo su guía y la de un equipo reducido, la penitenciaría sigue trabajando en silencio, con discreción, y aunque nunca sabremos qué casos han pasado por sus manos, lo cierto es que cada día en alguna parte del mundo alguien recurre a este tribunal invisible, que, como suele decirse, no por justicia, sino por perdón.
0: Correcto. Pues dicho queda, yo creo que mejor no se puede explicar tal cual, ¿eh? Realidad absoluta, total, ¿eh? Para aclarar, pues ese tipo de teorías que continúan circulando en un sentido y en otro sentido. Para eso contamos con Gustavo Pérez, desde la Estirpe del Lobo, entre otras cuestiones. Gustavo, me pregunta por aquí, yo soy Casimoto, ya sabes cómo es, que si hoy habría algún conocimiento, o alguna chorri, sí, ¿no?
1: Sí, siempre tenemos conocimientos que no sirven para nada, pero que quedan muy bien para callar la boca a tu cuñado.
0: Por
1: Y sí,
0: ejemplo.
1: tenemos uno muy jugoso.
0: Atención, ¿cuál es ese conocimiento?
1: Pues, ¿sabrías decirme cuál es el origen del nombre de California?
0: El origen del nombre de California. Pues mira, sabría, pero si tú me asesoras, en este momento.
1: Pues como ya hemos dicho más de una vez, California, como gran parte del norte de América, también fue descubierto por los españoles. Y California debe su nombre a la reina Calafia,
0: Anda.
1: que es una reina de Amazonas que gobernaba una isla ficticia de una de las novelas caballerescas más famosas de la época, del siglo XVI, ¿vale? Estaba escrita por García Rodrigo de Montalvo, ¿vale? En 1510 y se llamaba Las Sergas de Espladián,
0: Toma ya.
1: ¿vale? Sí, esta saga, ¿vale? O sea, esta novela, realmente no es una saga, pero esta novela, en serio, fue El Señor de los Anillos del siglo XVI.
0: ¿Qué me dices? Tal cual.
1: Sí, no tal cual, El Señor de los Anillos del siglo XVI. O sea, es una novela de aventuras totalmente ficticia, ¿vale? Pero que arrasó hasta el punto que esta reina que gobernaba, ¿no? sobre una isla, la reina Calabria, ¿vale? Que gobernaba sobre una isla llena de oro, llamada, ¿no? California.
0: Ah, qué bueno.
1: Y esta isla ficticia de California, de esta novela de García Rodríguez, de novela de 1510, era tan popular en la época, ¿vale? Es como la Tierra Media, ¿no? O sea, si hoy decimos Tierra Media, todo el mundo sabría de lo que hablábamos, ¿verdad?
0: Correcto, correcto.
1: Pues California era esa Tierra Media del siglo XVI y ese es el origen del nombre de California. Los españoles le pusieron a California ese nombre en honor a Calafia y en honor a esa novela que era bestseller de la época, la novela Las Sergas de Espladián, que por cierto es un novelón de aventuras y fantasía que, ¿verdad? Ríete de la fantasía épica que hay hoy en día,
0: Casi nada, estamos hablando del siglo XVI, hace un ratito, ¿eh? Cuando las sergas de Esplandián.
1: y bien merece este tipo de novelas caballerescas, porque es verdad que la fantasía épica de mundos con brujos y eso no es exactamente lo que había, pero las novelas caballerescas de la época son unas novelas de fantasía que son de verdad una auténtica maravilla y ojalá Netflix o alguien las llevara a series porque son increíbles. Yo siempre recomiendo además precisamente esta novela que fue, ya digo, bestseller en el siglo XVI y que, bueno, pues tiene, es la razón de ser y el nombre de.
0: Toma ya. Pues ahí está, ¿eh? El nuevo conocimiento, que en principio no aportaría nada, pero que aporta muchísimo. El objetivo, claro, tú lo has dicho, es taparle la boquita al cuñado, ¿no? Básicamente.
1: Sí, fundamentalmente, y más ahora que es época de comuniones, bodas y demás,
0: Encuentros.
1: pues va.
0: General, mira, ahí lo tenemos fantástico. O al vecino del cuarto, o la vecina del tercero en el ascensor, en momento determinado, ¿no? Que son, bueno, reuniones de comunidad, en fin, ya a elegir, ¿no? Donde soltamos los conocimientos. Vale. Muy bien, pues Gustavo Pérez, en 7 días más, ya entrando en el mes del verano y el calor del bueno, de verdad, que tanto te apasiona a ti. Estoy deseando que llegue.
1: Sí, estoy deseando que llegue. Tengo una cara de ilusión, se me
0: Oh.
1: ve.
0: Oh, si ustedes contemplanse en esa sonrisa ahora, que dice mucho, ¿eh? Del gran Gustavo Pérez, bueno, sería inenarrable la experiencia. Un abrazo enorme, cuídate mucho, Gustavo.
1: Cuidaos.

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0: El fumar se va a acabar, así de rotundo. Si es el encabezado de un nuevo ciclo actualizado desde Huercal ante las adicciones. Por supuesto con Eva Tortosa al frente. Querida Eva, muy buenos días.
1: Hola, buenos días, ¿qué tal?
0: ¿Cómo estás?
1: Muy bien.
0: Nos vale este lema ya de entrada para este nuevo ciclo, lo vamos a conseguir una vez más, ¿no? El fumar se va a acabar y añade el locutor y el vapear. ¿También?
1: Y el vapear también, porque ya como comenté en el programa de María Luisa, que hablamos sobre las adicciones en los jóvenes, pues que cada vez hay más noticias que corroboran los perjuicios del vapeo y se ha visto que en jóvenes que fuman tabaco tradicional el 27,7%, con los vapers llegan hasta casi el 50%, cuatro puntos más que el resto de los europeos, de los jóvenes europeos de la misma edad. Y creo que es que se ha normalizado, se está viendo que es lo normal, que no pasa nada, y lo que quiero desde aquí es hacer un llamamiento a que realmente tengan una información fiable y que vean que causa muchos problemas respiratorios.
0: Correcto.
1: Y que no hay que esperar largo tiempo para que sucedan, sino que se está viendo ya que están siendo atendidos en hospitales gente muy muy joven, que lleva poco tiempo vapeando. También se ha visto que el vapeo multiplica por 3 el riesgo de adicción a la nicotina, porque perdón, lleva, aunque digan que son vapeadores sin nicotina, el no sé si el 85-90% de los vapers que se venden en España son con nicotina. Y no está bien controlado ese nivel de nicotina. Entonces pueden, lo que sí se ha visto es que tiene mucha más nicotina que un cigarro tradicional. Claro. Con lo cual el problema de adicción se genera mucho más rápido y con los problemas que conlleva, claro.
0: Correcto, pues recordado que era en cualquier caso. Entramos en este nuevo ciclo. ¿Cuántas sesiones vamos a tener? Por explicar un poquito al escuchante.
1: Sí, pues son 5 sesiones. La gente que lo siga tendrá que dejar de fumar a partir de la cuarta. Que cada, sí, vamos a pensar que empezando en esta semana, pues dentro de 3 semanas más tendrán que elegir un día para dejar de fumar.
0: Correcto.
1: No va a ser difícil si siguen bien las instrucciones. No, muchas veces se dice que no se tiene voluntad para dejar de fumar, pero no es cuestión de voluntad, es seguir el método y estar decidido a dejarlo, por supuesto.
0: Fundamentalmente.
1: Es fundamental,
0: ¿no?
1: Sí. Correcto. El tener ganas de dejarlo de cualquier forma. Es verdad que lo que se ve es que el tratamiento farmacológico ayuda bastante. Entonces, si hay alguien que quiera consultar con su médico de cabecera y que le haga el cuestionario correspondiente para ver si tiene la posibilidad de recetarle el tratamiento farmacéutico, pues también ayuda a que, junto con todas las indicaciones que vamos a dar, pues sea exitosa.
0: Correcto, estaría muy bien, de hecho, ¿eh?
1: Sí.
0: Pues entraríamos, si te parece, en materia. Por cierto, déjame que recuerde que coincide este nuevo ciclo con la semana en la que el colofón será precisamente el 31 de este mes, el Día
1: Mundial Sin Tabaco.
0: Mundial Sin Tabaco.
1: Eso es.
0: Y entramos en materia. Las ventajas de dejar de fumar, Eva.
1: Pues a las pocas horas disminuye el monóxido de carbono en sangre, mejora por lo tanto la oxigenación del organismo, se reduce la frecuencia cardíaca, porque no hay que olvidar que la nicotina es un estimulante. El cuerpo comienza rápidamente a repararse. Día y semana mejora la respiración, disminuye las tos, aumenta la energía, se recuperan el gusto y el olfato, mejora la calidad del sueño. Es verdad que la gente dice que cuando se deja de fumar se engorda, pero es que realmente las cosas te saben mejor y no tiene por qué llevar aparejado un incremento de peso.
0: Correcto.
1: Sí o sí.
0: Correcto.
1: A largo plazo, pues evidentemente disminuye el riesgo de cáncer, se reducen las enfermedades cardiovasculares, mejora la circulación y aumenta la esperanza y calidad de vida. Ya se sabe que a los fumadores se le acorta en 10 años la esperanza de vida.
0: Esto está comprobado.
1: Eso está comprobado, sí. Entonces, bueno, pues realmente gana, se aumenta el bienestar físico, emocional y social de la persona que lo consiga. Muchas personas piensan que fumar les relaja, cuando realmente el cigarro lo que hace es aliviar temporalmente el malestar que le provoca la abstinencia a la nicotina. Entonces, pues también el superar la dependencia a esa sustancia, pues aumenta la sensación de control, mejora la autoestima y disminuye la sensación de estar esclavizado por un... Por una sustancia, por el cigarrillo,
0: ¿no? Correcto. Además, bueno, está clarísimo que cada cigarrillo no fumado es una victoria.
1: No. Exactamente, sí, aunque al final, bueno, no todo el mundo lo consigue la primera vez que lo intenta, el dejar de fumar, ¿no? Pero aunque solamente sea una reducción de unos cuantos, pues sin duda va a mejorar. Pero yo estoy segura que siguiendo el programa y con ganas de dejarlo, pues se va a poder conseguir.
0: Seguro que sí. Además, bueno, dejar de fumar permite recuperar actividades olvidadas, ¿no? Es decir, volver a hacer deporte, subir escaleras sin cansarnos. Tú lo decías, disfrutar más del sabor de las comidas, respirar profundamente, sentir mejor los olores también. En fin, todos son ventajas, obviamente.
1: Todos son ventajas, sí. Y lo de poder hacer deporte, la verdad es que ya una vez que se deja de fumar es como empezar a vivir una nueva vida. Porque dice, yo me cuido la alimentación, intento hacer ejercicio, pero la gente sigue fumando. Si realmente quieres cuidarte, una de las cosas que debes hacer es abandonar el hábito, ¿no? Y por supuesto, una de las cosas que ayuda muchísimo, empezar a hacer deporte en la medida que cada uno pueda. No significa que tengas que correr maratones, pero sí ir aumentando cada semana un poco más la cantidad de ejercicio que haces, moviéndote, dar paseos cortitos, en fin, ir aumentando poco a poco en la medida que se pueda el deporte que se hace.
0: Y luego otro aspecto importante es el ahorro económico.
1: Pues sí, si hacemos cuenta, yo me parece que según sé hay ya cigarros que valen 6 euros la cajetilla.
0: Eso dicen, sí.
1: Entonces, pues eso, que serían a uno diario serían 180 euros y, ¿no?
0: Sí. Es uno diario, correcto, pues 30 pues por 6, 180 al mes, claro.
1: Pues que son...
0: Es un dinero,
1: vamos. Es un dinero. Si se ahorra todo lo que se gasta en tabaco, y al final te puedes dar unas vacaciones o algún capricho súper importante, que esta será una de las recomendaciones que se haga también para darnos un pequeño premio.
0: Correcto. Entramos en los beneficios sociales. ¿Cuáles serían?
1: Pues evidentemente eliminar todas aquellas consecuencias que produce inmediatas del fumar, ¿no? Mejora el olor corporal, el aliento, el olor de la ropa. En casa pues hay un mejor ambiente, más agradable, mejor convivencia, porque precisamente por eso, ¿no? Porque no hay malo humo. Y mejor imagen corporal, porque aunque ahí sí que se sigue fumando, pues ya parece que no está tan bien visto como hace un tiempo, ¿no?
0: Correcto.
1: Y por supuesto, pues el sentimiento de libertad y de haberse liberado de una adicción importante. Entonces, bueno, pues en este momento propongo hacer un pequeño ejercicio, correcto, ¿no? Para los oyentes, y que hagan dos listados.
0: Aquí hemos de tomar, vamos a dar una pausita para tomar papel y bolígrafo o lápiz o en su defecto teclado y página en blanco.
1: Sí. Por una parte que apunten las razones por las que se sigue fumando y en la lista las razones por las que te gustaría fumar, pero que lo hagan realmente pensando con sinceridad, ¿no? Y realmente que sean sinceros y no se saboten, ¿no? Y que se pregunten, pues, cómo le afecta a la salud, qué es lo que le preocupa realmente del dejar de fumar, qué mejoraría si dejara de fumar, qué ejemplo le estoy dando a mi familia si sigo fumando o lo dejo. Y las cosas que podría hacer con el dinero que se ahorra. Yo le propongo también que hagan ese ejercicio, ¿no? De a ver cuánto tabaco consumen diariamente o cuántos vapers, porque en principio dicen que los vapers son más baratos, pero como se consume durante más tiempo, porque estás continuamente con el vapor en la mano, por aquella facilidad de fumar en cualquier sitio, en cualquier momento, pues al final tampoco es que salga mucho más barato, pues que haga la cuenta, uh-huh. a ver cuánto pueden ahorrarse a la semana, al mes o al año.
0: Correcto, ponemos las dos listas, nos ponemos ahí directamente ya, a apuntar. Uh-huh. Y bueno, dejar de fumar no significa para nada perder algo importante.
1: Pues no, no, claro, significa ganar la libertad de no tener que depender, ¿no? De esa gente que cuando se le acaba el tabaco aunque sea a las 10 de la noche, vuelven a salir de casa para ir en busca de tabaco, o bien van comprando con el objetivo de que nunca se le acabe. Entonces, bueno, pues librarse de esa atadura. Y bueno, pues pensar cómo va a mejorar la salud, que nunca es tarde para iniciar el camino, uh-huh. y que se animen a hacerlo. Entonces, la primera tarea que tienen para esta semana, sí. es ver cómo es su conducta de fumar. Uh-huh. Por lo tanto, tienen que coger una hojita pequeña y anotar cada cigarrillo que se fuman, o bien en el momento en que lo cogen, o justamente al terminar de fumarlo. Ajá. Pero no dejarlo a la memoria, porque al final se nos olvida.
0: Vamos a ir apuntándolo.
1: Exactamente. Uh-huh. Anotar cuántos cigarros se fuma, sí. Qué satisfacción le produce, y del 1 al 10, uh-huh. y la situación en la que está, ¿no?
0: Uh-huh. Perfecto.
1: Porque ya veremos en la semana que viene por qué se fuma.
0: Correcto.
1: Vale.
0: En el segundo episodio, ¿eh?
1: Sí.
0: De este ciclo.
1: Otra cosa que... Porque la idea sería de ir reduciendo la adicción a la nicotina poco a poco. Uh-huh. Entonces, cada semana vamos a ir reduciendo un 30% de la nicotina que absorbe el cuerpo. Entonces, para ello, se puede comprar una marca de tabaco más baja en nicotina. Sí. Van a reducir en un tercio la cantidad de cigarro que se fuma, uh-huh. y por supuesto dejando el último, pues no sé, el último centímetro, dos centímetros de cigarro, uh-huh. no sé medirlo, ¿no? Pero sí. Que no apuren hasta la boquilla, digamos. Que es donde más nicotina se concentra.
0: Luego bajar la intensidad de las caladas también, ¿no?
1: Exactamente, ahí también podemos reducir la cantidad de nicotina. Uh-huh. Reducir la profundidad de la inhalación y solo tener en la boca el cigarro cuando se va a fumar, ¿no? Ajá. No dejarlo continuamente dentro en la boca.
0: Uh-huh. Esta sería la tarea
1: para esta semana,
0: esta primera sesión.
1: Exactamente.
0: Perfecto, vamos uh-huh. a seguir todos los pasos, naturalmente. Y bueno, buscaremos en una semana precisamente la segunda.
1: Sí, bueno, en realidad son dos tareas, ¿no? Pero uh-huh. que la lista de razones por la que le gustaría dejar Correcto. De fumar la tenga a mano, se la pueden hacer dos. Una, llevarla junto con la del... Uh-huh. El registro, sí. para que se acuerde, ¿no? El por qué quiere dejar de fumar, porque es importante. Uh-huh. Y otra, dejarla en el frigo donde la pueda ver, ¿no? Y recordarle...
0: Correcto. Que esté visible, ¿no?
1: Que esté visible, sí.
0: Perfecto. Y despliego agenda, permíteme, porque este martes 26 uh-huh. Tenemos encuentro en torno al 31, al día
1: sí,
0: sin
1: como,
0: tabaco.
1: Sí, como cae en fin de semana el Día Mundial sin Tabaco, pues uh-huh. lo que vamos a hacer es que el 26 la enfermera escolar y yo, uh-huh. vamos a estar en los dos institutos, repartidas durante toda la mañana.
0: Sí.
1: Y vamos a repartir fruta y vamos a dar información para que los jóvenes... pues decidan,
0: lo tengan más claro
1: sí. y conscientemente decidan no empezar. Uh-huh. Y si ya han empezado, pues que decidan dejarlo, claro.
0: Fantástico. Pues cierro agenda y lo dicho, en una semana vamos a por la segunda sesión con ese lema: el fumar y el vapear se van a acabar.
1: ¿Eh? Eso es, que así sea.
0: Huércal ante las adicciones con Eva Tortosa. Eva, gracias. Hasta la próxima.
1: A vosotros. Hasta luego.
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3: Vamos, de hecho, lo de no ser profeta en tu tierra, en este país es una bendición.
4: Casi mejor, ¿no?
3: Sí, casi mejor. Como he dicho en otras ocasiones, en el momento en el que te hagan una entrevista en el Babelia estás jodido. Porque significa que ya formas parte de la cultura oficial y demás, y entonces, no sé, estás como condenado al aburrimiento. Y aparte, condenado también a ser el blanco de la insidia que tanto nos caracterizan a nosotros los españoles, ¿no? En el momento en el que alguien destaca un poco, normalmente se lo suele comer el resto del vecindario. Yo estoy muy cómodo, sinceramente, con mi situación y con mi estatus, si queréis, ¿no? Que es un estatus modesto, ¿no? No soy ni pretendo ser una figura pública, Dios mío.
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0: Pues así suena la Alpujarra. Este es un fragmento, es una pieza, una maravilla de Ramón Ruiz como banda sonora. Como punto de partida y conexión con Almócita. Almócita se convierte este fin de semana en la capital, en el epicentro, en el corazón de la Alpujarra almeriense, por doble motivo. En primer lugar, el 11º encuentro que nuestro Totamundos animado de cabecera, desde su universo almociteño, se ha encargado de presentarnos estas últimas semanas. Y el domingo, otro evento que empieza a ser ya clásico, que se ha consolidado. Es la cuarta edición de la Feria de Asociaciones de la Alpujarra, cuyo presidente está ya al otro lado del teléfono, José Luis Campos Duaso. Querido José Luis, muy buenos días.
1: Buenos días, Antonio.
0: ¿Cómo estás?
1: Pues muy bien, muy ilusionado.
0: Almócita, epicentro de nuestra Alpujarra.
1: Sí. Un nuevo evento, una nueva ocasión para ampliar nuestra cantidad de amigos que vamos conociendo con esta feria de asociaciones. Y bueno, yo creo que no podía ser en mejor sitio y en mejor momento.
0: Ayer la presentabais, presentabais estos dos eventos que coinciden. Ahora te pregunto ya directamente, presentabais con el respaldo, por supuesto, de la Diputación Provincial de Almería. No es casualidad, ¿no?, que coincidan estos dos eventos en Almócita el mismo fin de semana.
1: No, fíjate que las tres ferias anteriores se celebraron entre noviembre y diciembre. Y hemos cambiado totalmente el ciclo. Siempre es un inconveniente, pillas un poco a contrapié a las propias asociaciones, que veníamos de celebrar la última feria en Yegen en noviembre, pero también era una oportunidad de coincidir con el ecoencuentro, con el que hay muchas sinergias en cuanto a planteamientos de generar red, de enredarnos entre todos y colaborar y conocernos. Y luego, por otra parte, nos ofrecía la oportunidad de cambiar la feria a una época en la que es mucho más agradable celebrarla en el caso de que nos vayamos a pueblos de la Alpujarra Alta Granadina, que probablemente será el caso el año que viene, porque es muy posible que se celebre en Capileira. Entonces, la primavera me parece un tiempo fantástico para podernos encontrar.
0: Estoy contigo. Yo creo que habéis encontrado la fecha idónea. Y bueno, vais rotando. Ya nos has recordado Alpujarra almeriense, Alpujarra granadina. Nos toca en Almócita este domingo, Plaza de la Libertad. ¿Y cómo va a ser? Porque el programa, lo estoy mirando por aquí, es súper completo, ¿no?
1: Sí, pues la estructura es la misma que en las ediciones anteriores. O sea, vamos a tener una serie de stands de 29 asociaciones. Uh-huh. En total participan 33, porque hay algunas que vienen y visitan la feria, pero no tienen stand propio. Y esas asociaciones van a ir desarrollando pues charlas, talleres, diferentes actividades para explicarnos quiénes son y qué es lo que hacen. Con lo cual, en esa misma plaza hay un espacio en medio de la plaza en el que se desarrollarán ese tipo de actividades, mientras todo el mundo puede ir visitando los diferentes stands.
0: Tú has destacado, lo hacías ayer en la presentación, el enorme esfuerzo que realizan los ayuntamientos de estos municipios para que esta feria siga creciendo y consolidándose, ¿no?
1: Bueno, es que yo hablaba de generosidad por parte de todos, porque si no es imposible. En un tiempo en el que parece que si las cosas no se mueven en relaciones de mercado, pues demostrar que la generosidad tiene todavía presencia en la sociedad, yo creo que es importante. Por un lado, la generosidad de la comisión organizadora, de la que yo formo parte y que me parece un lujo compartir con los miembros o las miembros del ADR, de la Asociación de Desarrollo Rural, tanto de Almería, de la Alpujarra almeriense, como la de la Alpujarra granadina, sí. con otras asociaciones que han formado parte de esa comisión desde el principio, como por ejemplo la Asociación Trotamundos Animado, nuestro amigo Paco, o por ejemplo Abusarra, o por ejemplo algunos elementos sociales que están muy implicados, como Pilar Díaz-Gerbos, que también es colaboradora nuestra.
0: Correcto.
1: Todas estas personas hacen que sea un verdadero placer dedicarle ese tiempo y ese cariño. Pero es que luego tenemos a las asociaciones. Yo esta feria, insisto en que no es una feria kilómetro cero. Que vamos a tener asociaciones que van a hacer 100 kilómetros para estar aquí.
0: Qué bueno.
1: 100 para venir y 100 para volver a su casa. O sea, algo tiene que tener este cúmulo de circunstancias y de inquietudes y de voluntades como para que alguien que quiera venir desde Bubión o desde Pampaneira, como es el caso.
0: Por ejemplo. Sinceramente, José Luis, con el paso ya, obviamente, y la experiencia acumulada de las tres ediciones anteriores, cuando partíamos de cero y haciendo balance, ¿te imaginabas la evolución tan positiva que está teniendo esta feria?
1: Pues tengo que ser absolutamente sincero diciéndote que no. No esperaba, sobre todo desde la primera feria, la de Extinción, el chute de energía que se llevaron las asociaciones de aquel encuentro. Porque yo tenía una idea clara de lo que podía ser. De hecho, no es una idea nuestra, este tipo de eventos se realizan en otras comunidades en España, son habituales, yo podía tener una cierta expectativa de que pudiera dar unos ciertos resultados, pero no esperaba que fuera, que significara ese golpe de energía que está significando que algunas, muchas asociaciones, dentro del calendario de actividades, la principal prácticamente es asistida a la feria. Uh-huh. Entonces, es un orgullo para nosotros, pero también es que nos compromete más.
0: Uh-huh.
1: Uh-huh. Y queremos que la feria consiga ligar a toda esta gente de alguna manera ya durante todo el año, no solamente en un evento.
0: Correcto. Espacio de encuentro, tejido asociativo de la Alpujarra, colaboración entre diferentes colectivos, y es, ya lo decías tú, es decir, crear, conectar sinergias entre asociaciones culturales, pero también sociales, pero también ambientales, pero además vecinales, como núcleos, ¿no?
1: Sí, y sobre todo destacar que es un encuentro de la diferencia, de la diversidad. Y a mí me parece muy importante eso porque normalmente es muy fácil establecer fronteras y separaciones, incluso entre los propios pueblos. Sí. Sabemos que esas rivalidades a veces enturbian relaciones, complican soluciones a problemas simples. Pues aquí estamos compartiendo un espacio, asociaciones con planteamientos diversos, con realidades muy diferentes, pero con un objetivo común, que al final es darle vida a un espacio que es el espacio rural y que es fundamental, porque al final ahí nacen muchas de las soluciones que necesitamos para que las cosas sigan funcionando. Y yo quiero destacar eso. Hay un punto de humildad en reconocerse insuficiente cada uno de nosotros para dar solución a los problemas, pero también en ese reconocimiento de lo que hacen los demás, de lo que podemos, de hecho, aprendemos mucho. Podemos aprender y aprendemos mucho.
0: Correcto. Fíjate que en ocasiones comparamos al Alpujarra almeriense, al Alpujarra granadina. ¿Cuál estaría más fuerte? ¿Cuál, entre comillas, se ha vendido mejor? También en este sentido, ¿no? ¿O qué tejido asociativo gozaría de mejor salud? ¿Si el de la Alpujarra granadina o el de la almeriense? Son preguntas que, bueno, yo creo que no tendrían tanto sentido como hace, yo que sé, pues antes incluso de iniciar la primera feria, ¿no? Como ahora, es decir, ahora se trata de unificar, ¿no? De fortalecernos.
1: Sí, es una pregunta envenenada, amigo Antonio. Yo creo que la pregunta, perdona, pero la pregunta oportuna es ¿qué puede aprender la Alpujarra Almería de la de Granada y viceversa?
0: Mira, es una buena pregunta.
1: Claro, porque es en la línea en la que estamos intentando movernos. Podemos aprender mucho. porque a veces no hay que inventar cosas nuevas, solamente hay que ver lo que se ha implementado, conseguido en tus vecinos y no más allá, para copiarlo con toda la humildad. O sea, que realmente tenemos mucho que aprender una alpujarra de la otra, y luego descubres que también hay muchas cosas en común y que hay un camino ya realizado de hace años de asociaciones que han estado trabajando por esa unidad comarcal, como Agusarra, por ejemplo. Uh-huh. Y que gracias a ese camino pues estamos en esta feria. Y no hay que olvidar que la idea donde surge esta feria fue en 2019, en la muestra de Teatro de la Alpujarra que se celebró en Extinción. Sí. Y en el encuentro pues con Adolfo García de Viana, que era el presidente entonces de Agusarra, comentando precisamente por qué en este tipo de eventos no participaba gente de otros pueblos. Uh-huh. Teníamos una muestra de teatro en la que el salón se llenaba todos los días, pero solo de la gente del pueblo donde se estaba celebrando, que en ese caso era Extinción.
0: Claro.
1: ¿Y cómo vencer esas barreras? Y comenzamos a hablar de esto de la feria, y aquí hemos llegado.
0: Correcto. El programa es súper completo, insisto, y tenemos toda la información naturalmente en redes sociales. Arrancamos en torno a las 10 de la mañana el domingo, aunque bueno, ese ambiente ya desde el inicio del ecoencuentro el sábado, pues está, yo creo que ya que garantizado, y esa conexión, ¿no? Y por mencionar, tú ya lo has hecho, algunas de las asociaciones, pues tengo por aquí, por ejemplo, la Asociación de Escritores por la Alpujarra. Tengo la Asociación Turismo Humano, tengo la Asociación Acerobo, la Engloba, la de Mujeres Moraina, la Asociación Santuario Quimby, que tampoco puede faltar, ¿no? Esta asociación,
1: sí,
0: por ejemplo. Luego, los Tres Caños, la música y nuestra cultura y nuestras tradiciones también. Tengo amigos del proyecto Alpaca, van a estar presentes, la Asociación Cantacucos, te suena, ¿no?
1: Sí.
0: También.
1: Claro.
0: Otra asociación fundamental, la Asociación de Amigos de los Museos de Terque, el amigo Alejandro.
1: Sí, señor.
0: Alejandro, buen día.
1: Sí, señor. Classic Jazz Rural.
0: También El Molino, claro, de Terque. The Book Project está
1: también
0: presente. También. Serval. Y no sé si me dejó alguna. Bueno,
1: Atena también viene, me parece.
0: También.
1: Muchas asociaciones de mujeres, perdonadme que no recuerde las,
0: sí,
1: pero están muy presentes. En fin,
0: sí, la Reempuja también, Asociación de Mujeres,
1: sí,
0: de Acogida Esperanza de la Alpujarra.
1: Sí.
0: En fin, que es súper completo el programa. ¿Qué añadir, José Luis?
1: Pues que hay muchas razones para ir a visitar una feria así. Y a quien nos esté oyendo, que no tenga miedo por el calor que pueda hacer, que estos días están siendo un poco duros, porque tendremos allí una buena acogida y podrán disfrutar y tomarse una cervecita y hablar con gente.
0: Claro que sí.
1: Y que una cosa que yo estoy comunicando este año que me parece muy importante, que esta es una feria que se puede replicar en otras comarcas, en otras ciudades, y que me parecería muy interesante pues que una ciudad como Almería tuviera una feria de asociaciones, o que una comarca como Los Vélez, o como el Almanzora, o como el Levante, tuvieran una feria de asociaciones, porque si estamos demostrando que hay asociaciones que se van a tragar 200 kilómetros en el día, más todas las horas de estar ahí con su stand, y están dispuestos a hacerlo con toda la ilusión, pues es que hay aquí un nicho importante que trabajar.
0: Total.
1: Yo animo a todos los que quieran organizar algo así, que se pongan en marcha, que si podemos ayudarle, aquí estamos, y que el resultado va a ser mucho mejor de lo que puedan.
0: Pues lanzado el mensaje directo a quien corresponda, o a quien nos corresponda desde aquí. José Luis Campos Duaso, un placer como siempre, enhorabuena, y nos encontramos este domingo, este fin de semana, pero el domingo, en la cuarta feria de asociaciones de la Alpujarra en Almocito. Un abrazo.
1: Igualmente, Antonio, gracias.
0: Gracias.

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0: 16 de septiembre de 1936, 2 de la mañana. Para que haya servido. Querida Carmela y queridos hijos míos, estas son las últimas letras que escribo, pues me llevan, dicen, a Biznar, donde se consumará el sacrificio de este infeliz, que muere inocente y mártir, como tú bien sabes. Procura sobreponerte a la terrible desgracia y vivir para nuestros infelices hijos, que siempre sepan que su padre fue persona digna y honrada, y que muere limpio de culpa. A las maestras. Nada más, con el alma os envío un abrazo muy apretado y hasta que Dios disponga de todos. Ánimo y a vivir para nuestros pobres hijos. Recuerdos a los amigos y recibid el corazón de Rafael. Los bombardeos en las trincheras. Pilar Díaz Gerbós, buenos días.
1: Bueno, y emocionado día.
0: ¿Cómo estás?
1: Bien, emocionada en este momento.
0: Emocionados estamos todos, recordando, haciendo memoria de una carta absolutamente real, naturalmente.
1: Sí, esta es la carta que mi abuelo, Rafael Gerbós Cantano, maestro nacional, escribió desde la celda la noche en que

0: finalmente fue fusilado. La carta que le dirigió a mi abuela se le hizo llegar a través de su confesor. Con estas palabras se despidió de toda la familia.
1: Esta es una carta muy representativa de un montón de cartas más, naturalmente, claro, de ese tiempo, de este país.
0: De muchos olvidados, que como hemos empezado.
1: Muchos olvidados.
0: Precisamente el tema con el que vamos a tratar hoy y con las personas con las que contamos hoy están relacionados con los olvidados y con la memoria histórica, la memoria democrática. Hoy nos acompaña Francisco Carrión Méndez. Buenos días, Francisco. Buenos días, Paco.
2: Buenos días, buenas tardes.
1: Bueno. Hola, Paco. Muy buenas.
0: Ha tenido bien porque tiene la... Vale, tiene la agenda muy apretada y vamos a intentar no ocupársela demasiado. Lo voy a presentar un poquito. Él se define como geoarqueólogo, es profesor de la Universidad de Granada. Hizo su tesis allí sobre la industria de la piedra pulimentada durante el Neolítico y ha realizado muchísimas investigaciones. Aquí en la zona de Almería también, hablando con él, me dijo que había estado por la zona de Millares, de Lomas de Galera. Pero actualmente dirige la Cátedra Salvador Vila de Memoria Democrática de la Universidad de Granada. Es nombre que tiene la Cátedra Salvador Vila de un homenaje a quien fue rector de la Universidad de Granada en el 1936, que fue fusilado a los 32 años de Vilna junto a su amigo García Lorca. Bueno, él en Granada, en el tema de memoria histórica, es muy conocido, es el arqueólogo de la memoria. Y empezó su periplo hace 17 años en Melejí, descubriendo las primeras fosas allí, y hasta la fecha. Hoy actualmente pues, dirige las excavaciones de las fosas de Vidna. Corrígeme si me equivoco.
2: Bueno, las de Vidna y las de muchos más lugares, de la provincia de Granada, de la provincia, bueno, de Córdoba capital y también de Huelva, capital, sí.
0: Bueno, también nos acompaña en el estudio, tenemos a Elvira Moreno, sabemos que ya está aquí otras veces, nuestra arqueóloga subacuática favorita.
1: Sí, de cabecera.
0: ¿Y por qué está aquí? Porque ella ha estado trabajando allí en la excavación de Vidna. Y nos va a dar su testimonio pues de primera mano allí, de cómo una persona se dedicó allí a desenterrar en sus trabajos de campo.
1: Elvira, bienvenida.
3: Gracias.
0: Bueno, la primera pregunta, pues quizás para Paco, ¿no? Un poco, ¿qué te impulsó a estudiar arqueología y qué significa esto de ser geoarqueólogo?
2: Bueno, lo primero es saludar a Elvira, que al fin y al cabo estuvo con nosotros en el barranco, creo que también en el máster de arqueología de nuestro departamento, y hacía ya un tiempo que no la veía. Así que eso era lo primero.
3: Gracias.
2: ¿Por qué, a vuestra pregunta, por qué me decidí a ser arqueólogo? Pues la verdad es que a mí la arqueología me llegó siendo muy joven, pero no porque hubiera leído, siendo muy joven quiero decir en el bachillerato, pero sí es verdad que algunas noticias que leíamos sobre el descubrimiento de las pirámides de Egipto y en otros lugares del mundo me dio cierta orientación para el futuro, pero también es verdad que la geología me entusiasmaba bastante, pues porque yo soy una ciudad de Melilla que está junto a un medio volcánico que es el paralelo del vulcanismo de Cabo de Gata, y sobre unos materiales también de época terciaria que me sorprendían, y entonces pues yo estaba orientado a estas dos disciplinas, ¿no? Fundamentalmente.
1: Sí.
2: Y bueno, pues ese fue lo que elegí y decidí combinar ambas cosas, arqueología y teología.
1: Y Paco, ¿qué te llevó a dedicarte a la recuperación de la memoria?
2: Bueno, esa es otra historia, porque mis últimos 20 años de trabajo se cumplen ahora exclusivamente dedicado a la memoria. Desde que comencé yo solo como arqueólogo, cooperando con asociaciones memorialistas, como en el caso de las de Granada, a partir de una petición que me hicieron, porque no había arqueólogos que trabajaran en ese espacio de la arqueología contemporánea. Y a partir de ahí, pues bueno, se establecen una serie de, digamos, de observaciones en los que cree uno que la arqueología es necesaria precisamente para estudiar los espacios de violencia que surgieron a través del golpe de Estado al legítimo gobierno de la Segunda República Española, la guerra civil y la posguerra. Y desde hace 20 años, como digo, para mí ha sido un objetivo, sobre todo cuando uno se relaciona con los familiares de las víctimas que llevaban más de 90 años, saber dónde seres queridos.
0: Bueno, pues hemos dicho que dirige la Cátedra de Memoria Democrática, que es de reciente creación, ¿no? No lleva muchos años esta cátedra, ¿no? Y la pregunta es, ¿hay más cátedras similares en Andalucía y por qué se crearon? Hay otras cátedras, ¿no? Tú hace poco has estado reunido con ellos, ¿no?
2: Sí, perdón, un segundo, es que ha habido una interrupción.
1: Sí, no te preocupes.
2: Decía que la Cátedra de Memoria Democrática Salvador Vila, prácticamente el convenio con la Secretaría de Estado de Derecho Humano y Memoria Democrática se firmó este pasado mes de diciembre, y prácticamente desde enero hemos comenzado la andadura, al igual que otras cátedras en Andalucía y en el resto del Estado. Os puedo decir que en Andalucía al menos hay ya casi 5 cátedras de memoria. La nuestra tiene un carácter muy especial porque es de carácter interdisciplinar, donde participan arqueólogos, antropólogos físicos y forenses, historiadores contemporáneos, sociólogos y genetistas, que tienen por objetivo precisamente tener esa labor de recuperación de la memoria.
1: Y Paco, perdóname por la siguiente pregunta, algunos lo tenemos claro, pero por si hay alguna duda, ¿por qué son tan importantes los trabajos para la recuperación de la memoria?
2: Pues lo primero y lo más fundamental, para reconocer que se cometieron crímenes de lesa humanidad como consecuencia del golpe de Estado a la República Española, y a continuación toda la represión que se ejerció fundamentalmente sobre la sociedad civil, tanto en Andalucía como en el resto de España. Y sobre todo responder a las ansias de los familiares, que lo único que pretenden es cerrar una herida abierta y darle entierro en un cementerio como el resto de las personas que fueron asesinadas, y que no permanecieran en un barranco, en una cuneta o en cualquier otro lugar. Y que lo único que tratamos es precisamente de eso, de devolver a las familias sus seres queridos para que le den el digno entierro que consideren oportuno.
0: Así es. Pues, todos sabemos más o menos, yo creo que la gente sabe las dimensiones de las fosas del barranco de Vilna. No sé qué cálculo hay allí de gente que puede haber enterrado en aquellos parajes, ¿no? Pero son miles, ¿no? No sé cuántos.
2: No son miles realmente. Sí. No, qué va. Mira, en el proceso de trabajo que iniciamos desde 2021 al presente, localizado 29 fosas comunes que han supuesto un total de 194 personas, que son 40 mujeres y 154 hombres, que ya han sido sumados, y de momento 11 personas identificadas y entregadas a sus familiares.
0: Bueno, pues me alegro por sus familiares. Oye, allí una de las cosas que hace más famosa la fosa de Vilna es que allí fue fusilado y enterrado García Lorca, ¿no? Y la pregunta es, ¿esto cómo se gestiona la presión mediática desde el punto de vista científico? ¿Hay un inconveniente, tanta fama para la fosa de Vilna, o una ventaja, o cómo se gestiona esto?
2: La verdad que te puedo asegurar al 100% que la fosa de Federico García Lorca, Dioscoro Galindo y sus dos compañeros Galadí y Argolla, compañeros anarquistas, no se encuentran en Vilna, ni mucho menos. se encuentran en otro paraje que yo no sabría ahora mismo cuál deciros o cuál es la situación, si esa fosa existe, si está en otro lugar. Yo no lo sé, porque algo que quería hacer un comentario, que si bien me parece que Federico, mediante su obra, sigue vivo entre nosotros, es verdad que no conocíamos al resto de las personas que fueron asesinadas y enterradas en el barranco desde los meses de agosto a noviembre de 1936. Uh-huh. Así que yo personalmente lo que digo es que hay que también ser muy claros con las cifras, porque no hay miles. O sea, tan malo es decir que hay miles como que no hay ninguno. Uh-huh. Entonces, siempre hay que jugar con elementos científicos que aportan los historiadores contemporáneos, estudiando archivos, documentos, que son los que nos facilitan a nosotros para poder iniciar nuestros trabajos de excavación.
1: Correcto. Y en torno a esos trabajos, al trabajo de campo, ¿cuáles han sido las mayores dificultades con las que os habéis topado?
2: Bueno, en realidad el trabajo de campo para nosotros es para nuestro de cada día, ¿no? Y uno tiene que responder en función de las dificultades que pueda ofrecer el tipo de terreno. A veces estamos trabajando, ¿no?, en el campo, pero en otros lugares en los que las fosas han sido destruidas por diversos tipos de obras, bien públicas o por remociones de readecuación en cementerio, en los que esas fosas han quedado rotas porque se han construido pues nichos sobre ellas para nuevos enterramientos, y esas son las dificultades máximas cuando encontramos que los depósitos de tipo colectivo pues han sido alterados por actividad humana, fundamentalmente por construcciones, por agricultura, por cualquier otra actividad de ese tipo.
0: ¿Y este tipo de excavaciones, Paco, en qué se diferencia de otro tipo de excavación arqueológica? ¿Cómo se anota? ¿Cómo se va recogiendo? O sea, ¿como si fuera un contexto de un escenario de un crimen? ¿O cómo lo hacéis esto exactamente?
2: Sí, para nosotros son escenarios de crimen. Entonces, ¿quién actúa en las fosas? Pues cuando estamos trabajando, el equipo está conformado, pues como digo, por arqueólogos, antropólogos, físicos y forenses, porque el trabajo también trasciende un poco lo que digamos, lo que es la arqueología más convencional, ¿verdad? Pero claro, hay que tener en cuenta que además tenemos un factor añadido muy importante, que es la presencia de los familiares que muchas veces nos acompañan en esa excavación, o excavaciones, ¿no? Sí. Eso es un plus añadido que no tiene la arqueología, digamos, más convencional, ¿no? Uh-huh. Porque tenemos sobre nosotros una serie de emociones que son difíciles de describir ahora, ¿no? Claro. Pero son emociones que lo hacen un poco distinto a la arqueología.
1: Correcto. Llegados a este punto, me gustaría preguntarte, Elvira, tu experiencia. Y también si quieres decirle algo a tu profesor, imagino que sí.
3: Hombre, saludarlo también, claro. Que me hace ilusión volver a escucharle. Y nada, yo estuve con ellos en Biznar un mes de prácticas del Máster de Arqueología de Granada, y luego he estado unos 7 meses trabajando en otra excavación de memoria histórica también en Manzanares, en Ciudad Real. Y pues eso, yo entré en Biznar, también es que de todas las prácticas que ofertaban fue la que más me interesó, también por motivos personales, porque en mi familia también hay casos de desaparecidos, y pues nada, entré con ello y la verdad es que me llevé muy buen recuerdo, aprendí un montón y me gustó mucho. Es muy triste en realidad el trabajo, pero una vez aprendes a verlo desde el punto de vista más científico, aprendes un montón de antropología y también a tratar, pues como decía, con los familiares, y lo ves de una forma diferente, que hay como más una relación diferente con lo que estás haciendo.
1: Claro, o sea, no es un trabajo al uso, ya nos ha contado Paco. Es decir, ¿a ti te llegó a afectar en algún momento desde el punto de vista emocional mientras estabas...?
3: Hombre, al principio se hace muy raro porque llegas y lo que estás viendo es real, o sea, son personas, ¿no? O sea, es todo real. Entonces, al principio choca un poco, pero luego es verdad que una vez lo estás haciendo todos los días, ya tampoco es que te acostumbres, pero como que ya lo ves de una manera más normalizada, entre comillas, y también lo ves más pues cuando te explican desde el punto de vista antropológico lo que tienes que buscar, los huesos y todo, lo empiezas a ver también desde un punto de vista un poco más, a lo mejor de curiosidad, de ver cómo conecta todo dentro del cuerpo, cómo funciona, y ya pues son un poco otras cosas.
0: Más profesional, ¿no? Una mirada profesional. Paco, yo he leído por ahí que son muchos los objetos que se recuperan junto a las víctimas, incluida la bala que acabó con su vida, que eso me ha impresionado a mí especialmente. ¿Qué tipo de objetos encontráis y qué hablan, qué cuentan los objetos de las personas que hay allí asesinadas?
2: Bueno, lo primero que hay que decir que casi todo... los cuerpos que localizamos tienen algún objeto asociado, ya sean objetos personales, ¿no?, como pueden ser en el caso de mujeres, pues desde anillos, pendientes, como digo, estos pinzas para el pelo, etcétera, ¿no? Pero también aparecen otras series de objetos, relojes, medallas religiosas, monedas que llevaban en el bolsillo en ese momento cuando fueron ejecutados, porque lo que hemos visto en Binder, que no son fusilamientos, son ejecuciones con disparos en la cabeza, uno, dos, tres, hasta cuatro a veces, pero también los elementos de textil prácticamente han desaparecido, es decir, la ropa, y tan solo se conservan o bien botones de pantalones, de camisa y de los... zapatos, pues generalmente la suela cuando es de caucho o de cuero. Uh-huh. Pero el resto del textil ha desaparecido.
0: Uh-huh. He leído también por ahí que hay unos restos en particulares que te han marcado especialmente, de un adolescente, ¿no? ¿Pero qué precisamente esos restos?
2: Pues sí, sí, fue una fosa múltiple de 15 personas en las que había un niño de 12 años que fue asesinado con dos disparos en la cabeza y que contenía o llevaba consigo un lápiz de dibujo y una goma de borrar, ¿no? Así que, claro, cuando uno piensa, como en mi caso, ¿no?, que tengo hijos, aunque ya son muy mayores, que también tengo nietos, que alguno ya se va aproximando a esa edad, uno le impacta bastante, porque qué daño puede hacer un niño con 12 años para que fuera tratado y asesinado de esa manera.
1: Es tremendo, es tremendo. Y Paco, cuando se escuchan, pues existe cierto debate, todavía a estas alturas de siglo y de partido, discursos que, afirman que abrir estas fosas abre heridas o divide la sociedad. Como científico, además que llevas pues años ya a pie de fosa, ¿qué les dirías?
2: Pues le diría que no abrimos heridas, sino que cerramos heridas precisamente. Y porque este revisionismo que se está haciendo de un periodo tan reciente de nuestra historia, pues resulta totalmente contraproducente para una sociedad con valores democráticos como la nuestra. Así que nosotros hablamos siempre de verdad, de decir la verdad, hacer justicia, que es lo que nos permite las leyes de memoria democrática, hacer reparación a esas víctimas para que sus nombres nunca se olviden y sean reparados en una dignidad que nunca perdieron, y que esto nunca jamás en la historia de nuestro país se repita. Esa es la síntesis o los cuatro pilares que tiene la memoria democrática en nuestro país. Y una sociedad democrática no puede perder esos valores y esos principios.
0: Hay que recordar lo que ha apuntado antes, que estas personas están ahí asesinadas sin ningún tipo de juicio, como lo fue mi abuelo, ¿eh? No tuvo juicio ni nada. De hecho, mi abuela tuvo 4 años después que ir al registro a registrar la muerte, la defunción de mi abuelo, porque ni siquiera, vamos, una catástrofe, ¿no? De los trabajos, sé que también estáis asociados con el laboratorio de genética, porque allí también tenéis un campamento base en el Molino, ¿no?, que lleváis los restos y allí hacéis un primer estudio, ¿no?, una primera...
2: Bueno, sí, efectivamente, mira, para empezar, en el Molino, que es un museo etnográfico, tenemos nuestro laboratorio de campo, donde por la proximidad al barranco de Vignas, pues ya el ayuntamiento de esta localidad nos cedió ese espacio para establecer un laboratorio, por donde pasó Elvira también, creo.
3: Sí.
2: Y además de eso, allí seleccionamos las muestras óseas para enviarla al laboratorio de genética que dirige el profesor José Antonio Lorente de la Facultad de Medicina, que junto a las tomas de muestras familiares mediante hisopados bucales se procesan en ese laboratorio, pasan a un banco de ADN donde empiezan a cruzarse los datos para las posibles identificaciones.
0: Oye, una vez que identificáis y conseguís devolver los restos a las familias, ¿cuál es la reacción de la familia? ¿Has presenciado alguna, supongo?
2: Pues bastantes, porque nosotros estamos presentes siempre en la entrega de esos restos a los familiares, que digamos que es la parte mejor de nuestro trabajo, ¿eh? El ver recompensado y entregar unos restos que hace 90 años esperan sus familiares. Son momentos de mucha emoción, digamos de mucha tensión emocional que el equipo que dirijo tiene en esos momentos, pues porque nuestro trabajo a veces no es fácil, no es fácil desde el punto de vista emocional. Elvira lo ha dicho. Entonces, es verdad que nosotros como científicos respondemos y somos profesionales, pero eso no deja que las emociones pues puedan sobre nosotros a veces. ¿Y qué hacen los familiares? Pues mira, tenemos el caso, por ejemplo, de dos señoras hijas directas con más de 93 años, con Alzheimer, no muy avanzado, pero Alzheimer, en el que cuando le entregamos los cuerpos de sus padres, recuperaron en ese momento una lucidez maravillosa, maravillosa. Nos comentaban su hija y su hijo, dice, pero si a mí ya no me llaman ni por mi nombre, si a veces me pregunta quién soy, y recuperar esa conciencia, ¿no? ¿Qué emociones tan fuertes tendrían esas personas, ¿no? En ese momento, como para que he recuperado a mi padre.
0: Estoy pensando, sí, perdona.
2: Indescriptible a veces,
0: pues. Sí. Estoy pensando en mi madre, que tú sabes que ella, a su padre lo fusilaron en septiembre, ella nació en noviembre, nació póstuma, ¿no? Que una gran tragedia ya nacer huérfana, ¿no? Y estoy pensando también que también va a cumplir justo 90 años. ¿Cómo sería ese momento en que ella recupera eso? No creo que sería algo como lo que estás contando tú, ¿no? Algo excepcional, ¿no? No sé, ¿hay algo que la haya impresionado especialmente a Elvira o algún objeto o algo? Tú no has presenciado la entrega de ningún resto a los familiares, ¿no?
3: Estuve en una en Manzanares. Y sí, bueno, impresionarme lo que ha comentado Carrión sobre el adolescente, porque no estaba cuando, ya me había ido cuando lo dijeron, pero vi las fotos y vi la noticia y me impresionó mucho. Pero sí, o sea, ahora en Manzanares, donde he estado más tiempo, que sí he podido ver a un tiempo más largo el proceso entero de excavación. Ayer eran fosa en cementerio, que por un lado tenían la ventaja, entre comillas, de que existía un libro con las listas de las personas que había en cada fosa, aunque no siempre tenía por qué coincidir el orden, pero por lo menos facilitaba un poco la identificación. Y pues nada, allí venían muchos familiares para ir pues comprobando cómo se iba avanzando, preguntando más o menos, porque siempre se intentaba que cuando se tenía un poco de idea de si por orden podía ser el familiar de una persona que se conocía, se solía avisar por si querían venir para ver y pues eso, por si querían estar. Y mucha gente se emocionaba y venían pues eso, hijos de 90 y muchos años que todavía seguían vivos y a lo mejor no se acordaban de su padre porque eran muy pequeños cuando lo asesinaron, pero pues eso, impresionaba mucho.
0: Hay que recordar, Antonio, sí, que esta gente, a mi abuelo, le dijeron a mi abuela que había muerto por causas de guerra. La causa de guerra, él no estuvo en el frente, no estuvo en la guerra, simplemente fue detenido y asesinado.
1: Y asesinado.
0: No, como toda esta gente que está en esta fosa.
1: Correcto. Y la última para Paco, lo vamos a liberar enseguida, sé que estás muy solicitado, Paco, pero ¿qué quedaría por hacer, qué queda por hacer en Vilna?
2: Queda por hacer todavía mucho, mucho. Quizá hemos terminado o vamos a terminar ahora a mediados de septiembre en la parte del barranco. Ya hemos, como he dicho, 29 fosas que hemos localizado.
1: Sí.
2: y ahora nos faltan por explorar alguna otra zona aledaña al barranco, ¿no? Y bueno, faltan todavía que se hagan muchos estudios de genética. Tenemos en puerta probablemente 6 nuevas identificaciones que todavía tenemos indicios de ello, pero seguir identificando a gente, aunque va a ser muy difícil identificar a las 194 personas que tenemos en Vidnac, porque no tenemos ADN de muchos familiares que no hemos podido localizar o no han tenido interés, ¿no?, en el tema.
0: Y yo, antes de cerrar, me gustaría un poco abrir un debate, bueno, no abrir un debate, hacerte una pregunta, porque sé que hacéis campañas de difusión en los centros educativos, en los institutos, incluso hay colegios, institutos que visitan las fosas, ¿no? Y la pregunta es, porque yo soy profe de instituto también, y lo que he detectado en los últimos años es la vuelta, la adoración que hay ahora, a la admiración hacia las ideologías fascistas y a sus dictadores por parte de los adolescentes. ¿Qué opinas tú de este tema? ¿Cómo ves este tema? Me parece tremendo.
2: Sí, no, y a mí y a cualquiera. Lo primero quiero decir que efectivamente nosotros hacemos una importante labor didáctica con centros de secundaria fundamentalmente, tanto las visitas que nos hacen al barranco como a nuestro laboratorio, o cuando acudimos a su centro de secundaria, porque sus profesores de historia o de filosofía han tenido interés en que la gente joven conozca algo que no es tan lejano en nuestra historia. Y la verdad es que este revisionismo que se hace aprovechando los medios de comunicación, ¿no?, reclamando que con la dictadura se vivía mejor, pues yo siempre le digo a los jóvenes: tú no has vivido en la dictadura, yo por la edad que tengo sí me tocó en los últimos años, por los que fuimos represaliados, simplemente por pensar de forma diferente, por reunirnos y comentar aspectos no solamente de la universidad donde yo estudiaba, sino también de la sociedad en la que yo vivía. Y entonces hay que hacer una labor extraordinaria con los jóvenes, porque tienen que conocer realmente lo que pasó, la verdad de lo que pasó, la verdad de lo que pasó. Y por desgracia las redes sociales hoy están cargadas por una serie de algoritmos que hacen llevar a los jóvenes a pensar de esa manera, sí, y nada más lejos que la realidad.
0: Claro, tienen que saber que están siendo engañados, que eso es la parte, porque ellos lo toman un poco la rebeldía, pues, en contra de la democracia, pues no sé cómo tomármelo.
1: Engañados yo, y manipulados, y también manipulado, añadiría,
0: sí,
1: yo,
0: ¿no? Que viene a ser lo mismo, ¿no? En fin.
1: La labor es didáctica fundamental, y tú lo decías, bueno, coincidimos todos con lo que comentaba Paco, es decir, que no se vuelva a repetir algo así, que no se vuelva a repetir algo así.
0: Que no se vuelva a repetir.
1: Y por ahí viene, obviamente.
0: Y no olvidar. Hay que decir una cosa, que al principio el tema que hemos oído lo ha seleccionado Paco Carrión, me lo sugirió él, que son por esta nota, ¿no?, de
1: Pedro Pastor y Luis Pastor, en este caso Pedro Pastor es...
0: Un tema se llama...
2: Hijo de Luis,
1: fíjate, tuve la gran suerte de tenerlos a los dos hace unos cuantos cursos por aquí,
0: Y el tema se llama Los Olvidados. ¿Y por qué ha elegido este tema? Bueno, casi es obvio, ¿no?
2: Pues a mí me parece un tema que cuando lo oí por primera vez de Pedro y los Locos Descalzos, que es su grupo de música, pues dije, aquí está la síntesis también de lo que estamos trabajando nosotros. Y me pareció de una letra maravillosa en el que se recordaba a todos, a los maestros que fueron los maestros de la República, al exilio español que fue grandísimo, con más de 500.000 de personas en el exilio, a todos los bebés que fueron robados a sus madres y vendidos y entregados a otras familias, a aquellos que pasaron por campos de concentración, 307 campos de concentración en nuestro país. Es decir, que para mí esa canción siempre suelo ponerla también cuando voy a terminar una conferencia, una presentación, porque me parece que es de una sensibilidad manifiesta y que a mí me lo me todavía cada vez que la oigo, pues se me erizan los pelos.
1: Total.
0: Sí. Bueno, ya un poco para cerrar, no sé, la verdad que no sé qué trabajos se están haciendo aquí en Almería, si hay excavaciones de fosas, no tengo ni idea. ¿Hay aquí algo?
2: En Almería lo que se está haciendo algo importantísimo, que ha sido el estudio del Archivo Militar de Almería por parte de investigadores también de allí. Se han hecho muchísimas publicaciones, uh-huh, porque hay muchísima información en los archivos.
1: Sí,
2: y realmente sí, hubo intento de localizar fosas en el cementerio de Almería, no se obtuvieron éxitos, porque Almería además fue de las últimas ciudades, ¿no?, de Andalucía, uh-huh, donde no llegaron, o mejor dicho, que llegaron los golpistas. Pero sí es verdad que en la provincia de Almería, después, cuando termine la guerra civil y empieza la resistencia armada, ¿no?, a la dictadura, sí es verdad que se producen muertes, y hay algunos pueblos que sí tienen fuerzas con guerrilleros antifranquistas y tal.
1: Yo quiero mencionar aquí, si me permitís, a Eusebio Rodríguez Padilla, por ejemplo.
2: Exactamente.
1: Por ejemplo, que
2: a Juan Hidalgo también, por ejemplo.
1: También, sí. Fundamentales, sin duda, en este ejercicio de memoria histórica. Pues querido Francisco Garrido, ha sido un placer. Enhorabuena por esta gran labor y por este gran trabajo. Y vamos a recomendar un libro.
0: Él quiere recomendarnos un libro, ¿no, Paco?
1: Pues adelante.
2: Sí. Pues sí, se llama Tierra Quemada, uh-huh, Alfredo González Ruibal. Creo que habla de la violencia desde los tiempos más antiguos, desde la prehistoria prácticamente a nuestros días, y reflejado en todos los continentes, porque al final nosotros trabajamos sobre escenarios de, uh-huh, violencia, ¿no? Uh-huh. Y la violencia es algo que nos acompaña totalmente en nuestro trabajo a diario.
0: Uh-huh. Genial. Elvira también ha traído para recomendarnos una, sí, historia gráfica preciosísima. Cuéntanos. Sí.
3: Le he traído, es esta, por si se ve en el vídeo, sí, que es El abismo del olvido, de Paco Roca, uh-huh, y Rodrigo Terraza, que cuenta pues un poco la historia de una hija ya muy mayor que se interesa por recuperar los restos de su padre, y que también cuenta, uh-huh, la historia alternando el momento presente y el momento pasado, también gracias al enterrador que se interesó por intentar apuntar o dejar por escrito en algún sitio más o menos la ubicación de cada persona, por si en algún momento se podía encontrar.
1: Grandísima obra la de Paco Roca, por cierto, estamos todos conectados. Tuvimos la gran suerte, el privilegio de que nos la presentase.
3: En
1: Planeta Duna también.
0: Es que aquí en Candil Radio hay un gran nivel. Sí.
1: Pues Francisco.
0: Y yo quería el último, sí, yo también quiero recomendar un libro.
1: Sufriendo por él,
0: que, si no, ya está, es un segundo. Paco, es que yo lo he comprado para la biblioteca del instituto, soy la coordinadora de la biblioteca, y he comprado para mi alumno un libro que se llama Francofacts, Desmontando bulos sobre el franquismo, también una historia gráfica, editorial Paseo de Presente, es del año pasado. El autor es Fernando Hernández Sánchez, Francofacts, Desmontando bulos sobre el franquismo, y es ideal para todo el mundo, pero también, sobre todo, dirigido a los adolescentes, a ver si se emprendan un poco haciendo el contraataque de toda esta ola de fascismos que nos está apoyando, ¿no? Pues ya con esto yo creo que ya hemos terminado, ¿no?
1: Liberado quedas de momento, Francisco. Un abrazo enorme y enhorabuena por todo,
2: Pues un abrazo a todos, a vosotros dos, a Elvira también, que siga también por esta línea, porque hemos comenzado muy tarde a trabajar en la memoria, uh-huh, y es necesario que estas jóvenes sigan adelante con fuerza y con ilusión. Uh-huh. Así que mucho ánimo, Elvira, y adelante.
3: Muchísimas gracias.
0: Muchas gracias, Paco. Salud.
1: Y Elvira, más pausadamente me vas a permitir decir cómo se presenta tu verano, cambiando obviamente de ámbito, ¿no? Y dentro de tu actividad subacuática.
3: Bueno, de subacuática poco, pero ahora vuelvo a otra excavación de memoria.
1: Ah, vuelves de nuevo. Vale.
3: Ahora en Valencia, en un pueblo de Valencia, en Llíria. Uh-huh. Y eso, se presenta pues quizá para unos meses, poco, tampoco son muchas fosas, pero uh-huh, bueno, por ir adelantando trabajo, porque hay tantos pueblos que todavía nadie se ha encargado de...
1: Lamentablemente, además hay mucho, sí, mucho trabajo por hacer, ¿no? En este sentido. Antes Pilar te preguntaba por momentos, digamos, que te hayan impresionado en Bidnar, y tú respondías, pero yo te pregunto ahora, aprendizaje, porque tú decías, sí, me ha servido, por supuestísimo, como aprendizaje. ¿Qué dos, tres claves, puntos de tu aprendizaje destacarías ahora?
3: Pues, no sé, o sea, la verdad es que de primeras yo llegué sin, porque nunca me había planteado que a lo mejor estos temas de memoria, de recuperar a las víctimas, se pudiesen llevar con la arqueología, o sea, porque nunca me lo habían explicado como algo tan reciente se podía hacer mediante arqueología. Entonces como que me sorprendió, pero luego dije, sí, tiene todo el sentido del mundo, porque al final tienes que ir poco a poco recuperando toda la información posible, porque aunque sea tan reciente hay muchas incógnitas y no se puede mezclar todo, porque luego cualquier objeto que puedan llevar o cualquier detalle ya antropológico de hueso o lo que sea podría ser clave para ayudar a la identificación.
1: Claro,
3: entonces
1: correcto.
3: Y pues eso, no sé, también aprendí mucho del tema de antropología física, en este caso, con los antropólogos y todo, que pues a la hora, porque una vez se excavan, los cuerpos se llevan al laboratorio, como ha dicho Carrión, y allí se suelen montar en unas mesas, bueno, se limpian primero, claro, porque suelen tener pues barro, polvo, lo que sea. Y luego ya limpios se montan y ya se hacen un estudio de todo lo que presentan, de patologías, pues si tienen una pierna rota, si tienen una amputación, si tienen cualquier cosa. También los dientes pueden ayudar para saber la edad más o menos que podía tener. También si tienen disparo, que por lo menos en Manzanares, donde he estado, no es como en Biznar, porque el sitio donde estaban, que no estaban enterrados porque estaban tirados directamente a la fosa, no era el sitio donde los fusilaban. Entonces no se encuentran tanto munición como a lo mejor en Biznar. Porque en estos sitios, ahora mismo no recuerdo si en Biznar se hacía así, pero creo que era directamente a pie de fosa y caían. Entonces ahí es más normal que se encuentre munición. Entonces, pues eso. Y luego pues encontrar materiales de todo tipo, gafas, anillos de hueso. En Manzanares no encontramos tanto pendientes ni anillos buenos, porque seguramente se los quitaban antes. Carteras, zapatos, cosas así.
0: Y tú que eres joven, que no has vivido los tiempos del franquismo, pero ¿qué le dirías a esta gente joven que ahora está ese fanatismo que se ha despertado con la ideología fascista?
3: Yo no lo entiendo. Y no quiero que se piense que todos los jóvenes pensamos así, porque
1: en absoluto, en absoluto.
3: Pero sí, no sé, de todas formas, creo que he tenido suerte, porque las personas con las que me he encontrado, porque es verdad que las fosas donde estábamos en Manzanares eran fosas republicanas, pero también hay muchos sitios, no muchos sitios, porque es verdad que a lo largo del franquismo se recuperaron muchas fosas nacionales. Entonces ahora creo recordar y tengo entendido como que en porcentaje quedan muchas más republicanas por sumar que nacionales. Pero claro, o sea, a mí realmente no me importaría sumar un represaliados nacionales, porque es que yo no estoy juzgando a la persona que está ahí. O sea, igualmente están fusilados de la misma forma.
1: Sí, sí.
3: Y yo en mi familia es verdad que no
1: fusilados y asesinados.
0: Asesinados, sí.
3: Y no, obviamente no es una suerte, pero sí es como que me da cierta visión, porque en mi familia hay como un represaliado por cada bando. Entonces, como que me ha dado esa perspectiva de entenderlo. Y cuando ha venido alguien, que bueno, también ha venido gente que nos ha dicho comentarios que mejor no decirlos, pero cuando ha venido alguien que a lo mejor tendía más a estar un poco distante o sin entenderlo, una vez se le ha explicado tranquilamente, lo ha entendido perfectamente y no ha habido problema. Entonces yo creo que hablando con una persona que quiera escuchar...
1: Correcto, es que eso es fundamental,
3: pues,
1: fundamental.
0: Hay que recordar que todas estas víctimas de los dos bandos son consecuencias de una guerra desencadenada por un golpe de Estado, por un militar golpista, alzándose en armas contra un gobierno legítimo, democrático, elegido democráticamente, ¿no? Eso hay que recordarlo, que se olvida con frecuencia, ¿no?
3: Y que mucha gente llegó a la guerra sin buscarlo, sin tener ideas políticas, porque lo reclutaron a la fuerza.
0: ¿Dónde te tocó?
3: Por
0: ¿dónde
3: eso?
0: Te tocó.
1: La inmensa mayoría. La mayoría. ¿Algo más que añadir, Pilar, de gran final?
0: Pues bueno, de gran final, yo hago este llamamiento a la gente que reflexione un poco sobre este pasado, que no es tan lejano, que está aquí muy cerca. Todavía hay algunos supervivientes, mi madre, una superviviente de esta época, que no se alabe, no se dejen llevar, no se deje la gente manipular, no se deje la gente engañar, que busquen información veraz, no en las redes sociales, que no ocurre nada más que bulo. Y por la parte que me toca, pues muy emocionada con este tema. Uh-huh. Yo se sale un poquito de nuestro tema. Sí. De la naturaleza, pero es que una vez pensando en nuestros campos, en nuestra naturaleza, y hay que recordar que esto forma parte de nuestros campos ya, sí, las fosas que hay diseminadas por todo el territorio andaluz.
3: Y yo quería añadir, de animar a la gente que le suene, de que pudo tener de historias familiares o lo que sea, algún represaliado, independientemente de cuál fuera, de qué bando fuera, que se interese por intentar buscarlo, porque al final es una parte de su historia familiar también. Y yo con todo esto ya lo sabía antes de entrar al tema de memoria y eso, pero ya lo sabía, pero ahora como que lo me interesa mucho más el tema de mis familiares. Mm. Sobre todo ahora, el único que no, bueno, está localizado porque sabemos dónde está en un pueblo de Valencia, fusilado, pero he podido, ahora ya entendiendo mejor el tema del ADN y todo, pues conseguir el ADN, que es de mi padre. Y pues nada, y además pues me hace ilusión, mi abuelo ya no está, era su hermano pequeño. Sí. Pero yo creo que le habría gustado mucho, y es que además me toca mucho porque mi tío abuelo lo fusilaron cuando tenía mi edad, que tenía 25 años, y es como un paralelismo que... Y poder tener la posibilidad, que nunca se sabe si el ADN saldrá, pero si se consigue, pues sería como, claro, un logro familiar.
0: Hay que decir que es muy importante que los familiares vayan para que registrar su ADN, porque uno de los problemas que tienen una vez que tienen los restos es identificarlo con un familiar, y carecen, tienen, me parece, de familiares menos de la mitad de los restos que hay, ¿no? O sea, que la gente vaya, que deje ese depósito, su ADN, para que haya suficiente banco de datos para poder ser identificado.
1: ¿Y a dónde debe dirigirse la gente que esté escuchando y...?
0: Pues a la cátedra de memoria histórica, por ejemplo, Paco Carrión seguramente. Hombre, está el laboratorio de análisis genético de la Universidad de Granada, que sí, es el que lo lleva, sí, pero yo creo que canalizado a través de la cátedra de memoria democrática los van a guiar perfectamente. Perfecto. A saber lo que tienen que hacer.
3: Sí, a veces también se puede localizar por archivo y tal, archivos militares que digan a lo mejor dónde pudieron ser fusilados, y bueno, correcto, investigando un poco.
1: Recordado queda. Sí. Por cierto, recuerdos a padre, ¿eh? Saludos.
3: Gracias.
1: A padre. Desde aquí.
0: Un besito.
1: Pilar Díaz Herbosa, ha sido pues un momento muy, muy emotivo, absolutamente necesario. Nos hemos plantado por los olvidados.
0: Nos plantamos por los olvidados.
1: Seguimos plantando. Hasta la próxima.
0: Hasta la próxima.

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7: 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Por eso Facebook o un bar es lo más importante. Luego editar, pues sí, queda muy bien, pero lo importante es compartirlo con los demás, y creo que es un movimiento bastante imparable. O sea, es como una especie, para hacer un símil un poco facilón, se está dando por lo menos en Madrid, por lo que cuenta Rodrigo, en Valladolid, me imagino que en toda España, es un fenómeno parecido al 15M. O sea, la poesía está ocupando las plazas y no necesita a nadie que la dirija.
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0: Bueno, qué recuerdos de este maravilloso pasodoble, ópera flamenca, recuerdos unidos a esta casa, a Candil, y unidos a una gran persona, amigo y naturalmente mucho más que compañero durante un par de temporadas, creo recordar, desde la fiesta nacional, desde su rincón de Lidia, que era nuestro rincón de Lidia. Alejandro Granados, muy buenos días.
1: Muy buenos días, Antonio. ¡Qué presentación!
0: Bueno, me quedo corto, la que mereces, ¿eh? Ni más ni menos.
1: Muchas gracias.
0: Oye, ¿qué has sentido al recordar este pasodoble justo ahora?
1: Pues mira, te lo va a creer, me ha entrado un pellizco. Porque la verdad que sentir esa sintonía pues me ha devuelto, ¿no?, a esos momentos tan bonitos que tenía con vosotros, ¿no?
0: Pero bueno, es que fueron memorables. ¿Cuántas temporadas? No sé si recuerdas.
1: Pues dos, estuvimos dos temporadas y la verdad que, como bien sabes, pasaron todas las grandes figuras del toreo, ¿no? Y La verdad que tengo un gratísimo recuerdo vuestro porque fue un recuerdo inmejorable.
0: Y ahora estás en capilla, porque mañana tenemos un grandísimo evento desde el corazón de la Plaza de Toros de Almería, desde Los Corrales, ¿no?
1: Efectivamente, Antonio. Va a ser un acto muy especial porque va a ser único. En 138 años que tiene la plaza, nunca se había hecho este acto, ¿no?, de presentación de los carteles, ¿no? Así que, cuanto menos, ya es especial, nada que empezar.
0: Es un antes y un después, y tiene, yo creo, gran parte de culpa en sentido positivo el nuevo responsable, el nuevo director de la Plaza de Toros de Almería, ¿no?
1: Así es, José Gabriel Olivencia, al que tanto le debemos todos los almerienses, ¿no?, por hacer tanto en Almería y la provincia a favor de la tauromaquia.
0: Sí, señor. Querido José Gabriel, muy buenos días.
2: Hola, buenos días.
0: Bueno, ¿cómo,
2: Antonio?
0: ¿Cómo estás? No sé si ahora mismo ilusionado, motivado, un poquito nervioso, con responsabilidad o todo a la vez. Estas son tus emociones ahora.
2: Pues estoy como si volviera a torear otra vez. Porque para mí, pues, Alejandro sabe que la ilusión que llevo y que llevo muchos años dándole vuelta a esto, que para mí era una tristeza ver nuestra plaza, la que hemos visto, yo he visto de niño y la he visto, tomé la alternativa con Juli Ponce, esos tendidos llenos, para mí era de las plazas de segunda, las más importantes de España, y para compañeros, para toreros, una de las más bonitas que había ahí. Y todos estos años dándole muchas vueltas porque es una pena que esté así y nada, que me he tirado para adelante con mi gran amigo Toño Matilla, la Casa Matilla, y para poner todo, para volver a poner la plaza donde estaba.
0: Fíjate que te anticipas a la siguiente cuestión, porque los titulares estos días en la prensa almeriense vienen a decir precisamente eso. Objetivo fundamental, el volver a situar, a colocar en el planeta de los toros a la Plaza de Almería. Este es, digamos, el primer objetivo de otros retos, imagino que tienes, José, ¿no?
2: Para mí mi objetivo principal es volver a recuperar lo que era esa afición, que una feria de Almería sin estar en los toros no era feria. Y para mí era una tristeza ir a los toros estos años y ver esas plazas sin esa ilusión, sin ese carisma que tenía nuestra plaza. Y ese es mi reto, volver a recuperar eso. Eso es lo que tengo en mi cabeza y la ilusión que llevo.
0: Fíjate que tú ya nos has recordado, yo tenía por aquí la fecha marcada, 23 de agosto de 1999. ¿Te suena, no?
3: Sí, claro, fue el día de mi alternativa.
0: Con el Juli.
3: Cartel, no hay billete.
0: Sí, señor.
3: Siete con Ponce y Juli. Y un cartelazo de máxima categoría y ves esa plaza llena y un cartel de no hay billete, pues lo que venimos a echar de menos.
0: José, si te pregunto, porque lo sentirás también muy de cerca, el barómetro de la afición almeriense, es decir, ¿en qué punto estaría ahora? ¿Es una afición que necesita un empuje, un impulso, el que tú pretendes darle? No sé, ¿qué percibes tú?
3: Yo percibo, bueno, mi bagaje, monto toros por la provincia, llevo verja, ahora mismo he dado el festival el otro día en Roqueta. Y la verdad es que yo le tengo el pulso cogido a lo que es, pues, a la gente de Almería, a la afición de Almería. La prueba está que los espectáculos que hago, pues, llevo mucha gente. Y yo lo tengo muy claro, que a base de ilusionar a la gente, de trabajar, de implicarla.

0: Arropado, muy bien acompañado, ¿no?
1: Hombre, la verdad que yo tengo pues el equipo pues, de toda mi vida, que ya está conmigo trabajando y bueno, y cuando yo cojo las riendas para llevar a la plaza este año, pues se me viene a la cabeza, pues, para mí Alejandro, que siempre, nunca he tenido una amistad con él, pero siempre lo he admirado por la comunicación que tenía y cómo eres capaz de llegar a los aficionados. Y por lo buen aficionado que es. Muy buen aficionado y muy buen comunicador. Y además, sobre todo, buena persona. Y yo cuando cerremos todo el proyecto, digo, la presentación y la persona es Alejandro.
0: Alejandro, por alusiones.
2: Me estáis ruborizando. Bueno, yo tengo que decir, Antonio, que tú que eres futbolero, te voy a hacer un símil. Esto es como cuando tienes un jugador en plantilla que es de tu ciudad, ¿no?
0: Sí.
2: ¿Quién va a sentir más los colores y el escudo, verdad?
0: Correcto.
2: No, no es lo mismo que venga un empresario de fuera, oye, con
0: Correcto.
2: todo mi respeto, pero José es de aquí,
0: Sí,
2: José es de los nuestros, ¿no?
0: señor.
2: Entonces sabe perfectamente lo que es Almería, lo que quiere Almería. Y eso lo va a hacer él, segurísimo.
0: Seguro que sí. Es que fíjate, lo tenía por aquí también destacado. Es importante, yo creo que dos aspectos. Primero, sentir tu tierra, es decir, y esto José, vamos, con crecer, ¿no? Y segundo, haber sido cocinero antes que fraile, es decir, haber estado ahí en el
2: Exacto.
0: albero, en el ruedo.
2: Exacto.
0: Y esta condición a ti, imagino que también te parece óptima, José, bueno, José y Alejandro, es decir, que no siempre se ha dado, ¿no?
2: Claro, tú imagínate, estamos hablando de un torero,
0: Claro.
2: estamos hablando de un apoderado, estamos hablando de un empresario, sabe muy bien lo que habla, ¿no? Y lo que hace, ¿no? Entonces, ahí está el éxito, ¿no?
0: Total. Alejandro, ¿cómo va a ser, ya digo, un acto muy especial? Porque también yo veo un símbolo ahí en los corrales de la plaza.
2: Exacto,
0: Es decir,
2: exacto.
0: darle importancia al toro, me parece a mí, ¿eh?
2: Efectivamente. Claro, ahí es donde se cuece todo, ¿no? Los sueños, la alegría, las ilusiones, los llantos, de ahí sale todo, ¿no? Entonces, un sitio tan emblemático, yo creo que ya es un acierto haber elegido ese sitio, ¿no?
0: Va a ser a las 9 de la noche este viernes. Hombre, no te voy a pedir que aquí en Primicia Mundial, porque imagino no debes, me anticipe los carteles de la Feria Taurina de Almería 2026, pero más o
2: Yo
0: menos. Sí.
2: invito a que todos vayáis mañana a las 9.
0: Sí.
2: Sí os puedo adelantar, a modo de decirlo así un poco adelantado, que nada más que la tipografía del cartel ya es precioso,
0: Sí.
2: porque tiene un sabor añejo y hasta ahí puedo leer.
0: Correcto. Hasta ahí. Vale.
2: Hasta ahí.
0: Yo me he arrimado un poquito, ¿vale?
2: Tú lo has intentado.
0: He metido el capote ahí. Pero en cualquier caso, José, ¿qué punto diferente tendrá esta Feria Taurina de Almería, la de este 2026, respecto a la anterior, por ejemplo?
1: Pues punto diferente, bueno, vamos a apostar por tres corridas de toros.
0: Sí.
1: Se estaban dando dos corridas de toros. Ahora mismo la situación de Almería pues está muy baja. Y yo he apostado por tres corridas de toros que van a estar las máximas figuras del toreo. Para mí eso es muy importante. Carteles muy rematados. Y el objetivo, pues hacer mucho abonado. Llena esas tres tardes, dale mucha facilidad a todos los jóvenes para que puedan estar ahí haciendo bonos especiales para ellos, al abono, hacer un descuento para intentar vender el abono. Se trata de llegarle directamente a la gente. Por eso queremos empezar desde ya a trabajarlo, para el objetivo que cuando lleguemos en agosto, aquello esté hasta arriba, que nuestro sueño. Tú no puedes abrir una taquilla 15 días antes ni poner unos carteles 15 días antes. Para mí, mi forma de trabajar y de ver la visión como empresario es con mucho tiempo, ilusionando a la gente y manteniendo esa llama viva. Y a la gente después corresponderle con esos pedazos de carteles que van a venir esas ganaderías que van a embestir cuando la gente salga de la plaza toreando, que el año

0: que viene quien otra vez está ahí. Y aumentando el número de corridas para intentar llegar a lo que éramos.
1: Ajá. Alejandro, ahora mismo, es decir, entrando, digamos, en las máximas figuras del toreo, ¿qué nombres me darías? Es decir, nos darías.
2: Esto es como la convocatoria de la selección española.
1: No,
2: No podemos todavía
1: no, no, digo, ya no
2: avanzar.
1: digo, aunque fíjate, claro, estoy cayendo en la cuenta que alguien puede pensar, si Alejandro ahora nombra dos, tres figuras,
2: Claro.
1: pues estarán ahí en los carteles, ¿no?
2: Sí,
1: Pero
2: sí te puedo decir, Antonio, que los nueve que van a estar
1: sí.
2: son nueve toreros incontestables. Son
1: Ajá.
2: figurones del toreo y que le va a gustar a todo el mundo.
1: Qué bueno. Y si hablamos de ganaderías también, claro.
2: Efectivamente, estamos viendo que no es solo también. A veces la gente solo se fija en las figuras, ¿no? Pero si no hay toro, no hay fiesta, ¿no?
1: Total.
2: Y tenemos las mejores ganaderías.
1: Y esto tú más que nadie lo sabes, José, que si no hay toro, no hay fiesta.
0: Totalmente. Para mí el eje de todo es el toro. Que el toro embista, que se mueva. Y cuando el toro salen vistiendo, pues entonces el toro puede disfrutar, puede hacer disfrutar a la gente. Y para mí el toro es esto. Y lo que se busca es traer ganadería que envista y que los toreros estén a gusto y puedan disfrutar y sacar pues, todo lo que llevan dentro.
1: Y yo no sé si tienes también en tu lista de retos y objetivos, José, ya no solo obviamente lo más próximo, lo inmediato es primero esa presentación mañana muy especial de los carteles de nuestra Feria Taurina para este próximo mes de agosto. Imagino que también, por lo que nos has contado ahora, pues rápidamente situar la información para los abonos con tiempo, con margen, ¿no? Y bueno, informar. Pero ampliar el número de festejos durante el resto del año en nuestra plaza. ¿Lo tienes también como objetivo?
0: Bueno, ahora mismo como objetivo tenemos la feria.
1: Sí, sí.
0: El problema que, bueno, que la plaza está alquilada durante todo el año para temas
1: Otros eventos, sí.
0: sí,
1: Sí,
0: de conciertos
1: sí.
0: y ahora mismo el objetivo es la feria, que bueno, que todo se va andando, ¿no? Que
1: Claro.
0: lo que hace falta es que empecemos a recuperar esto e incluso, cómo no, por recuperar esa corrida que era la corrida de la primera del año, que sería muy bonito.
1: Correcto, correcto. Por ejemplo. Pues oye, yo os agradezco este tiempo. Sé que ahora mismo sois dos de los hombres más solicitados de Almería, ¿eh? Y ante, ya digo, ese gran evento mañana en los corrales de la Plaza de Toros de la Avenida de Vilches, en el corazón de la plaza, a partir de las 9 de la noche. Alejandro, nos decías antes, entrada libre naturalmente a todos los aficionados que quieran estar allí.
2: Sí, eso es otra cosa también muy especial, ¿no? Que siempre ha sido quizá un poco hermético, ¿sabes? Y esta vez no, esta vez Almería entera puede entrar.
1: Ajá, perfecto. Y me quedo con la pista, porque insisto, yo he metido el capote, pero Alejandro obviamente no debía, ¿no? Pero nueve grandes figuras del toreo, toreros incontestables, ¿no?
2: Así es. No va a haber. Tú sabes, esto es como una convocatoria, ¿no?
1: Correcto.
2: Siempre tenemos todo
1: Sí,
2: un
1: sí.
2: entrenador dentro y dice, bueno, yo hubiera llevado a este jugador, yo hubiera llevado a otro. Pues esto igual, ¿no? Todos somos empresarios, todos tenemos nuestro torero preferido, pero José ha hecho una cosa muy especial, ¿no? Y es que ha abierto el abanico a todo el gusto de todos los aficionados, ¿no?
1: Sí,
2: Entonces,
1: señor.
2: por eso digo que va a ser
1: Sí,
2: incontestable.
1: señor. Y tengo otra fecha ya para acabar, querido José Gabriel. 9 de agosto de 1993. ¿Te suena también, no?
0: Sí.
1: Muy especial.
0: Me acuerdo. Una corrida, sí.
1: Sí, señor. Estaba Alberto Luna y estaba también Rafael Peralta, ¿no?
0: Sí. Fue un debut con caballo, ¿no?
1: Correcto, en tu plaza, en la
0: Sí.
1: Plaza de Toros de Almería. José, muchísima suerte, suerte y al toro, maestro. Y por supuesto a girar, a situar de nuevo a nuestra plaza, pues en ese planeta del toro. Y un abrazo enorme, José.
0: Venga, muchas gracias por el apoyo que estáis dando.
1: Gracias. Alejandro, ¿algo más que añadir?
2: Pues nada, que os invito a todos a que estéis mañana a las 9 allí, que sin duda va a ser un acto muy especial.
1: Pues oye, yo te agradezco de verdad este anticipo, el compartir este gran momento para bueno, la tauromaquia en este caso y la afición de Almería, y este nuevo impulso que una falta, entendemos algunos desde fuera, le hacía ya para empezar a nuestra feria taurina, por supuesto, este mes de agosto. Alejandro,
2: gracias a vosotros.
1: Gracias, un abrazo enorme.
2: Un abrazo.

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2: Y las ideas brillantes para educar se multiplican con Mar Saldaña, autora de literatura infantil, educadora, con beneficios, muchos, todos los beneficios de la comida saludable en la infancia. Ideas para educar, y dice así.
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4: Amigos y amigas de Candil Radio, mi nombre es María del Mar Saldaña, educadora y escritora de literatura infantil. Una semana más, aquí estoy, compartiendo con todos vosotros algunos recursos, herramientas e ideas educativas para que podáis aplicarlas al día a día familiar. Esta semana vamos a hablar sobre
3: beneficios de la comida saludable en los niños y niñas.
4: El primer tip educativo es que favorece un adecuado crecimiento, aportando todos los nutrientes de forma natural. Es recomendable que la dieta de nuestros peques sea muy rica en cereales, frutas y verduras, así como en huevos, lácteos y pescados, limitando las carnes rojas y sus derivados, incorporando como bebida principal el agua. Se deben evitar alimentos como los snacks y la bollería industrial, los zumos, batidos y refrescos, pues todos ellos contienen mucha grasa saturada y un exceso de azúcares. El segundo tip educativo sobre los beneficios de la comida saludable en los peques es que estimula el sistema inmune, promoviendo más defensas en el organismo. Son los niños y niñas con una sana y buena alimentación los que tienen menos probabilidades de sufrir trastornos nutricionales u otras patologías como anemia, sobrepeso, obesidad o caries. Comer de forma saludable contribuye a la prevención de enfermedades cardiovasculares, de diabetes y otras muchas que se pueden dar en la vida adulta como consecuencia de una mala gestión alimentaria desde la infancia. El tercer tip educativo es que ayuda al sistema digestivo a que funcione bien, para hacer mejor las digestiones y evitar el estreñimiento. Para que el aparato digestivo pueda realizar sus funciones de forma correcta, debemos de ayudarle a través de la ingesta de alimentos ricos en nutrientes que faciliten el tránsito intestinal. Todas aquellas comidas que exceden su composición en grasas saturadas, azúcares o componentes gaseosos promueven el desarrollo de patologías como el estreñimiento, las diarreas, la gastroenteritis o los gases que, a largo plazo, si no se remedia, pueden derivar en enfermedades crónicas en la edad adulta. Y el cuarto y último tip educativo respecto a los beneficios de la comida saludable en los niños y niñas es que fortalece los músculos y los huesos, tan importantes en esta etapa. Las frutas y las verduras proporcionan a nuestro organismo multitud de vitaminas y minerales. Son una gran fuente de nutrientes que ayudan al desarrollo y el fortalecimiento de los músculos. A su vez, los productos lácteos, como la leche, el queso o el yogur, lo hacen también con los huesos, aportando una gran cantidad de calcio. Además, los expertos aseguran que comer en la mesa y en familia es un ritual diario muy aconsejable, ya que favorece la adquisición de hábitos alimentarios adecuados. También, una ingesta saludable de nutrientes ayuda al desarrollo del cerebro y a mantener un peso apto o la piel y los dientes sanos, entre otros muchos beneficios. Y hasta aquí nuestro espacio de hoy. Nos vemos la semana que viene con más
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2: Bueno, además, tú eres consciente, te lo habrán dicho también bastantes veces, ¿no?, de tu vis cómica. Es decir, ya solo verte provocas buen rollo, ¿eh? Cosa que con otros es difícil, ¿no? Pero contigo lo tienes claro también, ¿no?
5: Sí, siempre que me lo dicen, hombre, me hace gracia y me gusta, y bueno, y ha servido también para algo, ¿no?, para tener una profesión. Luego también siempre, luego en mi soledad digo, bueno, pero eso quiere decir que no hay nada de mí, o sea, que no aporto nada, no tengo talento, no aporto nada más, es simplemente porque soy gracioso y ya está.
2: No, hombre.
5: Entonces eso, no, que estos son debates míos que hago yo así,
2: sí.
5: En la soledad a oscuras en mi casa. Pero luego digo, bueno, no, pues algo tendré que hacer. No, hombre, obviamente viene genial, y la gente cuando me lo ha dicho, pues siempre ha sido bonito, y yo te lo agradezco. Y bueno, y es que para dedicarse a esto, pues está bien tener ese arma, por supuesto.
2: Ah, mira, bueno.
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0: tú.
1: Pues eso, necesitamos tiempo. Seguramente en cantidad de ocasiones, no pocas, ese pensamiento nos ha rondado, nos sigue rondando. El tiempo, una magnitud física que permite ordenar la secuencia de los sucesos, fragmentitos de nuestras vidas, establece un pasado, un presente y un futuro. Y bueno, lo empleamos para más o menos manejar la duración o la separación de acontecimientos y bueno, es una dimensión del universo relativa, como seguramente saben, al movimiento y a la gravedad. Fíjate, aquí me he adornado yo. Seguramente me va a corregir, me va a matizar algo Mar Contreras. Está sonando Sinova, es la señal evidente de que conectamos con nuestra queridísima humana, que sigue aportando para crecer naturalmente a través de pensamientos siempre en sentido óptimo. Querida Mar Contreras, muy buenas.
2: Muy buenos días. Sí, sí, ya parece que se ha puesto como mi música de cabecera. Total. En mi grupo. Y además la ha hecho perfectamente. Te has coronado muy, muy bien, muy bien. Sí. Así que nada, yo quería ser verdad, que quería tocar hoy un tema bastante, no sé, supongo que por este tiempo que estamos viviendo, que vamos todos muy deprisa, que vivimos todos enfocados en, bueno, pues mil problemas y mil cosas que nos ocupan. Y siempre al final muchas veces vamos... nos quejamos muchísimo, Antonio, y perdemos mucha energía. Entonces yo quería que hacemos un poquito de punto positivo, como a mí siempre me gusta hacer, para decir eso, que no hay pozo del que no se pueda salir, siempre y cuando utilicemos ese esfuerzo en el sitio correcto para que podamos hacerlo.
1: Correcto. Fíjate que en parte este episodio, el de mayo, me parece a mí es un tributo a Carl Jung. Es una de sus frases, además, una de sus citas, ¿no?
2: Sí, sí, exactamente, sí, porque es importantísimo pensar eso, que muchas veces estamos atrapados, desde luego, que no podemos avanzar, y no quiere decir ni muchísimo menos que no tengamos ganas de hacerlo, evidentemente, pero claro, aquí nos encontramos estancados, y claro, por eso quería hacer esa referencia a Carl Jung, porque en el 1932 fue una frase que dijo, exactamente como he dicho antes, que no hay pozo del que no pueda salir si hace el esfuerzo correcto, Antonio, en el lugar correcto. Es decir, que si es verdad que muchas veces el problema real suele ser esa dispersión de energía. Entonces, tú sabes muchas veces que estamos luchando muchas veces, pues eso, pues contra los elementos. Y utilizamos esa energía para el sitio equivocado. Entonces yo creo que no basta simplemente con que nos pongamos a luchar de una manera encarnecida, o podríamos decir de alguna forma, sino que tenemos que saber exactamente el punto donde saber empujar para que esos movimientos que hagamos en esa lucha diaria que tenemos, pues no nos acaben agotando. Y al final no transforman el problema en nada, así que yo creo que debemos de identificar algún que otro puntillo que queremos viendo ahora.
1: Correcto. Lo primero me parece a mí reconocer dónde estamos malgastando nuestras energías, ¿no? ¿En qué punto?
2: Exacto. Efectivamente, es que muchas veces y generalmente debemos de analizar todas esas acciones que tenemos, que sea verdad que parece que progresamos, pero nada, simplemente nos mantienen pues en el mismo sitio, en el mismo punto donde nos encontramos. Y hay dos formas, fíjate que es curioso, que debemos de analizar, y yo creo que debemos de poner atención, que son donde se nos va esa energía de una forma descontrolada y que se fuga, es decir, que no tiene ningún beneficio. Es muchas veces, Antonio, nos quejamos de siempre quejarnos, y sobre todo de una forma improductiva, porque es cierto que muchas veces analizamos los problemas, los tenemos ahí, sabemos cuáles son y estamos una y otra vez diciendo lo mismo, o también sabes que muchas veces pues buscamos culpables, que también lo hacemos todos. Vaya, yo ay, discúlpame, porque la alergia es que
1: no te preocupes
2: fatal.
1: No te preocupes, en primavera avanzada bueno, te comprendemos perfectamente.
2: Sí, ¿eh? Disculpa. Sí. Pues muchas veces buscamos esos culpables. ¿Qué pasa? Que sí, que generalmente pues bueno, pues no ilusiona el decir, mira, este punto está aquí, alguien que ha tenido la culpa, este está el problema, pero claro, si hablamos simplemente de eso y no, sí, nos va a desgastar, pero la solución no nos las va a poner. Y luego también hay otra cosa también que solemos hacer mucho, Antonio, y es eso, es que estamos siempre ocupados, buscamos siempre hacer muchísimas tareas. Venga, voy a hacer esto, voy a hacer lo otro, quizás por no pensar. Y entonces, claro, ¿qué ocurre? Que al final, vale, eso nos calma en un momento puntual, pero al final nos convencemos quizás de que estamos avanzando, pero por eso, porque no paramos, porque estamos siempre ocupados. Pero ¿qué ocurre? Que al final el problema sigue siendo el mismo. ¿Y qué ocurre al final del día, Antonio? Porque al final acabamos tan agotados que no avanzamos.
1: Correcto. Luego, fíjate, afrontar nuestras limitaciones humanas, es decir, honestidad se llama esto, frente a considerarnos superhéroes o superheroínas, es decir, y vinculado todo esto al tiempo del que disponemos, o sea, afrontar, no sé, cualquier tipo de problema o salir incluso de una crisis o mini crisis, no es solo cuestión de ganas, de voluntad, de entusiasmo, es de... y además creo que Jung también lo recalcaba, es el proceso de ser honestos con nosotros mismos, ¿no?
2: Claro, claro que sí. Además que también tenemos que, Antonio, encontrar, por supuesto, el lugar correcto. Es decir, bueno, que lo definí así de esa manera. Es que tenemos que cambiar de enfoque. Porque si es verdad que para que salgamos del pozo, siempre, quizá muchas veces donde está más la resistencia. Es decir, que es un punto que evitamos para mirar, o sea, no lo queremos mirar, mejor dicho, pues porque nos resulta incómodo, nos resulta doloroso. Y es verdad que hay... es que quiero hacer también este pequeño punto, un poquito antes de, porque evidentemente hay que ser honesto, desde luego, porque tenemos quizás ciertos puntos donde no queremos mirar. Y mira, quizás tenemos una conversación pendiente, que quizás, ¿verdad?, nos negamos a tenerla. También tenemos una tarea pospuesta, evidentemente, que a lo mejor llevamos muchísimo tiempo queriéndola hacer, pero no llega el momento de hacerla. Y luego también, pues quizás esa verdad incómoda, Antonio, que sabemos que está ahí y no queremos, como decir, enfrentarla. Y quizás todos estos puntos que tenemos que tenerlos muy en cuenta son los que verdaderamente si lo afrontamos, es decir, es el que nos va a dar la energía para seguir adelante. Y como muy bien has dicho tú, por supuesto, hay que ser honesto, porque muchas veces el esfuerzo correcto puede ser quizás un acto que choque contra nosotros mismos. Es decir, que tenemos que admitir muchas veces, pues mira, es una derrota, por ejemplo. O debemos encontrar esa valentía incluso para pedir ayuda, que muchas veces, Antonio, utilizamos frases motivacionales, sí, que yo la primera, evidentemente, y tampoco muchas veces estamos muy entusiasmados, pero claro, todo el mundo cae, porque no nos encontramos todos en el momento siempre muy positivo, es decir, que ahí, entonces yo creo que en ese momento ese esfuerzo correcto muchas veces no va a ser que vayamos hacia arriba, sino que nos enfrentemos a nosotros mismos y quizás admitamos pues que hay algo que no funciona de esa forma y elegir otro camino. Antonio, esto es como el decir no luchemos contra la adversidad, que muchas veces queremos estar tan enfocados en ella que eso es una pared y no podemos atravesarla. Entonces yo creo que si empezamos a trabajar en los problemas o en la motivación o en el motivo principal de nuestro problema, yo creo que ahí es donde vamos a encontrar muchísimo mejor la salida que no enfrentarnos, o sea, que no ponernos esa barrera que no nos deja avanzar.
1: Correcto. No intentar luchar contra todos los elementos externos, sino adaptarnos. Y luego me parece también vital elegir, seleccionar, filtrar, no abarcarlo todo. Tener muy clarito qué vamos abarcando y qué desechamos directamente. Que este, no sé, los tiempos que corren a veces tampoco lo tenemos muy claro, ¿no?
2: Claro, exactamente. Es que muchas veces, y lo estás diciendo perfectamente, muchas veces hay situaciones en las que nos resistimos a enfrentarlas. Y yo qué sé, hay cosas que verdaderamente están ahí y que no... no. Mira, luego hay una cosa también muy importante que yo me planteo muchas veces, es que esto es como un tornillo. Es decir, o incluso como la frase esta típica que se suele decir, más vale maña que fuerza. Sí, es decir, muchas veces el cambiar no depende de esa cantidad de fuerza, esa fuerza bruta que utilicemos, sino más bien esa precisión. Yo me pongo en el punto, por ejemplo, de ponerme un tornillo. ¿Sabes tú que estamos poniendo un tornillo en la pared? Y si ese tornillo no está recto, por mucha presión que hagamos, ese tornillo no va a entrar. Tienes que buscar el punto exacto donde esté el agujero. No sé si es un símil un poco estúpido.
1: Perfecto. Yo creo que nos ilustra.
2: Sí, muy bien. Exactamente. Entonces, cuando elegimos el punto exacto, es verdad que recuperamos la dirección. Y entonces entendemos que nuestra vida, pues, con ese criterio, es el que nos va a devolver ese poder que tenemos, esa soberanía. Y es verdad que muchas veces hacemos los puntos en la dirección equivocada. Y cuando tenemos claro perfectamente dónde está el enfrentar, el situarnos enfrente de lo que nos aqueja y demás, yo creo que esa es la precisión que necesitamos para que esos actos al final tengan ese beneficio, que es lo que siempre, yo creo que esa palabra la utilizamos en todos los programas, porque así es el beneficio que que nos produce, y sobre todo que no acabemos, Antonio, perdiendo una energía innecesaria, frustración, y al final pues los problemas siguen estando en el mismo sitio, pero
1: Correcto.
2: debemos de saber enfocar, y sobre todo eso, dirigirlo a la dirección correcta.
1: Correcto, el esfuerzo correcto en el lugar correcto, en cada momento, además. Es decir, disfrutar y aprovechar nuestro tiempo, ¿eh? Que
2: Sí.
1: va volando, ¿eh? Y que pasa, la
2: Sí.
1: sensación es que pasa cada vez más rápido, claro. La
2: Sí.
1: sensación o la
2: Sí.
1: certeza incluso, ¿eh?
2: Exacto. Yo creo que ya conforme vas pasando el tiempo, ya vas teniendo la certeza de que el tiempo es lo que es. El tiempo ni se detiene ni para, y muchas veces vamos dando palos de ciego, podríamos decir, porque queremos buscar soluciones y no las encontramos. También apostillamos que siempre, cuando ya cualquier problema vaya a más, siempre ya hay un profesional que te ayuda a tener esas claves y
1: Claro,
2: esos puntos.
1: sí.
2: Pero también tenemos nuestra capacidad, que siempre lo decimos, la capacidad que tenemos
1: Claro.
2: nosotros de encauzar nuestra vida de una forma que no nos perdamos,
1: Sí,
2: porque la
1: sí.
2: vida es muy bonita y tiene muchísimas cosas maravillosas, y
1: Total.
2: que no vayamos en direcciones equivocadas.
1: Ya lo creo. Esa es la actitud, fíjate, me vale, nos vale, ya lo creo, ¿eh? Que para abrochar, y la esperábamos, ¿eh? Deseosos, de Mar Contreras, nuestra Mar Contreras, creando y creciendo, y el camino continúa con Sinova. Y oye, diálogos tarantinos, ¿qué vamos a contar que no se sepan? Esta semana más, ¿no?
2: Sí. Esta noche, como muy bien decimos siempre, esta noche subiremos el programa, y bueno, subirá Antonio, por
1: Sí.
2: supuesto. Y nada, vamos a hablar de los médiums y vamos a matizar un poquito. ¿Es un médium nace o un médium se hace? Entonces vamos a indagar así un poquito en varios ámbitos. No va a ser simplemente el tipo de médium que todo el mundo conoce. Vamos a ampliar un poquito el campo para saber esas capacidades quizás que todos tenemos, Antonio. Y a lo mejor están ahí dormidas y no sabemos despertarlas. O sea, que yo creo que va a estar muy interesante.
1: Fantástico. Fíjate, hablando de aprovechar bien el tiempo, disfrutar del tiempo, pues, y dedicarle tiempo a los diarios tarantinos también, cada semana, desde iVoox. Un beso en la frente, Antonio Jesús López Alarcón, donde quiera que sea y ahora, en cualquier punto del espacio, del universo, siempre, siempre avanzando. Y otro beso también para nuestra Mar Contreras. Mar, que nos quedaría ya, fíjate, el episodio que abrochará el curso, pues a no tardar demasiado, hablando del
2: Sí.
1: tiempo, ¿eh?
2: Sí, exactamente. Ya dentro de nada volveremos otra vez a estar en comunicación, y nos damos cuenta de que
1: Claro
2: el
1: que sí.
2: tiempo pasa volando, Antonio, pasa volando.
1: Aprovéchenlo. Un abrazo muy grande, Mar. Cuídate mucho.
2: Muchas gracias, igualmente. Chao, chao.

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0: Emotions, o como se diga, con mi inglés un poquito de andar por casa. Emociones, vamos, al fin y al cabo. Climas emocionales. Quédense con este concepto esta tarde en Clasillas, Almería. Y con un nombre propio, gran nombre, Mar Galera. Bueno, en realidad dos. Súmenle Ricardo Teva. Enseguida les cuento. Antes avanzamos, contenidos de Tú y Yo también, que abrocha este mes de mayo ya totalmente enjaretado. Rocío, ¿qué tal?
1: Hola, Antonio. Con esta música dan ganas de quedarse aquí en el estudio. Bueno, me voy a quedar, pero de no levantarse, hacer el programa de manera relajada.
0: Maravillosa.
1: Siempre aciertas, ¿eh? En la tecla musical, no sé cómo lo haces.
0: En este caso el japonés, fíjate. El japonés es el que...
1: Bueno, una música maravillosa que nos acompaña en el fondo de este sumario. Vamos a adelantarte los temas. Arrancaremos hablando con la psicóloga Almudena López III. Ella es psicóloga del proyecto Yo te cuido, que desde hace 6 años pone en marcha la Federación de Personas con Discapacidad, FAM, para prevenir la dependencia de personas que tienen discapacidad o alguna situación de dependencia reconocida o en estado de reconocimiento. Un programa que se acaba de reactivar. Lo conoceremos en profundidad en este primer bloque. Hablaremos también del proyecto Más que Cuidar, que se está implementando gracias al apoyo de la Fundación La Caixa en la residencia de personas con gran discapacidad física. Es el conocido como cuidados intermedios, del que tanto hemos hablado aquí en nuestro programa. La trabajadora social detrás de este proyecto estará con nosotros y también conoceremos pues cuál es la opinión de uno de los familiares que ya está recibiendo estos cuidados intensivos de larga duración. También hablaremos en el último tramo del programa de voluntariado, pero específicamente de voluntariado dirigido a atender a las personas con discapacidad visual. Lo haremos de manos de nuestros amigos de la ONCE, hablando con Manuel Vallejo. Él es trabajador social y encargado coordinador de este área en la Organización Nacional de Ciegos en Almería.
0: Perfecto, pues presentado tú y yo también, una horita, sintonía Candido. Rocío, gracias.
1: A ti, Antonio, hasta ahora.
0: Y lo dicho, es la música y el fondo de Brenda Lee. Emociones, teatro y climas, sobre todo climas emocionales. Segundo encuentro esta tarde-noche en Clasillas, Almería, territorio de palabra y de acción dramática. Emoción se construye en escena directamente a través del lenguaje, la escucha y la presencia, en diálogo con la voz escénica de Lorena López, que es la guía de este viaje emocional. Eso sí, con nuestra Mar Galera como intérprete, directora y además, bueno, productora escénica, la conocen de sobra, habitual en esta casa. Y Ricardo Teva, actor y además docente investigando la parte psicofísica, la imaginación y la palabra como herramientas de interpretación. Todo esto se fusiona, insistimos, esta tarde-noche en Clasillas, Almería. Merece la pena apuntarlo en la agenda. Toda la info en clasillas.com. Y mañana más días de radio. Aprovecharemos la semana, prácticamente el mes de mayo, pero con planes, workalovers y con agenda también intensa y diversa y variada. Más info en candilradio.com. Hasta mañana.

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10: Hola, buenos días.
11: ¿Sabéis dónde estáis?
10: En la radio.
12: En la radio.
11: ¿Y de qué cole venís?
10: De la jardilla de 3 años A.
11: ¿Y dónde, Ana? Este año en el cole hemos trabajado el proyecto Movilízate en la jarilla en verde. Jimena, ¿cómo se llama nuestro planeta?
10: Planeta Tierra. En nuestras casas la tenemos que cuidar porque está malita.
11: Y, Ana, ¿qué podemos encontrar en la Tierra?
12: Animales. Agua.
11: Mucha agua.
12: Niña. Flores y muchos árboles.
11: Y hablando de árboles, en el cole hemos hecho varios. ¿Qué árboles hemos hecho, Jennifer? El de los cuernos. El de las...
12: No.
11: ¿Cómo son? ¿Qué árboles hemos hecho? Saúl, Clara, ¿qué árboles hemos hecho? El de los...
13: cuentos.
11: ¿Pero qué te lo da la boca? Fuerte, el de los...
13: cuentos.
11: El de las...
13: manos. Morada.
11: ¿Y el de las...
13: frutas?
11: Muy bien. ¿La necesita de los árboles? ¿Sí o no?
13: Sí.
11: Lo escucho. ¿Lo escuchas?
13: Sí.
11: ¿Sí o no?
13: Sí.
11: Sí. ¿Cómo podemos ayudar también a la tierra, Saúl?
13: Pues... tirando la basura a la papelera, pisando los árboles, no pisando las plantas, regando, cuidando el agua y reciclando.
11: ¿Juntos qué?
14: ¿Juntos qué?
11: ¿Juntos?
12: Juntos los orígenos.
11: Clara, ¿y cómo podemos ahorrar agua?
12: Pues hay que ducharse, no llenar la ballena entera. Hay que cerrar el grifo cuando nos lavamos los dientes. No tirar los papeles al váter.
11: ¿Y qué no se echan al váter tampoco?
12: Toallita.
11: La toallita, muy bien. ¿Y para ir al cole, cómo vamos?
12: En carro y en bici.
11: Muy bien. ¿Y qué decimos los tres?
12: 1, 2 y 3. Juntos lo seguiremos.
11: Hola, buenos días.
12: Hola, buenos días.
11: Buenos días. Hace poquito hemos estado en un cole de excursión. Sara, ¿de qué cole es?
15: Del cole Clara Campoamor. Íbamos en autobús para leer una noticia del Parque de los Patos.
11: ¿Y de qué trataba la noticia, Hugo?
16: Del Parque de los Derechos Humanos. Y el verano pasado abrían un parque nuevo en el barrio de Villa Inés. Está al lado de mi casa.
11: Rocío, ¿y en ese parque nuevo qué podemos encontrar?
15: Pato, tatillo, tupio, tuales, y mucho árbol.
11: ¿Y cuánto? ¿Qué podemos encontrar?
15: Mucho árbol.
11: Buenos días.
17: Buenos días.
11: Hola.
17: Hola.
15: Hola.
11: ¿Os acordáis que vimos un montón de profesiones?
17: Sí.
11: Sí, ¿verdad? David, ¿cuáles son las profesiones que cuidan nuestra salud?
18: La beca, la mala, la dentista, mi mamá,
16: gatito. Me quedaba solo este. Y si se cae un gato, viene el otro padre.
11: Y Abraham, ¿cuáles son las profesiones que nos protegen?
14: La poesía, los bomberos, listos a la playa.
11: Y Gala, tu mami estuvo en el cole explicando su profesión. Cuéntanos.
17: Mi mamá es cocinera. Hace una sopa muy rica que se llama ramen. Con fideos, huevos, maíz y alga que se come con palillos.
18: ¡Buen día!
11: ¡Hola!
18: ¡Hola!
11: Ya casi estamos acabando. ¿Os gustan los cuentos?
18: ¡Sí!
11: ¿Seguro?
18: ¡Sí!
11: ¡Sí! Pablo, ¿cómo se llaman los cuentos que tienen mucho tiempo?
18: ¡Clásico!
11: Que los...
18: ¡Lo conoce nuestro abuelo!
11: No. Pablo, mira, cuéntanos este cuento. ¿Qué cuento es este? ¿Quién son?
18: ¿Quién se perdió en el bosque?
11: ¿Quién se perdió en el bosque?
18: Dos niños.
11: Dos niños. ¿Y qué se encontraron?
18: Una casa de chocolate.
11: ¿Y chocolate?
18: Una bruja.
11: Mira, ¿una bruja buena?
18: Mala.
11: ¿Cómo era?
18: Malvada.
11: Malvada. Antonio, ¿y qué cuento nos vas a contar tú?
19: Tu abuelita roja se encontró un lobo y quiere comer. Él sacó y la abuelita y su abuelita roja quiere comer.
11: Se la quería comer. ¿Y quién salvó a Paperucita y a la abuelita? ¿Quién lo salvó?
19: El sacaló.
11: El cazador. ¿Y qué hicieron con el lobo?
19: Aplacarlo.
11: Muy bien. ¿Nos encantan los
19: cuentos?
11: Más fuerte. ¿Nos encantan los cuentos?
19: Todos.
11: Saludos. Nos despedimos. Decimos adiós.
19: Adiós.
18: Adiós.
11: Buenos días.
20: Buenos días.
21: Buenos días.
11: ¿Dónde estamos?
21: En la radio.
11: Claro. ¿Hemos estado hablando de los cuentos?
21: Sí.
11: Sí. Ahora nos toca a nosotros. A ver, Julio, ¿qué otros cuentos hemos visto?
22: A mí me gusta el que sabe la luna. Los animales tienen una torre muy, muy alta. Y el ratón cogió un pedacito de queso. Y se lo comió, sabía. Y se durmieron.
11: Ángela, ¿y cuál ha sido tu cuento preferido?
23: Me gusta.
24: Harina, y apame hueva, chilevito.
11: ¿Y eso pollito? ¿De cómo eran, vale?
24: Pollo, rojo, amarillo, verde, naranja, azul, negro,
11: crema, que no.
24: Se tema.
11: ¿Y también?
24: Con temita. ¡Muchos colores!
11: Y ahora de tres. Nos encantan.
22: Me encantan los cuentos.
11: Y nos despedimos. Adiós. Decir adiós.
21: Adiós.
22: Adiós.

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No es un asunto fácil lo de elegir la música para un viaje, ¿no? Hay que tener en cuenta varias cosas: la duración del viaje, en qué estado uno se mete en el coche y cuál es el objetivo del viaje, a dónde va, ¿no? No es lo mismo ir para un entierro que me voy de vacaciones, ¿no? Pero, y por eso yo creo que hay que pensar bien lo que se quiere escuchar cuando uno está conduciendo, ¿no? A mí me gusta llevar música con ritmo, música alegre. Por ejemplo, nunca escucho música clásica, o casi nunca. Música clásica cuando conduzco, aparte que te puede adormecer un poco, ¿no? Según lo, pero mira, hay un tema, sí, por seleccionar un tema que representa el tipo de música que a mí me gusta escuchar en el coche, es un tema de un cantante inglés que se llama Myles Kane. El tema se llama Rearrange, que se puede traducir como reorganizar, algo así, ¿no? De alguna forma, un viaje también es o sea, marca un antes y un después, ¿no? O sea, sales de un sitio y vas camino hacia otro, ¿no? Y eso supone una reorganización tuya, ¿no? Y lo digo por explicar un poco el simbolismo del título, ¿no? Reorganizar, rearrange, ¿no? Aparte tiene un ritmazo, un tema muy, muy, muy popero. Hace unos años el famoso festival de Benicàssim lo eligió como sintonía de fondo cada vez que se cambiaba el escenario entre una banda y otra, entre un concierto y otro, sonaba el Rearrange de Myles Kane, ¿no? Y yo creo que representa muy bien ese espíritu de ¡ay, qué bien! ¿No? Vamos de viaje y qué bien nos lo vamos a pasar, ¿no?

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1: Pues, aunque parezca mentira, no tengo absolutamente todo de nadie, porque en el fondo, o sea, primero, la gente importante tiene tantísimas cosas, que se pirata, que si no sé cuándo, no sé qué, que es casi imposible, excepto los muy frikis se dedican a eso, pero en fin, yo tengo otra vida, me gusta salir, me gustan las mujeres, esas cosas. Y entonces, pues no sé, pero evidentemente de quien más tengo cosas de los Beatles, evidentemente.

0: Desde el laberinto imaginario, hoy os proponemos un desafío. 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

muchas de las canciones, tienen muchos momentos especiales, ¿no? Y para mí, y mira que yo no soy muy... Porque mira que esta canción la considero un poco plastosa, ¿vale? Es la banda sonora de Ghost. No es una de mis favoritas, pero tiene un momento muy especial. Y fue en mi primer baile con mi novio en aquel momento, ahora mi marido. Y recuerdo que fue la primera vez que mi madre me dejó, tienes que ver que yo empecé a salir con 15 años, con Pablo. Y le fue la primera vez que mi madre me dejó salir de Nochevieja. Y fuimos a celebrar la Nochevieja a los sótanos de una iglesia, en el que cuando entraba lo primero que te decía, diviértete bebiendo zumo. Partamos de esa base. No voy a contar si me divertí, si no, si tal, pero lo que sí recuerdo fue que pusieron esta canción y fue la primera que yo bailé con mi novio y hoy mi marido. Entonces, pues, le tengo un especial cariño.

0: Los detectives salvajes, de Roberto Bolaño. Obra de culto de la literatura latinoamericana reciente, Los detectives salvajes cuenta la historia de Arturo Belano y Ulises Lima, dos amigos que emprenden la búsqueda de una poeta perdida en el norte de México. Una novela sobre la amistad, la juventud, la literatura, la búsqueda del otro y de uno mismo. Lee Los detectives salvajes, de Roberto Bolaño. 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
2: La Jauría, de Jason Starr. Después de un despido fulminante, Simon se ve obligado a ocuparse de su casa y de su hijo, mientras su esposa sostiene la economía familiar. Deprimido y lleno de odio contra el jefe que lo traicionó, un día Simon conoce en un parque a tres padres en su misma situación. Lee La Jauría.
0: El Pozo, de Juan Carlos Onetti. Breve e inolvidable, El Pozo es la historia de Eladio Linacero. Solo, aburrido, fastidiado, a Eladio no le queda sino intentar paliar el vacío de su vida mediante la ficción y la literatura. Se entregará, pues, a la construcción de una historia que le permita vivir otra vida. Novela no apta para depresivos o melancólicos, o quizá lo mejor para ellos. Lee El Pozo, de Juan Carlos Onetti. 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
4: El Baúl de Poe. Programa de promoción de literatura juvenil te recomienda Mystic City, la ciudad del agua, Theo Lawrence. Es una novela del futuro en la cual la tecnología y la magia conviven. Un futuro en el que el cambio climático se manifiesta contra las acciones del ser pasado. Es una novela llena de amor, magia y numerosos misterios. El comienzo de una trilogía distópica. Lee Mystic City, la ciudad del agua.

0: 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Bienvenidos, es jueves 28 de mayo, un caluroso día de verano, aún sin serlo, que afrontamos con resignación y muy pendientes de las temperaturas, como es lógico, ya que las que nos acompañan desde el pasado fin de semana y son más elevadas de lo esperado para esta época del año. Hoy Tuyo también no hablará de temperaturas, sí de proyectos que cada día mejoran la calidad de vida de quienes tienen alguna situación de dependencia. En el sumario de temas les presentamos con detalle el programa en el que hoy nos ocuparemos. Yo te cuido es el nombre de la iniciativa con la que personas en situación de dependencia o discapacidad reciben apoyos para mejorar su calidad de vida y promover su mayor autonomía. 6 años desde que se pusiera en marcha por parte de la Federación de Personas con Discapacidad de Almería, FAM, que lo acaba de reactivar. Almudena López III es psicóloga y con quien les daremos todos los detalles. FAM consolida en Almería el proyecto de cuidados intermedios con el apoyo de la Fundación La Caixa y gracias al cual 14 personas que han tenido un proceso largo de hospitalización recibirán atención multidisciplinar en las instalaciones de la residencia de gravemente afectados que gestiona en la capital. Ángeles Martínez es trabajadora social y una de las personas detrás de este proyecto. Con ella hablaremos. Y en el último tramo del programa nos acercaremos a la figura del voluntariado para personas con discapacidad visual, cuestión muy necesaria que merece ser recordada para que además sepan cuáles son los pasos que tienen que dar si deciden ocupar su tiempo ayudando a quien más lo necesita. Manuel Vallejo es trabajador social de la ONCE en Almería y será nuestro último invitado. Tú y yo también. Yo te cuido es el atractivo y sugerente título del proyecto que hace 6 años se puso en marcha en toda Andalucía a través de la Confederación Andalucía Inclusiva de la que FAM pertenece y el cual se desarrolla en casi todas las provincias de la comunidad autónoma. Una de ellas es aquí en Almería de manos de la Federación de Personas con Discapacidad y Almudena López III es la psicóloga responsable detrás de esta iniciativa. Almudena, bienvenida, muy buenas tardes.
1: Buenos días, Rocío. Buenos días a todos.
0: Almudena, un año más se vuelve a reactivar este programa que cuenta con el apoyo, ¿no?, y la financiación de la Consejería de Inclusión Social de la Junta de Andalucía. ¿Cuál es el principal objetivo y qué novedades tiene esta edición?
1: Pues el principal objetivo, como en años anteriores, es mejorar la calidad de vida de las personas con discapacidad física y orgánica de aquí de la provincia de Almería. Y bueno, pues intentamos hacer especial hincapié en su autonomía personal y bienestar físico y emocional, porque eso se podría decir a corto plazo, y a largo plazo, pues lo que se pretende con este programa es reducir el coste sociosanitario, disminuir los ingresos hospitalarios y disminuir esas famosas listas de espera que surgen a nivel público.
0: Atiende principalmente a esas personas que nos comentas en situación de dependencia, pero ¿qué otros requisitos tenéis en cuenta a la hora de decidir a quién, quién va a recibir alguno de los servicios y quién no?
1: Como requisito, porque esto se entiende que son servicios gratuitos durante el periodo que dura el programa, pues las personas que se pueden beneficiar de ellos son las personas, como tú bien has dicho, personas con discapacidad reconocida por el centro base o en proceso de reconocimiento, los familiares también convivientes de la persona con discapacidad y las personas con grado de dependencia, prioritariamente grandes dependencias como son de grado 2 y 3, mayores de 65 años, que procedan además de zonas de transformación social y que por sus circunstancias, pues bueno, estén solas o no tengan una red de apoyo familiar cercana.
0: ¿Cuáles son los principales servicios que están incluidos en ese catálogo de prestaciones, de servicios, valga la redundancia, que tiene Yo te cuido, Almudena?
1: Pues hay tres servicios principales. Uno de ellos es la atención social, que viene de manos de nuestra compañera María Aranda, que ya trabaja sobre todo en la zona del Levante, de la provincia de Almería. Uh-huh. Está la parte de fisioterapia, que la daría nuestro compañero Fuad, que él, su grueso de trabajo lo realiza, y aprovecho también para darle las gracias al excelentísimo Ayuntamiento de Almería, porque cede un espacio, el espacio Alma, para que él en concreto pueda realizar sus funciones allí dentro del programa. Uh-huh. Y yo le haría la parte de psicología, atención psicológica a las personas.
0: ¿Y cuál es, después de esta experiencia, este recorrido de un lustro, cuál es el servicio más demandado por parte de las personas dependientes?
1: El servicio de fisioterapia, Rocío. Es verdad que cuando hacemos balance, cuando miramos un poquito lo que son los números, ¿verdad?, de lo que, del recorrido que llevamos tanto en el año actual o que terminamos como en años anteriores, la demanda en cualquiera de los servicios es muy solicitada y, uh-huh, y continua durante todo el año. Es más, esos cortes o cuando para el programa y esperamos que se vuelva a reunir el año siguiente, siempre es una demanda por parte de los usuarios que exista una continuidad. Uh-huh. Y de entre los tres, el que más es el servicio de fisioterapia.
0: Uh-huh. 245 personas recibieron servicio, según los datos que nos has pasado en el ejercicio anterior, en 2025, y esas 245 personas con las que trabajasteis para prevenir la dependencia y promover su autonomía personal fueron receptoras de 1.095 servicios, nada más y nada menos. Algo que a mí me gustaría destacar, Almudena, además, es que cuenta con un carácter itinerante, además de, como nos decías, que hay compañeros tuyos que están ubicados, ¿no?, en otras zonas, uh-huh, de la capital. ¿Cómo coordináis todo ello?
1: El carácter itinerante al que se refiere es que somos nosotros, los propios profesionales, quienes nos desplazamos. Uh-huh. Es decir, que según las circunstancias de las personas que usuarias del programa, evaluamos su situación y vemos cuál es la mejor manera de proceder y de actuar en su caso. Entonces, cuando hay situaciones limitantes o cuando la persona no puede asistir de manera presencial al lugar habitual de trabajo, les proponemos opciones, uh-huh, ya sea nosotros, vamos, nos desplazamos, o incluso yo podría hablar en mi parte, en la parte de psicología, se implementan también la opción telemática, a, uh-huh, través de vía telefónica o videollamada, el poder facilitar el acceso a la persona y que lo pueda utilizar de igual manera que si no pudiera por esas circunstancias.
0: Interesantísimo esto último. Y otra cuestión que también tenéis en cuenta, y no solo la atención individualizada, que es tan importante, sino que la formación también está incluida, ¿no?, en esa programación de actividades que desarrolláis durante todo el año para que esos grupos minoritarios, organizaciones y entidades también reciban asesoramiento en cuestiones como la última, por ejemplo, que habéis llevado a cabo en materia de seguridad y el uso adecuado de Internet y redes sociales. ¿Cómo os da tiempo a tanta cosa, Almudena?
1: A veces también nos lo preguntamos. Pues la verdad es que sí, además de dar apoyo y servicio en diferentes servicios a las personas de aquí de la provincia de Almería, también realizamos talleres a nivel formativo e informativo, no solamente para la persona con discapacidad, sino para familia también, porque entendemos que la familia también es es necesario tener ese apoyo y ese reporte que necesitan para el día a día.
0: El tejido asociativo de FAM es sin duda un receptor muy importante de este proyecto, también de otros proyectos puestos en marcha por la organización para atender sus necesidades, sus demandas, pero ¿qué otra coordinación mantenéis para, no sé, imagino, servicios sociales comunitarios, centros de salud que ya sus profesionales os conocen y que, imagino, os derivarán casos que necesitáis atender de hoy para hoy, ¿no?
1: Claro, contamos con el apoyo de, como has dicho tú, de también los SERACIS, fíjate en los SERACIS de Almería, también tenemos un flujo de información constante, tanto para realizar talleres como para ofrecer el servicio, sobre todo que llegue, la idea es que llegue al máximo de personas posibles para que tengan esa información y puedan utilizarla. Uh-huh. En concreto este año, por ejemplo, y años anteriores, ahora que lo he nombrado los SERACIS, el equipo de SERACIS del ayuntamiento, están en contacto con nosotros y además de las asociaciones de FAM, que la verdad es que le doy las gracias también porque siempre están en pro de cualquier actividad o cualquier iniciativa que propongamos desde la federación. Uh-huh. Juegan siempre a favor de obra y ellos siempre están informados de cuándo inicia, cuándo termina y cuál es el proceso.
0: Imagínate, Almudena, ya no te vamos a robar más tiempo, que hay una persona, una familia que nos está escuchando y necesita recibir alguna de estas actividades, servicios, más concretamente por psicología, trabajo social, que les ayudéis a gestionar alguna prestación económica. ¿Cómo deben de ponerse en contacto con vosotros? ¿Qué pasos tienen que seguir?
1: Pues hay varias vías, ¿vale? Una de ellas es a través de la propia federación de FAM. Puedes contactar con FAM directamente y solicitar el servicio que creas necesario en tu demanda. Uh-huh. Y ellos son los que nos trasladarían a nosotros el contacto para poder iniciar a través del propio profesional. En este caso, para personas que ya lo han utilizado años anteriores, uh-huh, pues es más fácil decírnoslo directamente. Mira, por ejemplo, Almudena, pues que iniciamos de nuevo este año. Uh-huh. Dame cita y comenzamos. Y a través de las asociaciones federadas a FAM, porque ya como he comentado antes, pues están informadas de todo y es el nexo de unión entre el usuario de la asociación y nosotros como entidad.
0: ¿Y hasta cuándo vais a estar desempeñando esta nueva edición de Yo te cuido?
1: El programa siempre es de carácter anual y se entiende que se ejecuta de manera anual. Y siempre hay un pequeño lapso de tiempo en el inicio y el final del año que se refiere pues al arranque y al término de este.
0: Uh-huh. Muy bien, pues Almudena López Tercero, psicóloga del programa Yo te cuido, gracias por estar esta mañana con nosotros y darnos buena cuenta de este importante proyecto desarrollado desde hace 6 años en Almería por la Federación de Personas con Discapacidad. Un fuerte abrazo.
1: Gracias, buen día.
0: Tú y yo también. Y ahora nos vamos a hablar de otro importante proyecto, un programa que en la pandemia FAM puso en marcha precisamente para atender una necesidad imperiosa en nuestra sociedad, la de las personas que estaban durante un largo tiempo hospitalizadas y que recibían el alta, pero no tenían las condiciones de salud factibles para volver a su entorno más habitual, a sus domicilios. Se llama el programa Cuidados Intermedios, que de manera pionera puso en marcha en el año 2020, coincidiendo con la pandemia, y la residencia de gravemente afectados ha sido el lugar desde el que desde entonces se ha ejecutado. Ahora se ha reactivado gracias a la Fundación La Caixa, y una de las personas que está detrás de la coordinación y la implementación de este programa es la trabajadora social Ángeles Martínez, a quien ya saludamos. Ángeles, bienvenida, muy buenas tardes.
2: Buenas tardes.
0: Ángeles, imagino que lo más complicado es decidir de todos los casos que imagino os llegarán, quién merece este recurso y quién puede prescindir de él, ¿no?
2: Sí, eso es lo más complicado porque, por desgracia, las listas de espera para valoración de dependencia y discapacidad son interminables y bueno, eso dificulta mucho a la hora de poder tener ese reconocimiento y esos recursos y esas prestaciones que se necesiten. Uh-huh. Entonces, claro, Es que es muy complicado, muy complicado.
0: Cuéntanos, ¿qué son los cuidados intermedios, Ángeles?
2: Los cuidados intermedios, es un programa que se ejecuta gracias, en este caso, a la obra social de la Caixa, en el que se le da recurso a las personas que se encuentran en situación de dependencia por cualquier tipo de accidente sobrevenido o enfermedad sobrevenida. Y claro, por lo que estaba comentando, de que al final la administración es tan lenta, necesitan esa atención, ese cuidado intermedio entre una vida que anteriormente era completamente normalizada, uh-huh. Ahora necesitan ese proceso de recuperación y bueno, pues la residencia es la que se encarga de prestarle esa atención centrada en la persona.
0: Una atención muy individualizada en la que interviene un equipo multidisciplinar para promover esa recuperación lo más rápido posible. ¿Cómo es ese trabajo que el equipo que está en la residencia lleva a cabo cuando recibís por vuestra puerta a un usuario nuevo de cuidados intermedios, Ángeles?
2: Sí, pues principalmente nos coordinamos con hospitales o bien de Torre Cárdenas, Poniente o Levante, englobamos toda la provincia de Almería. Después de hacer esa selección, bien sea, sobre todo se prioriza tema por trámites de edad, por trámites de problemas sociales, uh-huh. económicos y bueno, también afectación de salud. Uh-huh. Una vez que ya se, digamos, entre comillas, se selecciona a esa persona, pues recibimos informes sociales, informes médicos, y el equipo técnico del centro hace como una valoración inicial antes de ese ingreso, pero bueno, ya, ellos ya saben cuál es el perfil de esa persona, si es hombre, si es mujer, la edad que tiene, las patologías que tiene, la medicación que necesita y demás. Y bueno, pues cuando ingresan el centro, ahí sí que se hace esa valoración ya fehaciente de cómo está esa persona y cuáles son los profesionales que van a intervenir. Uh-huh. En el centro, pues contamos con equipo de fisioterapia, terapia ocupacional, tenemos área de logopedia, estimulación cognitiva, el área también de psicología y bueno, entre todos, pues intentamos que tengan la máxima autonomía posible.
0: Y algo que repercute y redunda evidentemente también en esas terapias individualizadas que reciben los usuarios que se benefician del programa es toda la aparatología y las herramientas innovadoras que tiene la propia residencia. Se me ocurre esa camilla robótica, ErigoPro, ese brazo robótico que ayuda a los profesionales a que esa recuperación, bueno, pues sea muchísimo mayor, Ángeles.
2: Sí. Además de tener esas máquinas tan innovadoras y tan efectivas, porque ayudan mucho a las personas cuando están en esa situación de dependencia total, ya que se realiza como una rehabilitación pasiva. Es la propia máquina la que te ayuda a ejercitar los músculos, a recuperar esa movilidad, esa masa muscular y demás. Uh-huh. Pero también me gustaría hacer hincapié en el equipo de auxiliares, uh-huh. Que son, bueno, son personas que dan todo aquí dentro. Que no solamente ya la rehabilitación es algo físico, sino también necesitas mucho cariño, necesitas mucha paciencia, necesitas de muchos cuidados, porque al final son situaciones sobrevenidas que no nos esperamos y nos encontramos completamente dependientes e indefensos.
0: En este caso son los pies y las manos, ¿no?, de todos los profesionales, este equipo de auxiliares que trabaja guiado y también de manera coordinada. ¿Durante cuánto tiempo está un usuario recibiendo este tratamiento intensivo de cuidados intermedios? ¿Y qué pasa si una vez concluido esta fase de intervención esta persona no se ha recuperado? ¿Qué hacéis?
2: Pues el tiempo de duración es entre 4 o 6 semanas. Uh-huh. Sí que es verdad que es un tiempo súper corto, porque, por ejemplo, los enfermos de ictus necesitan 6 meses para que les puedan valorar la dependencia. Digamos que ellos ya, pasado ese tiempo, consideran que esa persona está en un estado basal y que ya la recuperación va a ser más lenta o incluso a veces inexistente y no valoran dependencia. Entonces sí que es verdad que el tiempo de este recurso es muy limitado, pero queremos atender a tantas personas que no podemos alargar la estancia de un solo usuario.
0: La semana pasada tuvisteis la oportunidad de presentar formalmente el proyecto actual, gracias al cual, bueno, pues la Fundación La Caixa ha colaborado en un 75% del coste para que en total 14 personas que cumplan con estas condiciones en esa situación de dependencia, tras el largo proceso hospitalario, pues puedan acudir allí. Tuvisteis la oportunidad de invitar a familiares para conocer su opinión y Manuel Cano Bellido es uno de los familiares de una de las usuarias. Vamos a escuchar lo que decía.
3: Buena, porque le dio un ictus a mi hermana y se quedó pues fatal. Y se tiró 2 meses en el hospital, que apenas se podía mover. Y la verdad que lleva aquí un mes y no llega al mes y se nota bastante la evolución que haya tenido, tanto físicamente como psicológicamente. Ha sido bastante buena, la verdad.
4: ¿Y cuáles son las expectativas después de la participación en el proyecto?
3: Pues de momento se va a quedar aquí 3 meses más. Esperamos que siga avanzando favorablemente, porque lo está haciendo, más que el trato es muy bueno, que me consta que es muy bueno y lo veo y lo vemos, y ya podáis seguir mejorando poco a poco.
0: Bueno, Carmen Cano es una vecina, ¿no?, de Levante Almeriense, creo que de la zona del Mármol, se está beneficiando de este programa y es un ejemplo, ¿no?, de los tantos que a diario atendéis, pero ponerle nombre y apellidos y caras es importante, ¿no?, para que las organizaciones, las entidades sociales, los bancos sepan que estáis haciendo un trabajo necesario cada vez más, Ángeles.
2: Sí, de hecho.

0: inicial entre que sucede el accidente y ese tiempo es que es crucial para que puedan recuperar algo de movilidad. Y en este caso, Carmen está evolucionando súper bien.
1: Muy bien, pues un abrazo muy fuerte para todo el equipo que en la residencia lleva a cabo este programa bajo el título de Cuidados Intermedios, en esta ocasión apoyado y respaldado por la Fundación La Caixa. Ángeles Martínez, trabajadora social, gracias por tu tiempo. Un fuerte abrazo.
0: Gracias a vosotros, un abrazo.
1: Tú y yo también. En el último bloque del programa vamos a hablar de voluntariado. Siempre nos gusta de vez en cuando traerlo sobre la mesa porque es importante que ustedes, como sociedad en general, se pongan en la piel de quienes en un momento determinado necesitan del apoyo de una persona para hacer una actividad tan básica como ir al cine, ir a la farmacia o salir a la calle a dar un paseo. Vamos a centrarnos en el grupo del voluntariado social de la Asociación 11 Almería, una entidad que lo viene desarrollando desde hace muchos años para promover precisamente ese apoyo y esa autonomía a quienes tienen discapacidad visual en nuestra provincia. Para hablar de este tema saludamos a Manuel Vallejo, él es trabajador social de la 11 en Almería y coordinador del voluntariado. Manuel, bienvenido, muy buenas tardes.
2: Hola, buenas tardes.
1: Manuel, siempre es necesario, ¿no?, volver a recordar la importante labor que desarrollan los voluntariados, pero en este caso centrado en los voluntariados que atienden en vuestra organización a socios y a personas, en este caso, con discapacidad visual, ¿verdad?
2: Sí, justamente. Nosotros, la ONCE, en su día creó el voluntariado, pues hace ahora 25 años, con el objetivo de atender a aquellas personas afiliadas a la ONCE que necesitan algún tipo de atención, que por sus circunstancias familiares, personales, pues no pudieran recibir en su mismo núcleo familiar o de amigos. Entonces, bueno, también el motivo de esta entrevista y demás era de promocionar que estamos en el Año Internacional del Voluntariado y que la ONCE pues, se adhiere a todas las, pues, en fin, a todas las celebraciones y a todas las historias que tengan que ver con el voluntariado por lo bien que no está funcionando desde que se instaló y desde que se instaló el programa.
1: Imagino que en vuestro caso la formación especializada es un requisito importante, ¿no?, a tener en cuenta para quien quiere dedicar parte de su tiempo libre a apoyaros, Manuel.
2: Sí, efectivamente. Nosotros, como cualquier entidad prestadora de servicios de voluntariado, pues llevamos a cabo en primer lugar una entrevista de selección o de valoración de la persona que se dirige a nosotros para poder participar en el voluntariado. Y una vez que ya le explicamos los programas a los que se pueden adherir y demás, pues se le hace un curso de formación online y como primera parte para que conozcan un poco lo que es la ONCE, los servicios que prestamos y, por supuesto, los programas de voluntariado. Y ya en una segunda fase hacemos una formación presencial y en la que al voluntario pues se le dan directrices de cómo tratar, cómo llevar a una persona ciega en su día a día, cuando hacen una compra, cuando salen a la calle, etcétera, etcétera. Y bueno, y tras todo esto ya, si entonces firman un acuerdo de voluntariado con la ONCE, en la que, bueno, sobre todo de cara a un seguro que tienen de responsabilidad por si pasara algo en alguna de sus actividades o en alguno de sus servicios que realizaran.
1: ¿Cuáles son las cuestiones más demandadas por parte de vuestro tejido asociativo?
2: Sí, pues las que más demanda tienen dentro de los cuatro programas que tenemos, digamos, el más solicitado es el de acompañamiento. Acompañamiento nos referimos a cuando un afiliado necesita hacer un desplazamiento pues para servir, para asistir a algún servicio, por ejemplo, que presta la ONCE, para visitar a familiares, que te digo yo, para ir a consultas médicas o para hacer alguna visita a algún hospital y demás, pues en esas circunstancias en las que el afiliado puede que por la distancia entre su domicilio y el lugar en el que tienen que ir o por el ámbito en el que se tienen que mover, pues nos solicitan un voluntario que le haga el servicio de acompañamiento y que le acompañe pues en la gestión en un banco, en cualquier tipo de historia.
1: Una de las personas voluntarias está junto a ti, ella es Nuria Martínez, voluntaria y también afiliada de la ONCE, y vamos a saludarla. Nuria, bienvenida, buenas tardes.
3: Hola, buenas tardes.
1: Nuria, ¿cómo decidiste tocar la puerta de la ONCE y, bueno, eres afiliada, evidentemente, pero poner tu granito de arena para ayudar a compañeros?
3: Pues justamente por el hecho de ser afiliada.
1: Sí.
3: Y tener, bueno, también soy madre de hijo afiliado. Y entonces siempre he ido acompañándolo a todos los sitios y entonces pues cuando a mí me surgió esto, porque lo mismo

0: fue muy rápido, de hoy para mañana, cuando se me manifestó la enfermedad. Pues al principio, como es normal, te quedas un poco descolocado, porque piensas lo primero en tu familia, en tu hijo, ¿no?
1: Claro.
0: Y después ves que, bueno, que como gracias a la ONCE, porque tenemos tantos grandes servicios, te das cuenta de que pues, correcto visual se puede utilizar de muchas formas, que no se acaba el mundo, ¿vale? Pues me di cuenta que yo era capaz de ayudar por todo esto. O sea, que te digo, cuando iba acompañando a mi hijo, pues me di cuenta que yo podía ayudar también a otras personas.
1: Claro que sí.
0: Y ahí pues ya hablé con Manolo y le dije, Manolo, yo quiero ser voluntario. Y dice, bueno, no hay ningún problema. Como es normal, como yo sé perfectamente cómo se actúa con los voluntarios, yo también hice el curso, pero para mí fue muy fácil. Y la verdad que pues me siento muy, muy orgullosa cada día más. Yo siempre, la gente se ríe, pero yo digo siempre que agradezco cada día lo que Dios me ha mandado, porque he conocido una forma de vida tan diferente a la que yo tenía. ¿Vale? Que cada día estoy más orgullosa.
1: Bueno, yo quería precisamente, Nuria, preguntarte por qué sientes, ¿no? ¿Qué te ha aportado el voluntariado? Ya me lo has contado. Acercarte sí. a la ONCE fue para ti, primero, para solucionar una cuestión personal, pero luego ese granito de arena quisiste que, bueno, de los demás se beneficiaran también gracias a ese apoyo. ¿Qué mensaje darías a la gente joven, sobre todo, que, bueno, pues muchos de ellos están pegados literalmente a las pantallas, a las redes sociales, que tienen la oportunidad de conocer gente nueva, de establecer vínculos con la discapacidad? ¿Qué mensaje le lanzarías a la gente más joven, Nuria?
0: Pues la verdad que hay mucho por descubrir, ¿vale? Y me gustaría pues que se acercaran a nosotros y vieran que hay otra vida. Y no solo en las pantallas, sino la satisfacción en la que te encuentras. Nosotros tenemos también voluntarios que son muy jóvenes. De hecho, este año pasado, la mejor voluntaria ha sido una niña que tiene 19 años. Y estamos, vamos, no me acuerdo ahora mismo del nombre, pero que ella misma va llevando a, por ejemplo, está en la universidad, está estudiando, y ella lo va diciendo por todos sitios, que es voluntaria y eso. Y lo, vamos, que se animen, porque se pierden muchas cosas, porque nuestros jóvenes pues también necesitan de voluntarios, y qué mejor que de su edad.
1: Claro.
0: ¿Vale? Entonces, estar siempre delante de una pantalla o delante de, vamos, haciendo otra serie de cosas, cuando aquí es que esto es enseñanza de vida diaria, claro, a cada segundo, sí, a cada momento. ¿Entiendes? Entonces, pues nosotros, ¿qué vamos a hacer? Pues aconsejar a todo el mundo que se una a nosotros y que cada vez seamos más.
1: Manuel, y ya nos queda para concluir este tiempo de charla, que nos digas cuáles son esos pasos. Una persona ya se ha decidido, sobre todo después de escuchar los consejos de Nuria, ¿qué tienen que hacer? ¿Qué pasos tienen que dar?
2: Sí, bueno, una vez que ellos han conocen que dentro de la ONCE se puede hacer un servicio de voluntariado, pues concretamente aquí en Almería Capital, pues se dirigen a la ONCE, preguntan por el departamento de voluntariado, en este caso lo atiendo yo, y le hago una entrevista pues, un poco para explicarles, porque a veces también quieren hacer voluntariado, pero a lo mejor el perfil que ellos tienen o lo que buscan, pues no se lo podemos nosotros ofrecer, con lo cual nosotros mismos lo derivamos a la red de entidades de voluntariado de Almería, donde hay otra serie de asociaciones que también prestan servicio de voluntariado. Pero en el caso nuestro, pues bueno, le asesoramos, le decimos de qué va nuestro voluntariado. El siguiente paso, se le da de alta en una aplicación y se le hace un curso online. El curso online, pues como máximo puede durar 2-3 horas de formación online. Y después, una vez que finalizan esa parte teórica, digamos, pasamos a la práctica, que otra vez está con una compañera nuestra del equipo, que es técnico de rehabilitación, que se encarga de darle las directrices, de darle orientaciones de cómo trabajar con una persona ciega. Ya han hecho los dos cursos de formación, firman el acuerdo de voluntariado, y a partir de ahí pues ya nos dice, mira, pues yo tengo libre los miércoles por la tarde, conmigo puedes contar los sábados por la mañana o todas las mañanas porque estoy jubilado y tengo tiempo. Pues nosotros luego ya cuando hay una necesidad de un afiliado, dependiendo del horario. Exactamente, los casamos y ahí surge el servicio voluntariado.
1: Muy bien, Manuel, Nuria, gracias por vuestro valioso testimonio. Ojalá a partir de aquí sean muchas más las personas que toquen a vuestra puerta y que haya servido para algo este tiempo de radio con nosotros. Un abrazo fuerte.
2: Sí, nosotros animarlo a todos los que nos estén escuchando y que tengan interés, pues bueno, aunque sea solamente para informarse, que se pasen por aquí y hablen conmigo, o bueno, si se encuentran con Nuria prestando un servicio de los que tanto hace aquí de voluntariado, pues igualmente les podemos orientar.
1: Tú y yo también. Le vamos a decir casi casi que adiós o hasta luego, ¿no? Al mes de mayo, hoy 28 de mayo, con estas temperaturas tan altas, pues solo apetece estar refugiado o sumergido, ¿no? Debajo del agua del mar. Con estos temas nos vamos a despedir hasta la próxima semana, deseándoles que sean felices y nos volvemos a encontrar aquí dentro de 7 días. Adiós. 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

0: fue eso, simplemente intenta evitar esa intersección de línea, esa continuidad. Yo muchas veces, mira, yo trabajo en pasatiempo y muchas veces me toca camuflar, por ejemplo, meter en un montón de objetos dentro de una columna y que confundir a la vista, ¿no? El juego consiste simplemente en que yo hago dibujos y tienes que encontrar un objeto determinado dentro de ese dibujo. ¿Qué es lo que hago? Normalmente intento hacer todo lo contrario que he dicho en este consejo. Intento evitar que los objetos se crucen con líneas perpendiculares. Intento que, por ejemplo, si tú dibujas una trompeta y dibujas una taza, la curvatura de la taza se coincida con la curvatura de la entrada de la trompeta.
1: De la base.
0: Porque se van a confundir los dos dibujos.
1: Ah,
0: por ejemplo, ¿no?
1: Correcto.
0: Ahí se interseccionan las líneas, se confunden. Claro, que yo es que estoy intentando confundirte. En el consejo que estoy dando yo es que intentes no confundir,
1: justo,
0: o sea, no confunde y que sea muy legible el dibujo que
1: vale,
0: haga.
1: Vale. O sea, que si yo hago la taza y quiero poner una trompeta, o sea, hago la taza primero por debajo y la trompeta la subo un poquito más para arriba.
0: Sí, intenta que no coincida la línea y que se corte perpendicularmente o. Bueno,
2: consejo original de Confucio, lo que inventó la confusión, ¿no? Como decía aquella.
0: La confusión.
2: Aquella a mí, sí.
0: La confusión.
2: Confucio fue el que inventó la confusión.
1: Pues ha sido el consejo de Juanma Beltrán: no cruzarse, por favor. Eviten las intersecciones.
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Pasión por la lectura. Nantucket, abril de 1845. Hannah Garnet Price, una joven veinteañera, observa todas las noches el cielo en busca de un cometa que le permita ganar el premio que otorga el rey de Dinamarca, algo que no ha logrado ninguna mujer. Vive en un pueblecito de tradición ballenera en el seno de una familia cuáquera, una comunidad en la que priman la sencillez y la moderación, y en la que solo se espera de la vida de una mujer que concluya en el matrimonio y la maternidad. Hannah respeta sus estrictas reglas hasta que un día aparece Isaac Martin, un joven de color procedente de las Azores, que ha llegado a Nantucket a bordo de un ballenero. La relación se irá haciendo cada vez más estrecha, lo que desatará todo tipo de rumores y críticas en una comunidad tan cerrada y tradicional como la de Nantucket. Inspirada en la vida y obra de María Mitchell, la primera mujer astrónomo profesional de Estados Unidos. Retrato perfectamente trazado del deseo y la superación frente a la adversidad. Lee El movimiento de las estrellas, de Amy Brill.

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1: Siempre, yo siempre intento regalar música, aparte de que lo que me dedico es para intentar que no se pierda. Y el último disco que he regalado fue el disco de Víctor Guirao de Refugio Volumen 1, del cual me encantaría que sonara, por ejemplo, la canción de Los de Ayer.

0: Toma, yo qué sé cuántas de los de ayer.
1: Cinco, ¿no? Por lo menos.
2: Bien. No se me apachurren.
3: Oye, Cristian, ¿y qué te acuerdas de tu infancia? A ver.

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2: Hola, soy Ana, soy maestra de educación especial en un colegio aquí de Almería, en el CEI Lope de Vega. Lo que comúnmente o raramente llaman esa maestra de apoyo o SPT. Y bueno, llevo 10 años en un aula específica TEA, es decir, con alumnado con trastorno del espectro autista. Y hoy quiero hablaros de cómo fueron mis inicios. Y es que al principio no tenía experiencia. Tuve que formarme deprisa y corriendo, eché un proyecto, entré en una bolsa y tuve la suerte que me llamaron. Eso sí, nunca he dejado de trabajar. ¿Por qué? Porque aprender a adaptar todo eso que nuestro currículum dice que debemos de aprender es un trabajo que muchas veces nos deja muchas horas en nuestra casa, más horas de las que generalmente, entre comillas, nos dicen que tenemos que echar. ¿Qué nos pasó? Pues en 3 meses conseguimos montar un aula de 5 niños con trastorno del espectro autista de edades comprendidas entre 2 y 3 años. Tuvimos que quitar pañales, adaptar material, íbamos cogiendo muebles prestados a lo largo de todas las aulas de nuestro cole porque los recursos que nos mandaban llegaban en febrero. Aprendí a fabricar material didáctico usando pictogramas, dibujos, un mundo completamente nuevo para mí en ese entonces. Y hoy, después de 10 años, puedo decir que con lo que me quedo es que el curso pasado despedí, por pena mía, a una de las peques que empezó conmigo por cumplir ya la edad. Y el mensaje que me quedó claro fue esa frase de la madre en la que dice: cuando empezaste no daba un duro por ti porque eras muy joven, y al lado tenía pues a una seño, ¿no?, que era una eminencia y había sido pionera en las aulas específicas. Entonces, claro, me vieron a mí muy joven y decían y no confiaban en mí. ¿Qué ocurrió? Que yo ese día, por fin, el año pasado, pudimos graduar a una de nuestras pequeñas, se fue al instituto, y ese día fue el mensaje más bonito que me pudieron dar los padres. Dice: si pudiera, te llevaba conmigo.
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noveno programa de esta cuarta temporada, en el que volaremos hasta el estado de Nueva Jersey, en Estados Unidos, donde unos amigos dieron forma a una de las bandas de soul, funky, disco y rhythm and blues más exitosas de la historia.

La banda se formó en Jersey City, Nueva Jersey, en 1964, cuando siete amigos de la escuela decidieron actuar juntos como un grupo instrumental de jazz y soul llamado Jazziacs. Entre ellos estaban Robert Cool Bell en el bajo, su hermano Ronald Bell en los teclados, Robert Spike Mickens en la trompeta, Dennis D.T. Thomas en el saxofón, Ricky West en los teclados, George Brown en la batería y Charlie Smith en la guitarra. Todos, excepto Smith, asistieron a la Lincoln High School en Jersey City. Robert Bell se había puesto a sí mismo el apodo de Cool como una forma de adaptarse a las pandillas callejeras de su vecindario, después de mudarse desde Ohio, y tomó el nombre de alguien llamado Cool, reemplazando el suyo por una K.

El padre de los Bell, Bobby, y el tío Tommy eran boxeadores. Se mudaron a Nueva York para entrenar y vivieron en el mismo edificio de apartamentos que Thelonious Monk, quien se convirtió en el padrino de Robert. También Miles Davis venía por allí porque quería ser boxeador. Sus primeros conciertos fueron como apertura de unas actuaciones de jazz semanales que se celebraban en un teatro local todos los domingos. También tocaron ocasionalmente con McCoy Tyner, Pharoah Sanders y Leon Thomas durante ese periodo inicial.

Luego el grupo sufrió varios cambios de nombre, incluidos The Soul Town Band y The New Dimensions, durante los cuales tocarían versiones de Motown como músicos acompañantes para Soul Town, una pequeña compañía con sede en Jersey City, similar a Motown. En 1967 decidieron actuar con su propia identidad y se convirtieron en clientes habituales del Blue Note Lounge en Jersey, donde los anunciaron con un nuevo nombre, Cool and the Flames. Sin embargo, su manager Gene Reed lo desaconsejó para evitar confusiones con la banda de James Brown, The Famous Flames, lo que les llevó a un cambio adicional a Cool and the Gang en 1969.

Después de asegurar su nuevo nombre y formación, Kool & The Gang consiguió un contrato de grabación con el nuevo sello independiente de Red, The Light Records. El grupo entró en el estudio y grabó su álbum debut, el instrumental Kool & The Gang de 1970. Con Red como productor, arreglista, director y compositor parcial.

El álbum alcanzó el puesto 46 en la lista de Rhythm and Blues del Billboard. Durante esa época, el grupo comenzó a desarrollar su genuina puesta en escena. Después de presenciar una actuación de Willie Pfister y los Mighty Magnificent, que según Robert Bell, nos impresionó. Pensamos, wow, si queremos estar en el mundo del espectáculo, tenemos que cambiar nuestra presentación ante el público. No podemos simplemente quedarnos ahí,

A su debut le siguieron dos álbumes en vivo: Live at the Sex Machine, grabado el año anterior, y Live at PJ's, ambos lanzados en 1971. Regresaron al estudio en 1972 para grabar Music is the Message, lanzado en julio de 1972, que llegó al puesto 25 en la lista de Rhythm and Blues. Fue seguido rápidamente por Good Times en noviembre, que presentó a la banda acompañada por una sección de cuerdas. Los elementos del jazz, el rock y los estilos instrumentales del disco hacían difícil que los críticos los etiquetaran en un género

Skull and the Gang tuvo su primer éxito comercial con su cuarto álbum de estudio, Wild and Peaceful, que le dio a la banda tres éxitos más: Funky Stuff en el Top 40 Pop Chart y Jungle Boogie y Hollywood Swingin' en el Top 10. Las últimas dos canciones vendieron más de 1 millón de copias y fueron certificadas como disco de oro por la Recording Industry Association.

Su éxito continuó con Light of Worlds de 1974. En octubre del mismo año, el grupo consiguió aparecer en el programa musical de televisión nacional Soul Train. Y en 1975, Kool & The Gang lanzó el álbum Spirit of the Boogie.

En 1976 entraron en un periodo de declive comercial, tras el ascenso de la música disco en las listas de éxitos. Esto fue evidente en los tres álbumes de la banda lanzados durante este tiempo. Open Sesame en 1976, The Force en 1977 y Everybody's Dancing de 1978. Bell habló más tarde de estos álbumes y dijo: "Nos olvidamos un poco de nuestro estilo y no nos sentimos

The Force y Everybody's Dancing mostraron el intento del grupo de adoptar elementos disco con vocalistas femeninas destacadas y una sección de cuerdas. Pero Robert Bell dijo más tarde: nos volvimos demasiado elegantes y demasiado creativos. Nos alejamos del cool down the gun de siempre y al público no le gustó. El cambio de estilo afectó a su capacidad para contratar actuaciones como antes, trabajando muy de vez en cuando durante ese tiempo.

El último álbum recibió respuestas negativas. Una reseña de Everybody's Dancing tenía el titular "Cool and the Gang se han vuelto insípidos". Y el escritor Mike Duffy escribió: "Se han unido a la corriente del disco. La ventaja se ha ido. Adiós a la provocación". Durante ese periodo en la sombra, la banda ganó algo de atención con la contribución de Open Sesame a la banda sonora de Saturday Night Fever de 1977. Y Summer Madness también se usó en la película Rocky de 1976, pero no se publicó en el álbum de la banda sonora original.

Para cambiar la situación, Kool & The Gang hizo un giro en la dirección musical. Después de varios años considerando la opción, decidieron traer un vocalista principal para convertirse en estandarte de su música. A sugerencia del promotor y fundador de Solar Records, Dick Griffey. En 1979, el cantante James J.T. Taylor, nacido en Carolina del Sur, se unió al grupo, quien hizo notar que las voces agregaban más calidez a las canciones, especialmente a las baladas, las cuales el grupo había siempre evitado, porque nadie podía

El cambio de estilo se desarrolló aún más cuando la banda hizo 4 álbumes seguidos con el músico brasileño Eumir Deodato como su productor, quien los ayudó a avanzar hacia la música pop convencional y orientada al baile, con un mayor énfasis en estribillos pegadizos y en los coros. La primera opción para un nuevo productor externo fue Stevie Wonder, pero este estaba demasiado ocupado. En 1979, la banda grabó y lanzó Ladies Night, que se convirtió en su álbum de mayor éxito desde su formación con la ayuda de los sencillos Too Hot y Ladies Night, que alcanzaron los puestos 5 y 8 en el Billboard Hot 100 respectivamente. En enero de 1980, Ladies Night fue certificado como disco de platino al vender 1 millón de copias en Estados Unidos.

En septiembre de 1980, la banda lanzó su segundo álbum en colaboración con Deodato, Celebrate. Se convirtió en un éxito comercial aún mayor que Ladies Night. El sencillo principal, Celebration, sigue siendo el único sencillo de la banda en alcanzar el número uno en la lista de sencillos Billboard Hot 100. La canción se originó a partir de la letra Vamos, celebremos todos, de Ladies Night, que inspiró a Robert Bell a escribir una canción que describió como un himno internacional. La banda compuso la canción en un autobús después de asistir

y dicha canción se utilizó en la cobertura de los medios de comunicación nacionales para la Serie Mundial de 1980, la Super Bowl de 1981, las finales de la NBA de 1981 y el regreso de los rehenes de Irán ese mismo año.

Después del lanzamiento de Something Special en 1981, que continuó con el éxito de los dos álbumes anteriores, la banda grabó su cuarto y último álbum con Deodato, As One, de 1982. Este luchó por alcanzar la certificación de oro en Estados Unidos, lo que llevó a la banda a tomar la decisión de terminar su relación con Deodato, ya que tenían suficiente con la dirección que habían tomado. Entonces decidieron producir ellos mismos su próximo álbum, In the Heart, de 1983, con Jim Bonfond como productor.

El álbum contenía el sencillo Joanna, que se posicionó entre los 5 primeros en Estados Unidos. La canción fue declarada la canción pop más reproducida en 1984 por la Broadcast Music International. Bon Font se quedó con el grupo para el álbum Emergency de 1984, que sigue siendo su disco más vendido, con más de 2 millones de copias en los Estados Unidos. Obtuvo 4 sencillos dentro del top 20 en Estados Unidos, incluidos Emergency, Cherish, Fresh y Mislead. Esta hazaña convirtió a Kool & The Gang en la única banda en tener 4 sencillos de un solo álbum entre los 20 mejores en 1985.

En junio de 1984, Kool & The Gang se tomó un tiempo libre de la grabación de Emergency para actuar en el estadio de Wembley como parte de un concierto de verano, con todas las entradas agotadas y organizado por Elton John. Ese mismo noviembre, durante una visita a las oficinas de Phonogram en Londres, Bob Geldof llegó para presentar al sello su idea sobre un sencillo benéfico, con la colaboración de varios artistas llamado Do They Know It's Christmas? Kool & The Gang, cómo no.

El 17º álbum del grupo, Forever, fue lanzado en noviembre de 1986. El álbum incluía dos sencillos de éxito en la lista Billboard Hot 100, Victory y Stone Love. Dos sencillos más, Holiday y Special Way, también fueron lanzados. El primero alcanzó el puesto 10 en la lista de Rhythm and Blues. El segundo alcanzó el puesto número 6 en la lista de música contemporánea. Para 1986, la banda había incluido 14 sencillos entre los 40 primeros en los Estados Unidos desde 1980. Más que Michael Jackson. En julio de 1986, la banda grabó una versión especial de Celebration, con diferentes voces, que se utilizó en un anuncio de Wendy's.

En 1987, la banda completó una gira por 50 ciudades de Estados Unidos. La gira incluyó el establecimiento de un programa propio al servicio del público, ideado por Robert Bell y Taylor, que alentó a los niños en edad escolar a seguir sus estudios, dando entradas gratis a aquellos con buenas calificaciones. En el momento del comienzo de la gira, la banda dejó de producir anuncios con cerveza Schlitz debido a su nueva imagen hacia los niños.

Después de la gira, Taylor dejó Kool & the Gang para seguir una carrera en solitario. El grupo había discutido la posibilidad de realizar proyectos en solitario durante el año anterior, y Thomas sugirió que la banda había considerado dividirse en dos o en tres partes. Taylor fue reemplazado por tres vocalistas, Sonny Skip Martin, Odin Mays y Gary

1989 vio el lanzamiento del álbum número 18 de la banda, Sweat. Para entonces, Callis Bryan y Robert Spike Mickens también habían dejado la banda. Al álbum no le fue bien. Ron Wynn de AllMusic calificó el álbum como un disco completamente sin rostro y sin rumbo, probablemente el peor álbum de su carrera. Unit, el 19º álbum de estudio de la banda, fue lanzado en 1992 y marcó el regreso de Callis Bryan al grupo.

En 1995, Taylor regresó a la banda para State of Affairs de 1996, anunciado como el álbum de regreso del grupo. Todas las canciones de este álbum fueron escritas por Kalis Bayan y Taylor, quien dejó la banda por segunda vez

En su siguiente álbum de estudio, Gangnam, de 2001, Kool & The Gang añadió elementos de hip hop. El álbum era una recopilación de canciones respaldadas por Kool & The Gang, que hacían algunos raperos con las canciones

Durante 2003, la banda recibió un premio MOVO por sus logros sobresalientes en la música. 2004 vio el lanzamiento de otro álbum con remakes y algunas canciones nuevas. The Hits Reloaded contó con colaboraciones con artistas como Atomic Kitten, Lisa Stanfield y Jamiroquai. El álbum alcanzó el puesto 21 en la lista de álbumes de Rhythm and Blues del Reino Unido.

Durante 2007, la banda lanzó otro álbum titulado Still Cool. El álbum alcanzó el puesto 31 en la lista de álbumes Top Soul de Billboard de Estados Unidos. Still Cool también fue certificado como disco de platino en Francia. En 2012, Bell aceptó la invitación del cantante de Van Halen, David Lee Roth, para que Kool & The Gang actuara en el concierto inicial de su gira, A Different Kind of Truth Tour, ya que Roth había notado que una parte significativa de la audiencia de sus conciertos

el grupo lanzó un álbum navideño, Cool for the Holidays. Este fue el álbum de estudio número 24 y el más reciente del grupo hasta la fecha. En 2015, 50 años después de su formación, el grupo recibió su estrella en el Paseo de la Fama de Hollywood. Durante ese año también fueron incluidos en el Salón de la Fama de New Jersey. En 2016, una calle de la ciudad de Jersey pasó a llamarse Cool and the Gang Way. Y durante 2019, Cool and the Gang también recibió el premio Marian Anderson.

En 2020, la banda siguió dando conciertos en Estados Unidos hasta el mes de marzo, cuando el COVID-19 hizo acto de presencia y las actuaciones tuvieron que detenerse por fuerza mayor. El 9 de septiembre falleció Ronald Bell, cofundador del grupo. Bell, de 68 años, era la fuerza creativa del grupo de New Jersey. Compositor, músico y arreglista, fue uno de los responsables de los mayores hits de la banda como Jungle Boogie, Celebration y Late at Night, entre muchas otras. En el momento de su muerte estaba trabajando en una serie de colaboraciones, incluido un proyecto en solitario llamado Cool Baby Brother Band. Y también estaba creando cortometrajes animados centrados en la historia del grupo titulado

Sin la necesidad de estrenar producciones de forma continua, Kool & The Gang siempre se mantienen activos, tocando por aquí y por allá, pero sobre todo manteniéndose frescos y contagiando la vida en cada escenario que se presentan. Creo que no tenemos secreto, nos alimentamos bien y hacemos ejercicio. Llevamos una vida lo más sana posible entre nuestros dúos, y eso es lo que nos mantiene cool. Viajar por el mundo con su música no solo llena sus corazones al ver el rostro del placer de sus fanáticos, también alimenta sus ideas y experiencias, por lo que seguramente pronto podemos escuchar nueva música de esta legendaria

La semana que viene volaremos hasta La Coruña, en Galicia, concretamente hasta la localidad de Boimorto, donde nació una de las solistas más reconocidas de la escena musical pop rock española, Luz Casal. Gracias de nuevo a Javier Placek por sus labores en el control. Jorge Placek aquí en los micrófonos. Recordad que estamos en iVoox, Facebook, Instagram y Twitter, y que también nos podéis encontrar en la dirección de correo electrónico elburedegeorge@gmail.com. Un saludo de George.

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1: Hay un momento en el que dices, la vida es absurda. 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El mundo en sí es no es razonable. No es razonable. 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
2: Claro, es que a él se le asocia directamente, y en torno a lo absurdo, y hemos empezado ya a tirar del hilo de tu encuentro, de tu conferencia, se le asocia a llamar absurdo a la distancia que media entre la búsqueda de un sentido por parte de los seres humanos y la absoluta indiferencia del universo ante esa cuestión. No sé, el sentido, por ejemplo, preguntas que todos nos seguimos haciendo, ¿qué es la vida? ¿Qué sentido tiene? ¿Por qué estamos aquí?
1: Claro. No, y él habla de que es muy legítimo y muy lícito y que es muy profundo y que no es cualquier pregunta y que lleva a gestos definitivos. Pero claro, él no se introduce en ese tema. Evidentemente lo vivió, tuvo accesos de suicidio, como podríamos decir, en el año 38 y más adelante. La tuberculosis le dieron bastante duro, digamos, en la vida. Pero él aprovechó eso para analizar la situación. Y se dio cuenta de que, es cierto, hay momentos donde todo parece que no tiene sentido, pero a lo más que llegó es a decir, yo tengo en mí como una especie de revuelta que quiere conseguir sentido a todo, que quiere conseguir que todo sea familiar, que todo sea cómodo, y sin embargo el mundo sigue silencioso y no me responde. Y eso, en ese momento, con esa actitud, me deprime, me angustia.
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5: Buenas tardes, buenas noches, buenos días, buenas madrugadas. Bienvenidos, bienvenidas a otra nueva emisión del Baúl de Marian.

Qué guay ese. Pues qué buen comienzo hemos tenido con esta canción titulada Aventura de una vida. Esta que pertenece a esa banda que tanto nos gusta, que tanto color tiene, Coldplay, y que se lanzó en noviembre del 2015 como el sencillo principal de aquel séptimo álbum titulado A Handful of Dreams. La canción fue todo un éxito, pero yo creo que lo que más fue el éxito fue ese vídeo musical que lanzaron. Seguro que lo recordáis, ese vídeo animado por CGI que presenta un grupo de chimpancés que se topan con un altavoz de Fitz, ¿no? Y está bajo un montón de hojas. Los primates pues descubren entonces el poder de la música y forman una banda que se asemeja a los miembros de Coldplay. La verdad es que a mí cuando vi el vídeo me encantó. Es que es la banda, vamos. Y ahí todos a un ritmo bestial. Me gustó muchísimo. Como además golpean los instrumentos antes de darse cuenta del uso correcto, por ejemplo. Forman una banda de simios, ¿no? La verdad es que dieron muy bien con lo que querían mostrar. Aquí está este Aventura de una vida de Coldplay.

Ahí estaba Coldplay. Vamos ahora con esta banda colombiana que se dio a conocer en el 2015 por aquel single titulado Mi nuevo vicio, creo que era, o Tu nuevo vicio. Ahora ya he entrado en duda. A ver. Mi nuevo vicio era la primera elección. Junto a Paulina Rubio, seguro que la recordáis. Pues en el 2016 lanzaron este disco sobre el amor y sus efectos secundarios, en el que estaba incluido esta canción, Aprender a quererte, Morat.

Pues ahí estaba Morat y ese Aprender a Quererte del 2016, y ahí seguimos porque ahí publicó esta mexicana llamada Carla Morrison lo que fue su segundo álbum Amor Supremo, que suena así de bonito con la canción Vez Primera.

Qué manera más mágica tiene esta mexicana de contarnos, de hablarnos en sus canciones de amor, de pérdidas, de desamor, de perseverancia, de dudas, de sanación. No sé, si, yo la sigo desde aquel 2012 que lanzó su Déjenme llorar, que me maravilló aquel primer disco, y siempre que publica y demás, siempre estoy ahí escuchando esa manera que tiene de cantarnos su vida. Una mujer que sufre mucho, Carla Morrison. Canciones como Déjenme llorar, esa, bueno, si tenéis la oportunidad de escucharla, yo os aconsejo que lo hagáis, porque estoy convencida de que os va a tocar el corazón musical, pero clarísimo. Vez primera, como os había dicho, está dentro de su álbum del 2016 titulado Amor Supremo, Carla Morrison. Hay una frase que quiero recalcar, porque ella ahí en esta canción refleja pues eso, esa ausencia tremenda, ¿no? Pero hay algo que dice al final, que de ti tanto aprendí a quererme a mí, a quererme a mí.

la música en español. En el 2016 publicaron este álbum, Un par de lugares, donde está la canción que se titula igual, y ellos son Café Tacuba. Vamos a escucharla desde el principio.

Cafeta Cuba. Y de Cafeta Cuba saltamos a esta banda llamada Radiohead. La canción se titula Birthday Wish y fue lanzada también como el primer sencillo de aquel álbum que lanzaron en el 2016, que se titulaba A Moonshaped Pool. Una sección ahí de cuerdas que se toca con púas de guitarra, produciendo un sonido percusivo, y la letra advierten que contra el pensamiento colectivo y el autor

sectarismo. Ya sabéis que ahora tienen que poner todo ahí para que se lea, para que no te lleves ninguna sorpresa, como quien dice. Esta canción fue lanzada como descarga en la página web de Radiohead. Luego vino un segundo sencillo de 7 pulgadas lanzado exclusivamente en tiendas de discos independientes ese mismo mes. Fue acompañada de un videoclip super chulo de Stock Motio que rinde homenaje a la serie infantil de televisión Truck Town Chairs de los años 60 y a la película también de terror, ¿no? Tiene ahí unos toques de The Wicked Man de 1973. Os invito a que lo veáis porque está muy, muy guapo y a la vez pues escucháis la canción de Radiohead, Pur The Witch, de ese disco Among Shepherd Pool del 2000.

Ahí estaba Radiohead con esta canción, disco lanzado en el 2016. Vamos ahora con otra banda. Ellos se llaman Red Hot Chili Peppers y en el 2016 lanzaron el primer sencillo de lo que fue su undécimo álbum de estudio. No llevan casi que nada. El disco se llama The Getaway y la canción que vamos a escuchar, Dar Necesites. Una canción que, como curiosidad, os diré que se lanzó como un sencillo en cassette de edición ilimitada, incluido en un paquete de lujo de The Getaway, disponible solo a través de la web de la banda. La verdad es que y quién se lo puede permitir también. Hay montones de artistas que trabajan mucho, cuidan muchísimo ese tipo de formatos, porque claro, es una manera de vender, ¿no? De incitarte al consumo de su música, bueno, y sobre todo si eres fan, más aún, ¿sabes? Pero muchos quisieran y no pueden, claro. Vamos con este sencillo de Red Hot Chili Peppers, también del 2016.

Ahí estaba Red Hot Chili Peppers. Y vamos ahora con una banda de Reino Unido llamada 1975, que en el 2016 lanzó un álbum que se titulaba Me gusta cuando duermes porque eres tan hermosa pero tan inconsciente de ello. Así se llama el álbum. Y la canción que está incluida dentro de ese álbum se titula Somebody Else. 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

Ahí estaba ese grupo llamado 1975, en castellano, claro, en inglés, ya, quien lo sepa que lo diga, Somebody Else. Y de ellos saltamos a un dúo chileno de pop llamadas Marineros. Está formado por Soledad Puentes y Constanza Espina, y una canción que lanzaron en el 2016, que habla sobre la intensidad emocional y el amor, que se llama la canción Torbellino. Esta canción se considera parte de su evolución musical tras su disco debut. Estuvieron por aquí el año pasado de gira en unas cuantas salas. Madrid, Granada, creo que también por Cádiz, Barcelona, volvieron a Madrid. En fin, Marineros se llaman, Torbellino. Vamos a escucharla desde el principio.

Mineros y su torbellino. Y vamos ahora con una banda de Nashville, Tennessee, que empezaron allá, yo creo que por el 2000, se llaman Kings of Leon, y en el 2016 lanzaron un disco llamado Walls, en el que está esta canción titulada Perder un momento, y suenan así.

Ahí estaban ellos, Kings of Leon, los Reyes León, así se llaman. Y bueno, llegamos al final del programa, no sin antes, quiero como siempre agradeceros a todas y a todos que habéis estado ahí acompañándome durante esta hora, recibir un fuerte abrazo virtual y musical de esta que ha estado aquí, Marian. Espero haberos acariciado el corazón musical con esta selección de canciones de discos editados a finales del 2015 que, digamos, cogieron ahí peso durante todo el 2016, 10 años después. Estamos aquí reproduciéndolas y nada, no se te olvide ser feliz, ya sabes que es lo más importante en esta vida. Y nos vamos con una canción de este DJ escocés llamado Calvin Harris, que como curiosidad deciros que este sencillo fue anunciado 5 días por Twitter antes de su lanzamiento allá en el 2016 y que suena así. Vamos a escucharlo. Con ello ya nos vamos hasta la próxima emisión del Baúl. Chau, chau.

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1: Hola, soy Lucía.
0: Y yo soy Victoria.
1: Y esto es...
0: Desde el sofá.
1: Hoy vamos a hablar de estilo de vida saludable, pero no del que solamente vemos en las redes.
0: Ni del que parece perfecto, constante y fácil de mantener.
1: Hoy hablamos de ese momento en el que sabes que deberías cuidarte, pero no te apetece nada.
0: Del empiezo el lunes, del no tengo tiempo, o simplemente del no me gusta nada el gimnasio.
1: Porque sí, hay mucha gente que siente rechazo real hacia el ejercicio y aún así quiere encontrarse mejor.
0: Y también de la frustración de intentarlo y no ver resultados.
1: Partimos de un libro que ha elegido alguien que se sienta hoy con nosotras en el sofá y que vive todo esto desde dentro.
0: Un libro que habla de hábitos, pero sobre todo de cómo cambiar de verdad lo que haces en tu día a día.
1: Y de que por muchas veces no es falta de ganas,
0: sino que nadie nos ha enseñado cómo hacerlo bien.
1: Ponte cómodo porque el programa de hoy te va a hacer replantearte muchas cosas.
0: Empezamos.
1: Hoy partimos de un libro que ha elegido nuestro invitado esta semana, que se sienta con nosotras en el sofá.
0: El libro no va de motivación, va de lo que haces todos los días sin darte cuenta.
1: De esos pequeños hábitos que parecen insignificantes, pero que acaban marcando la diferencia.
0: Y bueno, queremos que sea nuestro invitado que nos presente el libro que ha traído al sofá.
2: Bueno, pues el libro que he traído se llama Hábitos Atómicos, de James Clear. Y lo he escogido porque transmite un mensaje que es algo que yo veo muy comúnmente con mis clientas, y es que todas quieren cambiar, unas cosas, otras, pero intentan hacerlo todo de golpe, sin un método y una estructura que se adapte a su vida, y al final acaba fracasando. Pero si tú durante ese camino vas creando unos buenos hábitos, poquito a poco, cada día los vas mejorando, al final tú acabas alcanzando tu objetivo. Te llevará algo más de tiempo, pero lo lograrás sí o sí. Pero si lo intentas hacer todo de golpe, al final acabas fracasando siempre.
0: Eso es lo interesante del libro, que al final habla de hacer cambios pequeños. No hace falta que cambies algo muy grande en tu vida para notarlo.
2: Claro, al final si todos los días nosotros vamos cambiando una misma cosita y la vamos repitiendo en el tiempo, al final se construirá un hábito y eso lo implementaremos en nuestra vida. Y formará parte de ella y no tendremos que estar pensando como una obligación más que tenemos ahí de tengo que entrenar o tengo que comer bien o tengo que leer.
0: Es algo que termina integrando, por
2: claro,
0: así decirlo.
2: Y entonces es como alcanzamos de verdad nuestros objetivos.
1: Sí, porque al final obligarte a hacer algo...
0: termina alejándolo.
1: La mayor parte de las veces no sale, no, y al final el libro habla de eso, de cambiar un 1% cada día, que suena poco, pero que a la larga no lo es. Bueno, y ahora sí ha llegado el momento de que nos cuentes un poquito quién eres.
2: Bueno, pues me llamo Jonathan Gil, soy entrenador personal y me enfoco más en mujeres mayores de 30 años y llevo ya pues como 8 o 9 años dentro del mundo del entrenamiento, de la nutrición y además de entrenador soy enfermero y como en mi ámbito la gran mayoría del personal son mujeres, pues al final acabo conviviendo con ellas y sé de buena mano pues los problemas que a ellas les preocupan, lo que les sienta mal, las dudas que tienen... Y en los bucles en los que acaban cayendo y no son capaces de salir, y al final cada vez va a peor. Y bueno, me especialicé un poco más a partir de los 30 porque es ya una edad un poco más clave, donde el cuerpo femenino empieza a ralentizarse un poquito y donde todavía estamos a tiempo de empezar a cuidarnos para asegurarnos que en el futuro tengamos una muy buena salud.
1: Bueno, pues bienvenido, Johnny, al sofá. Estamos encantados de tenerte aquí.
2: Muchas gracias.
1: Nos hace mucha ilusión.
0: Sí, la verdad que sí. Y todo esto, ¿cuándo empezaste tú? Porque dices que llevas como 7-8 años.
2: Sí, quizá un poco más. Los primeros años no los contaría porque al final, pues como todo el mundo, empecé sin saber. Cometí muchísimos errores, pero bueno, de esos errores también aprendí. Y poquito a poco, a raíz de leer este libro, comprendí lo que eran los hábitos y cómo los podía implementar en mi vida para al final alcanzar mi objetivo. Y pasé de algo que no me gustaba nada, como era el mundo del gimnasio y el entrenamiento, a ser algo que al final pues es con lo que me gano la vida.
0: Termina siendo tu vida.
2: Sí.
0: O sea que el hecho de leer el libro sí que fue como un antes y un después. Aunque ya te hubieses iniciado en todo eso, es como que sí que te cambió un poco la forma de pensar o de enfocarlo. El tema
2: claro,
0: del entrenamiento.
2: Yo empecé, pues como todo el mundo, pues voy a ponerme en forma. Pero claro, llega al gimnasio y dice, vale, ¿qué hago? Voy perdido, no sé nada. Pues hago un poco una rutina que veo en internet, intento hacer otra cosa, algún ejercicio no sé cómo se hace y al final acabo pasando, no sé cuántos días tengo que entrenar, no sé cómo tengo que estructurar mi entrenamiento en base a mi objetivo y al final pues pasa el tiempo y acabo estando en el mismo punto. O incluso peor, empecé a ir al gimnasio, pero como tampoco entiendes muy bien cómo debes comer y sobre todo el problema principal que mucha gente tiene, intenté cambiar muchas cosas de golpe y todo intentar hacerlo perfecto y al final eso pues no cuadraba con mi estilo de vida y eso pues no se puede mantener.
1: O sea, ¿dirías que al final tu estilo de vida fue aplicar estos hábitos o estos cambios poco a poco o fue algo que tú dijiste, necesito un cambio ya, me pongo en serio? O sea, ¿cómo lo fue cambiando tu estilo de vida?
2: La primera decisión fue como radical, en plan, necesito cambiar esto, porque no me encontraba bien con mi cuerpo, no más como a nivel salud, porque todavía era joven y no tenía como ningún tipo de patología, pero no me gustaba lo que veía, no me sentía bien conmigo mismo, no me gustaba cómo me quedaba la ropa, no me gustaba cómo me veía en el espejo, y al final, pues todo ese cúmulo de cosas me hizo dar el paso a decir, venga, tengo que cambiar. Lo que pasa esos primeros años, pues lo estuve haciendo mal, pero a raíz del libro y de ir entendiendo que no tengo que cambiarlo todo de golpe ni que tengo que hacerlo todo perfecto, sino que tengo que ir cambiando pequeñas cositas de cada objetivo que tengo y adaptarlo sobre todo a mi vida, pues día tras día al final cuenta mucho más la constancia de repetir pequeños hábitos que la motivación temporal que tengas para un par de semanas de decidir quiero cambiar.
0: ¿Hay algo en concreto del libro, algún hábito que hable el libro, que tú recuerdes, algo que implementaste en ese momento y que sigue a día de hoy, sabes, que ya se ha convertido parte de ti y de tu rutina?
2: Sí, pues un hábito que a mí, el del entrenamiento y tal, pues al final sí que me empezó a gustar el mundillo y lo fui llevando más o menos bien. Pero el hábito de leer, ese me costó bastante más. Me gusta la lectura, hay mucha variedad de temas. Y me entretengo cuando leo, pero el hecho de ponerme a leer, de decir voy a ponerme a leer, eso era superior a mí. Entonces, pues, si yo a lo mejor me quería leer un libro de 600 páginas, de la temática que sea, pues yo empecé diciendo, venga, si me leo hoy 100 páginas, pues lo voy a conseguir, pero no me voy a saturar. Mañana igual lo puedo repetir, al tercer día lo voy a dejar. Pero si yo hoy me leo 10 páginas, mañana me leo 10 páginas, mañana al siguiente me leo 10 páginas, al final, en 60 días, que son cosas como 2 meses, yo me habré terminado mi libro. No se me habrá hecho nada pesado, habré cumplido mi objetivo y habré cogido el hábito de leer al final.
1: Eso también tiene mucho que ver la constancia, ¿no? Al final, que sea una persona constante. O sea, ¿tiene algo en tu día a día que te ayude a mantener esa constancia o es algo que sabes que es porque lo quieres cambiar y tienes esa fuerza de voluntad? Porque al final, yo, por ejemplo, peco mucho de la constancia. A mí me cuesta mucho ser constante, pues en este caso, a lo mejor en hacer ejercicio o en según qué cosas que no me apetecen, pues en este caso tú cuando empezaste a leer. Entonces, ¿hay algo que tú digas, pues soy constante porque tengo este objetivo o como...?
2: Tu objetivo siempre está ahí. Al final que te plantees, lo que pasa es que si estamos centrados simplemente en el objetivo, como suele ser algo que está lejano, ya sea, por ejemplo, sí. Si me quiero poner en forma, no te vas a poner en forma de hoy a mañana. Si me quiero leer un libro y a mí no me gusta leer, no me voy a leer un libro de 600 páginas en un día. Entonces, si en vez de hacerlo así, lo vas haciendo como poquito a poco y siempre adaptado al contexto que es de tu vida, porque cada uno pues tenemos nuestro tiempo libre o tenemos nuestro espacio según nuestro trabajo, hijos, familia, pareja y demás, lo que sí que vas haciendo es que en esos huecos que tú vas teniendo, pero de forma muy dosificada, vas implementando esos pasitos que al final construyen el camino para que tú logres el objetivo, pero te centras en lo que es los pasos, en esos pequeños hábitos. El objetivo lo dejas un poco ahí apartado y te centras en lo que es el camino. Entonces, poquito a poco, al final tú acabarás llegando a tu objetivo. Seguramente antes de lo que tú crees, pese a que se viera muy lejos. Pero es como el objetivo es lo que te da pie a cambiar, a tomar acción y empezar. Pero una vez has decidido hacer eso, ya lo que nos tenemos que centrar es en ir mejorando esos pequeños hábitos hasta que al final forma parte de nuestra vida y lo hacemos ya pues casi de forma automática y rutinaria.
1: Sí, algo intrínseco se queda, ¿no?
0: Sí, ¿y crees que normalmente la gente suele subestimar esos pequeños pasos que se dan? O sea, como que parece que por eso a lo mejor la gente tiene la tendencia a querer cambiar todo de golpe y a lo grande, porque no nos damos cuenta que esos pequeños cambios realmente llevan a un cambio real. ¿Crees que realmente subestimamos esos pequeños cambios?
2: Sí,
0: ¿qué podemos hacer en nuestra vida?
2: Muchísimo. Además, aparte no sé, de subestimarlos, queremos hacerlo como todo de golpe. Y parece que desde el primer día tenemos que hacerlo perfecto. Entonces, si tú no has hecho, por ejemplo, ejercicio nunca en tu vida, no puedes pretender que de un día para otro vayas a ir a entrenar 2 horas, 5 días a la semana. Porque eso no es viable. Pero si tú empiezas, al igual que el ejemplo que hemos puesto con el libro, venga, mañana voy a caminar 20 minutos. Al siguiente día voy a caminar otros 20. O de los siguientes otros 20. La semana que viene igual dices, venga, ahora voy a caminar 30, ahora 30, ahora 30. Eso, al final, alargado en el tiempo, siendo constante, irás mejorando y al igual acabas tú tu año y ya has pasado de no hacer nada a empezarte los primeros meses caminando, después igual te apuntaste a unas clases dirigidas, después igual te apuntaste a algún gimnasio o algo tipo CrossFit, o igual te gustó tanto caminar que ahora te haces rutas de kilómetros y kilómetros y kilómetros y hace unos cuantos meses no hacías nada. Y eso lo podemos aplicar a todo, igual que no solo coger un hábito bueno sino dejar uno malo. La gente que, por ejemplo, sí, fuma, si tú intentas dejar de fumar de un día para otro, pues seguramente será muy difícil, pero si vas reduciendo paulatinamente hasta que al final lo consigas dejar, va a ser mucho más fácil que si lo intentas hacer todo perfecto y de golpe desde el inicio.
0: Ir integrando.
1: ¿Suena tan fácil cuando lo dice?
0: No, claro.
1: O sea, porque sí, es verdad, sí, que a lo mejor sencillo. Es más sencillo de lo que la gente nos pensamos, ¿no? Pero yo, que soy una persona que le cuesta bastante todo este tema, no es como, pues si lo hice muy sencillo, si no es nada. Sí, sí. Sí, es verdad. ¿Hay algún hábito que te haya costado mucho más de lo que esperabas mantener?
2: Pues te diría el mismo hábito que te he puesto antes, el de leer. Ese me costó bastante cogerlo, porque además cuando empecé como a implementarlo, pues se me juntó que tenía como varios viajes o cambié como de sitio de trabajo y tal, y lo aparté un poco, que es lo que hice mal. Lo que tenía que haber hecho en ese momento es seguir manteniéndolo, no me hubiera pasado. Y otra cosa, que con otro también que me ha sucedido alguna vez, es con el tema de lavarme los dientes, por ejemplo. Es algo que toda la gente hace prácticamente a diario y que les parecerá una tontería, porque dice, pues si tardas 30 segundos o un minuto. Pero bueno, no tenía yo la costumbre y al final, pues dije, venga, voy a empezar a lavarme los dientes lo mismo, solo después de comer, con el objetivo de lavármelo al menos 3 veces al día, después de desayunar, comer y cenar antes de dormir, por ejemplo. Pero lo mismo, me pilló ciertas circunstancias, intenté como, dije, va, pues es una chorrada, voy a hacerlo ya de golpe las 3 veces por día. Y el primer día lo hice, el segundo lo hice, el siguiente igual me pilló trabajando fuera, no me llevé ni la pasta de dientes ni el cepillo, dije, va, pues no pasa nada, hoy me lo dejo. Al siguiente igual me tocó trabajar también por la noche y tampoco me lo dejé, entonces ya son 2 días que no pude cumplirlo y al final pues lo acabé abandonando. Después fui a la revisión al dentista y me echaron la bronca, obviamente. Y entonces dije, venga, va, ahora sí. Y ya empecé bien, un día una vez, un día otra vez, y a día de hoy pues ni me entero. Me desayuno y ya de forma automática voy y me lavo los dientes.
0: No,
2: o me llevo la pasta de dientes y todo eso en la mochila cuando voy a trabajar también al hospital, y ya a la vez que saco la comida lo veo y digo, venga. Y ya no me cuesta, es como automático. Después de comer, pues ya sé que toca.
1: Sí, ya está creado el hábito. ¿Y qué error ves más común en la gente que quiere empezar a cuidarse?
2: Pues un poco lo que hemos hablado antes, que intentas cogerlo todo de golpe y quieres hacerlo perfecto desde el primer momento, y al final eso pues no es viable. Como hemos comentado antes, si tú no tienes un camino y una estructura adaptado a tu vida personal, seguramente en la mayoría de los casos acabes fracasando.
1: Claro, porque al final a lo mejor la gente pues se generaliza mucho, se compara, como tú has dicho, directamente se mete en ese de YouTube y este lo hace así, pues yo también lo tengo que hacer así, y a lo mejor tus circunstancias son otras o tus requerimientos personales son otros. O...
2: Claro, cada uno somos un mundo, entonces no podemos pretender que lo que le valga a fulanito me sirva a mí también.
0: ¿Y qué piensas de esta frase tan típica que siempre se dice de, es que todo es fuerza de voluntad, con fuerza de voluntad todo se consigue?
2: Bueno, la fuerza de voluntad te puede servir de forma puntual, sobre todo al principio, cuando tú quieres empezar algo. Así que las primeras veces, pues hasta ese pequeño inicio de esos hábitos poquito a poco, pues también cuesta. Entonces la fuerza de voluntad te puede ayudar esos días, pero a la larga no sirve para nada. Porque si yo a lo mejor hoy tengo la fuerza de voluntad de decir, venga, estoy cansado, no tengo ganas de ir al gimnasio, pero tengo fuerza de voluntad, voy y me pego mi hora de entrenamiento. Si al día siguiente yo estoy en la misma situación, pues igual no tengo esa fuerza de voluntad. Pero si yo tengo un método y una estructura adaptado a mí, que sé que igual hoy no tengo una hora para entrenar, pero igual puedo sacar 20 minutos, pero sigo haciendo ya mi hábito de entrenar,
0: Claro, porque lo tienes integrado en tu vida.
2: Entonces es mucho más sencillo y como tengo un método adaptado a mí, yo me puedo adaptar a eso y sé que lo voy a acabar cumpliendo. Hoy no entrenaré una hora, pero hago mis 20 minutos y al día siguiente volveré a mi rutina normal. Pero a fuerza de voluntad, pues bueno, te puede servir pues de forma puntual, sobre todo al inicio, pero no puedes depender de ella al final para alcanzar un objetivo.
1: Bueno, pues hasta aquí un poco la parte del libro que lo inicia todo y ahora Johnny pues nos va a presentar la primera canción que nos ha traído al programa.
2: Bueno, pues la canción, la primera que he escogido es de Avicii, se llama Level, muchos la conoceréis, fue súper viral, era uno de mis artistas favoritos, tengo también un tatuaje en referencia a él, y es que justo en los años más o menos donde salió esta canción, fue en esa etapa que yo empecé mi transición de no quererme o no gustarme lo que veía, a decidir dar ese paso a cambiar, y fue como un poco el punto de partida de todo mi camino. Progreso, sí.
1: Bueno, vamos a escuchar el punto de partida de Johnny.

0: Bueno, y ahora como siempre nos vamos un momento fuera, salimos del sofá, pero no del tema. Hoy nos vamos a un país muy cercano que podría parecer que no es tan diferente a nosotros, pero que en este tema refleja algo bastante interesante.
1: Nos vamos a Portugal, un país donde, según datos recientes, una gran parte de la población no realiza actividad física de forma regular. De hecho, en el año 2022 se hablaba de que el 73% de las personas afirmaban no hacer nunca ejercicio.
0: Y cuando decimos nunca es nunca. No hablamos solo de no ir al gimnasio, sino de no incorporar ningún tipo de movimiento en su día a día, ni deporte ni actividad física como parte de la rutina.
1: Y lo que más nos llama la atención de todo esto es que solamente un porcentaje muy pequeño de la población, alrededor de un 4%, afirma haber hecho ejercicio de forma constante. Es decir, no es algo integrado en la vida diaria de la mayoría de las personas que viven en Portugal.
0: Y aquí entra algo importante, que es el cómo medimos realmente lo que significa estar activo. Porque muchas veces pensamos que sí que nos movemos, que más o menos nos cuidamos, pero no siempre es así.
1: La Organización Mundial de la Salud establece unos mínimos bastante claros, entre 150 y 300 minutos de actividad moderada a la semana para que ese movimiento tenga un impacto real en la salud.
0: Y claro, muchas personas que antes podrían pensar que estaban dentro de ese rango, en realidad no llegan. Es decir, no solo es percepción, es que objetivamente estamos por debajo de lo que se recomienda.
1: Y esto no es solo una cuestión estética ni superficial, es una cuestión de salud, porque no cumplir estos mínimos está directamente relacionado con un mayor riesgo de enfermedades cardiovasculares, diabetes tipo 2 y en general con un deterioro de la calidad de vida que muchas veces no asociamos directamente al hecho de no movernos.
0: Y lo interesante es que esto no ocurre porque sí, no es simplemente que la gente no quiere, sino que hay cambio en el estilo de vida que explican bastante bien todo esto que está pasando. Cada vez vivimos en entornos más urbanos, donde moverse no siempre es fácil ni cómodo, y en ciudades que están pensadas para coches y hay menos espacios verdes accesibles para peatones.
1: A esto también se le suma el aumento del tiempo frente a las pantallas, el trabajo, el ocio, las redes. Pasamos muchas horas sentados sin darnos cuenta. Y también esa sensación constante de falta de tiempo, que muchas veces no es tanto que no exista, sino que no sabemos cómo integrar el movimiento dentro de nuestro día a día.
0: Y a la vez de todo esto, tenemos otro dato que es totalmente contradictorio y es que el sector del fitness no deja de crecer. Cada vez hay más gimnasios, más gente apuntada, más oferta, pero eso no significa que haya más personas que realmente estén activas. Es como si hubiese dos realidades muy distintas, una parte de la población como muy metida en ese mundo y otra completamente desconectada.
1: Y escuchando todo esto, esta información que hemos recogido, nos surge una duda bastante clara a las dos y es, ¿crees que estamos tan lejos de esta realidad o en el fondo vamos en la misma dirección sin darnos cuenta?
2: Pues seguramente vamos un poco en la misma dirección, porque sí que hay un boom del mundo del fitness y te apunte a lo que te apunte, sea un gimnasio, sea natación, sea crossfit, actividades dirigidas, etcétera, todo crece y cada vez más. Eso se debe a que sí que está más concienciada la población en lo importante que es que nos debemos cuidar, pero entonces no, se apuntan a ese tipo de cosas. Pero al final, es lo que hemos hablado antes, tú tienes un objetivo que es cuidarte. Pero el camino, la estrategia y la metodología de cómo lo vas a aplicar no está pensado para ti, para tu propia vida personal. Entonces la gente se apunta, la gente no ve resultado, la gente fracasa, se frustra y abandona. Otro grupo de gente suple esos huecos. Entonces el fitness siempre crece, pero no mejora la salud de la población por eso, porque de ese porcentaje que se apuntan, una gran parte acaba fracasando y entonces abandona. Entonces el fitness sigue creciendo porque sí que la gente está concienciada de que nos tenemos que cuidar, pero al no tener un plan establecido y un camino adaptado, después
0: Como más
2: fracasan.
0: individualizado, ¿no? Por
2: Claro.
0: así decirlo. Y ¿tú crees entonces que todo este boom y toda esta moda, a lo mejor tenemos la sensación nosotros mismos de que sí que realmente nos cuidamos, pero quizás tenemos una sensación que es falsa de vida saludable?
2: Sí, porque como ha dicho antes Lucía, lo que la OMS recomienda mínimo son 150 minutos de actividad moderada.
1: Y yo me pensaba que eran 45 minutos dos veces a la semana, ¿sabes? Como 90 minutos, ¿no? Al final, sí.
2: Sí, pero esos 150 minutos es moderada. Caminar no cuenta.
0: Ya.
2: Salir a dar un paseo no
0: No
2: entra
0: está
2: dentro.
0: dentro.
2: Ir al
1: Nos tienen
2: gimnasio.
1: engañados a todos.
0: Eso de yo ando, yo que salgo a andar, eso
2: Eso
0: no cuenta.
2: es actividad física, pero no es ejercicio físico. Y es también muy importante hacerlo, pero no es esa actividad que nos recomiendan. Uh-huh. Para que sea actividad, nuestra frecuencia cardíaca debe aumentar. Tiene que haber cierta intensidad en el ámbito que escojamos. Caminar sí que formaría parte de esa actividad moderada si caminamos rápido, lo suficientemente rápido en función a nuestro estado para que se nos acelere un poco la frecuencia cardíaca. En el gimnasio, si levantamos un peso que de verdad nos suponga una dificultad, que el cuerpo esté sometido a una intensidad y un estímulo suficientemente fuerte como para que se vea forzado a adaptarse o a crecer, eso sí es actividad. Entonces mucha gente vive un poco engañada, en plan, yo voy al gimnasio, vale, pero ¿qué hace allí? ¿Sabes? ¿Te coge un peso que de verdad te cueste o te coge algo fácil y en cuanto empieza a molestar un poquito paramos? Porque entonces al final pues está bien por salud, por movimiento y tal, pero no entra dentro de esos 150 minutos o 300 que hemos dicho que serían necesarios.
1: Que son muchos minutos, ¿eh?
2: Tampoco tanto.
1: Bueno, ¿y por qué parece que todo se reduce siempre al gimnasio? ¿Sabes? Si no te gusta tanto el entorno directamente, es como que no parece que no hace nada. ¿Crees que ese rechazo frena a la gente? Porque a mí me frenó en su momento.
2: En muchos casos sí, y sobre todo en el ámbito de personas con las que yo trabajo, con mujeres, pues se tiene también la idea, que muchas veces pues suele ser así, que el gimnasio es como un espacio para hombres. Entonces te puedes sentir como incómoda y tienes la imagen de lo que siempre se ha hecho, pues lo típico. Un gimnasio lleno de gente súper fuerte, que domina todo. Luego la realidad es muy distinta y hay mucha variedad de personas, de edades, de sexo y de niveles de años que lleva entrenando. Pero sí que todavía tenemos esa imagen de épocas anteriores, donde sí que es verdad que solo los hombres iban al gimnasio y solo iba gente fuerte, pero tenemos muchos más ámbitos que no es el gimnasio para cuidarnos.
0: A lo mejor todo esto también está ligado al hecho de que cada vez nos movemos menos en nuestro día a día. Esto que estábamos diciendo de que vivimos cada vez en entornos más urbanos, que nos favorecen el hecho de que ni siquiera caminemos, que usemos mucho el coche, que llevamos una vida con esto de las pantallas y todo esto de la sociedad de hoy en día, que afecte al hecho de que también parte de la sociedad se vuelva más sedentaria.
2: Sí, al final todo influye. Vivimos en una sociedad que avanza y el objetivo hacia el que avanza es nuestra comodidad, que nos sea todo mucho más fácil. Ahora con las pantallas, con un clic, lo tenemos todo. Antes, si tú querías hacer cualquier trámite de lo que sea, pues te tocaba ir a cierto edificio. Ibas andando ahora desde el propio móvil, desde tu casa, lo haces. Antes tú a lo mejor ibas a hacer la compra y lo mismo, ya te desplazabas. Y aunque cogieras el coche, pero ya te movías, ahora haces la compra desde casa. Antes, pues también las mujeres, sobre todo el tema de la ropa, pues ibas, te los probabas, no sé qué. Ahora, como todo te lo tienes con un clic, todo eso al final favorece el sedentarismo. Y esas pequeñas cositas del día a día, que pueden parecer una tontería, al final son igualmente de importantes que la hora de entrenamiento que tú quieras hacer. Ese movimiento que se llama pequeñito, se llama NIT, y es mucho más importante que incluso el ejercicio que tú hagas. Porque si tú entrenas 3 días, por ejemplo, a la semana, una hora, de las 7 días que tiene la semana, al final tú has entrenado 3 horas. Si las otras 23 de cada día te la quedas acostada en la cama, en el sofá o en la silla, pues sigue sin ser suficiente. Pero si todos los días tienes un poquito más de actividad física, subes por la escalera, mientras te llaman por teléfono, pues caminas por la casa, todo eso al final suma.
0: ¿Y eso se llama NEAT?
2: Sí, NEAT.
0: Mira. No lo había escuchado nunca.
1: No, yo tampoco, no sabía,
0: No sabía lo que era.
1: Las recomendaciones de que ande por la casa cuando me llaman, sí.
2: Pues sí, mira, por ahí.
1: Esa me lo había dicho él, me lo digo él, sí.
2: Una buena forma de empezar también.
1: Sí, sí, sí.
0: Das vuelta, aunque sea en círculo,
2: ¿no? O la gente que teletrabaja y está en casa también, cuando tienes que atender llamadas, pues mira.
0: Y en este caso, ¿qué tipo de alternativas crees que hay para la gente que no conecta con este tipo, con el tema del gimnasio, porque tenga esta percepción que a lo mejor hoy en día es errónea? ¿Qué otro tipo de espacio ves posible para la gente que de primera al gimnasio?
2: Pues mira, si de primera no te gusta el gimnasio, pues lo mismo, por todo lo que hemos hablado, te genere rechazo, incluyendo también dentro del gimnasio, pues con lo que sería como el CrossFit, que no es justo la misma disciplina, pero bueno, también es un ámbito así lleno de gente que más o menos domina, pues puede empezar directamente entrenando en casa, con cositas muy muy básicas, una mochila, unos libros, unas botellas de agua, o incluso si tu estado es que llevas mucho tiempo sin hacer nada con tu propio peso, Puedes salir a caminar, como hemos dicho, pero un poco más ligero. Te puedes buscar algún amigo o tu propia pareja, o si tienes hijos, los perros, cualquier cosa, intentar darte un poquito más de caña y que aumente pues tu ritmo cardíaco. Tienes la natación, tienes la escalada. Hay gente que le gusta mucho la escalada y es bastante más complicada.

0: lo del gimnasio te genera un poco de rechazo, pues tampoco vas a. O sea, si no hace algo que te guste
1: No.
0: un poco en un ambiente, como tú dices, lo del baile o alguna otra cosa, o salir con un amigo a caminar, pues sí que te puede hacer que termines cogiendo ese hábito, ¿no?
2: Te acaba obligando también.
0: Sí, bueno, sí, alguien que tire de ti también.
2: Al final, más allá de lo de Portugal, lo interesante es que lo que nos hace cuestionarnos sobre todo esto somos nosotros mismos. Porque no se trata solo de mirar fuera, sino de ver cómo lo vivimos aquí, cómo nos sentimos nosotros.
0: Y que estamos normalizando sin darnos cuenta, porque quizá no es que no sepamos qué hacer, sino que no lo estamos integrando, como estamos diciendo, de verdad en
2: Nuestra vida.
0: nuestra vida. Y para cerrar este bloque de otra mirada al mundo, vamos con la segunda canción que ha elegido Johnny, que también queremos que nos cuente cuál es la historia detrás de la canción.
1: Pues la canción que he elegido se llama River Flow in You, que se viralizó creo que por un clip de la película de Crepúsculo, es de Yiruma, y he elegido esta canción porque es la canción que yo me estuve poniendo al principio cuando empecé a coger ese hábito de leer, el apagar la tele, el móvil, ponerme como algo de música relajante. Y en el modo aleatorio de Spotify me salió varias veces y al final pues ya
0: Se
1: me
0: terminó
1: interesé un
0: quedando, ¿no?
1: poquito más con ella y la relaciono pues con un hábito que me costó coger, pero al final
2: Que la música también ayuda
0: Sí,
2: a
0: claro.
2: coger ese hábito.

0: Bueno, y ahora sí, vamos con nuestro sofá talk, que al final es donde bajamos todo esto a la tierra y dejamos un poco la teoría y hablamos al final pues de lo que nos pasa de verdad.
1: Sí, y también de ti, Johnny, porque todo esto que estamos hablando no es solo teoría, sino que tú lo ves cada día en la gente con la que trabajas.
0: Sabemos que has empezado un proyecto nuevo enfocado en mujeres mayores de 30, como has dicho antes, y nos parece muy interesante porque no es el típico enfoque que se ve dentro del fitness, ¿no? ¿Qué te llevó a tomar esta decisión?
2: Pues el mundo del fitness a mí siempre me gustó mucho y sí que me había planteado alguna vez en plan, mira, pues podía probar tal, pero como a todo el mundo, pues nos daba un poco de miedo, pues eso, salir de nuestra zona de confort, cambiar. Pero, como he dicho antes, el trabajo, mi otra profesión, la enfermería, al prácticamente vivir más con ellas que con mi familia, rodeado de mujeres y muy buenas compañeras, pues veían que este mundo me gustaba, ellas tenían dudas, me preguntaban, les aclaraba mucho y les ayudaba pues también a progresar, y ellas fueron las que me empujaron también, de cierta manera, a decir, pues, adelante, ¿sabes? Comienza. Y como son todas más o menos del mismo rango de edad y los problemas son los mismos que suelen compartir y sus inquietudes, pues gracias a ella fue a las que me decidí dar el paso.
1: Trabajando con ellas, ¿qué es lo que más te ha sorprendido de esta etapa en concreto, de esta etapa de mujeres a partir de los 30?
2: Pues lo que más me sorprende, no es que me sorprenda a mí, sino que le sorprende a ella, como muchas pequeñas cositas que creían que estaban haciendo bien, en realidad no estaban tan bien, y cómo en muy poco tiempo ellas mismas se dan cuenta del potencial que tienen. Y porque muchas veces tanto el tema de del entrenamiento y la nutrición nos afecta a la estética y con ello a nuestra autoestima. Entonces, conforme vamos viendo cómo eso va mejorando y vamos descubriendo una nueva versión de nosotros, a mí lo que más me sorprende de ellas es lo rápido que van viendo esos cambios y la felicidad que a mí me produce el cómo lo van logrando.
0: Sí, que es reconfortante, ¿no? Al final ver, aunque sean pequeñitos, ¿no?
1: Y
0: viendo resultados, sí.
1: Claro.
0: Y bueno, hablando un poco del tema de las mujeres y la fuerza, ¿no? Porque hay algo que pasa muchísimo y nos incluyo a las dos.
1: Sí.

0: Que pues al final pues queremos cuidarnos, ¿no? Vernos mejor y tal, pero hay como una barrera constante con el tema del entrenar fuerza. Parece que también, pues con lo que has dicho antes, ¿no? Que se nos encasilla también en un tipo de ejercicio, rollo más meditación, más tal, que al final pues todo sería para todos, pero ¿por qué sigue existiendo ese miedo a entrenar fuerza?
1: Pues casi todo es por los típicos mitos de si entreno fuerza me voy a poner como un hombre. Y no, ojalá, pero no. Es como si yo ahora me apunto a jugar a fútbol y digo, mira, no quiero entrenar a fútbol porque no quiero acabar siendo Cristiano Ronaldo o Messi, pues va a ser que no. Entonces al final la fuerza no es levantar pesas. O sea, hay muchos tipos de entrenamiento que son fuerza. Lo que pasa es que alguien que no tenga mucho conocimiento pues lo liga a eso. Pero es cualquier actividad física o ejercicio que a ti te suponga una intensidad grande para que tus músculos tengan que trabajar y adaptarse. No es solo el ir al gimnasio a levantar pesas. Es cualquier cosa que nos suponga un estímulo lo suficientemente fuerte como para que nuestro cuerpo se vea obligado a mantener nuestra masa muscular o a crear nueva masa muscular para poder afrontar esa intensidad.
0: Sí, a trabajar, no a pasearnos.
2: ¿Y qué crees que es lo más importante del entrenamiento en fuerza en estas mujeres? ¿O qué es lo que más necesitan
1: Pues
2: para, pues, su metabolismo, el
1: sí, pues
2: cuerpo?
1: el entrenar fuerza tiene muchísimos beneficios. El principal también en las mujeres es que ayuda a mejorar nuestra masa muscular y nuestro sistema óseo, debido a esa intensidad y ese impacto de los huesos. Y es que conforme vais cumpliendo años y se acerca más pues, esa etapa de la menopausia, al final es un cambio grande para el cuerpo y donde más se ve afectada en la salud muscular y ósea. Entonces, si tú previamente a eso construyes una buena masa muscular y una buena salud ósea, tendrás como un seguro de vida que después de eso no podrías conseguir. Y aparte de ya solo lo que es tu masa muscular, pues mejora todo lo que esté relacionado con el sistema cardiovascular, la tensión, también para el tema de la diabetes, para el tema también de la memoria muscular, el Alzheimer y cualquier patología que esté relacionada con el cerebro, pues como también ayuda a prevenirla y atrasarla, mejora el sistema hormonal, hace que funcione mejor, favorece también el descanso, la recuperación, al final tiene muchísimas ventajas que otro tipo de ejercicio, de actividad física, pues nos aporta algunas, pero no todas.
0: Y en referente a lo que está hablando del entrenamiento, hay una frase que se repite muchísimo, ¿no? Que como sano, pero no bajo peso. Importante. Porque parece que como que el objetivo es bajar peso, ¿no? Y muchas veces esa persona de verdad cree que lo está haciendo bien, pero ¿qué falla ahí realmente? Yo creo que al final un poco el concepto, ¿no? De querer bajar peso o qué.
1: Falla más el concepto que tiene la gente de lo que es comer sano. Porque hay mucha gente que cree que come sano y verdaderamente lo hace, pero el tema de las cantidades o se pasan o se quedan muy cortas. En muchos casos, o sea, yo por lo menos lo que veo con mis clientes es que sí que hay una tendencia bastante grande a cuidarse más, a intentar priorizar alimentos sanos e ir reduciendo otros, pues como el alcohol, el azúcar y tal, dosificarlos, porque no hay que eliminarlos, pero sí dosificarlos. Pero luego a lo mejor me dicen las cantidades que comen y ellas creen que comen mucho, pero en realidad están comiendo muy poco para el gasto que hacen si encima hacen actividad física. O el caso contrario, no, si yo por ejemplo todos los días como una ensalada con lechuga, zanahoria, pimiento, tomate, atún, aceite y tal. Vale, la ensalada está muy bien y todos los alimentos son buenísimos, pero ahora a la hora de tú echar el aceite, echa un poquito o echa un chorro enorme. Claro, el aceite es muy bueno, pero si nos pasamos en cantidad también es muy calórico. Entonces pasas de tener una ensalada que igual tiene unas 300 o 400 calorías a que solo por haberte pasado con el aceite te vas a 700. Y entonces ya
0: Claro.
1: tienes una comida mala, no porque los alimentos sean malos, sino porque algo tan estúpido como el aceite te lo estropea.
2: Eso de calorías, en
1: En
2: este
1: algunos
2: caso.
1: casos, en este caso sería como bien, pero me paso de calorías, en otro es como demasiado poco, igual desayuno muy poquita cosa, hago un plato más o menos bien de comida, no meriendo y luego hago una cena pues, light para acostarme. Pues al final tu cuerpo tiene un requerimiento nutricional mucho más grande. Si tú no se lo das, tu cuerpo se queda como bloqueado, no es exactamente así, pero por no explicarlo todo, y entonces él la poca energía que nosotros le damos lo utiliza pues para las cosas vitales y mantenernos, pero no está pendiente de poder perder peso o bajar grasa.
0: ¿Sabes lo que pasa? Que es que yo con esto creo que hay un bombardeo de información porque tienes que si tienes el ayuno intermitente, que si tienes el de come mucho en desayuno, come poco en la, o sea, come a mitad en la comida, como poco en la, o sea, como poco, sí, come poco en la cena. Luego, distancia mucho, no sé qué de no sé cuánta. Luego, que si cena con el sol, porque si no está el sol, ¿sabes? Entonces, claro, te bombardean la información y dices,
2: ¿qué hago?
0: ¿Qué coño hago? ¿Cómo lo hago? ¿Qué es lo idóneo?
2: Y luego terminas haciéndolo mal.
0: No, claro, claro. Luego te mueres de hambre o has pasado de rosca. O sea, sí, que al final, ¿en qué te basas? Porque es que yo creo que de verdad que es un problema la sobreestimulación que tenemos de información.
2: Sobreinformación, sí.
0: Porque no sabemos gestionarla tampoco, ni sabemos qué.
1: Nada, opino igual que tú. Estamos muy saturados de muchísima información. Cada día sale una cosa nueva, una tendencia nueva. Y al final todo es, dices, ¿con qué me quedo? ¿Sabes? Porque parece que me tengo que fiar de todo el mundo, pero lo que hoy me dicen que sí, mañana me dicen que no, o el ayuno era lo mejor, ahora el ayuno es malísimo, ahora vuelve a ser buenísimo, sí, y al final la cosa es mucho más sencilla que todo esto. Lo que pasa es que necesita alguien que te lo explique pues más o menos bien, claro. Y es, si tú te mueves o haces actividad física, tienes que comer un poquito más, siempre hablando de comida sana, saludable. Y esos excesos que hemos dicho antes, pues por ejemplo ultraprocesado, azúcar o alcohol, pues sabes que eso lo tenemos que tomar de forma moderada, no hace falta eliminarlo de la dieta, pues a lo mejor cuando llegue el fin de semana, pues ahí nos podemos permitir alguna cosilla así, pero no lo hacemos a diario. Nuestra comida lo mismo, tenemos que comer cantidad suficiente, pero el número de comidas que se adapte a nuestro estilo de vida. Si yo, por ejemplo, tengo un turno que trabajo por la noche, Y salgo del trabajo y cuando llegue a mi casa tengo que acostarme, pues seguramente el desayuno no lo voy a hacer, pero luego me puedo comer una cantidad de comida más grande, haré mi merienda y a lo mejor hago una precena y luego una cena, o igual yo solo quiero hacer tres comidas al día, pero tengo que comer cantidad suficiente. Entonces al final es hacerlo simple, alimentos sanos. Si quiere la gente no complicarse mucho, está el método del plato de Harvard. Uh-huh. Es súper sencillo, nosotros cogemos nuestro plato, lo dividimos por la mitad, aquí ponemos verduras como nos gusten, a la plancha, cocida, el air fryer, y la otra mitad que nos queda la volvemos a dividir y aquí ponemos hidratos de carbono, pasta, arroz, avena, patata, boniato, calabaza, y en el otro porción que nos queda, en el otro cuarto, ponemos proteína, pescado, legumbres, huevo, carne, ya está. No hay que contar calorías, no hay que volverse loco, es una alimentación sana y saludable. Y ciertas cosas así grasas como el aceite, pues no quitarlo, pero sí también de forma pues más dosificada.
0: Pero es que también está como muy implícito el entrena, ¿no? Sobre todo para el tema de la pérdida de peso, es como entrena y come poco, ¿sabes? Y es como, porque estás entrenando, estás moviendo el cuerpo, estás eliminando calorías, encima estás ingiriendo pocas calorías, pues entonces es maravilloso porque el cuerpo tiene que coger de esas calorías que tiene registradas y entonces no se cuenta. Eso es un error totalmente garrafal.
1: Claro, tú ya solo con el ejercicio físico que haces ya estás generando un déficit. Si tú encima comes poco, ese déficit es mucho mayor. Y sí que al principio vas a perder peso de forma muy rápida, pero como es tan grande ese déficit y tú luego no comes suficiente comida, cuando tú vuelvas a ir a entrenar, al día siguiente quizás no, pero al otro sí, vas a estar sin energía, tu entrenamiento va a ser una chapuza. Entonces no vas a rendir igual que bien porque no estás comiendo lo suficientemente bien. La cosa es que cuanto más entrenes tú, más deberías comer, pero siempre manteniendo pues, un ligero déficit, pero como hemos hablado antes, no hay que hacer las cosas de golpe. Ese pequeño déficit mantenido en el tiempo de forma constante al final te llevará a alcanzar ese objetivo con la mejor forma física que tú puedas y salud también, porque si generamos un déficit muy grande al final nos acaba repercutiendo en la salud, tendremos que abandonar por problemas de salud, volveremos a recuperar todo eso que hemos perdido, nos frustraremos y seguramente no volvamos a intentarlo, pero cuanto más entrenemos más tenemos que comer, siempre con un ligero déficit, pero a más gasto de calorías, pues más comemos.
2: Entonces nos diría realmente que no hay, porque también se escucha mucho, no es que mínimo tienes que entrenar X día a la semana, o no, es que tienes que descansar también, porque el cuerpo eso de entrenar todos los días, hacer ejercicio todos los días, entonces, ¿hay alguna fórmula para eso? O como nos estás diciendo, al final tiene que ser individualizado de cada persona.
1: No hay un número exacto de días que diga, vale, este es el número clave para conseguir los objetivos. Al final, el número de días que entrenemos debe depender del tiempo que nosotros tengamos disponible y que lo adaptemos a nuestra vida. Porque de nada me sirve coger y decir, venga, voy a entrenar 5 días, cuando en mi horario semanal igual solo tengo 2 días libres o 2 huecos, 2 tardes como para entrenar. Pues de ninguna manera voy a implementar 5 o 3 días y voy a acabar fracasando. Entonces, el número óptimo de días es el que se adapte a nuestra propia vida. Si te tuvieras que quedar con un número más o menos exacto, pues yo recomendaría que entre 3 y 4 es suficiente. O sea, no por entrenar más días para conseguir resultados antes. Seguramente incluso tarde más si eres principiante, porque el descanso que has comentado es igual de importante que la nutrición y que el ejercicio. Alguien que ya lleve más tiempo o que le guste más y si lo tenga, pues al final va mejorando y poco a poco pues pueden ir implementando algún día más de entrenamiento, pero seguirá manteniendo su cuerpo lo suficientemente bien como para ese cuarto día rendir igual que los otros tres. Pero si nos forzamos desde el principio, pues cada vez iremos a menos, y los últimos días pues no nos servirán para nada, solo para el esfuerzo que nos ha costado ir.
2: Claro, porque si no estás acostumbrado, no tienes tanto esa rutina, a lo mejor si el cuerpo no ha descansado lo suficiente, como dices, el entrenamiento que hagas el día siguiente no te va a servir o no va a ser igual de efectivo que si tu cuerpo está bien descansado.
1: Claro, alguien que ahora inicie tendrá que ir, pues eso, poquito a poco. Si te pegas un palizón tres días seguidos, tu cuerpo al final pues no está acostumbrado a eso, de un día para otro no se recupera, entonces vale, pues tú puedes hacer los ejercicios, pero no vas a rendir de la misma manera que si en medio de esos días dejas cierto tiempo de descanso y lo vuelves a retomar. Conforme llevas más tiempo, pues eso, el cuerpo pues se va adaptando, tu músculo va mejorando y sí que te permitirá que esos días sean como más de continuo o añadir algún día más a la rutina. Pero como hemos hablado de los hábitos, todo poquito a poco, bien pautado, bien estructurado y adaptado a tu vida.
0: Y también, bueno, con lo que estábamos hablando antes de la comida, ¿no? De la pérdida de peso y tal, hay una obsesión con la báscula bastante importante en esto. ¿Hasta qué punto el peso es un buen indicador?
1: El peso es una herramienta más, pero en lo que es la pérdida de grasa en sí, no nos sirve de mucho. Si tu objetivo fuera solo perder peso, te da igual de cómo hacerlo, pues sí, vas viendo que el peso baja y vas bien. Pero si una bajada muy grande de peso en muy poco tiempo conlleva que tú no solo has quitado grasa, has quitado también masa muscular. Si nosotros queremos perder grasa como tal, lo que en el parámetro que más nos fijamos sería como en los perímetros. Nos vamos midiendo y ahí sí que lo podemos ver. O el que más le recomiendo yo a las chicas con las que trabajo, y es el primero que se ve antes que la báscula, es cómo nos vemos nosotras frente al espejo y cómo nos queda la ropa.
0: La ropa.
1: Ahí sí que lo vamos a notar.
2: El mayor indicador que hay.
1: Ahí sí que lo vamos a notar muchísimo antes que en la báscula. Luego tienes el típico IMC este, la medida que se saca con la altura, el peso y tal. Pues, por ejemplo, en mi caso, como yo tengo bastante masa muscular, si yo me lo hago, a mí me sale que tengo un sobrepeso ligero, cuando obviamente no lo tengo. Pero entonces nos sirve como una herramienta más al inicio, pero no es lo que determinará si vamos bien o vamos mal. Eso lo vemos reflejado en las otras
0: cosas.
1: Claro,
0: es que a mí personalmente me ha pasado porque, bueno, no lo he dicho, pero yo lo digo porque Johnny es mi entrenador. Johnny me lleva a mí los entrenamientos. Y sí que es verdad que desde que yo empecé, y estaba con una pérdida de peso en aquel momento, pues porque me apetecía en ese momento, no porque me saliera sobrepeso en el IMC ni nada de eso, pero yo sigo viendo, o sea, sigo manteniendo el mismo peso, habiendo metido el ejercicio de fuerza, sigo manteniendo el mismo peso, pero es que yo me veo mejor.
2: Claro.
0: De
2: aspecto.
0: Sí, no, ya no de aspecto, sino como de salud, ¿sabes? Que yo antes para abrir una botella tenía que pedir permiso. Es decir, me la puedes abrir y ahora puedo abrir yo sola la botella. O sea, no es broma, pero, ¿sabes? Que al final creo que nos obsesionamos mucho con el tema numérico y creo que como ha dicho Johnny, hay otras cosas que son bastante más importantes.
1: Claro.
0: El tema del peso.
2: Y también hay otra cosa que está muy implícita en todo este mundo, que es el tema de las redes sociales, y que también nos puede causar un poco esto de las comparaciones, ¿no? Los cuerpos irreales o las expectativas que mucha gente se puede generar. ¿Cuánto peso crees que tiene esto y cuánto daño hace esto?
1: Pues yo creo que peso tiene bastante, porque al final tendemos siempre a compararnos, aunque sea con la persona que tenemos al lado. No digo que eso esté bien, pero es la tendencia general pues del ser humano. Y las redes sociales hacen mucho daño en ese sentido, porque claro, tú ahí ves lo que la otra persona te quiere mostrar y siempre te va a mostrar la parte más positiva. Y aparte, casi todo el mundo que está ahí, por si hablamos dentro del ámbito del fitness, esa persona seguramente se dedique solamente a eso. Entonces, su situación personal es muy distinta a la tuya. Mm. Tú solo te podrías comparar con alguien que tenga el mismo tiempo que tú, la misma situación que tú, la misma vida familiar o de amigos y laboral que tú, pero eso no va a haber nadie, porque como tú solo hay una. Uh-huh. Entonces, si tendemos a compararnos con gente pues que se dedica a eso, o a lo mejor, yo qué sé, una mujer, pues si tiene mi edad, si tiene no sé qué, pero a lo mejor esa mujer no tiene hijos, o su trabajo es el mismo mundo del gimnasio. Entonces, obviamente, esa mujer tiene más tiempo y se dedica exclusivamente a eso. No puedes compararte,
2: no es
1: porque es irreal. Entonces, uh-huh, siempre pues nos quedamos como con la parte negativa, y al final pues las redes sociales en ese sentido pues hacen bastante daño. Uh-huh.
0: Pero en cambio también tienen una cara B, ¿no? Que es la que te mueve a ti para llegar a las personas, ¿no? Entonces, claro, es como una doble moneda ahí, que
2: una espada de doble filo.
0: De doble filo, porque al final a ti es lo que te ayuda a llegar a esa gente, ¿no? Que al final sí que quiere un cambio.
1: Claro, para mí las redes sociales son como mi escaparate. El problema que tenemos, no la gente, sino me incluyo yo también en él, es que cuesta mucho, como hay tanta información, cuesta mucho filtrar cuál es buena información, uh-huh, y cuál no. Entonces, sobre todo con las tendencias que salen últimamente, que cambian tanto, yo le diría a la gente que se quede como con lo más básico. Cuanto más básico sea y más fácil lo puedas hacer, como que más real sea, no algo que te prometan como de forma milagrosa, eso seguramente sea la opción buena frente a las otras, por mucho que queramos el resultado ya, porque somos muy impacientes. Cuanto más lento sea el proceso, más real y menos humo, por así decirlo,
0: te vendan,
1: es como suele ser la opción correcta.
0: Y Johnny, ya para cerrar esta parte de nuestro Sofá Talk, ¿crees que todo este mundo del fitness, de la vida saludable y todo eso, es un camino difícil, o simplemente es que está mal entendido?
1: Pues no es un camino difícil, tampoco es fácil, o sea, nos va a requerir un esfuerzo, como todo lo que queramos hacer en la vida nos supone un esfuerzo. Lo único que, si a nosotros nos facilitan o nos explican de forma sencilla cómo ir integrando esos pequeños cambios para formar un buen camino, llegaremos al final a nuestro objetivo de una manera muchísimo más sencilla que si empezamos un poco pues como yo empecé, a lo loco, mirando una cosa de aquí, otra de allá, y
2: dando palos de ciego.
1: Al final, pues bueno, puede que consigas llegar, el camino será muchísimo más complicado, pero si tienes a alguien al lado que te lo puede ir explicando y tal, no te va a eximir de que tengas que poner pues un esfuerzo por tu parte, pero será mucho más sencillo conseguirlo.
2: Bueno, y ahora vamos a ir con nuestra pregunta fija del sofá, que Johnny, que sin pensar mucho, ¿vale? Así
1: a lo rápido.
2: Sí, rápidamente. Una cosa que te daba miedo al empezar a cuidarte y que ahora agradeces.
1: Empezar a hacer actividad física.
0: Si alguien empieza hoy desde cero, ¿qué no debería hacer?
1: Copiarte las típicas rutinas que hay en internet de a mí me funcionó esto, haz esto.
2: ¿Y un hábito que crees que todo el mundo debería tener?
1: Moverse, como quieras, pero moverte. Evitar el sedentarismo.
0: Moving la vida, moving. Bueno, y ahora vamos con la tercera canción que nos ha traído Johnny, a ver con qué nos deleita ahora.
1: Pues la canción es de Kygo, se llama Whatever. Esta es un poco más actualizada, es un poco rollo como la de Avicii, lo que pasa que esta la he escogido porque salió prácticamente a la vez que decidí iniciarme en todo este mundo. Entonces también la asocio pues como a un cambio también ahí en mi vida, de un nuevo paso y un nuevo proyecto.
0: Un nuevo comienzo. Vamos.

0: Bueno, y ahora vamos con nuestra sección favorita del programa, que son nuestras recomendaciones del sofá, que y, en este caso...
1: Por supuesto, va a ser Johnny el que
0: nos la dé.
2: Bueno, pues yo voy a recomendar, como hay varios libros sobre el tema, pero voy a recomendar como una corriente así filosófica que nació en la antigua Grecia con autores como Séneca o Marco Aurelio, que es el estoicismo. No nos tenemos que quedar con todo lo que dice, pero sí un poco con el mensaje principal, que al final lo que nos quiere decir es que vivamos el presente y estemos solo pendientes de las situaciones que verdaderamente podemos cambiar. Muchas veces tendemos a quedarnos anclados en el pasado o a pensar como en el futuro, y casi todo son cosas que no depende de nosotros, pero sí depende, por ejemplo, de mí el decir, venga, hoy voy a cuidarme comiendo. Hoy voy a cuidarme y voy a salir a dar un paseo. Hoy voy a quedar con mi amigo o voy a ir a ver a mi madre. ¿Sabes? Todo eso sí que depende de nosotros. Eso es lo que podemos controlar y es lo que nos deberíamos centrar. Entonces, un libro súper fácil de leer es Diario para Estoicos. Es un libro que va enumerado como 1 de enero, 2 de enero, 3 de enero, y tiene una cita de todos estos autores en el que podemos sacar una pequeña reflexión, y se lee súper fácil porque lo único que tienes que hacer al levantarte o al acostarte en el momento que tú quieras, leerte una cita cada día del año.
0: Y así empezamos un nuevo hábito.
1: Una reflexión diaria y además corto, sencillo.
0: Maravilloso, sí. Nos encanta.
1: Sí.
2: Y otra recomendación que os doy es el programa Head Escape, de una mini docuserie de Netflix, que también de forma súper sencilla nos explica un poco cómo funciona nuestra mente o nuestro cuerpo, o cómo reacciona ante ciertas situaciones casi siempre adversas, que igual no somos conscientes, pero ahí pues nos lo explica de forma muy sencilla.
1: Pues nos la apuntamos las dos, porque no conocíamos ninguna, la verdad.
0: Así que pues la tenemos ahí.
1: Ahí quedan. Ya lo último que nos queda para cerrar con nuestro invitado, con Johnny hoy, es nuestra ley universal, que ahí va, lanza la pregunta.
0: Si todo el mundo tuviera que aprender una sola cosa en la vida, ¿cuál sería?
2: Pues yo diría que todo lo que tú quieras lograr, al final requiere un esfuerzo por tu parte. Según cómo de grande o de ambicioso sea ese objetivo, el esfuerzo pues seguramente sea mayor o sea menor, pero no te exime de que vaya a requerir un esfuerzo que salga de ti. Nadie lo va a hacer por ti. Cualquier cosa que quieras hacer en la vida requiere esfuerzo, y creo que es algo que se ha ido perdiendo un poco ahora con las nuevas generaciones, al final tenerlo todo tan fácil. Uh-huh. Y entonces pues nada, yo me quedaría con eso. Todo requiere
1: el esfuerzo.
0: Esforzarse. Vale, y vamos con la cuarta canción, Jenny, ya para cerrar el programa.
2: Pues como última canción me he quedado la canción Good Feeling, de Floraida. Al final es una canción también que ya tiene algunos años, pero me recuerda pues a buenos tiempos de mi vida, de cuando teníamos menos preocupaciones, cuando nos juntábamos los amigos, era verano, no sé, ese rollito, y al final siempre me transmite buena energía, y para arrancar el día o cuando estamos así de vacaciones, para salir a caminar o a correr, me gusta escucharla.
1: Para cerrar el programa.

0: Y hasta aquí el programa de hoy.
1: Hoy nos quedamos con algo muy claro, y es que detrás de todo esto no solo hay teorías, sino decisiones.
0: Como la de Johnny, que ha decidido enfocar su trabajo en acompañar a mujeres en un momento muy concreto de su vida.
1: Un momento en el que muchas veces cuesta más empezar, cuesta más mantenerse, y donde todo lo que hemos hablado cobra aún más sentido.
0: Porque al final la actividad física no es solo estética, es energía, salud, y es como te sientes en tu día a día. Y también darte ese espacio para ti que muchas veces se queda en un segundo plano.
1: Y quizá lo importante no es hacerlo perfecto, sino encontrar una forma de cuidarte que encaje contigo, que no te genere rechazo, que no sientas como una obligación y que puedas mantener cuando ya no estés motivado.
0: Así que muchas gracias, Johnny, por sentarte hoy aquí con nosotras en el sofá y por explicarnos todo esto de una forma mucho más cercana y algo que podamos aplicar de verdad, nada de teoría.
2: Bueno, pues muchísimas gracias a vosotras por darme la oportunidad de compartir con la gente que todo es mucho más sencillo de lo que se nos complica con las redes, que al final todo es básico, es poder adaptarlo a nuestra vida con pequeños objetivos que sí que podamos ir cumpliendo a lo largo del tiempo y de forma constante, y que eso al final nos ayude a alcanzar pues los objetivos que queremos lograr para cuidarnos y tener una mejor salud y disfrutar pues de este regalo que tenemos, que es la vida.
1: Pues nada, pues os dejamos.
0: No podía haberlo dicho mejor.
1: Sí, totalmente. Os dejamos las redes de Johnny para que le sigáis y le deis mucho amor, y nos escuchamos en el próximo episodio.

0: Buenas tardes, queridos oyentes. Un día más en Games and Vips, vuestro programa de videojuegos con Joaquín de la Casa y Vivi Ruiz, como todos los jueves de 6 a 6 y media.
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0: En Candil Radio.
1: Y en más sitios. Yo ya
0: estoy. En más sitios. Ahora te escuchan
1: en Candil
0: Radio.
1: YouTube.
0: YouTube.
1: En iVox.
0: En iVox.
1: En iVox. iVox. 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
0: iVox. Y Candil Radio sería, yo qué sé, The Life Radio.
1: Donde sea. Bueno, hoy tenemos un programa especial porque.
0: Porque le ponen música, ¿no?
1: Esta vez lo he hecho yo.
0: ¿Has hecho tú?
1: Lo he hecho yo, pero por tu culpa. Por tu culpa. Porque vaya semanita, vaya dos semanitas, me llevas dando.
0: ¿Yo?
1: Con la tontería de ser el number one en Amazon.
0: Hombre.
1: A mí me dejas ya en paz, porque es que ya no solo me lo envías tú, este, la propia Amazon me lo recomienda. Digo, vamos a ver, ya está. Bueno, ¿qué hacemos? Voy a preparar una escaleta de los videojuegos. No.
0: Nada.
1: No. Videojuego basado en libros. En historia épica, en novela.
0: Me apunto.
1: Y digo, ya toca videojuego, Vivi.
0: Hombre.
1: Ya toca videojuego.
0: Ah, bueno, ya, hombre. Claro. Habrá que hacer una jump de estas para hacer videojuego.
1: En la jump, bueno,
0: ya
1: el
0: te
1: día,
0: ya
1: el
0: te,
1: día
0: te he desbloqueado.
1: Voy, 11 y 12 de junio, en la Casa de Cultura de Viator, Jump Attack 3, con varios ponentes, programadores y bueno, allí podrás ver hecha realidad tu novela.
0: Oh, un videojuego de dragones.
1: En bits. Yo creo que va a ser el momento.
0: Va a ser reto.
1: Vente para allá, hablas con algún programador y que te haga el videojuego.
0: ¿Qué día? Cuéntame. Buscar un programador sobre todo.
1: Busca uno. Tú no me vales.
0: Tú no me vales. No, porque haría trampa. Haría un muñeco de trampa, tío.
1: No.
0: El típico modo odio. Nah,
1: ya hablaremos de ese evento otro día. Sí. Que aquí envía todo, muy bonito. Estamos cerrando un montón de cosas. Pues sí, voy a contar una exclusiva.
0: Hoy.
1: Tú no sé si sabes que hay un chico que. Hago un remember. Un rewind. En Windows había alguien que te ayudaba siempre. ¿Quién era?
0: El clip.
1: Pero ¿sabes que se lo cargaron? El clip ya no existe.
0: Claro, porque lo abrieron y se rompió.
1: Pues un chico lo ha revivido con la IA y vuelve a estar el clip en una aplicación que lo puedes poner en Windows. Pues resulta que es de Fine.
0: ¿Es de Fine?
1: Lo vi en el periódico de Torrando y se me da por llamar al alcalde. Oye, López, ¿conoces a este hombre que... Sí, está aquí a mi lado, que está haciendo práctica. Venga ya. Sí, se llama Samu, ¿eh? Pues pásamelo, vamos. Oye, ¿te quieres venir a la Yanata? Oye, pues sí, ¿por qué no? Pues ya está, y cerrado.
0: Ahora, ya está.
1: El que ha hecho renacer al clip estará Samu. Desde aquí un abrazo fuerte también a López, al alcalde, que la verdad es que todo... Es que nos conocemos entre todos, esto son sinergias.
0: Mucho
1: y va a venir muy guay, entre otros, que ya hablaremos de ellos. Pero bueno, ese más bien lo ha hablado, no es porque tenga más importancia, ni menos que a mí, todos tienen importancia.
0: No, pero
1: es la curiosidad.
0: Es meritorio, al final es todo lo que... Saga de la tierra, hay que darle ese boom, hay que intentarlo.
1: Que viene Mariano, estará viendo, seguro que está viéndonos por aquí. Viene Mariano otra vez. Oye, hombre, pues claro que voy, que tengo videojuego nuevo, vamos todos. Y vamos a tener exclusiva su nuevo videojuego, que lo va a presentar clavado.
0: Bien.
1: Vamos a tener un.
0: Tengo las con él porque ya apareció la revista de videojuegos.
1: Vale.
0: De Future Game, apareció en él. Le hicimos una portada especial.
1: Sí.
0: Y él lo metió dentro de una estantería. Tiene que aparecer el libro.
1: Otra cosa más para que venga.
0: Tengo las
1: y estés con nosotros.
0: ¿Qué día era? ¿Qué día? Recuérdame el día.
1: Bueno, el viernes día 11 de junio creo que era.
0: 11 de junio.
1: Creo que 11 de junio lo estará poniendo.
0: Me lo apunto, me lo apunto.
1: Es la presentación. Pero bueno, ahí si quieres venir, es más, darse un par de horas, presentar para que la gente que haga quiera hacer el videojuego de la Jan, que la Jan es hacer un videojuego en un minuto, en un día. Y el día siguiente, sí, porque yo pongo videojuego indie, vienen esta gente, vamos a tocar pizza.
0: Será 2 y 13, ¿no?
1: Sí.
0: Es viernes y sábado.
1: Viene sábado, porque iba a estar el domingo, pero al final lo hemos recortado porque es que yo me voy el día siguiente. Por eso vamos a... Bueno, era por otras cosas, pero ya aprovecho.
0: Ya aprovecha, ¿no?
1: Ya estaremos dando los premios, que hemos conseguido premios que son consolas, Raspberry...
0: ¡Ay, qué chulo!
1: O RD, de esas portátiles que nos la han donado. Muy guay, tío, va a ser muy potente. Y va a haber un montón de conferencias. Bueno, va a estar muy chulo. Muy de nicho.
0: Me la apunto 2 y 13. No. Estuve ya en el primero.
1: Sí. ¿Qué pasó?
0: Estuve con Anton Editor, ¿no?
1: Sí. A lo mejor viene, voy a decir.
0: Y echamos un buen rato con él.
1: Muy guay.
0: Y nada, pues habrá que probarlo, tío. Habrá que ir. Ya está. Yo ahora me voy a la semana que viene a una conferencia de videojuegos.
1: Sí, ya me lo dijiste. ¿Qué videojuego era? No, uy.
0: Pues te lo voy a buscar mientras tú me cuentas rollos patateros.
1: No, rollos patateros. No, pero fíjate. Estábamos hablando de que vamos a hablar de lo del tema de los libros y tal. Como base.
0: Es que se queda de terror.
1: Como hay por lo menos 20. Hay 20 páginas, vamos a hablar de lo que podamos. Estoy indignado.
0: Ya estamos.
1: Indignado. Aunque ya lo haré en varios programas porque esto es muy importante. El tema de las estafas por.
0: Bueno, te lo cuento, te lo
1: bueno,
0: cuento.
1: Sí, sí, sí. Ahora hablamos, esto.
0: Mira, te lo cuento. Mira,
1: esto es relleno. El como 27 Naruto. De mayo,
0: se llama Bolt. Bolt, como el. En bol. Sí. De cereales. Of Tentacles.
1: Vale.
0: Y se ve un pulpo dentro del bol. Y se llama, el hombre se llama Jorge Gutiérrez.
1: Ah, bueno.
0: Cuenta con una MBA, Universidad de Stirling.
1: Ah, también hace lucha libre.
0: Sí, también MBA.
1: Vale.
0: Especializado en negocio y marketing aplicado a la industria del videojuego como co-director de director creativo de Ball of Tentacle y dirigirá la creación y experiencia de terror narrativo para VR, PC y consola.
1: Fotico.
0: Hombre. Combina visión estratégica con innovación creativa.
1: Dile que si te da un código para la Jam. Díselo. Cuando estés. Oye, mira, que yo represento a un evento. Tú pégate el detalle, el filete.
0: Hombre, que menos.
1: Y vamos hasta allí por si quieres estar. Incluso si quieres venir. Oye, vente a Almería, que te invitamos. Venga, pero se mete en tu casa, que yo no tengo sitio.
0: A ver, no sé dónde era, si era allí. Se llama la charla Creando Tenebrea. Bueno, está bien.
1: ¿Tú vas porque hay cerveza? Si no, no iría.
0: Claro, es que el evento, ya lo he dicho antes, ya. Es Beers and Death.
1: Que no, ¿cómo lo han copiado?
0: Ponen cerveza, sí.
1: Se nos copia. Lo mejor se copia.
0: Y nosotros encima, le hemos quitado la cerveza, ya, hemos puesto unos
1: vinos. Aquí estoy con la barriguita y tal.
0: Unos vinos, bocabis.
1: Estoy indignado.
0: Cuéntame cosas.
1: Bueno, el tema ya la gente, que se lo voy a decir dónde está mi cámara. Por aquí, da igual. Cuando llamen, por el tema de la estafa ahora que están, que normalmente están en Facebook, están en redes sociales.
0: Tal estafa.
1: No, a mí no, sí. No tienen que comer muchos, como esos crispies para hacer.
0: Un bocabis.
1: No, pero estaba mi suegro. Oye, que me han llamado de la compañía de eléctrica, que van a subir, estoy que para hacer, y me pilló abriendo por la puerta, corre para que les dé el número de cuenta. Pero qué pasa,
0: hombre,
1: pon mi situación. Sí, que me ha llamado de mi compañía para, pero la has llamado tú. Sí, digo, pero ¿cómo que la has llamado tú? Espera, ¿qué la has llamado? No, que me han llamado ellos. Espérate, ya veo, te digo, ¿quiénes soy? No, para mejorar. ¿Y mejorar de qué? Y estaba a punto de darle un enlace. Digo, esto no va así. Espérate que ya lo veo yo la factura. ¿Qué? ¿Pero que de quiénes soy? ¿De campaña tal? Esa no es campaña nuestra. No, pero es que somos una nueva filia. Digo, mira, a mí no paran de llamarme todos los días. Me consta con a mis conocidos de la tienda. Cuidado con eso. Lo cortés no quita los valientes. A mí hoy me han llamado 3 veces. Hola, muy buena, muy buena. Pone llamada no sé qué. Vale, pero... Hola, muy buena. Mire, caballero, no le voy a coger el... No voy a hacer esto porque no me interesa. Pero ya está. Corta cortésmente, no insultes tampoco porque queda muy feo. Pero
0: ya.
1: Cuidado, y después te metes en el número que te ha llamado y lo bloqueas. Ya está, no se puede hacer otra cosa. Vamos a consumo, eso es pérdida de tiempo.
0: No se manda, porque van cambiando para cuando vayas a consumo, van cambiando el número.
1: Sí.
0: Y ya está. Y como lo único que tienes prácticamente, no sirve de nada. Se aprovecha por eso. No
1: y sobre todo de la gente mayor, y es una lástima porque casi le meten en un embolado. Y bueno,
0: hay gente que lo consigue.
1: No, siguen intentándolo porque lo consigue. De 10 personas, un abuelico, un chaval jovencico, ¿qué tal? Bueno, por te dir de mis padres. Es que. Y después tanto rollo para firmar, que tienes que firmar. Que, y por internet directamente se meten en tu cuenta y lo hacen todo.
0: Claro.
1: Ni firman ni leche.
0: Claro.
1: Esto es increíble. Y deberíamos cambiar un poco esto porque se nos está yendo de las manos.
0: Indignado, viene Joaquín.
1: Pero bueno, vamos al lío.
0: Está ahí hasta del tema. Ya no sabe la gente ni
1: qué va a tema. No, quería, te dije, mientras estamos haciendo nuestras mierdecicas, voy yo contando esto.
0: Bueno, pues hemos dado un preaviso de aquí, pero hoy... Hoy es musiquilla.
1: Me gusta.
0: Música del Señor del Anillo Online.
1: Vale.
0: Bueno.
1: ¿Sigue todavía el Señor del Anillo Online? Sí, ¿verdad?
0: Pues ya no lo sé. Ya no sé. La música sí, porque la tengo puesta. Vale. Una poquita, pero sigue. Que hoy tenemos Cowboy. Quería Joaquín hacer una especial hablando de... videojuegos basados en libros, ¿no?
1: Sí.
0: Videojuegos basados en libros.
1: Sí.
0: Que no son pocos, ¿eh?
1: Hay un montón. Por eso vamos ahí. Vamos a ir primero. Si te fijas, lo primero que he hecho.
0: Por ejemplo.
1: Me he ido a fantasía.
0: Y es que hoy estamos ante algo anecdótico y novedoso. Y es que hoy yo no he preparado la escaleta.
1: No, es verdad. En 3, 4 años. ¿Cuánto llevamos?
0: 4 años. No, es la primera vez que no la preparo. Y. Ni la he leído.
1: Sí.
0: Es decir, hoy va a ser todo sorpresa.
1: Tú di sí.
0: Hoy,
1: sí,
0: Joaquín.
1: Tú di sí a todo.
0: Yo, donde aparecen los botones, los puntos rojos, el X, no sé lo que es.
1: Yo he tenido que, por ejemplo, meterme interés, buscar, me ayuda también la IA, pero vamos, que he buscado por todos lados. Porque también repetían cosas, he tenido que reestructurarlo.
0: ¿Only Game Fan? ¿Ese cuál es?
1: No, ese no es.
0: Ah, vale.
1: Pero yo sé que esto, porque tú sí sé que te voy a hacer un libro y vas a decir, hostia, esto sí, ese no. Ese claro, sí. Yo sé bien, que bien, porque bien. Tú lees un poquito más que yo. Con que lea el prospecto de un jarabe ya lees más que yo.
0: Hombre, ya, es fácil, ya no me lo pone muy difícil. No llega a ser meritorio contigo, pero bueno, era ahí queda. Bueno, pues tenemos primer bloque, ¿no?
1: Venga, vale, vamos a empezar.
0: Fantasía y mundos épicos.
1: Que está mal.
0: Es que me mola, sí, que sí. Mola.
1: Y bueno, y el mayor libro por antonomasia que yo no sabía que cuando
0: hicieron... El Gremio de los Dragones, pasa que no está el videojuego, no. Pero va a estar basado en el libro.
1: Va a estar, ¿no?
0: Claro, porque entraría aquí, es decir, está hablando de videojuego, va a estar el libro. Va a estar el videojuego, va a ser el libro porque ha salido antes.
1: Sí.
0: Pero bueno, está ahí. El primero de todo está con bolígrafo, fue aquí en el... He echado tipa aquí en la pantalla.
1: Ya verás la puya que te van a echar. The Witcher.
0: The Witcher.
1: Que cuando salió la serie, dice, está basado en el videojuego. No. La serie no está basada en el videojuego.
0: Claramente los libros...
1: Está basado en el libro.
0: No se llaman The Witcher.
1: No, ¿cómo se llama?
0: Geralt de Rivia.
1: ¿Se llaman así? ¿No The Witcher?
0: No, es de Geralt de Rivia.
1: Es Geraldo, el magia, ¿no?
0: Sí. Es Geralt de Rivia. Tú buscas el libro, te sale The Witcher ya por lo que es, uh-huh. Pero son realmente Geralt de Rivia.
1: Okay, guay,
0: los libros. Tiene...
1: ¿Es sueco el tío o es finlandés?
0: Sí, es de por ahí. No sé si decirte el punto, pero sí es del norte de Europa.
1: Si es que de Gran Canaria no es.
0: Sí, no, de Gran Canaria.
1: De Lepe,
0: ¿no? Y además el pobre, creo que lo contamos en otra temporada... Sí. Claro, él hizo los libros allí en polaco. Creo que en polaco.
1: Es polaco, y, sí, porque polaco. Los de Witcher Red Project son polacos. Sí, sí.
0: Y claro, vino una empresa, oye, te compramos derecho a tu libro. Y dice, mira, esto es que no lo lee casi nadie, si te los vendo. Y vende los derechos del libro para imagen, para películas, para series, sí. Para todo, por 4 duros. No sé si fueron $100 o 100 y pico dólares así de cabeza. Y fíjate hoy en día.
1: Ya.
0: Que estará contento también de que ha llegado lejos, pero no puede celebrarlo también.
1: También, oye. Y aquí vamos a romper un melón.
0: Rompe,
1: una sandía. Creo que lo hablamos alguna vez. Te llega Netflix. Te dice, mira, te voy a dar, bueno, 3.000 euros por los derechos del libro. Dices, Dios, que 3.000 euros es poco. Ya, pero dice, oye, que ha venido Netflix.
0: Ya.
1: Que me hago famoso y ya escribo yo por otro lado. Que es como hacer una pretemporada en el Madrid.
0: Claro.
1: A ver si me explico. Cuidado, sí. Que lo tienes que plantear. Que después de esos 3.000 euros, dices, nadie me va a dar 3.000 euros. Dice, hombre, a lo mejor después de Netflix viene Warner o viene Paramount. No, pero si no viene nadie. Hago un nombre. Hago así.
0: El tema es.
1: Estás sacrificando y ahora es cuando. Sacrifica.
0: Sí.
1: Una de tus creaciones. Uno de tus hijos literarios. Pero puedes crear más hijos.
0: Pero el truco. Hay truco ahí.
1: Vale, venga.
0: Bueno, truco. El tema no es venderlos por poco. Es que no vendes. Ese es el truco. Claro, tú le vendes a Netflix, oye, te compro los derechos de imagen.
1: ¿Sí?
0: Te doy 3.000 euros, esto es lo que hay, no te vamos a dar más. Vamos a sacar nosotros 500 millones, pero te vamos a dar 3.000 euros por los derechos de imagen. Dice, vale, venga, perfecto, te los vendo.
1: Sí.
0: Pero todos los derechos del libro.
1: El libro es
0: del
1: mío.
0: Título, es eso, mío.
1: Claro.
0: Ya, venga, no te preocupes. Claro, tú imagínate cuando salga la serie,
1: el libro
0: ¿cuántos libros compran?
1: Es que es una inversión.
0: Claro.
1: Tienes que plantearte también.
0: O le negocio
1: claro.
0: También porcentaje en merchant, para hacer cosas. Si tú los derechos en sí, no le vas a sacar. Directamente. A ver, me refiero a que sea famoso, sí, ¿no? Pero la idea de lo que tú dices, entras con Netflix. O Netflix, HBO, con
1: sí,
0: quien sea. Pero es intentar que no se queden. Más bien es negociar lo que no se queda.
1: Porque yo creo que los derechos del libro se quedaron con el tío.
0: Es que no
1: yo
0: lo
1: sepa.
0: Sé, no lo sé.
1: Hasta donde yo... Pero ya, yendo a la cara.
0: Ahí no llegamos a eso. Llegamos a que he comprado los derechos para hacer la serie, aceptar, pero no llegamos a lo otro. Y bueno, realmente te cuento detalles de esto. Son 7 o 8 libros, creo. Son muy pequeñitos, son fantasía oscura.
1: ¿Son leíbles?
0: Sí, son leíbles, vale. Pero tiene historias complejas.
1: Que son espesos, son leíbles, leíbles,
0: no son espesos.
1: Pero espesos, a lo mejor.
0: Son complejos, son
1: vale,
0: complejos.
1: Vale, vale.
0: Pero lo curioso es que en todos los libros hace uso de los cuentos clásicos. Es decir, vale. Hace cosas muy cliché, por ejemplo, de los trolls debajo de los puentes que piden dinero para pasar, de la historia de Blancanieves, pero en este caso era una asesina y se cargó, y con los enanos mercenarios.
1: Vale, vale.
0: Y tiene ahí trasfondos de historias clásicas mezcladas dentro de.
1: Que se pueden
0: del
1: usar
0: libro,
1: perfectamente.
0: Que sale en la serie, por ejemplo, claro. En la serie, lo que pasa es que no lo dicen abiertamente y la gente no se da cuenta. La primera de la primera temporada, Renfield, que
1: yo
0: es
1: que
0: la,
1: no lo he visto, no lo he visto. Lo siento.
0: Una de las primeras.
1: Sí.
0: Realmente es Blancanieves. Y va con los grupos mercenarios que son los enanitos. Lo que pasa es que la serie no lo plantean así, no lo dice.
1: Claro.
0: Pero el que ha leído los libros sabe que viene por ahí el tema. Y así tiene muchas cosas de cuentos clásicos.
1: Sí, de folclore.
0: Sí, de folclore. Está muy chulo. Está muy chulo, en verdad.
1: Qué guay,
0: chulo.
1: Qué guay. Más cosas que nos hemos quedado en Witcher.
0: Cuéntame.
1: Bueno, Señor del Anillo.
0: Ah, bueno, más libros, sí.
1: Señor del Anillo, bueno, ahí no vamos a detenernos. Habrá mil y un. Y más con el tema de las películas. normalmente cuando hay una película o una cosa así es cuando explota.
0: Sí.
1: Harry Potter. Harry Potter no serían videojuegos del libro, se hacen videojuegos de la película.
0: Claro.
1: Realmente.
0: Claro.
1: Entonces, un día tendríamos. Vamos a ver. Ya que estamos esto tan largo.
0: Claro, es que estamos hablando, claro,
1: cuidado.
0: El paso siguiente. Claro, aquí, por ejemplo, en el Witcher sí ha sido evolución de libro a videojuego.
1: Sí, sí, porque es del libro.
0: Y después es la serie.
1: Sí, aquí sí, está claro.
0: Pero claro, es verdad que el Señor Anillo, justo después de los libros.
1: No, pero aquí te voy a corregir, porque bueno, hay uno que es el del, ahora lo del Gollum y todo eso, sí. Aunque el Gollum se basa más en el,
0: pero ese no es el que echaron para atrás, o
1: no, al final salió.
0: Al final salió.
1: Pero hay uno, creo que el de la Comunidad del Anillo o que sí se basa directamente en el propio libro y no coge casi nada de las películas ni los rostros, porque hay videojuegos que hacen historias paralelas pero cogen los rostros de, creo que la Guerra del Anillo o alguna cosa así, coge los rostros de los de la película.
0: Sí, bueno, los de la Tierra Media, esto de eso, bueno, que estuvieron aquí de Sauron o Mordor, eso estaba un guapo porque una de las cosas que sacó fue un invento nuevo de mecánica de juego. ¿No fue este?
1: Sí, el Nemesis.
0: Que era un sistema que iba conforme te mataban los malos, se iban haciendo más fuertes. Y se iban
1: que aprendían.
0: Aprendían
1: de encima de tu ataque y te buscaban. Y a lo mejor si pasaba un malo, a lo mejor te ignoraba, pero si tú habías cargado a alguien, él te veía, alguna cosa así. No
0: sí,
1: sé.
0: Sí, estaba un sistema que muy chulo.
1: Guay, muy guay. Y ellos subían de nivel. Los malos subían de nivel.
0: Subían de nivel.
1: Iban subiendo de
0: claro,
1: nivel.
0: Claro, entonces claro.
1: Llega un momento que si te mataba 10 veces, toma, por eso que el juego empieza otra vez.
0: No, era un momento que no podía. Ya claro. Tenías que evitarlo. Directamente tenías que evitarlo. No podías ir por ahí.
1: Poderoso, si es que te había matado. Él subía de nivel.
0: Estaba chulo. Hombre, tienes luego de Señor de los Anillos, tienes los de Lego. Que Lego ha jugado con todo.
1: Sí, sí, pero siguen.
0: Que vas a la película. Sí. Hacen la película. Sí. Y pero ya ves tú, realmente podían sacar 20.000 juegos del Señor de los Anillos. Pero bueno, es que va a ser un montón. Me va a ser un montón. Y el online, está el online también.
1: Sí, creo el online sí se basa en el.
0: Pero fíjate una cosa, jugué poco, tío, porque en este estilo de juego se comió casi todo el mercado World of Warcraft, porque tiene de todo. Y del estilo de estilo hay juegos, pero no han conseguido esa comunidad, tío. Igual que salió Final Fantasy también.
1: Sí, que lo online. Quitaron y lo volvieron a sacar.
0: Y así, no sé, hay un montón de juegos que han llegado a triunfar.
1: Bueno. Libro, mira, porque te voy a decir una serie de una ristra, que el Eragon era por la película,
0: sí.
1: Las Crónicas de Narnia era por la película, La Brújula Dorada era por la película, pero por ejemplo, el de Conan, El exilio de Conan, no era de las películas, era por el libro o el cómic, o no sé.
0: Ahí será el cómic, creo yo.
1: Creo que en el cómic, ¿vale? ¿Qué más? El de Beowulf era por la película. Era por la película.
0: Es lo que estamos hablando. Es que realmente es muy raro que hayan sacado que saquen de los libros los videojuegos. A ver, qué raro. Realmente la historia está ahí. Lo que pasa es que parece que pasan el filtro del cine. Hostia, ha triunfado. Pon, vamos.
1: Pero hay un porqué. Porque en los videojuegos tienes que tener una IP medio famosa para poder tirar. Que habrá alguno escondido que un videojuego. Hostia, qué chulo. Esto está basado en un libro. Ay, pues no lo sabía. Pero como un libro que no es famoso, a lo mejor ni lo hemos podido rescatar. Por ejemplo,
0: Sí, estoy buscando. Bueno, estoy viendo por aquí de eso. Bueno, lo que pasa es que nos vamos ya de.
1: Sí,
0: bueno,
1: vamos a pasar.
0: Estamos saltando.
1: Vamos a pasar, sí. ¿Por qué no?
0: Porque lo que estamos hablando, vamos a intentar filtrar libros directamente que hayan salido. Los de Metro.
1: Sí. Mira. Eso directamente. Mira, y este videojuego de ciencia ficción. Lo he hecho de ciencia ficción. Es que lo estuve buscando basado en libros reales. Es decir, que no es directamente de una película ni de una serie. Y Metro es que directamente del libro.
0: Sí.
1: De Andrei Brassoyar o como. A ver, lo tengo por aquí apuntado. De Dmitri Gliuk. Es ruso.
0: Sí. Dmitri.
1: Nuestro amigo Dmitri. Pues Metro, yo no sé, creía que era una IP nueva. No, era de un libro.
0: Ale,
1: bastante famosillo por
0: el tema. Este de Metro, me viene a la mente uno que me leí. Pero creo que fue al revés. Creo que fue del videojuego. El de Homefront.
1: Sí, no fue al revés. Y yo tengo un libro de Homefront. Empecé a leérmelo.
0: Lo tienes tú el mío, tenemos el mismo.
1: Sí, empecé a leerlo.
0: Fue bueno,
1: Ya, pero sé lo mismo. A mí, como no haya caricatura ni haya dibujito, a mí me frustra. Yo empecé
0: para leer dibujo al libro mío.
1: Ah, vale.
0: Sí, ahora tiene cada capítulo, tiene un dibujillo. Lo desbloqueas cuando te lees el capítulo.
1: Sí.
0: Te lo lees y entonces sale.
1: Vale, pues me pondré.
0: Justo al principio del siguiente. Pues ese sí me lo leí yo también. Luego había libros. Claro, si es que basado en videojuegos.
1: Claro, yo estoy viendo, por ejemplo, lo de Dune. Pero Dune, hostia, Dune no duro, saldría. Dune no saldría si no estuviese la película o alguna también avioserie. Y la película ahora actual. Si es verdad que Dune, la gente lo conoció por la película. Sino por aunque se base en el libro, los videojuegos se basan en el libro.
0: La gente que vio la película ya sabía del libro. Pero es verdad que mucha gente ha descubierto después. Bueno, Uno que la gente a lo mejor no sabe es La Guerra de la Galaxia.
1: Sí.
0: Viene de los libros.
1: No.
0: Bueno, están los libros ahí. Sí. No sé qué es antes, está ahí. No sé si es que tendré que buscar la fecha. Voy a buscarlo, tú sigue.
1: Pero ¿de qué me está hablando, por ejemplo? Porque, por ejemplo, mira, yo tengo lo de Sherlock Holmes, que Sherlock Holmes sí están pasados los libros. Porque no hay películas famosas hasta
0: bueno,
1: ahora.
0: Es Sherlock Holmes.
1: Pero Sherlock Holmes. Hasta se libro, han inventado los libros. Estos son cosas inventadas.
0: O sea, tiene más historias que los Simpsons.
1: Más creo, corrígeme si me equivoco, Sherlock Holmes, igual que James Bond, no tiene tantos libros. No tiene tanta.
0: Mira, tengo aquí. La historia de Star Wars concibió originalmente como una película.
1: Sí.
0: Pero el libro salió a la venta primero.
1: ¿Sí, no?
0: Sí.
1: Vale.
0: Te lo he dicho yo. Primero salió. Creo que salió. Sí, efectivamente. Creo que era cuarta. Salieron los tres primeros libros, los de en medio.
1: Sí, ¿no?
0: Claro, pero yo sabía que. Es que digo, la gente no lo sabe. Pero realmente Star Wars salieron primero los libros.
1: Antes
0: pero mira, pero que. Que yo es que ni siquiera los libros, yo creo que no lo he visto en ningún sitio.
1: Claro, pero si el, es que era no un lo... guión, era un guión de John Lucas.
0: Claro, es que no lo vi. No,
1: esto lo vi en Dagallo. Lo vi en Dagallo.
0: Pero ya te digo, pero salieron los libros.
1: Bueno, de Sherlock Holmes hay un montón. La verdad es que aunque no lo parezca, hay un montón de videojuegos. Pero vamos, desde la época de Spectrum y tal. De Agatha Christie también hay.
0: Bueno, y de Sherlock Holmes tienen los típicos también de los. Estos que están en inglés, los típicos de los casos a resolver y todo eso. Mm. Si es que Sherlock Holmes tiene un montón. Es que era como aquí la novela de Stephanie, que tú habrás leído.
1: La Stephanie, sí, alguna.
0: Que era del oeste.
1: Oye, sí, eso sí me la leía. No, pequeñita te la leía en dos tardes.
0: Sí, estaba preparada justo para ir al baño. No iba al baño, lo que duró ir al baño te leía la novela.
1: Una cosa que tengo, por ejemplo, La Bahía del Crimen, que no es del libro, pero está basado en El Nombre de la Rosa.
0: Sí, está basado en el libro.
1: Está muy, muy inspirado. Sí. ¿Qué más cosas? Ah, bueno, lo tengo aquí, The Wolf Among Us. Lo tengo que mirar yo. No sabía yo que lo estaba mirando. Pero bueno, y después como versiones, porque la de American McGee, Alice, de Alicia,
0: ya.
1: Es una reinterpretación como, no sé, como el último de Pinocho,
0: claro,
1: también.
0: Claro,
1: ¿no?
0: Es que de repente ahí, si no existiera Alicia en el País de las Maravillas, no hubiera existido ese juego. Es verdad que no tiene nada, entre comillas.
1: Son reinterpretaciones.
0: Que, claro, sí, no tiene que ver nada a la historia, no tiene que ver nada a la historia, pero si no existiera Alicia en el País de las Maravillas, ese juego no existiría. Es verdad que. Está basada en el libro, claro, está basada,
1: sí, pero
0: no
1: si
0: la historia.
1: Decimos, Matrix no existiría sin Alicia, porque es la base. Bueno, el Cyberpunk, no, la base de toda Matrix es Alicia en el País de las Maravillas, sí. Directamente.
0: Bueno, en Stranger Things, cada temporada,
1: bueno, sí,
0: realmente se basa en una.
1: Es un popurri,
0: y una
1: no
0: de ellas,
1: original.
0: Claro.
1: No hay nada original, pero.
0: Lo que
1: bueno.
0: Pasa es que la monta muy bien.
1: Sí, es todo en una batidora.
0: Pero es como cuando salió el libro y luego salió la. Este no es el videojuego, salió la película Ready Player One.
1: Sí.
0: Es un popurrí de contarte cosas.
1: Sí, pero es que cuando salió la película eran cosa aparte, era lo mismo, un gran popurrí.
0: Eso sí, la película no está basada en el libro 100%.
1: Porque no tenían derechos ni licencias de todo.
0: Claro.
1: Y en el libro se tomó mucha licencia.
0: Y bueno, metieron juegos que ya, Fortnite, tío, que sacaron ahí, o Tomb Raider, eso no existía en esa época. Bueno, Tomb Raider creo que sí.
1: ¿Qué más cosas? A ver, mira.
0: Estoy dejando que sigas tú, yo te ayudo.
1: Mira, por ejemplo, tengo lo de Drácula.
0: ¿Drácula?
1: Claro, Drácula, ¿qué película? Sí, está en la película de Bram Stoker, Drácula, que está el videojuego. Pero
0: Castlevania tenemos ahí.
1: Claro, Castlevania es del mito de Drácula, no hay ningún libro.
0: Ya.
1: O sea, del mito. Y además, es japonés.
0: Claro, pero tú ya nombras Drácula y ya.
1: Sí, más viene de un libro que es una historia de ¿cómo se llamaba?
0: Claro, me estoy viendo un libro de vampiros, justamente.
1: ¿Cómo? Ahora,
0: se llama El Imperio del Vampiro, de Jay Kristoff.
1: Eso de que va así por encima, para no leérmelo.
0: Va de vampiros.
1: Vale. Este
0: no, va un mundo que los vampiros han. De pronto ha desaparecido el sol, está tapado, sí. Y entonces los vampiros, pues, escampan a su ancha. Y vale. Entonces están los vampiros, los humanos y los medio vampiros humanos.
1: Ah, bueno.
0: Tampoco se han complicado mucho.
1: Pero no sale nada de Crepúsculo ni nada de eso.
0: No,
1: besito,
0: no. No, al contrario, es más gore el libro.
1: ¿No había videojuego de Crepúsculo? No lo recuerdo.
0: Sí, está lo de los trolls. Nada, es una parte de Crepúsculo.
1: Sí, yo creo
0: como
1: que
0: brillaban.
1: Sí. Ah, pues sí, será.
0: Estaban brillantillas, este.
1: A ver, ¿qué más cosido? ¿Cómo
0: no de ideas raras, a ver si vas a sacar algo raro ahí.
1: ¿Cómo vamos de tiempo?
0: Vamos muy bien, vamos.
1: ¿Sí?
0: Muy bien.
1: Vale. Sí. Este bien,
0: si queda gente por ahí, bien.
1: ¿Qué más cositas tenemos? Bueno, el del Mago de Oz, tío. Por ahí, yo no recuerdo videojuegos del Mago de Oz.
0: ¿El Mago de Oz?
1: Sí. A lo mejor estaría en Master System en alguna cosa.
0: Sería un clásico, tío. Antiguo.
1: Demasiado clásico. Que yo...
0: También, escúchame, antiguamente, y tú lo sabes mejor que nadie, le daban título a los juegos y luego no tenían nada que ver.
1: Ya.
0: Entonces, a lo mejor tú el juego. Hay uno que se llama Mago de Oz, tú no te acuerdas del nombre, pero luego lo ves y dices, ah, sí, sé cuál es, este jugué. Pero que no tiene nada que ver, igual que el nombre, igual que
1: Y eso tendría que buscar, porque, por ejemplo, de Prince of Persia. está inspirado, y además directamente lo dijeron ellos, en las mil y una noches.
0: Sí, sí.
1: Además, directamente en las mil y una noches. Y, por ejemplo, ya nos metemos en temas de Assassin's Creed, que ya no es a la inversa. Han sacado de libro una bestialidad.
0: De todo. Han sacado, yo los tengo en la colección. No existe colección completa, sino me he ido comprando los libros de cada juego, sacan uno. Luego han sacado unos alternativos, creo que tengo uno de Juana de Arco, que he sacado de Juana de Arco. Han sacado unos cómics también, también los tengo. Y luego un libro así independiente, pero no me acuerdo. Pero de los juegos han sacado de todo, de todo.
1: Vale, pues ahora
0: sacan un juego, sacan uno.
1: Ahora voy a apagar porque resulta que estaba buscando y ya me...
0: Uy.
1: Hay uno que ya no es que esté basado en un videojuego. Por ejemplo, vamos a hacer un caso a la inversa y ahora te llevo yo a mi terreno.
0: Bien.
1: De Last of Us, cuando hicieron el videojuego, era el Neil Druckmann o no me acuerdo de quién era. Lo mismo estoy yo divagando.
0: ¿Cuál?
1: Neil Druckmann o el creador.
0: ¿De Last of Us, dices?
1: Sí, de Last of Us. O Neil, no sé. Da igual. Su creador está trabajando en la serie. Además, el guionista de la serie, ¿sí? El guionista del videojuego, guionista de la serie. O sea, si hay algún cambio, también ha pasado por él, ¿no? Si hacemos, por ejemplo, la película de Super Mario, aunque no el guionista, Miyamoto, si está como consultor y está metido en el ajo, ¿no?
0: Sí, normalmente vale. Hacer un contrato en el que ceden derechos, hacen tal.
1: Pero
0: bueno,
1: tiene que estar.
0: Tiene que cumplir una serie de condiciones.
1: En todo el sistema creativo tiene que estar.
0: Juego de Tronos pasó. Hasta que se fue.
1: Sí, ya no quiero saber nada.
0: Y la lió.
1: Pero bueno, aquí por ejemplo, en lo de Last of Us está él. Y creo que los de Fallout estaban también muy metidos para que el lore esté muy implícito.
0: El Fallout me gustó un montón, ¿vale? Tío. Pero pasa que va muy lenta. No sé si va a salir la segunda o no ha salido.
1: ¿De cuál?
0: De Fallout.
1: Sí, salió la segunda.
0: O la tercera ya.
1: La tercera dicen que está ya. O sea, está
0: no, un montón. Que no vaya está muy bien hecha, tío.
1: Pues. Five Nights at Freddy.
0: Ah.
1: Five Nights at Freddy era un tío, un escritor cristiano que hizo los libros como para, no sé cómo era, en principio no tenían tanto terror y tal, entonces se los denegaron y dicen, pues lo voy a sacar yo por mi cuenta. Sacó los libros y después de los libros sacó los videojuegos y lo ha creado él mismo.
0: ¿El todo?
1: O sea, él todo. Él ha creado los libros, eran antes, y bueno, pues los habrán quedado después. No, él creaba la historia de Five Nights at Freddy y después creó los videojuegos y ha sido un éxito. Y ahora vende los libros, la historia son extraídas directamente de los libros.
0: Qué bueno.
1: Un escritor cristiano. Vale, y sigo tú que estoy. La carraspera.
0: Ya está. Ya me falta hacer videojuego. Ahora me voy a la Game Jap.
1: Y era por eso. El tema de la temática esta era para que sacase el videojuego, tío. Porque ya está bien. Ya te toca.
0: Ya va tocando.
1: Aunque sea pixelado.
0: Dragón, a ver, realmente me gustaría. Y
1: Pixel
0: Dragon. Quiero ver si pongo al niño a hacer lo que tiene. Va a aprender.

0: vamos bien, ¿no?
1: Sí, sí, sí.
0: Pero es que yo no sé, como tú llevas el tiempo, yo no.
1: Ah, bueno, no te preocupes. Sí, que, sí. Pero tenemos más libros, ya te has comido todo.
0: No, yo ya me lo he comido todo. Ya estoy listo. Es que esta vez, ¿sabes lo que pasa? Que siempre hacemos 20 páginas y no terminamos. Y digo, este lo terminamos. Y no he querido tampoco estudiar más. ¿Qué? Contigo hacemos 4 secciones y conmigo hemos terminado rápido.
1: Y de sobra, te sobra medio programa.
0: No, hombre, no, si ya, bueno, ya va, nos quedan todavía 2 o 3 minuticos.
1: Bueno, pues yo tengo un, a ver, el libro de esto de videojuegos. Pasa que ya te digo, ya saltamos a la base de que están basados en. Por ejemplo, tengo los de Gears of War.
0: Ah, vale, bueno, sí.
1: Pero.
0: Sí. Yo tengo los cómics.
1: No, yo tengo el libro, pero vale. no me gustó. La verdad es que no me gustó. Mira que me suelen gustar bastante los libros y no me gustó.
0: No sé, no lo veo yo muy de libro, Gears of War.
1: Luego me leí lo de Diablo. Vale. Que son muy fieles, tío, a los libros. Pero es verdad que es muy, muy oscuro. Son muy oscuros.
0: Pero
1: tío.
0: ¿Has probado a encender la luz cuando lo estás leyendo?
1: Hostia, pues lo mismo es eso.
0: Míralo.
1: Claro. Si es que no se veía. Yo mejor por la luz. Pero bueno, aparte de la luz, si pongo la linternilla, pues se pueden leer. Y la historia está muy completa. Está muy completa.
0: Me imagino.
1: Los del Assassin los tengo todos, tío. El de Homefront también muy bien.
0: De Homefront, además, empecé y bueno, lo que te digo, se me hace.
1: De Metro, no sé cuánto era, eran varios.
0: ¿De Metro eran unos cuantos?
1: Mínimo 2.
0: Pues si hay 3 videojuegos, mínimo 3.
1: Claro, claro.
0: Mínimo 3.
1: Y ya está. Y bueno, ¿qué estás jugando tú esta semana?
0: Estaba deseando que me hiciese esa pregunta. Estaba deseando.
1: ¿A Grimo de Dragones todavía no?
0: Aparte del Vampire Crawlers, de vampiro.
1: ¿Estás con vampiro?
0: Sí, no, pero ya me lo he pasado. Me quedan algunos logros, pero ya me lo he pasado. Y he empezado con el Forza Horizon 6.
1: Wow.
0: Que está en Japón. Que bien lo estoy pasando. Y estaba con este amigo.
1: Que los sitios, ¿no?
0: Sí, sí, es que es el tema. Paso por una cuesta en Tokio y dice: ¡Para, para! ¡Paro con el coche! Ahí nos metemos. Y nos metimos. Como te puedes meter con el Forza en todos sitios. Sí, es verdad que los parques, las carreteras, pues bueno, están muy recortados. Porque llega de un sitio a otro, desde una torre puede llegar a Shibuya en un momento. Sitios que a lo mejor tarda media hora en llegar, tarda en 30 segundos. Yeah. Obviamente, anterior que recortado, es lógico, vamos a ver, no puede hacer todo fiel. Y en un parquecillo que había un riachuelo, me metí y no había riachuelo. Ah. Y un parque que me metí también, había muchos cerezos, pero no había un lago. Y digo, o sea, aquí había un lago. ¿Dónde está mi lago? Claro, obviamente, lógico, además tienen que recortar porque es así. Pero bueno, pero sí, había muchas cosas que estaban recreadas fielmente. Las tiendas y todo eso no están, están todas inventadas. Y la musiquita muy japonesa y todo. Qué me está gustando mucho y muy guay. Estoy con el Toyota Celica dando vueltas.
1: Hostia,
0: muy
1: guay.
0: A tope, dando vuelta.
1: Ya estás practicando para cuando coja el coche allí, ¿no?
0: Para cuando vayas allí. Bueno, no tengo el carnet, pero bueno, no pasa nada. Yo lo cojo igualmente.
1: Jefa, ¿no?
0: Yo lo cojo igualmente.
1: Bueno, yo me estoy. Está calentando motores en la Vita. Estoy otra vez a ver si.
0: ¿Trabajo con la Vita?
1: La retomo.
0: Claro, porque tú ya. No tenemos programa, aunque. Haremos alguna reposición. Porque tenemos un par de semanicas que estamos con nuestro amigo Vivi, que no me ha dado tiempo a hacer lo del teléfono.
1: Llámame.
0: Bueno,
1: yo estoy disponible.
0: Si estoy por aquí a una hora buena y estoy por una tarde, está Mézica o Juancho, se lo digo, ponme el botón del
1: móvil. De llamar. Aquí hay un botón que pone el teléfono. Llamar.
0: Eso.
1: Pues seguramente será dar la botón.
0: Y cuando termine, te llamo a ti.
1: También. Y no me lo pone. Y ponemos reposición.
0: Eso.
1: Pues nada, sí, ya te contaré a la vuelta del viaje, contaré a la gente, porque voy a estar en la presentación del videojuego este, vine a presentarlo. Hay más ventillos que he visto. Incluso me han hecho una invitación a uno del Madrid. ¿Madrid in Game? No, ¿cómo se llama? Es un campus de videojuegos que hay en Madrid.
0: Sí.
1: Y tengo que mirarla, que a lo mejor vale, también me coincide que estoy allí.
0: Vale, vale.
1: Y como no. Voy a ir a la feria del libro.
0: Ah, ya me lo dijiste. Que sí. Siempre te
1: buscaré.
0: Siempre lo cuadra bien.
1: Que por cierto, el año pasado no coincidí por los pelos porque hablé con uno de los escritores que han hecho un libro sobre revistas de videojuegos antiguas.
0: Sí. Qué guay, tío.
1: Y sale la revista nuestra.
0: Sí, me lo dijiste. A ver.
1: El hombre está viviendo en América.
0: Pero ya tiene el libro, ¿no?
1: El libro está. Lo que pasa es que no me lo quise pillar porque no estaba él.
0: Vale.
1: Pero este año creo que firma también. A ver si coincido con él y me lo tengo firmado.
0: Ya, te lo traes.
1: Pues sale la. Es un parrafito pequeño.
0: Sí, pero oye, vamos a ver.
1: Pero nombra a la revista. Así que me lo tendré que traer.
0: Qué guay, tío.
1: Me he firmado, por supuesto. Hombre. Y nada, pues.
0: ¿Y le firmas tú? ¿Le firmas tú el suyo?
1: Hombre, claro, ya le firmo yo.
0: Yo te voy a firmar ahí.
1: Y te firmo. Y dice, no, pero si el libro. No, tú tranquilo. Yo te firmo aquí y tal. Pero bueno. Bueno, pues ya hemos terminado, ¿no? Con esto vamos a despedir de la gente.
0: Sí, nada, aquí en San Beats, todos los jueves de 6 a 6 y media en Candil Radio. Y nada, que estos días después de este tendremos un par de reposiciones, pero no pasa nada porque lo mismo si me animo vengo para acá y
1: seguro
0: le doy
1: al
0: botón de llamar.
1: Seguro que me llama.
0: A ver cómo lo hago.
1: Bueno, yo espero tu llamada.
0: Ya lo vamos viendo.
1: Espero que no sea lo de Telefónica.
0: No, una estafa. Soy yo una estafa.

Pasión por la lectura. Madame Bovary. La soñadora Emma, una joven de provincias casada con Charles Bovary, quien la ama pero es incapaz de comprenderla y satisfacerla, buscará la realización de sus sueños en otros amores, pasionales, platónicos, pero ninguno de ellos logrará calmar su desesperada ansiedad y sus románticas inquietudes. Lee Madame Bovary, de Gustave Flaubert.

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1: No sabría decirte nada que me avergüence de escuchar. 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
2: Bienvenidas a la sección ¿A ti también te pasa? ¿A ti también te duele cuando miras a alguien fijamente en los ojos? Esta tarde he tenido una reunión con una persona bastante desagradable para solucionar un problema urgente. Mientras me llevaban en el coche, porque yo no conduzco bajo ningún concepto, iba ya pensando en la personalidad que quería adoptar en cuanto entrara por la puerta. Me decido por la combativa, que conmigo suele ser relativamente conflictiva. Me he sentado, la persona en cuestión ha comenzado a hablarme y de repente una de las personitas que viven en mi cerebro me ha dicho: mírale fijamente a los ojos para que se entere de que contigo no puede. Perdona, no estoy loca y no hay gente viviendo en mi cerebro, tranquila. Eso es lo que pienso con sonido, pero de eso ya hablaremos en otro momento. El caso es que ahí estaba yo, mirando a esta persona fijamente a los ojos. Y ha pasado lo que siempre pasa. Me han entrado unas agujetas oculares tremendas, como las llamo yo. Es decir, un dolor muy intenso dentro de los ojos. Tanto dolor que he acabado fingiendo tos para no tener que seguir. Podrías pensar que cuando estamos enfadadas todas reaccionamos un poco así, ¿verdad? Pues no es eso. A veces me pasa en el gimnasio cuando estoy con gente que me cae bien y tenemos que mirarnos porque estamos haciendo ejercicios en el espejo. ¿A ti también te pasa? ¡Qué curioso! ¿Será que todos somos un poco autistas, como dicen por ahí? Que sepas que esta frase es mentira con mayúsculas. Sin embargo, también creo que merece la pena plantearse si puede que tú, solo por casualidad, estés en el espectro y no te hayas enterado.
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7: Pues hola, ¿qué tal amigos? Aquí estamos nuevamente a la cita con el pop y con el rock. En el espacio La Nacional, 60 minutos compartiendo y viajando por la música. Nos montamos en nuestro autobús y vamos a hacer un recorrido. Hoy como invitados Antonio Orozco, también Los Planetas, Andrés Calamaro, Ariel Roth, Fito y Fitipaldi, Celtas Cortos, Golpes, también Manolo García, Los Limones. Y así andaremos viajando por el pop y por el rock durante 60 minutos. Como siempre, en los mandos técnicos, en el control y registro de sonido, el amigo Pet Palancas Garcés. Delante del micro, saludándote Pepe Carmona. Bienvenidos a todos y a todas a La Nacional.
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7: El golpe de gracia. Con este tema comenzamos nuestro recorrido, nuestro viaje con Los Planetas.

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1: Lo más triste de todo es que dentro de 50 años empezarás a pensar por ti mismo y te darás cuenta de que solo hay dos verdades en la vida. 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

0: Mis gentiles señores, os doy mi más cordial bienvenida y os hablo con el corazón en la mano, porque os puedo jurar que desde hacía años no disfrutaba de una compañía tan alegre como la vuestra.
1: Continuamos nuestro recorrido, este viaje por el pop y por el rock. Fito y Fitipaldis, en este tema, mientras tanto.

Corría el año 2002, si no mal no recuerdo. Los Fito y Fitipaldis hacían una gira por Donosti, en este caso, la gira de los sueños locos, y ahí se extrajo esta versión de Leño de este tema llamado Mientras tanto, con Fito y Fitipaldis. 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

0: Aquí están los golpes de esta formación, Gabinete Caligari. Ellos tienen una extensa y exitosa carrera que se prolongó durante casi 18 años, dando como resultados un total de 8 álbumes, 2 recopilatorios oficiales y diversos sencillos que pertenecían a sus primeros años. Estos son los golpes, versión del año 2019, remasterizada con Gabinete Caligari.
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Mando aquí ahora mismo la formación Los Limones, lo que es los que comenzaran en el año 1983 en el Ferrol. Comenzaron su carrera como Los Limones del Caribe. Más tarde, con grandes cambios en su formación musical, se convirtieron en Los Limones. Este es el tema Celos.

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Esta es la segunda vez, señor, que comparece usted ante un tribunal. Si bien es mi mayor deseo aplicar siempre la justicia con piedad, su persistente devoción por una vida criminal es una abominación para Dios y para el hombre. Y por consiguiente le condeno a morir en la horca. Que el señor se apiade de su alma.

Este es uno de los álbumes más personales y autobiográficos de la carrera musical de Luz Casal. El título del trabajo, el álbum, se llama Las ventanas de mi alma. Y esto es el tema que le da título a ese álbum.

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1: Sintonía de Contraportada, aquí estamos, llegando al final de nuestro recorrido. Justo antes de aparcar nuestro autobús, llegó la hora de la despedida. Hemos escuchado temas en el recuerdo, también música actual en estos 60 minutos de La Nacional. Ha estado en los mandos técnicos el amigo Pet Palancas Garcés. Nuestros programas están alojados en el portal iVoox. Ahí están todos para escucharlo a la carta para cuando tú quieras. Por otro lado, te emplazamos para la próxima cita. Será aquí mismo, en esta sintonía. Hasta entonces, saludos de este que te habló, encantado y gustoso, Pepe Carmona. Hasta siempre.

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0: Hola, ¿qué tal? Te saludo de nuevo desde El Trastero, ese espacio donde el tiempo parece detenerse, ya sabes, entre la cultura y los recuerdos. Soy Luis López y ya tengo todo listo, creo que tengo todo listo para que exploremos juntos el tema que traigo hoy bajo el brazo. Disfruta de lo que viene a continuación. ¡Comenzamos! Clyde Jackson Brown vino al mundo un lejano 9 de octubre de 1948 en la inhóspita ciudad alemana de Heidelberg, donde su padre, militar del ejército estadounidense, estaba destinado para, a los 3 años de edad, retornar con su familia a la ciudad de Los Ángeles, donde se crió en un entorno familiar próspero y con apego a la cultura. 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Aficionado a la música desde muy pequeño, a la temprana edad de 16 años, compuso su eterna canción These Days. Tras una breve etapa de aprendizaje en Nueva York, de la mano de Nico, pronto entraría a formar parte de la comuna que se instaló en las colinas de Laurel Canyon, en Los Ángeles, donde compartió canciones, influencias e inquietudes con amigos de la talla de David Crosby, Graham Nash, Joni Mitchell o The Eagles, con los que coescribió ese himno generacional que se llamó Take It Easy. A lo largo de las décadas posteriores, combinó su faceta de músico y productor con la de un activista comprometido política y socialmente, siendo uno de los principales impulsores del famoso concierto antinuclear No Nukes en 1979 y revelándose como un referente para las nuevas generaciones. Para hablar de este extraordinario músico, viene hoy al Trastero Héctor Neira, que acaba de publicar con la editorial Lenoir Jackson Brown, El camino más largo. Héctor Neira es un apasionado de la música desde muy joven y fue en su adolescencia cuando descubrió las rutas de la música americana gracias a unas primeras referencias en forma de discos de Bob Dylan, The Byrds o Bruce Springsteen. En 1993 conoció la música de Jackson Brown gracias al disco I'm Alive del legendario músico. Admirador y defensor de su legado y de la grandeza de uno de sus músicos norteamericanos de cabecera, nunca ha dudado en reivindicarlo en foros, redes sociales y conversaciones entre aficionados. Además, confiesa que conocer la música del cantante californiano le ha abierto las puertas a la obra de otros muchos artistas. Jackson Brown, El camino más largo, representa su segunda incursión literaria en el mundo musical, tras publicar en 2022 Simple Minds, Viajes, Sueños Dorados y Canciones de Amor. Hola Héctor, ¿qué tal? Bienvenido a Trastero.
1: Hola Luis, ¿qué tal? Buenas tardes. Pues un placer estar contigo en El Trastero. La verdad que un honor.
0: Igualmente, igualmente. Bueno, el título de tu libro es El camino más largo. ¿Qué simboliza? ¿Qué ha sido un camino también largo para ti, yo creo, porque llevas mucho tiempo siguiendo a este músico? ¿Y qué crees que simboliza este concepto en la trayectoria vital y musical de este gran artista al que tanto admiramos, Jackson Brown?
1: Bueno, el camino más largo es el título de una canción suya también, ¿no? Que está en el disco Standing the Bridge del 2014, pero además abarca varias cosas. A ver, Jackson Brown lleva escribiendo canciones desde que tiene casi 15 años, ¿no? Y no publicó su primer disco hasta los 23, cedía sus canciones a otras personas de la música, como Nico, como los Eagles, bueno, mucha gente, Ray Hallman. Luego, además, él confiesa que muchas veces, porque aunque lleva más de 50 años publicando discos y grabando y tal, tampoco tiene una discografía muy amplia. Estamos hablando de 15 discos desde que publicó el primero en 1972, ¿no? Y él confiesa, y siempre lo dice, que no es muy prolífico y que se toma mucho tiempo en escribir canciones porque quiere dar con el sentido de la canción a todos los niveles, tanto armónico, melódico, lírico. Y es una persona pues muy obcecada, muy perfeccionista, entonces muchas veces el camino que él opta para llegar a la canción o al disco, pues lleva su tiempo. Entonces, bueno, y luego, bueno, también en su vida ha tenido que superar obstáculos, tragedias, una vida intensa, sí.
0: Bueno, Jackson Browne es considerado el arquitecto, digamos, del sonido de cantautor del sur de California. ¿Qué crees que lo diferencia de contemporáneos suyos como James Taylor o Joni Mitchell? Que, digamos, bueno, son dos músicos de su entorno, sí, más o menos a su altura, ¿no?
1: Sí, sin ninguna duda. Además, bueno, yo creo que me has hecho la pregunta del millón, porque a ver, adoro a Jackson Browne, pero a Joni Mitchell y James Taylor también, los tengo también, claro, en la misma altura. O sea, yo les llamo las tres Jotas, ¿eh?
0: Claro.
1: Las tres Jotas. De hecho, si preguntas a, pues, a alguien que le guste la música, dime tres cantautores de los 70 americanos,
0: sí,
1: o cinco, seguro que esos tres entran en esa
0: lista, ¿no? Las tres Jotas.
1: Sí que es verdad que, pues, estaba Warren Zevon, que estaba también, pues, Crosby, Stills, Nash & Young. Bueno, había mucha gente allí, ¿no? En lo que es las colinas de Laurel Canyon.
0: Fue un sitio muy fructífero, ¿no? Para la música.
1: Sí, sí. Bueno, de hecho, a mí, si me preguntaran qué época me gustaría vivir y estar o transportarme en el pasado, sí, es a 1970 en esa zona de Los Ángeles.
0: Sí, ya te digo, sí, aquí hemos hablado varias veces, si no directamente, repasando otras cosas de esa zona, y desde luego era genial, ¿no?
1: Sí. Era genial. Se dio, bueno, unas circunstancias. A ver, yo creo que la principal diferencia que de Jackson es que él es de Los Ángeles.
0: Ya.
1: Él es de allí.
0: Y eso marca.
1: Eso marca, claro. Él estaba antes que James Taylor o Joni Mitchell los que marcaron todo eso y los que dieron el pistoletazo de salida fueron los Byrds. Y ninguno de los Byrds era de Los Ángeles tampoco.
0: No.
1: Entonces Jackson Browne, que aparte que tuvo una educación, bueno, musical y fue muy precoz, pues estuvo en el meollo casi desde el principio. Él dice que vio a los Doors en el Troubadour, que vio a Mamas and the Papas, a Frank Zappa. Entonces, él tuvo una escuela, aparte de su propia, porque es autodidacta y, bueno, aunque recibió algunas clases de guitarra, él tuvo la oportunidad de ver el nacimiento de toda esa escena, ¿no?
0: Claro.
1: Y luego, bueno, pues yo creo que, a ver, luego se hizo amigo de los Eagles, que era el grupo de acompañamiento de Linda Ronstadt.
0: Sí.
1: Él estaba en el epicentro, casi casi sin quererlo, de todo lo que se estaba moviendo allí, ¿no?
0: Sí. Sí, y, bueno. Sí, perdona, pero que claro, tenemos tantas cosas de qué hablar que además saltaré de unas a otras. Por ejemplo, esto de los Eagles lo tenía pensado porque era vecino de Glen Frey, creo, en aquella zona de la que hablamos.
1: Sí, claro.
0: Pero ya quería saltar, por ejemplo, a, en este caso, o sea, aunque luego volveremos para adelante y para atrás, pero que cómo cambió él su carrera, su enfoque compositivo, tras tener un éxito masivo tan rápido, digamos, como fue la canción Running on Empty.
1: Bueno, yo creo que la carrera, bueno, de Jackson Browne no pudo empezar mejor. Bueno, él tuvo un periodo de aprendizaje en Nueva York, al lado de Nico.
0: Sí.
1: Y de Andy Warhol, a la que cedió These Days, que aparece en el primer disco de Nico. Cedió Take It Easy a los Eagles, que fue un pelotazo. Pero creo que hay una figura fundamental en la trayectoria de Jackson Browne, que es David Geffen, el que fundó Asylum Records, que venía de Elektra. Y él se dio cuenta, era, pues, un tío de Nueva York muy vivo para los negocios y para la música, del talento que se estaba produciendo en Los Ángeles. Y le hizo el primer contrato, hizo su primer disco, que tuvo mucho éxito de crítica y público, y es un disco que yo considero súper maduro para un chico de 23 años. Y a partir de ahí fue aumentando y mejorando cada disco que sacaba, ¿no? For Every Man ya superaba el primero. Late for the Sky fue un disco absolutamente generacional. The Pretender, pues es un disco que le cambió la vida por razones incluso extramusicales. Y claro, para llegar a Running on Empty, que fue un pelotazo, él fue escalando escalones, nunca mejor dicho, de calidad en todos los discos que hacía. Siempre acertaba, estaban muy bien hechos. Es un, bueno, yo creo que es un, además una persona que además de tener un don para la melodía, yo creo que innato, porque él bebía mucho de los Beatles, de Bob Dylan, del folk tradicional, de Joan Baez, y luego de todo lo que él escuchaba. Se supo rodear muy bien con gente como David Lindley, como David Crosby, como
0: Sí,
1: la propia Joni Mitchell.
0: ya hablaremos.
1: Entonces, yo creo que fue un hombre que fue evolucionando y digamos, desarrollando su propio estilo a la vez que entregaba discos mayúsculos, ¿no? Y el corazón de, yo suelo decir que el corazón de la obra de Jackson Brown está en esos años. Luego ha hecho discos fabulosos, ¿eh? Pero en esa época era, pues se convirtió. Yo creo que sin buscarlo premeditadamente en un referente absoluto de una generación.
0: Y es famoso, por supuesto, musicalmente, pero también lo ha sido desde siempre y lo sigue siendo
1: Sí.
0: famoso por su activismo social, ¿no?
1: Totalmente.
0: ¿Crees que ese compromiso social le pasó en su momento factura o le pasa a nivel comercial? ¿O por el contrario, creó de él una imagen y solidificó esa lealtad de su audiencia? Porque, por ejemplo, a mí eso me ha gustado siempre, ¿no?
1: Sí, a mí también. De hecho, es uno de los factores que siempre me atrajo de él, ¿no?
0: Claro.
1: Yo situaría lo que es todo lo que es el compromiso sociopolítico de él, e incluso medioambiental, en el disco de Pretender, que bueno, está inspirado en el fallecimiento, en el suicidio de su mujer, y él empezó a ver el mundo como un mundo desigual, empezó a ver las justicias. Claro, él empezó a llegar al estrellato y vio. Y empezar a darse cuenta de las injusticias que existían en el mundo, ¿no? Y fue algo muy progresivo. Fue también el gran impulsor, junto a su amiga Bonnie Raitt, del festival No Nukes. Participó en el concierto Mandela y hay discos casi casi como Leaves in the Balance o Wall in Motion que son 100% políticos. ¿Si le ha perjudicado? Yo creo que en su país,
0: Igual sí.
1: en ciertos nichos sí, porque de hecho. En el 2008 denunció al Partido Republicano por utilizar a Nino Netti en la campaña electoral, pero al mismo tiempo, como le ha pasado a Springsteen también,
0: Claro, sí.
1: amigo íntimo suyo,
0: Sí.
1: además, bueno, pero muy íntimo, una amistad de muchos años, también le ha reforzado a los ojos de muchos consumidores de música como una persona íntegra, ¿no? Es decir, joder, aparte de hablar del amor, de California,
0: Sí.
1: el desamor, también hablo de los niños de África, de los niños de México, y luego, bueno, es una persona con unas convicciones y unos valores muy, muy sólidos, ¿eh? O sea, no se corta, ¿eh? No se corta, no se corta.

0: Muchos críticos señalan que las letras de Brown son casi confesionario, lo que estamos diciendo, tanto a nivel personal como a nivel social. Pero en ese camino tan largo que recorres en el libro, como el título lo pones, ya has dicho algo así rápido, no faltan las sombras personales. ¿Hasta qué punto crees que su vida privada es necesaria para entender su música? Porque claro, has dicho de pasada, yo ya te suelto, que la tragedia marcó profundamente su juventud, ¿no? Especialmente el suicidio de su primera esposa, ¿no? Esto, claro, parece que también Jackson quiere como que sus canciones son una forma de autoterapia, ¿no?
1: Absolutamente. Ha vivido tragedias, ha vivido rupturas amorosas, ha vivido traslados, se vino a Barcelona porque no podía soportar en qué se estaba convirtiendo la ciudad de Los Ángeles, que él tanto, donde él se crió, ¿no? Ha vivido también experiencias importantes, porque ha estado en sitios donde, pues bueno, la justicia o tema racial le ha afectado. Yo creo que es una persona que, desde su estatus y desde sus vivencias, lo que ha hecho es trasladar esas vivencias y globalizarlas, ¿no? Es decir, oye, mira, te voy a contar una historia sobre, por ejemplo, el disco Standing in the Bridge del año 2014. La portada es una foto del terremoto de Haití, ¿no? Entonces, todo eso, yo creo que es una persona también muy sensible. No puede ser sensible, o sea, y hacer estas canciones, no ser sensible y hacer estas canciones, ¿no? Claro. Como mayor, le pasa también a James Taylor o al propio Springsteen, ¿no? Creo que también su obra es una cronología de lo que ha sido su vida también, claro. Porque también tiene canciones de despecho, ¿no? Hacia él estuvo saliendo con Joni Mitchell, con la actriz Daryl Hannah. Y en algunas canciones, pues mete también la patita y también tampoco se corta, ¿no? No es Bob Dylan, no es el clásico poeta o Leonard Connell Lou Reed, pero para mí es uno de los mejores escritores de canciones y de letras de todos los tiempos, por lo menos de la música americana que yo conozco. O sea, es un gran cronista urbano, le gusta mucho hablar de la noche, pasear por las ciudades, y es un gran observador de la realidad urbana y de la gente, ¿no? Y es como letrista es uno de los mejores letristas que ha dado la música.
0: Y hemos hablado de sus relaciones con músicos y gente muy interesante y muy importante en el mundo de la música, pero hay una persona que es muy importante en su vida, ¿no? Que es el músico David Lindley, ¿no? Que ese, para situar a algunos oyentes que no lo sepan, es el, entre otras cosas, porque era un musicazo, el que pone la voz esa de falsete tan famosa en la canción de Stay, ¿no? Fueron siempre muy buenos amigos, ¿no? Hasta que falleció el pobre.
1: Sí, bueno, la pérdida de David Lindley fue dura para todos, ¿no? Porque, a ver, él le conoció en el Troubadour, la sala mítica famosa de Los Ángeles. Él teloneaba a Linda Ronstadt, por cierto, otra que adoro.
0: Sí, también. Yo también, sí.
1: Aunque no sea compositora, creo que es...
0: Pero musicalmente están cerca, ¿no? Diría yo. Por eso gusta, ¿no?
1: Y además, amiga, y bueno, para mí es... Creo que es una reina, ¿no? De la música americana. Y él estaba allí, y estaba David Lindley, y le hizo subir a tocar, y conectaron al instante. Y el primer disco donde participa, y que eso, además su participación es una pasada, es en For Every Man, su segundo disco, y siempre le ha acompañado, más en algunos discos que en otros, en función de las necesidades de Jackson, pero ha sido su compañero de viaje, porque David Lindley, aunque es conocido sobre todo con su trabajo mano a mano, incluso componiendo en algunas canciones con Jackson Brown, él ha colaborado con James Taylor, con Linda Ronstadt, con los Eagles. O sea, es una persona multifacética. Toca el slide guitar, la pedal steel, el violín. O sea, era un músico todoterreno, multi-instrumentista.
0: Tocaba, hacía de todo. Era un tipo, y parecía todo. Un tipo afable también.
1: Afable,
0: un buen tío,
1: Y luego, pues una persona que supo también ser un poco el hombro donde llorar para Jackson Brown en el aspecto humano, ¿no? Y su pérdida fue dura, pues porque era una persona o un
0: Muy
1: músico
0: muy
1: muy, muy
0: querido.
1: referencial, sí.
0: Sí, él lo llamaba hermano, ¿no? Hizo
1: Hermano,
0: un
1: sí.
0: discurso en un momento dado hablando de él, muy interesante.
1: Sí,
0: O sea,
1: bueno, es
0: muy
1: esencial.
0: emotivo,
1: No se
0: sí.
1: puede, no se puede entender la carrera de Jackson Brown sin citar a David Gilmour, eso está
0: Sí.
1: claro.
0: Y hay una cosa que también, claro, por eso nos toca tan cerca, porque lo has dicho de pasada, el nombre de la ciudad de Barcelona, pero claro, es que la relación de Jackson Brown con España es muy profunda, ¿no? Es constante
1: Es
0: y muy
1: muy
0: estrecha,
1: profunda.
0: ¿no?
1: Sí.
0: Bueno, que lo sabe mucho más que otros artistas, por supuesto. Tiene y además tú descubres en el libro que tiene, además de haber residido en España, tiene amistad con gente como Álvaro Urquijo de Los Secretos o Raúl Rodríguez, el hijo
1: Sí.
0: de Martirio, que es un musicazo de
1: Sí.
0: flamenco, ¿no?
1: Sí. Bueno, Jackson Brown siempre ha tenido mucho interés en la música latina o la música hispana. De hecho, en sus primeros discos ya tiene, por ejemplo, el de Pretender, Linda Paloma, la canción, ya habla sobre una experiencia que tuvo con su mujer, la fallecida Phyllis Mayer, en México, y siempre fue profundizando en las músicas de raíces de otros países, también la cubana, también la africana, la brasileña. Pero sí que es verdad que con España, la primera vez que vino a España fue en el 86, pero a mediados de, tras la ruptura con Daryl Hannah y cuando hizo el disco Looking East del 96, él se compró una casa en Paseo de Gracia, un piso en Barcelona,
0: Sí, en el centro.
1: y en el centro, exacto.
0: Sí.
1: Y él decía siempre, siempre ha dicho que España le daba ese anonimato, esa sensación
0: Claro.
1: tan diferente a la que estaba viviendo en Los Ángeles. Y el primero que contactó con él fue Enrique Urquijo,
0: Sí.
1: para grabar con él. Porque Enrique Urquijo, fallecido Enrique Urquijo, era
0: Sí.
1: un fanático de Jackson Brown. De hecho, su canción favorita de todos los tiempos es Fountain of Sorrow, de Light for the Sky, ¿no? Y a partir de ahí, de hecho, se han hecho discos tributos, tuvo amistad con Aute, con Kiko Veneno, con Luz Casal. Con los que has citado, el hijo de Martirio, por supuesto, con Álvaro Urquijo, ha actuado, ha participado en discos y bueno, y en su último disco, en Downhill from Everywhere, del 2021, termina el disco con una canción que se llama Song to Barcelona, ¿no? Y habla de lo que es Barcelona para él. Además, es una persona que, bueno, es culta, obviamente, pero que entiende muy bien las realidades de nuestro país. Es una persona pues, que se ha mimetizado muy bien en nuestra música, en nuestro entorno, en nuestra cultura. Y para él, yo creo que en un momento dado, España fue como una tabla de salvación para todo lo que vivía en Los Ángeles, los conflictos raciales del 92, la ruptura con Daryl Hannah. Y para él fue como un bálsamo. Y yo creo que la relación que él tiene con nosotros, yo creo que es muy estrecha. No creo que la tenga con otro país aparte del suyo.
0: Sí. Bueno, yo creo que también Los Secretos pues tienen
1: Sí.
0: ese toque, ¿no? Es decir, se nota que le admiran, ¿no?
1: Sí,
0: Porque
1: sí,
0: su
1: sí,
0: música
1: sí,
0: se
1: sí.
0: aprecia, ¿no?
1: Sí.
0: Y ta descubres también que en el libro que se han escuchado muchas canciones de él en películas y series, ¿no? Es decir,
1: Sí.
0: que es que se han hecho
1: Sí.
0: populares también, ¿no? En Friends
1: Sí,
0: o en Forrest Gump,
1: sí,
0: ¿no?
1: sí, sí, sí, sí. Yo creo, a ver, creo que Jackson Brown, a pesar de la relación que tiene con España, y que los que nos gusta la música le tenemos pues la estima tan grande y el reconocimiento que tiene, pero creo que dentro del público generalista no tiene ese reconocimiento. O sea, no es por comparar, ¿no? Pero está muy lejos de lo que es Bruce Springsteen,
0: Sí,
1: e
0: claro, sí.
1: incluso James Taylor es más famoso, más popular que él. Pero yo creo que lejos de convertirse en el clásico producto de Greatest Hits,
0: Sí.
1: yo creo que es una persona que, bueno, que si profundizas en su obra y en sus discos, empiezas a escuchar, sobre todo para los neófitos, un poquito de Jackson Brown, muchas canciones que dices, esta me suena y no sé de qué, ¿no? O esta la he escuchado en tal. Bueno, en Friends, en en series de televisión, en películas. Forrest Gump, la banda sonora, está. Bueno, Doctor Mayais ha salido en varias películas. Bueno, hay un apéndice en el libro en el que hablo de las más relevantes.
0: Sí.
1: De hecho, por ejemplo, hay una que a mí me impactó mucho, que cuando me enteré, que bueno, esto pues fue en su día, ¿no? En los 90, cuando la descubrí, que es la escena en la en Taxi.

0: Pero sí que es verdad que en otros países pues pasa un poco más desapercibido y mucha gente sabe más canciones de Jackson Brown de las que piensa.
1: Bueno, ¿y qué te iba a decir? Justamente para hablar de canciones que van a sonar o que están sonando durante el programa, pues te quería preguntar por una, por ejemplo, que es el eje central de su carrera, que la hemos tocado de
0: Pretender.
1: pasada, pero es de Pretender. En ella habla de claudicar, de llenar el
0: Sí.
1: depósito, de olvidarse de los sueños para sobrevivir, en fin. ¿Crees que esa canción fue una especie de profecía de lo que pasaría en su generación y que sigue vigente
0: Sí,
1: esto? Sí.
0: totalmente. Mira, The Pretender es un disco duro por lo que pasó y está inspirado en la tragedia que él vivió, pero al mismo tiempo es un retrato, también lo es Lead for the Sky, su disco anterior, ¿no? Pero The Pretender, la canción y el disco, es un retrato lírico y musical de que todos los sueños que ellos vivieron en la época de Lauryn Hill, de toda esa época dorada de amor, paz y amistad, colaboración, pues llegaba a su fin, ¿no? Esconde un mensaje triste, pero al mismo tiempo también es esperanzador, ¿no? Tanto desde el punto de vista personal como vital, ¿no? Desde luego es una canción épica que cierra un disco antológico. Y bueno, para muchos es uno de los discos favoritos de Jackson Brown, para muchos fans. Para mí también es uno de mis favoritos. Pero The Pretender es como el cierra una época, ¿no? Como decía John Lennon con el The Dream is Over, ¿no? En su
1: Sí.
0: El sueño ha terminado. Pues es un poco ese cierre, ¿no? Porque luego ya en Running on Empty ya él se embarca en una gira. Más rock and roll star. Ya con Hall Out ya aparece la portada mucho más estrella del rock. The Pretender yo creo que es como un retrato de lo que él vivió y de lo que le esperaba, ¿no? De lo que quedaba por vivir.

0: Y el tema These Days, lo escribió siendo casi un adolescente. Eso, la verdad es que tiene una madurez, tiene una madurez que asusta, ¿no? Explicas en el libro, o te preguntas también cómo alguien tan joven tuviera esa visión ya tan joven de la vida, ¿no?
1: Sí, sí. Bueno, él se crió en una familia, bueno, acomodada, de

0: en Los Ángeles, aunque nació en Alemania. Él apenas tiene recuerdos de los 3 años que pasó en Alemania, porque su padre estaba destinado como periodista del ejército americano después de la Segunda Guerra Mundial. Y él, bueno, pues tenía el apoyo de su madre, aprendió a tocar el piano, la guitarra. Su abuelo era un artista más enfocado al arte manual, porque construyó la abadía donde él vivió de pequeño, la que ilustra la portada del disco For Every Man. Y siempre tuvo una familia que le apoyó y tuvo mucho apego al arte, a la música. Él escuchaba discos de folk, escuchaba discos de música irlandesa en casa, otra influencia importante en James Taylor, de la música tradicional irlandesa. Y These Days, pues la compuso con 16 años. Y hasta que no escuchó el arreglo que hizo Greg Allman, el gran Greg Allman de los Allman Brothers, para uno de sus discos, creo que es el segundo, hablo de memoria, no se atrevió a publicarla hasta su segundo disco. Y de hecho, nunca la editó como single. Pero These Days,
1: Sí.
0: como dice Quique González, nuestro Quique González, que
1: Sí.
0: también hizo una versión, también la hizo Álvaro Urquijo, y es una de las canciones más versionadas de la historia. Y está escrita por un chico, pues eso, muy precoz. De hecho, su primer disco. Ya dices, esto parece, o sea, este disco lo ha hecho un chico de 23
1: Sí,
0: años.
1: increíble.
0: Además, en una época en la que había una competencia brutal de discos maravillosos, ¿no? Pero These Days es un clásico absoluto de Jackson Browne.

0: Además de su propia música, Brown tuvo un buen ojo clínico, ¿no?, para detectar el talento ajeno. Ese, porque sí, fue un gran valedor y productor, financiando incluso carreras de gente por la que nadie apostaba. Eso, de eso hablas en el libro también.
1: Exacto. Yo creo que tiene, desde muy joven, siempre ha tenido un don, que es una capacidad para relacionarse con las personas innata. Él, cuando empezó a tocar y a actuar en solitario, a talonear a Linda Ronstadt o a tejer esas relaciones allí, pues con los James Taylor, David Crosby, con Glenn Frey de los Eagles, él tiene un don de gentes, aunque tiene una cierta imagen de tipo serio o tímido, tiene una capacidad para tejer relaciones impresionante, ¿no? Y luego es muy generoso, es una persona muy generosa. Entonces, él ha apoyado, de hecho produjo el primer disco de David Lindley en solitario, fue el que le dio a conocer, entre comillas, produciendo sus dos primeros discos a Warren Zevon, que es otro artista que adoro y que era amigo suyo y que fue muy importante a la hora de, para Jackson, a la hora de enfocar The Pretender, el disco, y le produjo dos discos y de hecho participa en la composición de alguna canción de Excitable Boy, el segundo disco de Warren Zevon. Y luego en sus discos, a ver, ya en una época ya más adulta ya no, porque yo creo que él tenía muy claro lo que quiere saber producirse sus discos, pero es que han aparecido, indagar en quiénes aparecen en cada disco de Jackson Brown es casi una aventura, ¿eh? Porque están David Crosby, Graham Nash, Don Henley, hasta Elton John, pasando por David Lindley, Linda Ronstadt, por toda esa generación, y luego, bueno, es en directo igual, ¿no? Cada vez que le llaman o cada vez que le han pedido para participar en conciertos de protesta o conciertos, me acuerdo la gira de Vote for Change de la campaña electoral 2004, también estaba ahí, ¿no? Sí, también es un gran productor. Yo creo es que realmente Jackson Brown tiene tantas cosas buenas, por eso siempre me ha atraído mucho él como persona y como músico, ¿no? Porque dices, es que, joder, también es productor, también es compositor, es poeta, es activista, no sé,
0: lo tiene todo el tío. Y ahora que tiene ya más de 75 tacos, ¿cómo ves, por ejemplo, su posición en el mundo de la música, por ejemplo, en cuanto a cómo permanecen sus canciones, cómo son recibidas por el público más joven? ¿Cómo lo ves ese panorama?
1: Yo creo que, a ver, tampoco son buenos tiempos para la buena música desde hace años, ¿no?
0: Acaba de llenar un estadio este Bad Bunny y va a llenar 5 o 4 más, creo, en España.
1: Sí, sí. Mejor no lo pienso porque se me lleva la sangre, ¿no? Que Jackson Brown tenga problemas para hacer un sold out en España en un teatro de 1.200 y señor, pues, haciendo lo que hace y en estadios, bueno, son los tiempos que corren y hay que pagar, ¿no? Yo creo que él sabe que tiene su público. Creo que la gente que ama la música y que quiere investigar de dónde viene toda la música buena que se hace hoy en día, porque también sigo pensando que hay grupos y artistas nuevos que beben de lo que hacen los anteriores. ¿Dónde queda Jackson Brown? Evidentemente nunca tuvo un éxito, aunque sí en los 70, la época Running on Empty, de Hall Out, de ser número uno. Nunca ha sido un Springsteen o un Neil Young o un Bob Dylan, o sea, alguien que trascienda y trascienda generaciones, pero creo que tiene una posición de artista, bueno, de culto, reverenciado por la gente que nos gusta la música, de minorías con buen gusto, minorías que conocen bien la música americana de raíz, y luego pues creo que ha dejado pues una docena de canciones, bueno, yo te diría que muchas más, pero que pervivirán en el tiempo, ¿no? De hecho, su último disco, Downhill for Everyone, que es del 2021, me parece una maravilla, una auténtica maravilla. Creo que tiene una madurez bastante superior a otros contemporáneos suyos, que es algo a valorar también. Porque hay un dicho que decimos los fans de Jackson Brown, y que es verdad, que es que no tiene disco malo, y es cierto. Pero ¿cómo sobrevivirá o cómo calará? No lo sé. Ahora mismo, además, Pues la tragedia le golpeó en noviembre porque su hijo mayor, su hijo Ethan, apareció, falleció. Sé que está apareciendo en algún festival, no como músico, sino como espectador, y ha sido invitado por Springsteen para junio. Va a actuar también con unos viejos amigos, un grupo mexicano, para apoyarles. Bueno, está empezando a asomar un poco el morro o la cabeza después de la tragedia que le sobrevino en noviembre, ¿no? Otra vez.
0: Otra vez,
1: Creo que todavía se puede esperar nuevos discos de Jackson Browne, como de James Taylor, o no creo que de Joni Mitchell, pero todavía creo que tiene cosas por decir. Y además creo que tiene buena salud, este año cumplirá 78 años. Y bueno, sus últimos discos me parecen estupendos. Entonces,
0: Sí.
1: bueno, siempre se puede esperar algo de él.
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0: Bueno, para ir acercándonos un poco hacia la recta final, claro, has hecho una biografía minuciosa, a más no poder, y desde España, de un artista norteamericano, sí. Como él, para ti debió ser un reto titánico, aunque bueno, ya vemos tu admiración por él, pero has trabajado mucho. ¿Y cuál sí. podrías decirme si hay una anécdota, un secreto, algo difícil que has encontrado durante este proceso de tu libro El Camino Más Largo?
1: El poder hablar con Álvaro Urquijo horas y horas sobre Jackson Browne una gran oportunidad, porque además siempre he sido fan de los secretos también,
0: sí,
1: ¿no?
0: Yo también, sí.
1: Y me acuerdo que acabamos hablando porque él invitó los secretos en la gira del 40 aniversario, le invitaron al Wiking Center y Jackson Browne se quedó sorprendido de, bueno, a ver, los secretos son un grupo español, pero bueno, tampoco esperaba, y ver a 10.000 personas,
0: sí.
1: se quedó, bueno, petrificado, decir, joder, pues sí que en España tienen éxito, ¿no? Y luego estuvo hospedado en casa de Álvaro, y Álvaro tiene en su casa placas de solares,
0: Sí.
1: De energía solar.
0: Sí.
1: Claro, Jackson Browne es un ultradefensor de las energías renovables,
0: sí.
1: Pero desde los tiempos del No Nukes, ¿no? Del festival antinuclear que él promovió. Y me contaba Álvaro el conocimiento increíble que tiene de la tecnología de energías renovables, que acabaron hablando de placas, de marcas,
0: Que
1: de
0: controla
1: no sé
0: mucho,
1: qué,
0: ¿no?
1: que controla mucho, sí,
0: Joder, anda.
1: que es una persona, además, me decía, es una persona que tiene una cultura musical vasta, que está al día de todas las novedades musicales, y que es una persona, además, bueno, pues aparte de generosa, muy culta y muy, bueno, pues que dijo, joder, pensaba que iba a hablar de Jackson Browne sobre, yo qué sé, sobre The Pretender, y acabamos hablando de placas solares, ¿no? No sé, anécdotas hay muchas. Tampoco he querido escribir un libro de estos tochos de 800 páginas porque creo que eso es indigerible. Y he propuesto pues un libro
0: Sí.
1: que sea un viaje musical, ¿no? Que la gente lo lea y que lo tenga como referencia pues para descubrir, sobre todo a la gente que se queda un poco en la superficie o que quiera conocer la obra de Jackson Browne más en profundidad, ¿no? Sus discos, sus canciones, su poesía. Pero es un personaje apasionante. Además, es una figura agradecida. ¿A qué me refiero con agradecida? Por ejemplo, Neil Young o Elvis Costello, que me encantan, o
0: Sí.
1: Prince, ¿no? Tienen, no sé, 50 discos cada uno. Jackson Browne tiene 15, además, los directos.
0: Sí.
1: Entonces, te da mucho margen a profundizar en cada disco, porque es un artista, bueno, pues que ha hecho sus 15 discos y cada disco pues es una vivencia, una etapa y es un retratista de la época en la que se grabó, ¿no? Y entonces, bueno, es un artista que muy motivante, que te da un, bueno, pues es agradecido escribir y hablar y conversar sobre Jackson Browne porque da para mucho debate también.

0: Bueno, y para terminar ya, porque bueno, podríamos seguir hablando mucho rato, pero bueno, es conveniente que los oyentes se lean el libro, porque como digo, es un libro interesantísimo, tanto para los que ya conocen al artista.
1: Gracias,
0: sí, tanto para los que conocen al artista o lo conocen un poco por encima, porque es fácil conocerlo, como para los que los puedan descubrir, ¿no?
1: Y en ese sentido,
0: para terminar, te decía Héctor, que bueno, pues después de haber recorrido este camino más largo, junto a él, junto a Brown, ¿cuál dirías que es la lección, digamos, más valiosa que nos deja esa coherencia de la que hemos hablado de Jackson Brown en un mundo donde la música ahora es tan efímera y, en fin, tan particular,
1: exacto,
0: ¿no? ¿Qué sacarías de esto?
1: Yo la conclusión que saco, nos saco muchas conclusiones. Primero, que la integridad de un artista está por encima de todo. Es decir, yo he aprendido a diferenciar. Y escucho mucha música, ¿eh? Me encanta la música soul, me encanta la British Invasion, soy hijo de los 80, me encanta la música, doy a muchos palos, pero lo que Jackson Brown me ha enseñado, no solo a él, ¿eh?, pero sí que es verdad que él es la punta de lanza, es que si estás en la música, estás por y para la música.
0: Sí.
1: Y no para hacerte rico, ni para ser una estrella del rock, ni para vivir a cuerpo de rey, ni por la fama, ni por los estadios. Una persona que se sube a un escenario con una guitarra acústica y canta sus canciones, como dice una canción del propio Jackson Brown, del disco Florima, ¿no? Sin Max Song, ¿no? Eso para mí es algo, para mí eso es arte, la creación de canciones.
0: Uh-huh.
1: O sea, el oficio, ¿no? El respeto al oficio, ¿no? Desde los Rolling Stones hasta una chica que está, o un chico que está tocando la guitarra en la calle, o canciones o versiones. O sea, que la música, estamos en un país, además, creo que a diferencia de Estados Unidos, a pesar del gobernante que tienen y toda la mierda que tienen ahora mismo allí, imagino Jackson Brown que estará pensando.
0: Pues sí.
1: En España creo que no se trata bien al músico, al oficio del creador.
0: No.
1: Y eso es lo que me ha enseñado Jackson Brown, ¿no? Que si puedes hablar de conflictos raciales, puedes hablar de política, puedes hablar de amor, puedes hablar de naturaleza en tus canciones, pero el hecho de dedicarte por la música, de trabajar, de pelear duro, y de ofrecer tus canciones a 10 personas, ya me parece un mérito gigantesco.
0: Sí.
1: O sea, la verdadera música, ¿no? Lo que es el oficio del músico, ¿no? Del compositor, del que dice, voy a transmitir mis emociones o mis ideas o algo en una canción para que alguien la escuche. Eso es para mí lo más valioso. Luego, si tienes éxito y ya llenas estadios haciendo, pues como Springsteen o los grandes gigantes o los Rolling Stones, o los Beatles, si ya trasciendes a eso, pues eso ya es son la realeza, ¿no? Pero ya el hecho en sí de coger una guitarra o una armónica o un piano y crear una canción que emocione a alguien, a mí eso me parece ya tan difícil y tan valioso, que es lo que valoro más de Jackson Brown, ¿no? Es decir, joder, es que de este hombre me gusta este disco, este y este y este y este. O sea, que todos pueden fallar, ¿no? Y las carreras tienen altibajos, ¿no?
0: Sí.
1: Y los artistas, pues se mueven también, son humanos y viven sus emociones y sus momentos.
0: Claro.
1: Pero el amor por la música, ¿no? Estoy por la música y nada más. Nada más.
0: Así es, así es. Muy buena conclusión, desde luego.
1: Sí.
0: Bueno, Héctor, ha sido un gustazo esta charla, ¿eh?
1: Nada, un placer. Un lujo estar en tu programa, porque además, ya, yo fíjate, también me encanta el cine y vi con El Trastero hace un par de años buscando un podcast sobre una película, ¿no?
0: Ah, mira.
1: Y ahí descubrí que también se habla de músicas, de la editorial Lenore, que desde aquí le quiero hacer agradecimiento a Ángel.
0: Sí.
1: Porque es la segunda, es el segundo libro que saco con él y es un maestro y una persona maravillosa. Y a él le debo todos estos sueños cumplidos también, ¿no?
0: Sí.
1: Y ese amor por la música y por los libros de música, ¿no?
0: Sí.
1: Y para mí, pues salir en tu programa, pues es un es una experiencia y te lo quería agradecer pues aquí en la antena,
0: Muchas gracias
1: porque
0: también.
1: es un lujo,
0: Sí.
1: porque te escucho siempre, ¿eh?
0: Gracias, gracias. Yo siempre siguiendo, por ejemplo, Lenoir, pues igual, lo que dices,
1: Sí.
0: gente kamikaze, ¿no? Que invierte
1: Sí.
0: su tiempo y su dinero en
1: Sí.
0: apoyar causas así, culturales, ¿no? Fuera de
1: Correcto,
0: lo que ahora ya
1: correcto.
0: se llama el mainstream, ¿no? Fuera de los
1: Correcto.
0: cauces habituales, ¿no? En ese
1: Correcto,
0: sentido, pues eso,
1: correcto.
0: te quería dar las gracias por venir al trastero.
1: Nada,
0: Gracias
1: un honor.
0: también por la charla y por tus palabras para hablar de tu libro Jackson Brown, El camino más largo, escrito por Héctor Neira y publicado, como
1: Sí.
0: decimos, por Lenoir Ediciones. Así que nada, lo dicho, Héctor, de nuevo gracias, mucha suerte con el libro
1: Un placer, Luis.
0: y un abrazo muy
1: Gracias a
0: fuerte.
1: ti.
0: Seguro que volvemos a hablar.
1: Seguro. Un
0: Un
1: abrazo.
0: abrazo,
1: Cuídate.
0: hasta
1: Un
0: pronto.
1: abrazo. Hasta pronto.
0: Adiós, adiós.
1: Chao, chao, chao.
0: Bueno, voy a ir apagando las luces del trastero por hoy. Hoy me voy con la sensación de que, como bien escribe Héctor Neira, el de Jackson Brown es un camino que no termina, porque sus canciones siempre encuentran una nueva forma de hablarnos de tú a tú. Gracias por acompañarme en este viaje entre versos y guitarras. Volveré la próxima semana para abrir una nueva caja de recuerdos. Mientras tanto, intenta que el ruido del mundo no te impida escuchar tu propia música. Hasta pronto.

No creo que la música pueda cambiar el mundo por sí sola, pero sí creo que puede cambiar a las personas. Y son las personas las que cambian el mundo. Jackson Browne.

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3: Bienvenidos al tranvía musical, bienvenidos al 87.6. Siempre me gusta decir eso porque es que es verdad. Es que os deseo que estéis bienvenidos. Vamos a hacer un programita hoy muy indie. Vamos a hacer un programita hoy de novedades. Por ejemplo, lo último que han sacado estos granainos que me gustan mucho, Lori Meyers, En lo total. 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Ahí tienes toda la actualidad música.

El 15 de abril publicaban esa historia nuestros vecinos granaínos, nuestros Lori Meyer que nos gustan tanto. Y es que, bueno, estas fechas están dando mucho, mucho de qué hablar dentro del panorama indie. Muchos discos, muchas canciones, muchos nuevos trabajos. Y, por ejemplo, uno que nos encanta es el de nuestros queridos cartageneros. Dios, qué ganas tenía de tener nuevo trabajo de nuestros amigos de Art de Bogotá. Me flipan, estoy enamorado de ellos, lo reconozco.

0: cogiendo ese término, evidentemente poco español o nada, es decir, la tracumula es una expresión pues muy colombiana, ¿no? No sé si es que se quieren así hacer internacionales, pero bueno, desde Cartagena, instrucciones. Qué temazo, a mí es que me pone mucho todo lo que hace esta gente, ya lo sabes. Nos vamos ahora hasta Valladolid para escuchar y disfrutar también lo último que ha publicado en este mes de mayo. Ya lo ha sacado el LP entero, el disco entero. Ellos son Terrorismo Emocional, es el disco de Siloé.
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0: regular. Sí, es como se llama esto, ¿vale? Qué ganas, por cierto, creo que junio o julio vienen a Elegido, ¿eh? Así que apúntatelo, que puedes ir, o vamos a ir, nos podemos ver y cantar maravillas sonoras como este regular. Todo esto para poner la canción al principio, para que no cargarme la voz de este caballero. Siloé, regular.

Pues estos vallisoletanos que lo están reventando, pues todo, es el grupo muy actual. Están dando mucho ruido, sí señor. Es que son muy buenos, por cierto, todo hay que decirlo. Ya te digo que en junio o julio estarán en el Festival Natura, creo que lo han llamado, ahí en El Ejido. Ahora nos vamos con otro tipo que también está dando mucho que hablar. Carlos Ares, Materia Prestada.

Y es que no me negarás que no mola mucho lo que te ponemos aquí en el 87.6 en Candil Radio, en el tranvía musical en este caso. Mola, ¿eh? Kingdom son los que llegan ahora mismo con su adrenalina. Siempre cuento que estos señores los conocí, estuvieron tocando aquí en el Festival de Cine de Almería, en Fical. Antes con otras canciones y ahora adrenalina. Son tres, dos chicos y una chica.

es que hoy estamos cargados de novedades aquí en el tranvía musical. Esto es lo último de Kingdom. Y ahora vamos con lo último de Sinova, que nos mola mucho esta gente también, ¿vale? Desde Madrid, Suacara se llama esta historia.

¿Qué me dices? ¿Qué me dices? Was in Bilbao, Sua Gara, ellos son Sinova y ahora nos vamos con una gaditana que hace poquito estuvo aquí en... iba a decir en el tranvía, pero no. Bueno, en parte también, estuvo en Classy Jazz. Estuvo en nuestro maravilloso club de jazz que tenemos en Almería, Jazz Musgo. María, una gaditana que nos visitó en esta gira que está haciendo de pequeños clubes, pequeñas salas, para presentar su trabajo La Grieta, ese rutando por salas. Estuve allí con ella y si te metes en mi perfil de Instagram, Eduardo Alías, ahí puedes ver las fotos que pude capturar de esa maravillosa actuación de ella, de Musgo. En este caso venía en formato trío con un guitarra y un batería, un baterista, como prefieras llamarlo. Toma de tierra es la canción que hemos elegido de esa La Grieta.

si no has tenido ocasión de verla en directo, yo te recomiendo que lo hagas. Es mágico, tiene unos directos muy mágicos aquí la amiga Musgo. Así que hace poco ya te digo que estuvo aquí en Classy Jazz, hace un mes o poco menos. Y te insisto en que visites mi perfil para ver esas fotos, porque son una pasada. A esta chica la tuve ocasión de conocerla junto a Keran Laoz, la que llega ahora mismo hasta nuestro viaje sonoro en el Festival Murmura, que por cierto, este mes, si no me equivoco, de mayo, está otra vez en la sierra, ¿no? En el Alpujarra, me está despistando esta mujer. Bueno, el caso es que Keran Laoz y Musgo, las tuve ocasión de conocerlas en ese maravilloso festival, y ahora Keran Laoz llega con, ni más ni menos, una colaboración con Lola Índigo y con Lia Kali. Es tremendo lo que hace esta chica, pero la estrella es la bomba. Tus iniciales.

Bueno, personalmente la base no me gusta mucho, no es de las mías. Pero hay que reconocer que las tres son unas máquinas y lo hacen de puta madre, ¿no? ¿Se puede decir eso? Sí, no. Llego. Amiga mía.

Los valencianos Dorian también tienen cositas nuevas. Y parte de ellos este Brillo, que es una colaboración con Ruby Tates, con Ruby Tates, como quieras llamarlo. Y bueno, está bien, ¿verdad? Está bien como suena esta historia, así como que muy blandonga, ¿no? Podemos decir. Y es que hoy te estamos poniendo novedades aquí en el 87.6 para que disfrutes este principio de verano poppy, poppy, poppy. Y sobre todo cargado de indie, porque hay muchas cosas nuevas y por eso hemos querido hacer este especial, el tranvía musical, para que disfrutes de este veranito, veranite. Ahora, ultra ligera, que me gustan estos tipos. ¿Tu problema cuál es? Pues házelo mirar, empieza por ahí.

0: Desastre.
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2: Después de los catalanes, pues seguimos. Ellos han sido ni persianas baixadas.
3: Deja la ciudad.
2: Y seguimos ahora con Tennessee, casi nada. Un grupo de esos de los 80 y en los 90 hizo algo con el cantante en una silla de ruedas, por cierto. Y Barry Brava. Mola mucho lo que te hacen. Te damos al playboy y esto. ¿Cómo mola?

Y tirando de oído. Y tirando de oído. Bueno, pues que tirando de oído, es que ahora que no me oigo, madre mía. Esto, bueno, da igual, que tirando de oído te decía que yo creo que es un clásico de Tennessee, esa canción

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1: ¿Qué tranvía más bonito?
2: Sí, bonico, estamos haciendo, no es porque la gallo, pero es que ese samurái es quien dejamos atrás con sus baldosas amarillas. Y ahora con Carlos Sanes, que llega con su Arenal Sound.

0: Y es que este tipo nos gusta mucho lo que hace, yo creo que ya lo sabes. A Mikel Izal, que no me gusta nada desde que está en solitario, las cosas como son, me encantaba cuando era Izal solo, ya sé, casi con su grupo, porque las cosas como son era inmensamente mejor, por lo menos desde un punto de vista o de un punto de oído, se podría decir. Bueno, pues Mikel Izal en este caso con Paula Matthews, cantándonos e interpretándonos, esto también es nuevo, por eso lo hemos metido en este cajón de tranvía hoy, cubriéndome las espaldas. Mikel Izal y Paula Matthews.
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Van a ser quienes cierren nuestro viaje sonoro de hoy. Así que chicos, chicas, hombres y mujeres, vaqueros y vaqueras, ha sido un lujo, un placer estar con vosotros. Pues esto es 60 minutos hoy con novedades del panorama indie. Hoy con cosas nuevas para que este verano de 2026, bueno, pues llegues bastante puesto, por lo menos al día de hoy, de las novedades así como que más gordas, ¿vale? Que ha ocurrido y que nos van a pasar en directos y enlatados y en todo lo que tú quieras. Mucho tiempo contigo es la última canción con la que vamos a cerrar este viaje sonoro de la niña polaca, así que lo dicho, portaros mal, por favor, sed buenos, es muy...

0: El tranvía musical se despide deseando que el viaje haya sido de su agrado y esperando que viajen con nosotros en otro momento.
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Hola, ¿qué tal? Bienvenidos a nuestra máquina del tiempo. Aquí estamos de nuevo con música estupenda, ¿no? Lo siguiente, estupendísima, que vamos a recordar durante estos 60 minutos que dedicamos a los clásics. Hemos comenzado en el año 2017, cuando veía a luz el álbum Blue Latin del músico italiano Gerardo Frisina. Este es el tema que le daba título a ese trabajo. Nos vamos al año 2021 para escuchar a Paprika Soul, Standing Right Here. Bienvenidos a los Classics, la mejor música del mundo.

Son los Paprika Soul año 2021 con este Standing Right Here. El proyecto fundado en el año 1993 por Alan Barnes y Andy Spiller, que suenan así de bien después de unos años, es decir, que ha envejecido muy bien la música de este gigante del soul y del jazz. Año 2005. Son Madrid de los Austrias, el tema Más Amor.

Así suenan Madrid de los Austrias y así sonaban en el año 2005. Este proyecto, con sede en Austria, en Viena, está capitaneado por Heinz Stroninger y Michael Kraner. Sus continuos viajes a España inspiraron este proyecto que suena así de bien.

Corría el año 1996 cuando veía a la luz el álbum In the Eye of the Storm del saxofonista Andy Schnitzer. Conocido por su carrera en solitario, pero también por haber trabajado con artistas de la talla de Paul Simon, Aretha Franklin, Martika, Sting, The Rolling Stones o Chaka Khan. Hemos escuchado este East of Lane, ha sido Andy Schnitzer en los Classics. Rocco Ventrella, Hypnotic.

0: Temazo del saxofonista Rocco Ventrella, año 2015, este Hypnotic, de su álbum Another Time. Lo hemos recordado aquí en Los Classics.
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0: Escuchamos a la saxofonista japonesa Harumo.

Gerardo Frisina es uno de los artistas más importantes de la escena musical italiana. Abríamos el programa con él y lo hemos vuelto a escuchar con este Nacuela Base. Continuamos con más música aquí en Los Classics. En esta ocasión nos vamos con Jansi. Jump the Gun. El año 2021 veía la luz su álbum Sax Chronicles 2.

año 2012, es Ryan Leroy con este Getting Nasty. Hemos recordado también hoy aquí en los Classics a este artistazo que también merece mucho la pena. Y atención, que nos vamos con Robert Lee Valderrama.

El año 2022 veía la luz The Great Hall of Smooth Jazz de Robert Lee Valderrama, que incluía este Jazz Dude. Nosotros continuamos con la música, estos minutitos que nos quedan todavía para escuchar en esta ocasión a uno de los grandes del smooth jazz, es Rock Maletic.

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El último tema que escuchamos en el programa de esta semana de los Classics nos lleva hasta el año 2015. Es Anthony King. Aquel año veía a luz su álbum Travels of Escobar, que incluía este Dennis Sinclair. Lo dicho, esto es todo. Regresamos en 7 días a esta misma sintonía con lo mejor de los clásicos. Soy Santiago Fontenla, un saludo, un abrazo muy fuerte. En 7 días nos escuchamos otra vez. Gracias, gracias a todos.

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2: Muy buenas a todos, a todas, bienvenidos, bienvenidas al mejor programa de música electrónica del mundo. Bienvenidos al Zona 4, soy JJF y te voy a acompañar durante la próxima hora con un programa especial. Sí, señor, esto no es el programa normal que hacemos todas las semanas. Es especial número 1. Prepárate porque vamos a disfrutar de los mejores pelotazos que hemos ido poniendo estas últimas semanas. Vamos a disfrutar.
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señor. Programa especial número 1 y comenzamos, pues, ¿con quién? Con el mismísimo Alex Gold. Y este tema que se titula ¿Qué pasa? Un tema de Progressive House que salió el 20 de marzo bajo el sello Extravaganza Recordings. Un auténtico pelotazo.

Esto ya es que sobrepasa el puntazo. Esto es un temazo brutal, brutal, de Parker Gordon, que se titula Amén. Es un tema de música house que nos llegó bajo el sello Who Plays el 30 de enero. Brutal.

Proseguimos con más temazos, en este caso toqueteando un poquito la zona house, que es lo que toca a esta hora de programa. Otro pelotazo es de RSCL and Genji and Robin S. El tema se titula Shine On Me, un pelotazo que salió bajo Armada Music el 20 de marzo. Vamos, para disfrutarlo, pero a gozarlo.

Y otro temazo brutal que tenemos es este de Sigue, el tema I Want You, un pelotazo de house del sello Tool Room Tracks. Salió el 20 de febrero, entiendas.

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Y seguimos en este programa especial de números uno, pues con otro temazo de House. Faltaría más, que te voy a contar. Tony Romera, el tema Wasting My Time, un pelotazo del sello Tool Room Records. Esto nos lo pasaron, le dieron vida el 17 de abril para que lo disfrutes. Vamos, goza.

Vocecita, qué vocecita tiene. Bueno, es que es un tema también que me encanta muchísimo. Me gustan todos, pero este me gusta en especial, ese tono que tiene. Milky Malgrab, este tema que se titula Just the Way You Are. Un temazo de house del sello Columbia, lo que es Sony. Salió el 30 de enero, haciéndonos soñar, haciendo que nuestras cabezas viajasen. La mía viaja sola, pero bueno, no la es. ¿Qué quieres? Yo estoy perdido.

¿Y a quién tenemos aquí? Bueno, pues aquí tenemos sonando a nuestro querido amigo Mabra, con la colaboración de Label, que hicieron este pelotazo que se titula Kissing Life a Virgin. Un temazo de Mabra Records. Salió el 6 de marzo. Brutal.

Y para finalizar esta primera media hora, que ya ha pasado, porque es que nos ha pasado volado el tiempo, Shawn Baker, acá Mr. Splot and Dan Winter, que hicieron este tema, Dynamite. Bueno, es que es una versión brutal del original, de que ya tiene tiempo, ¿eh? Esto es del sello You Love Dance. Salió el 6 de febrero para que lo disfrutásemos. Brutal, brutal, brutal. Me encanta, me encanta.

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bienvenidos a esta segunda media hora de Zona 4, programa especial número 1, y comenzamos, faltaría más, a toda pastilla, ¿eh? Imagínate tú con cresta el tema Devil of Acid. Esto es brutal. El tema es trans, llegó bajo el sello Osbourne Records el 10 de octubre. Es que, qué temazo.

Seguimos con más cañita de la que me gusta a mí, que soy un cañero perdido. Yo es que yo ya. Bueno, yo, como mi compañera Marta Fernández, que estáis moviendo bracitos. Vaya caña que está. Cañera, tú, igual. DJ Cuba, Nathan, Rave Kings, and JSPH han hecho este tema que se titula Automatic. Es un tema de techno del sello Static Records. Salió el 10 de abril. Brutal.

0: en este caso nos marchamos con el mismísimo Julio Posadas, Fit Johnny, el tema ¿Cómo te pones? Un tema de Hardens del sello Preview Records. Salió el 3 de abril. Esto es un temazo.
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2: 1, 2, 3, línea 4, 5, 6.

brutal también porque es un pelotazo, pero un pelotazo. Juste, Jahlstyle and Young han hecho este Turn the Lights Off, remezclado por el mismísimo Gabri Ponte. Un temazo de Mindstage del sello Spinning Records. Salió el 13 de febrero.

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seguimos a toda pastilla, que me encanta a mí esto. Yo soy un cañero. Es que me encanta. Vale, ya lo sé, ya lo sé. Estoy perdido. Special D, más Andy Duke, más los Brooklyn Bones, han hecho este Kicking Heart, un temazo del sello Mental Magno Records. Salió el 13 de marzo y esto lo pones y botan hasta las sillas. 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

Bueno, y esto ¿qué es? Esto es Technicor and Steve Hill con este tema que se titula Letting Go. Un tema de Hardens del sello 170. Salió el 27 de febrero a la venta.

Y esto es Dinamita para los Pollos. No, no es que se llame así, vamos. Ellos son The Rocket and Bass Modulators. El tema I'm on Acid. Un temazo de Hard Trance del sello Static Records. Salió el 27 de febrero y esto es... Madre mía, va a volverse loco.

Bueno, y este último trabajo que sacaron de Scooter con W&W, el tema Ray from Outer Space. Es que son de otro planeta, ellos, de otro espacio, vamos, brutal. Esto salió bajo el sello Special Towns y la vio la luz el 20 de marzo. Son Scooter, ¿qué más quieres, Italia?

Bueno, y enganchamos la ronda final del Zona 4 de este especial número 1 con Ziggy X, Fit Battle Angel, el tema Neon Pulse, un trabajazo de Jardens que nos llegó bajo el sello Bionic Beer. Lo sacaron el 6 de marzo a la venta.

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1: Y queridos amigos, llegó el momento de despedirme hasta la semana que viene. Ya volveré con un programa normal de todo, lo último. Pero es que no podíamos fallar con este temazo. ¿Me voy a marchar con quién? Dejándoos con, pues no faltaría más, Talla 2XLC, el tema Your Destination, que salió bajo el sello Tecnoclub Retro el 24 de abril. Trance del bueno para despedirme. Ha sido un placer. Chao, chao.

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La primera vez ocurre que te miras en el espejo y tu cara ya no es tu cara. Lo mismo sucede con las palmas de tus manos o con los dedos. Después, debes acercarte a tu mejor amiga y decirle que hace tiempo que dejó de ser tu mejor amiga y no esperar que llore. También tienes que asumir que la definición de las cosas ocultan su significado y que tal vez tu padre se viene demasiadas veces abajo y tu madre es feliz, pero solo a ratos. Has de comprender que tropezar y caer de rodillas no es lo mismo que arrodillarse, que a veces la tragedia es la sonrisa perversa del camino equivocado. Debes decidir si existes y no olvidarlo, y puede que algún día, con suerte, con mucha suerte, aprendas a atarte fuerte los cordones antes de dar el siguiente paso. Buen viaje, Esther G. Camps.

Yo recuerdo los primeros abrazos, solitarios, a la pared pegados, huyendo de la lluvia de una vieja ciudad. Recién enamorados todavía, felices y nerviosos. O la humedad imprevista de tu pelo empapado de amor y de tormenta en los campos abiertos, igual que nuestros cuerpos a la furia de agosto. Y las noches de paz malhumorada donde el amor pugnaba sobre el frío, tiritando debajo de las nubes sobre un lecho de escarcha. Y recuerdo la lluvia mansa, lenta, que arañaba los cristales como araño tu piel, de la misma manera que el tiempo nos araña, una vez descubierto que también es hermoso amarse en la memoria y en la complicidad.

Huir es un naufragio, un mar en el que buscas tu rostro inútilmente hasta convertirte en un náufrago de sal, cristal en el que brilla la nostalgia. Huir tiene el olor de la esperanza, huele a cierto y a traición, se siente vigilado, está perdido y no hay ningún imán que guíe su insensato paso migratorio. Huir parece alimentarse de tiempo, respira distancia y mira, desde muy lejos, un horizonte de escombros. Huir tiene frío y en la piel de su vientre resuenan palabras graves, valor, asombro, lluvia. Huir quisiera ser un pez abisal que ha llegado a la superficie después de tanto oscuro, de tantos siglos anegado en la profundidad. Brillan las primeras gotas de la luz sobre su lomo albino de criatura castigada.

Y así, abrazada a la almohada, llega él, penetrando los escondrijos de mi mente. Me abandono, me vacío de pensamientos, de voces, de todo lo que me daña, y dejo que suavemente el cuerpo se me vaya. Camino hacia un lugar distinto, un sitio oscuro que no recuerda mi mirada. Y allí me fundo con su aroma, con su sabor irreconocible, fantasma. La boca se me llena de colores, el cuerpo de silencios que palpitan cerca del agua. Y siento que está conmigo y me posee, adueñándose de mi alma. Él es quien me ama.

Cuando yo llegue a vieja, si es que llego, y me mire al espejo y me cuente las arrugas como una delicada orografía de distendida piel, cuando pueda contar las marcas que han dejado las lágrimas y las preocupaciones, y ya mi cuerpo responda despacio a mis deseos, cuando vea mi vida envuelta en venas azules, en profundas ojeras, y suelte blanca mi cabellera para dormirme temprano, como corresponde, cuando vengan mis nietos a sentarse sobre mis rodillas, enmohecidas por el paso de muchos inviernos, sé que todavía mi corazón estará rebelde, tic-taqueando, y las dudas y los anchos horizontes también saludarán mis mañanas. Desafío a la vejez, Yoconda Belli.

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Las palabras son animales salvajes. Nacen y crecen y se reproducen. Lo tiñen todo con sus colores pardos. No fieras libres, ratas de matadero. Tienen tórax y abdomen, dice la gramática. De sangre fría, son blandas por fuera y duras por dentro. Aunque siempre al acecho, atacan solo si se las ataca. Y al olor de la sangre. Las palabras heridas son las más peligrosas. Las palabras heridas son capaces de hacer todavía mucho daño. Zoología. Javier Rodríguez Marcos.

no he visto el día, más que a través de tu ausencia. De tu ausencia redonda que envuelve mi paso agitado. Mi respiración de mujer sola. Hay días que pienso que están hechos para morirse. O quizás para llorar. Días poblados de fantasmas y ecos, en los que ando sobresaltada, pareciéndome que el pasado va a abrir la puerta y que hoy será ayer. Tus manos, tus ojos, tu estar conmigo. Lo que hace tan poco era tan real. Y ahora tiene la misma textura del sueño.

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Se me va de los dedos la caricia sin causa. Se me va de los dedos en el viento al pasar la caricia que vaga sin destino ni objeto. La caricia perdida, ¿quién la recogerá? Pude amar esta noche con piedad infinita. Pude amar al primero que acertara al llegar. Nadie llega. Están solos los floridos senderos. La caricia perdida rodará, rodará. Si en los ojos te besan esta noche, viajero, si estremece las ramas un dulce suspirar, si te oprime los dedos una mano pequeña que te toma y te deja, que te logra y se va. Si no ves esa mano, ni esa boca que besa, si es el aire quien teje la ilusión de besar, viajero, que tienes como el cielo los ojos en el viento fundida, ¿me reconocerás? La caricia perdida, Alfonsina Storni.

Se paraliza mi espíritu cuando tu nombre amenaza escondido en cualquier calle. Me sacudo el polvo del vestido negro y acaricio mi frente hasta borrarme el olvido. Te espero detrás del puente, en la esquina con la curva de mi sonrisa.

tan delicada y breve, flor del almendro. Tu luz pensada ahora brilla en mi tiempo. Sobre la tierra negra, niebla de sueños, la gota de rocío sobre tu fuego. Fulgor cerrado hoy, mañana viento. ¿Qué importan primaveras a tu sosiego? Es tu verdad fugaz, instante eterno, y tu blancura cálida rienda del miedo. Flor precoz del olvido, arde en tus pétalos el corazón tardío de este viajero. Invierno, Francisco Díaz de Castro.

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Paseo largamente tus brazos y tus piernas, asciendo hasta tu boca. Me asomo al borde de tus ojos. Doy la vuelta a tu cuello, desciendo por tu espalda. Cambio de ruta para recorrer tus caderas. Vuelvo a empezar de nuevo. Descanso en tu costado. Miro pasar las nubes sobre tus labios rojos. Digo adiós a los pájaros que cruzan por tu frente. Y si cierras los ojos, cierro también los míos. Y me duermo a tu sombra como si siempre fuera verano. Amor, pensando vagamente en el mundo inquietante que se extiende imposible detrás de tu sonrisa.